0: Estos parceros lucharon durante casi 6 años en Tijuana. Y lo más curioso es que cambiaron de nombre de la agrupación durante 3 veces. Primero se llamaron Fuerza Oculta, no pasó nada. Luego Grupo Fuerza, tampoco pasó mucho. Y finalmente llegaron al Grupo Firme. Y ahí sí, estos manes, la disparada mundial que se pegaron. Edwin Cass con su Grupo Firme en Tropicana, la más bacana. Ahora sí, ya se me desbloqueó el WhatsApp por acá. A ver por acá. ¿Cómo atardecieron? Buenas noches.
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0: Papi, la buena, a ver por acá.
2: Sí, yo escucho Tropicana.
0: Eso, a ver, quedó mocha.
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0: ¿Qué va, mi negro? ¿Bien o no? Un abrazo grande.
2: Santi, yo escucho Tropicana.
0: La más bacana, un abrazo, mija, a ver por acá.
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0: Me extraña, negrito, un abrazo, Oscar, ¿qué mijo?
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0: Papi, y el bafle es suyo, mijo, y el que está aquí es Santi con la mejor música.
6: Santi, buenas noches.
0: ¿Qué más, mijo?
6: Yo escucho Tropicana.
0: La más bacana, a ver por acá si de pronto se me queda alguien. Luz Piedad Escobar Peña también dice: Santi, yo escucho Tropicana, la más bacana. Mi parcero Juan Darrubio. Santi, Santi, papito querido, bendecida tarde, la rebuena por aquí al pie del cañón con la mejor Tropicana, la más bacana.
7: Esa hijo de puta.
0: Santi, yo escucho Tropicana, muchas gracias. Ustedes ahí sintonizados, siempre pendientes. A ver por acá, mi parcero El Coste, ¿qué, mijo?
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0: Llega la inmensidad. Tremenda canción, se llama Lágrimas. Así que súbale, súbale otro poquitico más a Tropicana, la más bacana, 710.
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0: Él es mi parcero Osmar Pérez, para mí de las mejores voces del vallenato, de ahí Nelson Velázquez, pero este man, Osmar Pérez, durísimo, durísimo. Venga, les tengo un negocio, pero solamente si me llegan ya mismo, seis mensajes que me diga Santi, déjela, les programé por acá. Tengo tres canciones brutales de esas del recuerdo, como yo les llamo. Si ustedes me dicen, Santi, déjela, seis mensajes ya a través del WhatsApp, las dejo. Por ahí viene Rodolfo, Los Visconti, Dueto de América. Si me dicen, papi, Santi, déjela, pero notica de voz, porque yo quiero ser bastante legal con los que no lo pueden leer. Si me llegan seis mensajes, ahí ya van en tres escritos, pero si me llegan seis noticas de voz donde digan, Santi, déjela, la dejo de una. Son tres tramacazos que yo sé que les gusta ver por acá.
1: Santi, déjenlo.
0: A ver, otros dos más, se las dejé baratica, otros dos más. A ver, notica de voz, a ver, Juanda, papi, notica de voz, pues, mijo. Tacañito, hola.
1: Santi, déjela.
0: A ver, otro más, otra notica de voz que diga, Santi, déjela. Y le suelto esas tres canciones para que usted, mejor dicho, vaya calentando motores para este fin de semana.
2: Santi, papito, déjela, mijo, para traquear.
0: Sí, se puede, las noticas
1: Santi,
0: de voz.
1: Santi, déjela, Santi, déjela.
0: Y como la voz del pueblo es la voz de Dios, óigame eso de Rodolfo, el eco de tu adiós en Tropicana, la más bacana, 722. Súbale un poquitico más, súbale. Y si tienes la oportunidad de una chevechita, tómese esa verdionda, tómese la galina.

0: Estaba pensando en disculparme si de pronto con estas tres buenas canciones del recuerdo o cantinera, si usted las quiere ver así, si le dieron ganas de una chevecha, pensaba disculparme, pero no, porque me voy a disculpar. Si a mí también me dieron ganas de como de unos aguardientos, quizás bien ricos, escuchando Tropicana, la más bacana. A ver por acá, noticas de voz que van llegando. Mi Luz Nancy es de Roldanillo.
1: ¿Qué, mija? Santi, me va a hacer arreglar la chichita, viendo que la tengo para el domingo. Ay, para este guayabo que tengo tan grande, Dios mío. Ese mamá vieja y esta rama seca.
0: ¿Cómo me vio ahí?
1: No, Santi, me va a hacer prender.
0: No, ya la quito, mi amor, ya la cambio.
1: La cantina.
0: No, mi amor, para que no le vaya, para que no la destape, yo mejor cambio de género.
2: Adiós.
3: Santi, déjela.
0: Ah, bueno, ahí estaba diciendo el parcero que la dejara. Dijo por acá César Augusto Ramírez, es que con esos me los tomo con rama seca. Hágale, papi, qué pena ser ahí tan mala influencia, hermano. Ahí me disculpará, listo. Saludito para Hoover desde New Jersey. Ahí al parcero también le gustó. Ahí mandó fotico de la chevechita. Él dijo, uy, Santi, buenas. Saludito para Gladys Colorado, que está en Canadá.
4: Santi, déjelas.
0: Eso, vea. No, en Canadá. En Canadá. Espero haberlos transportado a muy bonitos recuerdos. De pronto cuando estaba con la familia reunida, que de pronto con la mamá, de pronto con el papito. En esa época cuando usted vivía en la finca, ¿se acuerda? Oh, qué buenos tiempos. Bueno, espero haberlo hecho recordar cosas muy bonitas escuchando Tropicana, la más bacana. Por acá, Nidia Martínez dice, salud. Hágale, tómeselo, mi amor. Tómeselo. Y llega por acá algo como por la misma rama, pero un poco más actualizado. Jonales Castaño.
5: Ella es una baby agropecuaria.
0: Suena bueno, baby agropecuaria.

0: esa música regional mexicana y regional colombiana es muy buena, muy buena.
1: ¿Cómo atardeció Pereira? ¡Qué programa tan bacano!
0: 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De lunes a jueves, desde las 5 de la tarde hasta las 8 de la noche. Información de pico y placa, noticias judiciales, en dónde están los trancones, bueno, absolutamente de todo. Y venga por acá, le recuerdo cuál es el pico y placa para hoy jueves, 6 y 7, sí, 15 minuticos nomás para que se acabe el pico y placa aquí en Pereira y Dos Quebradas. Y mañana viernes desde las 6 de la mañana hasta las 8 de la noche. Pico y placa también, 8 y 9, para que lo tenga usted ahí supremamente claro. Terminando este jueves, 6 y 7, el pico y placa aquí en la ciudad de Pereira y Dos Quebradas. Vías con excepción, claro que hay: autopistas del Café, la ruta Condina, desvío La Romelia, El Pollo, camino El Tigre, Cerritos, ruta Marsella, Turín, cruce de la Glorieta San Joaquín en dirección hacia Alcalá. 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A ver, bueno, saludito para mi parcero Juan. Dice, ponga el último del ahí saludo para Jay, el parcero de la regional colombiana. Saludo para el parcero. Papi, esa se la quedo debiendo. Yo creo que ya no alcanzo. 7:46 minutos. Como siempre se lo digo, y por favor hágame caso, luche, luche por una vida bonita. Un abrazo, chao. Nos escuchamos mañana, muy tempranito en la mañana, y después en Súbele el Volumen a tu Tropicana, por fin de semana. Aunque esta semana se fue rapidito. Soy Santi Marín, qué rico haberlos acompañado y que me hayan acompañado aquí en Tropicana, la más bacana.

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1: 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En Tropicana son las 7:58 p.m.
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0: Aquí estamos, buenas noches, Bogotá, Colombia, Colombia Sur, Norte, Oriente, Occidente. Buenas noches, Barranquilla, buenas noches, Ibagué, buenas noches, Villavicencio, buenas noches, Eje Cafetero. Buenas noches, Medellín, buenas noches a todos los que están conectados con A Que No Me Duermo de Tropicana. Aquí estamos en una noche más, pasándola rico, disfrutando de este jueves, ya cerrando esta semana de A Que No Me Duermo, día 7 del mes 5. Día para pasarla rico, para pensar en el fin de semana y para estar muy a gusto en esta noche de 8 a 12, donde los acompañamos con historias, con llamadas de soldado caído, donde les vamos a hablar de todo, donde les tengo buenas historias y les tenemos buenas historias. Mi nombre es Freddy, de producer. Aquí está el combo completico. Mi querido caballito, feliz noche. ¿Cómo me le fue de jueves?
1: Bienvenido. Dios, feliz noche para ti, para toda nuestra gente. No, súper bacano, súper chévere. Hoy, como siempre, rompiéndola y ya comenzando el fin de semana con el pie derecho, estamos, viejo Freddy, con un ánimo impresionante, increíble y, como siempre, dispuesto a no dejar dormir a nuestra gente en Colombia. Ese es el reto diario, con mucha información, muchas risas. Y lo más bacano es que somos una familia súper chévere, la familia más bacana de Colombia, Tropicana, Que No Me Duermo. Un besazo para las nenas lindas, para las mujeres hermosas y un abrazo de gol para los llaves.
0: Eso es lo que nos gusta, pasarla rico, disfrutar de esta noche, pasarla bien en A Que No Me Duermo y deseándoles un feliz fin de semana a todas esas mamitas hermosas, a las mamacitas, a las que nos aguantan, a las que nos abren la puerta cuando uno llega tardecito, a las que nos abren la puerta cuando uno se fue de la casa y mamá, terminé la relación. Hágale, mijo, ahí está su cuarto. Hágale, mijo, con la misma cama.
1: Ah, bueno, viste, ayer yo se los decía. Mamá es solo una, mamá es una. Novia pasa, mujer pasa, esposa pasa, ex amigos también hay, ex empresas, pero la mamá es una sola y estamos en el mes de ella, en el mes de las mamacitas hermosas.
0: Exactamente. Karina, la tenemos también por ahí. Hola, mi Cari, bienvenida a Que No Me Duermo de Tropicana. ¿Sí está por ahí?
2: Sí, buenas, ahora sí, buenas, sí, buenas, sí, buenas, hello, buenas noches.
0: Hola, Vicari, ¿cómo vas? ¿Qué ha pasado?
2: Rojísimas noches, ¿cómo están?
0: Muy bien, para los que me están viendo en Tropicana Colombia, me vine hoy de bata.
2: ¿Se vino de bata?
0: Sí, estoy de bata, estoy aquí con mi pijama de una vez. ¿Me tiene que conectar?
2: Sí. ¿Usted duerme así?
0: Yo duermo con mi, esta es mi batica de cuando yo me levanto.
2: Ay, no,
0: y está marcada, ahorita les muestro. Ahorita les muestro, está marcada y dice Freddy y todo. Ah, sí.
2: More, ¿es que una bata o una batola? Porque qué mata pasiones, le cuento, sinceramente.
0: No, esto es una batica. Así.
2: Ah, mire. Yo miro.
0: Véala, véala.
2: Batica.
0: Vea, sí. Está marcada. Ay, no, y todo. Freddy. Dice Freddy, vea. Dice Freddy.
2: No.
0: Ahí la ven. Ver, mi batica.
2: Pero es que eso parece como de salir del baño, del jacuzzi.
0: Claro, es que está la batica.
2: Pero usted se pone la bata y por debajo tiene la misma ropa. No.
0: No me voy a exponer, dijo María aquí. No se va a exponer, déjesela así, no se vaya a exponer.
2: No.
0: Así que tampoco. Quiero ahorita ver sus pijamas, a ver qué trajeron ustedes. Quiero ver a ver qué trajeron. Bienvenidos a Que No Me Duermo. ¿Qué más, Cari? ¿Cómo le fue hoy?
2: Muy bien, excelentemente, gracias a Dios, súper chévere, jueves ya, de nuevo jueves, por aquí súper contentos con Tropicana, la más bacana a nivel nacional, qué rico saludar, ser saludado, a todos los
0: encanta conductores,
2: a todos los que tienen por ahí la manito en la cabrilla,
0: ¿sí?
2: A todos los que tienen la manito en el timón. Y los que también de vez en cuando la manito en la palanca. Un abrazo para ustedes. Lindos carajos. Igual a todas las mamás, mamacitas, mamazotas, a todas las lindas que se conectan a nivel nacional. Rico saludarlas. Que esperamos que esta noche ninguno se duerma. Va a estar interesante. Hoy en Medellín juega, así es, el Medellín.
0: Sí.
2: Con Flamengo. Vamos a esperar a ver si se retoma este partido, la verdad.
0: Ya están jugando.
2: Entonces, interrumpido, sí señor, pero está interrumpido por cuestión de el público, la hinchada. Han estado con láser, con juegos pirotécnicos, han tenido mucha pólvora, vainas por acá, por allá. Entonces, en ese momento se interrumpe el partido.
0: Sí, no han empezado.
2: Esperamos que
0: está retrasado.
2: Se pueda completar, sí señor.
0: Está retrasado, por favor.
2: Incluso dicen por acá que si en unos minutos no se logra entonces como llegar a un acuerdo con la hinchada y poder darle inicio al partido, se cancelaría y se jugaría otro día.
0: Uy, imagínese eso, y usted pagando su boletica y todo, y la gente que está juiciosa, y es partido de Libertadores, que eso no es algo de Colombia. O sea, las reglas de ahí son de la Conmebol y eso es sudamericana, eso es todo. Pues se mete también la Federación de Fútbol de Flamengo de Brasil y toda la vaina, entonces Uy, no es nada fácil. Millonarios ganó también en la Sudamericana. Por ahí vi 4-2 contra el Boston River. Le fue bien. Estaba visitante y le fue bien ahí a Amiguitos. Un abrazo para todos los que están conectados con el fútbol. Bueno, yo tengo historia. Si quieren, le voto la primera historia.
2: Uy, sí, tíreme historia, porque no quiero saber más de fútbol, por favor.
1: ¿Qué pasó? Cuéntelo para ver qué es lo que es. Póngale cuidado. Yo solamente estaba escuchando que Millonarios ganó, pero ayer estaban echándole vaina a Millonarios, que esto, que lo otro, que los números, que lo mejor solamente o lo número uno que había hecho Millonarios era sacar a Nacional, que Nacional está como perro en misa, que Nacional parece el cangrejo echando para atrás, ¿verdad? Mejor dicho.
0: Oiga, el Junior también juega hoy, ¿no?
1: Papi, a las 9 de la noche.
2: Bueno, entonces no iba a contar una historia, no iba a tirar una historia.
0: Ya, es que esa es la historia que juega hoy Junior. No, póngale cuidado, pues, póngale cuidado que venía en la moto.
2: Yo le pongo cuidado.
0: Venía, pedí una aplicación, yo pedí una aplicación, un servicio de moto.
2: Ay, si les contara. Pedí una aplicación. Yo también les tengo una.
0: Y entonces yo dije, uy, hoy la moto está más barata. ¿Qué es lo que suena por allá?
2: Sí, sí, el escucha, caballito.
0: Si escucha por... ¿Qué suena por allá?
1: Yo no
2: caballito
1: sé.
2: Caballito que se le
1: espérate,
2: metió.
1: Espérate, yo creo...
0: Tiene el jardín.
1: Espérate.
2: Llevó el niño a la guardería y le quedó el video grabado.
1: No, casi. Espérate ahí.
2: Cuéntame la historia,
1: Freddy. Yo creo que es... Ya ahora sí. ¿Se escucha o no se escucha?
0: No, ya no, pero hay un eco, perfecto. Hay un eco por allá, debe ser Karina que tiene eso súper duro.
1: Pero Karina,
2: me encanta duro, me encanta duro.
0: Bueno, y póngale cuidado que entonces pedí la aplicación y yo dije, uy, esto está como raro, hoy está valiendo la mitad. Y yo, uy, ve, bueno, chévere de jueves, póngale que valía 10,000, hoy valía 5,000 y yo, uy, ve. Entonces le puse los 5,000 y yo dije, vamos a ver si alguna moto acepta y me lleva. Y apareció una, y bueno, la esperé como 5 minutos, yo llegué, bajé a la portería, ya estaba la moto ahí.
2: Ah, la esperaste
0: ahí.
2: 5 minutos.
0: Sí, no se demoró nada. Y entonces bajé a la portería y yo veo un man chiquito en una moto. Y yo, uy, ese man será, pero parecía un niño. Y yo, ve, está raro. Entonces me le acerqué, le dije, bueno, el servicio para Fred. Sí, hágale, no sé qué. Dejando que me contestó Cisas. Y yo, uy, hermano, uy, esto va a ser una aventura para contar esta noche.
2: Bueno, sí.
0: Entonces,
2: sí.
0: Listo. Yo vi la moto, el man la prendió, yo me subí.
2: ¿Qué prendió?
1: La moto.
2: Ok.
0: Mitad de cuadra, y eso ya sonaba. Y yo, uy, hermano. Uy, esta vaina va a ser una historia para esta noche. Pues salimos ahí, giro, dio la vuelta a la avenida y este man coge como si eso fuera prestado y empieza a sonar ese exhausto de esa moto. Y yo, uy, hermano, todo el mundo nos debe estar viendo en este momento. Y yo,
2: bueno, a usted no le gusta que le suene el exhausto.
0: No, que suene, yo detesto esa vaina. Pero este man, bueno.
2: Pero si es chévere que suene de vez en cuando.
1: No. Yo me imagino que Freddy pone a sonar el exhausto, no que se lo suenen a él.
0: No, yo iba a la avenida cuando... Y eso sonaba. Y yo, uy, güey, madre. Bueno, llegamos a otra avenida que es... tiene menos tráfico, como para que usted entienda.
2: O sea, estabas en plena avenida.
0: Sí, pues habían carros, estaba todo normal y andando el van y bueno, listo. Hasta que llegamos a una avenida donde ya no había tanto tráfico y ese van coge la misma. Cuando de pronto yo escucho, ¡pa! Y yo, ay, güey,
2: nos chocamos.
0: Yo, uy, güey, madre, nos vieron cara de sicarios y nos están disparando. Pero sonó durísimo. Pues era
2: el mismo exhausto.
0: El exhausto ese que le tenía al man a esa moto, botaba yo no sé qué como un disparo, sonaba durísimo.
2: Como un disparo.
0: Y yo dije,
2: no.
0: Uy, nos debe estar disparando la policía, se dieron cuenta que somos sicarios. Y yo escucho eso y el man, uy, que no sé qué, para el man en un semáforo y, oh, qué chimba como suena esta moto, que no sé qué, se lo dejaron bien puesto y yo... Hermano, yo apenas escuché que ese man me dijo eso, empezó a andar y yo empecé a rezar. Yo, benignísimo Dios de infinita caridad, que tanto amaste a los hombres y que diste los sueños.
2: No, pues entonces tiruriruriru.
0: Ay, sí, me di cuenta más adelante que esa era la novena y dije, no, estoy rezando mal, por eso es que no, Dios, perdóname. Vamos más para adelante. Y llegamos, bueno, después de como 10 tacos en todo el viaje, porque eso sonaba horrible. Entonces el man paró y bueno, me dejó aquí en la esquina.
1: Pero de pasó hecho, al pro, pero el man te hizo la carrera Freddy. Bien, no pasó nada extraño.
2: Pero me imagino Freddy por allá, dice que déjeme más atrasito, que qué pena llegar ahí a sonando.
0: Hermano,
2: que...
0: vea, yo en el trayecto yo iba pensando y yo dije, hermano, donde este man le dé la chifloreta en el próximo semana, yo me tiro de la moto.
3: Que la
0: y ya, hermano. Yo me bajo de esta vaina porque, Freddy, oh, qué pena.
1: ¿Y no te diste cuenta si el man llevaba la placa como que arribita? No. Porque hay unas motos que llevan la placa, hermano, no, como escondida.
2: Pero déjeme, yo quiero contarle la historia mía.
0: No. Pues póngale cuidado, póngale cuidado. Es que tengo dos historias. Le voy a contar nomás la primera. Y después, ajá, más tarde le cuento la otra. Entonces el man llegó acá a la esquina. Y entonces,
2: uy, las cuento,
0: no,
2: las dos.
0: Qué chimba, llegamos, nos rindió. Pues cómo no le va a rendir a este hijo de madre si andaba como una loca por todo lado. Y entonces, bueno, listo, y le voy a pagar yo al man. Y le digo, bueno, sí, es un X y tal. Y entonces yo estaba entrando a la aplicación para pagarle. Cuando el man dice, uy, hermano, esa moto es una chimba. Si yo como sonaba, si yo con su exhausto. Y yo, uy, sí, sí, no, qué chimba moto. Uf, me quiero comprar dos. Y entonces,
2: nos debe estar escuchando.
0: El man, no sé, de pronto un saludo para todos los servicios de las motos. Y entonces el man llega y suelta un comentario. Uy, hijo de madre, pero está como larguita de freno. Hermano. Yo dije, sagrado rostro, yo alcancé a llegar en esto. Se lo juro. Ahí como que, como cuando usted no siente el celular en el bolsillo que le baja algo. Así yo dije.
2: Ay, ¿cómo así usted siente? ¿Qué?
0: Yo dije, uy, jue madre, este man venía sin frenos y andando como una loca. ¿Qué?
1: Papi, no te preocupes, si alguna vaina se hubiese zampado contra un andén, no pasa nada.
0: Eso, bueno, eso hubiera sido tiro directo para cómo amaneció en Tropicana. Ya,
2: qué miedo.
0: Salió en todos los periódicos. Haz mi historia, ¿cómo la ven? Y ahorita les
2: yo
0: tengo
2: sí
0: la
2: les
0: otra.
2: Voy a contar la mía.
0: A ver, ¿qué le pasó?
2: Hoy también utilicé el servicio de aplicación en motocicleta.
0: Sí.
2: ¿Cómo les parece?
1: O sea, hoy todo el mundo servicio de aplicación.
2: Pero no, o sea, primera vez en la vida de utilizar aplicación que me llega una moto cilindraje 800, muchachos.
0: Uy.
2: O sea, la moto.
0: Pero,
2: o sea,
0: pero ¿qué servicio de aplicación?
2: Cuando yo voy escribiéndole, muchachos, llame y llame. Y yo veía esa moto y yo, no, esa no debe ser, no. Y yo llame y llame. Y cuando le contesté, yo, ay, muchacho, pero es que, ¿usted en qué moto está? Yo no la veo. Y me dijo, ay, no, es que hoy me tocó venir en otra moto porque la mía tenía pico y placa. Y yo, ¿la qué? ¿Qué? ¿Cómo así? Sí, sí. Entonces,
0: claro, la del exhausto tenía pico y placa.
2: Y yo, ay, yo, no. Normal, yo me subí, tranquila. A mí casi nunca me gusta sostenerme de los chicos o de los conductores, sino que yo me sostengo apretando las piernas, ¿cierto?
0: Uy.
2: O sea, yo tengo mi técnica que usted aprieta las piernas.
1: O sea,
2: pierna,
1: que a ti te gusta apretar.
2: Entonces,
0: no, yo no, sí, claro. Yo sí los abrazo de la cintura y todo. Se siente tan rico. Me le recuesto en la espalda, sí, me le recuesto.
2: Entonces,
4: huele
2: yo,
4: rico, bebé.
2: Yo aprieto la pierna, cuidado. Yo aprieto la pierna y ya me siento completamente segura. Pero déjeme decirle que hoy ni apretando pierna, hoy sí me tocó agarrarme de un poquitico el muchacho.
1: Ah, eso es lo que te gusta a ti. O sea, tú nos estás contando que hoy manoseaste al pelado.
2: Hoy manoseé al pelado, ¿cómo le parece? Espere, pues entonces arranco de la moto. Y yo decía, es increíble que esto me esté pasando. Y yo decía, apenas nos estrellemos también, ¿qué va a pasar? Y yo, hágale, arranque, vaya de rapidito, que no importa, yo estoy acostumbrada.
0: Rapidito.
2: Yo le dije, yo estoy acostumbrada, vaya de rapidito, tranquilo, no hay problema. Arranca esa moto y tengo video, porque yo traía las gafas grabando. Entonces yo, tengo video. El muchacho era, y eso sonaba. Y yo dije, hasta aquí hoy sí lo sentí. Hasta hoy sí lo sentí. Lo bueno fue que se sintió rico. Y yo decía, increíble. Yeah,
1: Cole, Karina, ¿y entonces qué es lo que está pasando contigo, güey?
2: No, ¿qué está pasando? No, primera vez que me toca subirme. Yo no sabía que las motos de alto cilindraje también trabajaban en aplicación.
0: Todo el mundo.
1: Ay, Karina, si hay unos, yo, hay
2: prácticamente,
1: unos carros que son unas
2: casi le digo al muchacho, amor, me va a recoger, que, ¿cómo así?
0: Ah, ¿usted le iba a caer al man? Mentira,
2: no, pues, ¿cómo? Entonces, al final me pregunto como que, ay, muchacha, ¿a usted no le da miedo? Y yo, no, es que yo también manejo moto, tranquilo. Es más, yo le daba indicaciones por dónde me metía más rápido para poder que los semáforos no nos cogieran en rojo.
0: Ese man no, en una 800 y Karina una 125.
2: No, mi amor, qué pena me da.
0: Con exhausto de bombril y todo así.
1: Oye, no.
2: Sonaba rico, tengo el video, sonaba rico.
1: Ey, y yo no sé qué es lo que está pasando, que la gente anda como loca. Resulta que vi una gente de tránsito volador. Una gente de tránsito volador.
0: ¿Cómo así?
1: Ay, sí,
2: una gente de tránsito
1: ahorita
2: volador.
1: Le voy a contar. Ahorita le voy a...

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1: Porque ayer...
2: ¿Cómo hay que no?
1: No, espérate. Porque ayer ustedes estaban... Bueno, Karina sí estaba defendiendo la cuestión de la transexual que quería entrar al baño de las mujeres.
3: ¡Otra vez nos vamos a meter!
1: Pero resulta que ella hace parte de la comunidad LGBTIQ+. Me dijo, oye, caballito, ¿tú por qué no hablaste? ¿Tú por qué no defendiste esa cosa como tiene que ser? Yo no sé, yo no tengo el dominio de eso y tal. Bueno, yo sí quiero hablar para que la gente sepa que nosotros somos iguales y tenemos derechos y tal. No, casi que me pega. Entonces, eso es lo que está ahí. No sé si ustedes quieren.
3: ¿Pero la va a llamar?
1: Sí, claro. No, pero espera, eso sí que hable contigo.
3: Llamémosla, claro.
1: Yo no me voy a meter en ese chicharrón.
3: Claro, hay que escuchar.
1: Yo no me voy a meter en ese chicharrón.
3: Hay que escuchar, claro.
1: ¿Sí?
3: Claro.
1: Ok, bueno, dale, está bien.
3: Listo, entonces ahorita nos vamos con llamada, ¿listo?
1: Va para esa.
3: De una. 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

0: Entonces estaba leyendo por aquí cositas y me dicen, si los desvanes y la gente, los hinchas de Medellín no se calman, van a tener que jugar el partido a puerta cerrada.
1: A mí, pero si lo que...
0: Cancelan y a puerta cerrada.
1: Pero entonces, es que yo no entiendo si ahí no hay gente. A mí, si hay 50 personas, es mucho.
0: Uy, no, no diga eso. Es Copa Libertadores, tiene que estar el estadio lleno. No, es que, si ay, voy a poner viendo aquí la televisión para mirar.
1: Viendo,
0: sí,
1: yo estoy viendo.
0: ¿Y ay, qué
1: no,
0: se
1: no
0: ve?
1: Hay, no hay 50 personas ahí y mínimo son boletas que regalaron.
0: No, no, no.
1: Ahí entonces, no. Pero si las cosas son como son, no dejan de ser. Ese equipo va mal.
0: No, ¿Medellín va mal?
1: Claro.
0: Medellín, vea, pues, pero tampoco para hacer desmanes, es un partido que le sirve a ellos, además de que multan al Medellín, ¿no?
1: Sí, claro.
2: Pero
1: también
2: yo digo que eso lo están haciendo, muchachos, Oli.
0: Vicari, bienvenida.
2: Yo digo que lo están haciendo es una represaria a lo que hizo don Raúl cuando sacó la plata como es uno de los jefes dueños del Medellín.
0: Ah, que él
2: sacó unos billetes
0: a la fanaticada. Tiene toda la razón.
2: Entonces yo digo que eso es por rabia.
0: Que mucha gente decía, pero ¿por qué una directiva del equipo está en el banco de jugadores y ellos no tienen por qué meterse ahí? Porque realmente el señor no tenía nada que hacer ahí. Puede ser el dueño, puede ser el papá de los pollitos, pero hermano, esto es un evento deportivo. Si usted tiene algo que quejarse, vaya, háblelo en los camerinos con el equipo, no sé, pero usted no tiene nada que estar haciendo allá apoyando al equipo. ¿Quién juega así?
2: No, pero eso fue rabia porque no, pues obviamente vaya, fueron eliminados.
1: Bueno, ya Karina, a ti no te gusta el fútbol, ya deja de estar hablando de ese fútbol. Y tú tampoco eres hincha de Medellín.
0: No, pero es que hay que hablar de que... Hay que ponerle un orden al fútbol.
2: Oye,
0: ponerle
2: un orden. Karina, quiero nota de voz con algo que les haya pasado hoy, así rápido.
0: Pero espere, Karina, espere, porque es que yo tengo una vaina que me enviaron acá y necesito hacerla con el permiso de todos ustedes.
2: Pero no importa que me vayan mandando notas de voz, es que mandar notas de voz.
0: Espere, qué pena.
1: Le voy a romper el corazón.
0: Caballito, hago esto rapidito, que es una vaina aquí de las directivas que me pidieron. Y nosotros tenemos acá el WhatsApp de Tropicana. El WhatsApp de Tropicana, para que lo anoten los que están ahí, para que me ayuden con esta encuesta, por favor, y me manden una respuesta cortica, una notica de voz, es 310-206-3302. 310-206-3302. Y quiero que hace WhatsApp me ayuden con una preguntita que les vamos a hacer en esta noche para toda la gente, no importa dónde, en cualquier parte de Colombia. 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Y necesito que de pronto alguien me diga, sí, Freddy, yo fui y encontré todos los productos y fue chéverísimo. Ayúdenme con esa encuestica y esa pregunta, por favor. Repito el número donde ustedes me van a enviar la notica de voz. Gracias a todos los oyentes de Tropicana y por robarles este minutico para esta gran encuestica que yo estoy pidiendo a través de el WhatsApp de Tropicana.
1: ¿Cómo es el número? 301.
0: Pero ya se lo voy a dar, que me perdió aquí, para que todo el mundo lo tenga presente.
2: Se puede que lo envíen también acá de pronto y yo se lo reenvío.
0: También, mi cari, sería
2: más fácil
0: fabuloso.
2: De pronto. 3, más fácil 10, porque
0: es
2: la
0: que
2: gente...
0: es que tengo a Mari aquí con el WhatsApp y necesitamos una vaina, pero para allá. Entonces, envíeme una notica de voz rápidamente. 310-206-3302.
1: No, otra vez.
0: 310-206-3302. Listo, 33. Es solo para eso, por favor.
1: Pa, ¿yo puedo participar?
0: Claro, si usted ha ido de es que una pa. Éxito y Carulla.
1: Sí, no, sí, hoy yo estaba comprando.
0: Claro,
1: ¿puedo decirlo?
0: Sí, dígalo, no hay ningún
2: unos
0: problema.
2: Unos calzones.
1: No.
0: Unas tangas.
1: No. Hoy estábamos comprando una lavadora.
0: Uy, qué bien.
1: Sí, una lavadora, porque la que...
2: De regalo
1: tenía...
2: de la madre,
1: No. Pero sí sería un buen regalo, no, esa la compré para mí, pero sería un buen regalo para la señora Carmen Lobo, para que deje estar lavando a mano.
0: Bacano, ahí de pronto que me envíen, por favor, ahí.
1: Bueno, voy para esa.
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1: Le voy a romper el corazón a ustedes porque son animalistas, a Karina también le gustan los animales, y resulta, Cari... Resulta, mi querido Freddy,
0: ¿qué pasó?
1: Y resulta toda Colombia que ya tomaron la decisión
2: de los hipopótamos.
1: Sí.
0: No los rescataron al fin, no los pudieron llevar a la India.
1: Los hipopótamos, Karina.
0: A la India de esa.
2: Sí, señor. Efectivamente, entonces sí se hará la eutanasia a Oiga, los 80 hipopótamos.
0: Ustedes que hablaron de animalitos, ¿les puedo contar la otra historia que va vinculada a eso?
1: ¿Qué pasó, Viola?
0: Porque luego de que yo me bajé aquí de la moto de esta asesina, no, mentira, de la moto ese que me tenía sudando.
1: Ey, pero una experiencia bacana, una
0: sí,
1: experiencia
0: bastante,
1: chévere.
0: Llegué todo animado.
1: ¡Súbete a mi moto! Papi, ¿qué? Coge la suave, dale despacito, me vas a raspar la cara.
0: Yo me bajé aquí en la esquina, y había un problema ahí con, bueno, voy a decirlo, todo Colombia lo conoce también, el problema con los buses de Transmilenio. Había un bus de Transmilenio llenísimo. Sí. Entonces a mí me causó curiosidad porque el conductor se bajó y estaba en la esquina hablando por celular. Entonces yo me le hice al lado, yo me fui de chismoso, de sapo, que decirlo así. Yo dije, ve, ¿y esto qué está pasando? ¿Cuál es este trancón? Sí. Y el man estaba diciendo, no señor, es que hasta que no se baje ese perro, yo no ando en ese bus porque metieron un perro al bus y ese bus estaba llenísimo. Y yo, ve, tan raro, ¿cómo así que un perro en el bus? Entonces me quedé mirando. Y después de como 15 minutos, se baja un señor con un pitbull. Hay que decir la raza, un perro gigante blanco pitbull. No lo llevaba ni siquiera con collar. Y se bajó el señor y el perro detrás. ¡Pum! De la puerta. Y yo dije, ¡uy! Entonces el señor, porque también estaban los de tránsito, le estaba diciendo, señor, ¿usted se imagina dónde ese perro, con el estrés del bus lleno, con el calor, con el viaje, con el movimiento, donde ese perro se estrese y muerda a tres personas, ¿qué?
2: ¡Qué miedo!
0: Entonces yo me puse a escuchar y yo como que en mi mente estaba diciendo, claro, a favor del señor conductor, porque el señor conductor decía, lo que pasa en ese bus es problema mío. ¿Sí me entiende? Después van a decir, ¿usted por qué no lo bajó? Entonces se bajó el señor con el perro. Y póngale cuidado que toda la gente que estaba en el bus empezó a decir, ¿cómo lo van a bajar si él pagó el pasaje? Y yo dije, ¿es en serio? ¿Es en serio que la gente está defendiendo al señor del perro que no lleva correa ni lleva bozal? Porque supuestamente pagó el pasaje y tenía todo el derecho para irse en el bus. Entonces el señor del conductor le decía al policía, ¿a usted le parece lógico que yo con un perro de estos haga un transporte y haga una ruta? Y yo decía, ¿se imaginan de verdad donde ese perro muerda a alguien? ¿A quién le echan la culpa?
1: Mi bro, pero bueno, de pronto porque no tenía bozal, no tenía... cadena, correa, te lo acepto, te la compro, pero ahorita mismo ese tema pet ya lo están como que unificando no solamente en los centros comerciales, sino también las aerolíneas y demás,
0: pero,
1: porque han tenido muchos
0: caballo,
1: problemas, pero eso sí,
0: es una raza peligrosa. Hay que ser uno consciente de las cosas
1: sí.
0: Y vivimos en una sociedad, aquí nadie vive solo en el mundo. ¿Cómo va a subirse alguien con un perro de esos a un bus lleno?
1: Con bozal y correa sí te la acepto, pero
0: es que es más,
1: con otra cosa no.
0: Es más, hasta pensar en el perrito. Imagínese ese estrés de ese perro con toda esa gente ahí. ¿Y después de quién es la culpa? Es que el perro es peligroso, es una raza peligrosa. Yo creo que cualquier perro se estresa del calor, de estarse moviendo, de todo eso. Entonces yo sí dije, voy a hablar de ese tema esta noche porque me parece que deberíamos tener conciencia. Y está bien, pero nadie piensa en los animalitos también, pobrecitos.
1: O sea, yo siento...
0: ¿Qué culpa
1: siento,
0: tiene el perro?
1: Y no, yo siento, Freddy, que, bueno, es una irresponsabilidad.
2: ¿Qué culpa tiene la vaca?
0: ¿Sí?
1: Es una irresponsabilidad de las personas que tienen estas razas llamadas peligrosas. Hay unos perros que están muy bien educados, pero ¿sí? Hay otros que no. Entonces, si tú no tienes un bozal, así sea en un parque, hasta también en un centro comercial, porque esas son normas. Entonces, viejo Freddy, si ya tú vas con tu perrito... con el bozal, con la cadena, qué güey madre, está bien que se suba, pero sin bozal y cadena no te la compro, y está bien.
0: Pero caballito, ¿de verdad a usted le parece lógico que el perrito tenga que parirse ese sufrimiento, aguantarse una cosa de esas en un bus?
1: Sí, y el preferido, lo que pasa es que hay algunos están acostumbrados y después de que vayan con su amo y el amo esté tranquilo no pasa nada.
0: ¿Ustedes se acuerdan de un caso de una aerolínea donde llevaban un perro en un guacal y se murió?
1: Y se murió, sí, claro que la...
0: ¿De
1: la,
0: quién
1: la
0: fue la culpa?
1: Freddy, y ahora los perros
0: por no pensar en el perrito, no piensan en el perrito, en el animalito, qué pecado, eso es un estrés. Eso es lo mismo que dejar un perrito solo en un patio toda la tarde.
1: Total.
0: Ay, no, es que allá tiene su comidita y su agüita y aquí tiene su casita y no se moja.
2: Pero muchachos, por seguridad.
1: ¿Por seguridad?
0: ¿Por seguridad qué?
2: Todos que... Sí. No, o sea, Que muchas veces por seguridad la gente también anda con el mismo bozal, lo lleva, lo tiene, puede que en la casa también lo mismo lo utilicen. Porque
0: ahora no pongamos un ejemplo, Cari. El perro tiene un bozal y tiene cerrada la boca. Pobrecito ese animal con la boca cerrada en un bus lleno.
2: Sí, amores, pero yo prefiero eso que ataque a una persona y se envale
0: usted.
2: No,
0: total, total, obviamente. Pero también hay que pensar en los animalitos. De verdad. O sea.
2: Que creen otro objeto.
1: Pero no es mucho tiempo, de pronto lo tendrá ahí puesto.
0: Créame que en Bogotá es mucho tiempo.
2: Preguntémosle a los oyentes con una notica de voz rápida, no muy larga, que ellos nos opinen si son de los que sí o sí utilizan bozal o creen que no es tan necesario dependiendo de dónde estén. Que nos manden una notica de voz cortica, rápida,
0: muchachos,
2: y sencilla.
0: Pregunta, ¿ya enviaron la invitación?
1: Ya voy para esa.
0: Porfa, porque aquí pueden salir muy buenas cosas y quiero que estén ahí pendientes también ustedes y lo están solicitando aquí a través de Tropicana Colombia.
1: Es más, ya yo vine en pijama, compañero.
0: ¡Ah, no! ¡De una! ¡Va para esa!
2: Yo no, qué rabia.
0: Team pijama.
1: Pero hoy me traes
2: la canción es sin pijama,
0: Pero por favor que la gente se conecte y que digan si les parece bien llevar un perrito así. Si está bien llevar un perrito en el transporte público, que me parece verdad que no debe ser así. Para mí,
1: ¿quién está Mari?
3: Buenas noches, Freddy. Buenas noches, caballito. Buenas noches, mamacita hermosa.
2: Mamor.
3: Bueno, digo yo que lo lógico es que mejor coja un carro, un taxi.
0: Sí.
3: Y vaya al destino donde vaya ahí con la mascota. Pero es verdad lo que dice Freddy, que no se puede llevar un perro en un medio de transporte, eso es un Transmilenio, como acá en este caso, un Transmetro.
0: Sí.
3: Eso es muy, muy feo para ellos, mucha calor, mucha multitud de gente. Y como dices tú, Freddy, esa mascota viene y muerde a 2, 3, 4 personas. Ese es un problema grandísimo.
2: Más oyentes por acá opinando. Buenas noches, Carlitos.
4: Tropicana, la más bacana. Muchachos, felicitaciones por el programa.
0: Gracias, amigo.
4: Karina hermosa.
2: Mi amor.
4: Ay. Pero bueno, ya entiendo que Zapotra la domina es el caballo.
0: ¡Ay!
4: Tras, muchachos, bueno, opinando del tema.
1: Muy bien.
4: Muchachos, yo quiero los animales. Es más, tengo 2 perritos de mascota. Tengo 2 perritos de mascota. Pero yo todavía no logro entender el tema de cómo han humanizado los animales, las mascotas. Yo soy de los que digo, ellos son animales, no son hijos. Eso de que hasta ya tienen que hasta psicólogo para ellos y todo, que porque se deprimen. No, yo no voy con eso. Ellos son animales y se saben defender como animales. Que uno los quiere, les tiene cariño, les da un buen trato, sí. Pero no nos podemos olvidar de que son animales y los hemos humanizado demasiado. Ese es mi punto de vista. Defendemos hoy en día más a un animal que la vida de un bebé inocente.
2: Son opiniones y hay que darlas. Más oyentes, buenas noches.
5: Freddy, Karina, caballito.
2: Hola.
5: Vean, lo que pasa es que primero es permitido cargar perros dentro del Transmilenio. Entonces, pues, eso está dentro de la ley. Pero los perros de razas peligrosas sí deben llevar bozal. Y pues también por eso el perrito, ¿verdad? A esa hora, el bus lleno. Pero pues también, pobrecito, si lo dejan en la casa, entonces no se sabe qué es peor. Pero lo correcto sí sería que lo llevaran con su bozal y su cadena. Toca es ponerle un bozal al caballito cuando se le acerca a Karina.
1: A mí ni con bozal le detienen. No, señor, mira, la gente ya sabe cómo está a Karina. La gente ya sabe cómo está Karina conmigo. Ella parece una mantequilla en bollo caliente. Está que se derrite, está que se derrite.
2: Ay, no, pero qué comparación tan horrible.
0: Vea lo que dice por acá. Se dice perro de raza de cuidado especial y tenerlo se debe tener una póliza de reparación.
1: ¿Cómo así?
0: No sé lo que dicen en póliza, si será un seguro para tener estos animales en caso de que pase algún accidente o alguna cosa. No sé, me imagino que Leo, que está ahí a través de Tropicana Colombia, que está comentando, está diciendo, tienen que tener una póliza de reparación. Pero pues nunca, y yo se lo digo, yo no conozco una persona que me diga, oiga, vea, yo tengo mi perrito y me tengo que ir a pagar la póliza de reparación. Nunca lo he visto. Yo nunca lo he visto.
2: No, porque usted nunca cree que le va a pasar como algo.
1: O sea, eso es como un SOAT, ¿no? Un SOAT para el perro.
2: Un SOAT, ajá, como una aseguradora.
0: Yo les voy a contar una historia, así dos minuticos rápida. Póngale cuidado que en el conjunto donde yo vivía, en un conjunto, un perrito, muy lindo él, era un...
2: ¿Llamado Freddy?
0: Era, no, usted sí era un animal educado. Era como un labrador, un golden retriever, no me acuerdo.
1: Píllala,
0: que no me duermo bien, caballito. Ahorita le vamos a mirar, porque hay gente que duerme desnuda, Cari. Hay gente que duerme desnuda, aquí necesitamos todos con pijama. ¡Uy, vea, con chorcito y todo! ¡Epa! La gente que está en Tropicana Colombia está dando caldo de ojo con el caballito ahí. Y póngale cuidado que el perrito muy lindo él, un labrador, porque es que no me acuerdo bien la raza, vio a una abuelita. Y el perrito, usted sabe que los perritos les encanta ir saludar la gente, ir a que los cojan, los consientan. Pues póngale cuidado que el perrito se fue donde la abuelita y se levantó y la empujó.
2: Ay,
0: adivinen qué pasó.
1: La tumbó.
0: Y adivine qué pasó.
1: Se partió la cadera, la pelvis.
2: ¿Falleció
1: la
2: clavícula? ¿O qué?
0: La abuelita perdió la vida. Mierda, porque se pegó en la cabeza.
1: La torre de control.
0: El perrito no tenía nada. O sea, el perrito en sus buenas intenciones de ir a saludar, porque se lo juro que yo me di cuenta. Y yo fui también donde la abuelita, y eso fue un problema tenaz. El problema en que
1: el
0: se
1: perrito
0: metió,
1: en vez de darle la bienvenida, le dio la despedida.
0: No, póngase.
2: Pero caballo.
1: Ay, pero si es verdad.
0: El problema en que se metió ese señor del perro, ustedes no se imaginan. No se imaginan, eso hubo de una vez junta de acción comunal allá en los apartamentos. El señor se fue preso.
2: ¿Preso?
0: Vino la policía criminalística y demás, porque en el conjunto hay un reglamento que dice que el perrito se tiene que sacar con correa. Y el señor, sí, obviamente, el perrito no estaba con correa. Todo se hubiera prevenido si el perrito hubiera estado
2: lo
0: con correa.
2: Lo único que digo es que uno puede conocer mucho a la mascota, pero puede que en cualquier momento entonces le dé como un ataque de rabia. Por eso dicen por ahí que hay que vacunarlos contra la rabia, todo esto, para así evitar muchas cosas. Pero bueno, esperemos a ver qué dicen los oyentes, ¿cierto,
0: Freddy? ¿Qué dicen? Sí, por favor.
6: Animales. Hola, buenas noches, Tropicana.
7: Son hijos.
6: Bueno, yo tengo mi perrito y pues la verdad, digamos que si le pone uno el bozal, va y viene. Porque es que no siempre uno tiene para taxi o pa un Uber. ¿Sí? Y aparte de eso, pues digamos que pues uno quiere salir en familia con la persona y todo, y pues el presupuesto no alcanza para eso y no los va a dejar uno encerrado. Entonces, pues sí, uno tiene que darle cariño, amor. No es humanizarlos, pero sí es tratarlos como seres vivos, ¿no? Entonces, pues no hay para taxi, no hay para Uber, les toca Transmilenio. Entonces, en ese orden de ideas, tocaría no salir a pasear con el perro, sino ir cerquita a la casa y dejarlo encerrado. No aguanta, ¿cierto?
2: Sí, no aguanta.
0: No aguanta, yo digo lo
1: Freddy,
0: mismo.
1: También hay personas que dependen emocionalmente de sus mascotas para sentirse
2: mucho,
1: tranquilos.
2: Mucho, mucho.
1: Tranquilas. Entonces, si yo no tengo para un taxi, esos taxis de 70,000 barras que me quieren cobrar a mí, me toca el bus de 3 lucas. Entonces,
2: y también yo creo que debemos de tener un poquito de empatía los que...
1: Sí, lo que dice Gabriel es muy cierto. Un perro sí, es parte de la familia y muchas veces no tiene con quién quedarse.
0: ¡Que conecten a Karina!
2: ¡Yo la conecto! ¡Tranquilos!
0: Ah, ¿se va a conectar en pijama? Ah, no, fresca. Ay, ahí María, la esperamos para que ahorita la conecte. No hay ningún problema. Ahí la esperamos.
2: No, qué cosita, pues, también.
0: Oiga, qué vaina con lo de los perritos, pero yo
2: sé
0: que...
2: Más oyentes.
1: Y mira, hay unos perros tan educados que se comportan mejor que unos pasajeros. Por ejemplo,
2: ¿qué hablan?
1: No se vuelan el Transmilenio para no pagar el pasaje. Hay unos que se dan muñeca con los que están pendientes del Transmilenio, con los policías bachilleros que están ahí.
2: Saluden, por favor, con la palabra muñeca.
0: Saluden, por favor, a Pablo, que está ahí conectado en el live, por si se pudieron dar cuenta, ahí conectó.
1: Sí.
2: Pablo, I love you.
1: Eso. Pablo, que desconecte a Karina.
0: No, nos peluqueamos todos. Yo también me peluqueé.
2: Pijama.
0: También me
2: peluqueé. Estoy poniendo la pijama.
0: Sí, ve, yo le dije, Pablo está ahí. Caballito se peluqueó. caballito, enchufe a Karina, dice Walter.
2: Escuchemos los oyentes, escuchemos.
7: Buenas noches, Tropicana, a que no me duermo. Caballito, Freddy, Karina, mi amor.
0: Yo, mi hermano.
2: Ay,
7: yo tengo un pitbull bullying.
0: Sí.
7: Puro. Y ese perrito, esa cachorra, que es hembra. Ella, cuando yo la saco a pasear, ella sale con su bozal y su collar de ahogo. Ella es muy, pero muy, muy dócil.
0: Sí.
7: Y todos los fines de semana la saco a pasear. Es más, aquí en Barranquilla, a la vía del mar, hay una donde uno ve a los cachorros. Y ella juega, incluso yo a ella la llevo también hasta playa y la trato de llevar en hora donde no haya tanta gente para que ella no se me estrese, porque la multitud estresa también a los cachorros. Tropicana, la más bacana.
2: Yo he visto varios cachorros que se estresan con la multitud,
1: por ejemplo.
2: Y no estoy hablando de perritos.
0: Vea, cuando lleguemos a 25,000 primeros likes, tac, tac, ahí al live que estamos haciendo en TikTok, me voy a quitar la camisa, me voy a dejar solo la bata. Yo soy de pelo en pecho, así que...
2: Y no vas a contaminar aquí visualmente.
0: No,
2: pues,
0: de una. No, de una. Cuando lleguemos,
2: Freddy,
0: a 25,000, así que darle tac, tac y like, hace por
1: el
0: favor.
1: El más del pecho peludo, el gran
0: de
1: Freddy.
0: Una. Y no me pila.
1: El pecho plateado de la radio.
2: A usted le hacen corrosquitos en el pecho.
0: Claro.
2: Así.
0: No, pero tampoco es que sea
1: ¿qué es
0: tanto.
1: ¿Qué es eso? ¿Qué es eso? ¿Qué es corrosquito?
2: Corrosquitos en el pecho peludo, usted le hace un corrosquito así.
1: Por eso que es corrosquito.
2: O sea, coge con el dedo y hace circulitos, y esos circulitos hacen como si tuviera un pelito más larguito.
1: Pablo dice que Karina hace 8888 le comienzas a hacer trencitas en la...
2: ¿Qué dice Pablo?
0: Pablo dice que Karina está haciendo la cera. Claro, ya está poniendo aquí polvitos en el pecho y toda la vaina.
2: ¿En el pecho?
0: Sí.
2: ¿Pero
0: sí,
2: por qué? Señor.
1: Porque te estás tapando los lunares, eso que tienes ahí.
2: No, mi amor, mis lunares yo no me los tapo, oiga,
0: para eso los crearon,
2: no, oiga, mi amor, yo orgullosa de mis lunares, le dicen la osa mayor, uy.
0: Dele intacta, por favor, dele intacta.
1: ¿Y qué clase de osa es esa? Osa...
2: Amor, usted busca en Google,
1: oso polar,
2: osa mayor,
1: oso gris, oso pardo, oso de anteojos, ¿cuál?
2: No,
1: oso panda.
2: Es una exótica, o sea, usted busca en Google osa mayor y te van a aparecer como unos punticos de estrellita.
0: ¿La
2: eso
0: tiene
2: es lo
0: peluda?
2: Mis lunares. ¿Cuál? ¿Qué peluda?
0: No, pues la osa, ¿no están hablando de osa? ¡Ay!
1: Sí, y los osos son peludos.
0: Ahorita se va a conectar Karina en pijama. Yo no sé cómo va a ser Karina, qué va a inventarse.
2: ¿Cómo
0: yo,
2: me va a inventar qué?
0: No sé, ahorita se va a conectar en pijama. Ahí está todo el mundo esperando a Karina en pijama.
2: Pero no es la pijama, pues así que usted me espera aquí casi que en Babydoll, mi amor. ¿Qué le pasa?
0: Ay, sí.
2: No.
0: Colóquese un liguero.
1: Karina, esa pijama tuya es prestada, porque todo lo que tú tienes son Babydoll.
2: Yo creo.
0: Ella nos confesó la vez pasada.
2: Mentira,
0: que Karina se la pasaba desnuda en el apartamento.
2: Sí, me encanta.
0: Karina barre desnuda.
1: Y a mí me consta.
2: Tampoco.
1: A mí eso me consta.
2: Es que a mí me consta, caballo.
0: Claro.
2: No. Por ejemplo, yo lo primero que hago cuando llego a mi casa.
1: ¿Qué es lo primero que haces?
0: Abrir la puerta.
2: Un día laborioso. No, después de abrir la puerta, ¿saben qué?
0: ¿Qué hace?
2: O sea, yo estoy segura que más de una mujer hace eso también.
1: Primero te quitas los zapatos.
0: Se echa un pedo.
2: No. ¿Cómo que un pedo?
1: Te quitas la blusa.
2: Lo primero que yo hago es...
1: Te quitas
2: soltarme
1: la blusa.
2: El brasier.
1: Obvio, primero te quitas la blusa, te sueltas.
2: Uno dice, ay, qué piso tan frío, pero no importa.
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0: Tropicana, Tropicana, 8:24, 8:24 en la que no me duermo de Tropicana. Aquí estamos, este trío maravilloso que a ustedes siempre les encanta, que no los deja dormir, que les hacen la orejita, hola bebé chiquito, no te duermas, aquí estamos contigo. Sí, aquí estamos, Caballito, Karina y Freddy, producer en papi, Tropicana, la más bacana.
1: Presente.
0: Sí, esa es, Caballito.
1: Freddy, oiga, Sino,
0: cuéntamelo.
1: ¿Qué es lo que está pasando con el partido de esto, ¿cómo que se llama? Flamengo y
0: Medellín. Flamengo y Medellín. En este momento yo estoy viendo acá y dice partido retrasado. Y entonces

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1: A Que No Me Duermo de Tropicana, 9:06 p.m, la segunda hora de A Que No Me Duermo en este jueves ya de fin de semana para todas las mamitas. De pronto, si usted se acaba de conectar, mi querida mamacita divina, mamita hermosa, le queremos decir feliz fin de semana a todas las mamás de parte de Tropicana, la más bacana, bacanísima. Yo sigo por acá, es que no escucho bien con mi pelo alborotado, qué pena con ustedes.
2: Te está de pelo suelto, taranta. Papi, ¿te parece a Gloria Trevi?
1: No, yo no sé cómo que parezco.
3: Uy, te ves muy divo. Uy.
2: ¿Te pareces a Gárgamel de los Pitufos?
1: Gárgamel. Pero Gárgamel no tenía pelo. Yo parezco como esos cantantes, los que grabaron We Are the World, We Are the Children.
2: ¿Cuál es ese? ¿Cuál es ese? No sé cuáles son.
3: A mí me encanta la época de Halloween.
1: De Halloween. Todo el mundo está esperando a Karina en Tropicana, Colombia. Y yo dije, me quito la bata, me quito la camiseta que tengo debajo de mi bata cuando lleguemos a 25,000 tac-tacs. Hay por ahí un eco, por favor, le bajamos al eco, por favor. Y todo el mundo está esperando a Karina. Vea, alguien dice que conecten a Karina. Estamos esperándola a ver qué.
2: Ey, está jugando mi equipo amado.
1: ¿Ya empezó el partido del Junior?
2: Sí, ya comenzó, ya comenzó.
1: Voy a buscarlo por aquí.
2: Minuto 7.
1: ¿Cómo va la vaina?
2: 0-0, papi, 0-0.
1: ¿Qué pasó con Gárgamel? ¿Qué pasó con el de Medellín?
2: Ah, yo no sé, esa vaina como que...
3: Ah, lo cancelaron, muchachos, cancelado.
1: ¿Cancelado? ¿Así de grave fue la vaina?
3: Exactamente, entonces los tres puntos se los dan a Flamengo.
2: No, yo creo que se debe jugar a puerta cerrada, ¿no?
3: No, porque es que es un partido internacional, aquí no está para jueguitos.
2: No, pero
1: vamos, a ver qué dice por acá.
2: Vamos.
3: A ver, Freddy, usted es el experto, pues.
1: Por acá estoy leyendo y dice, Flamengo visitó Independiente Medellín en la fecha 4 del grupo A de la Conmebol Libertadores. Ese partido que apenas pudo disputarse un puñado de minutos antes de ser cancelado de manera definitiva.
3: ¿Vio?
1: El equipo poderoso necesitaba sumar, bueno, el equipo de Medellín vivió un intenso momento el fin de semana, pero aquí, ¿qué dicen? ¿Por qué se suspendió? En los primeros 5 minutos, la pirotecnia se adueñó del estadio desde la tribuna, dice por acá. Se lanzaron algunos elementos hacia el área donde estaba ubicado Agustín Rossi, iniciando el conflicto.
3: Y se cantó también
1: que se vayan todos y no quede ni uno solo, protestando por este mal momento deportivo del equipo. O sea, realmente la tribuna le estaba echando la mala al Deportivo Independiente Medellín.
3: Sí, fue una represalia, ¿viste?
1: Uy, tenaz. Además, se derribaron las vallas de seguridad que impedían el ingreso al campo de juego y se observó a un individuo corriendo hacia el terreno. Con esta circunstancia, el árbitro Valenzuela decidió dar la orden de que ambos equipos vayan al vestuario hasta nuevo aviso, a la espera de cómo progresaba la situación de las gradas. Después de muchos minutos de espera, la voz del estadio informó que el Atanasio debía ser evacuado en su totalidad para tratar de reanudar el compromiso. En medio de la disconformidad, la gente abandonó la cancha con enojo y volviendo a cantar por la salida de los directivos en Medellín. Pasada la hora, desde la hora que estaba pactada para el comienzo, Conmebol tomó la decisión final. Partido cancelado. Punto final para una noche sin fútbol en Medellín. Tenaz. Pues tenaz.
3: ¿Ustedes?
1: ¿Por qué?
3: Ahora sí, ¿qué opinan los oyentes? ¿Quién tiene razón? ¿Los hinchas o los directivos? O sea, que se haga el partido. ¿Les pareció una bobada de los hinchas o les pareció bien hecho? No, porque la multa que tienen que pagar también es plata.
1: Sí, claro, eso la paga el equipo, pero los hinchas hacerle un daño tan grande a un equipo, o sea...
3: Pero es lo mismo, ¿cuánto daño le han hecho entonces, dirían los del equipo?
1: ¿Pero a usted le pareció bien eso, Karina?
3: No, a mí no me pareció bien, debían de haber dejado jugar.
1: Como que estar en las páginas de todos los diarios deportivos y decir Medellín allá, no sé qué, se alborotaron y cancelaron todo porque los hinchas fueron no sé qué. A mí no me parece bonito eso. Haga una vaina, no vaya y no lo apoye, no vaya al estadio. ¿Sabe que nadie lo va a apoyar?
2: Yo estoy de acuerdo contigo.
1: No se vendió boletería nada.
3: Yo prefiero que nadie hubiera ido al estadio y ya. Duele más.
2: La institución está por encima de todo el mundo. Y si tú como hincha vas al estadio a perjudicar a la institución, pensando que vas a perjudicar a los directivos, estamos graves, estamos en nada, porque ahora muy seguramente van a penalizar al Medellín. Entonces esa platica, ese pecunio, tiene que sacarlo Medellín de allí, de su bolsillo, y muy seguramente esa plata serviría para otra cosa.
3: ¿Cuánta gente quizás fue al estadio, gastó su platica con intención de ver un partido y perderla?
1: Atención, que me están pidiendo un teléfono aquí al aire, 314-64. Creo que voy a dar el número porque Karina no es
3: que 6-4. Ya, acepten pues.
1: 314-64. Que ya puede aceptar, Mari, que.
2: Sí, Maris, en serio, fueron como 50 personas, no mentiras, fueron como 1,000 personas al estadio.
3: No, fueron viendo muchas, es que había mucha gente, pero seguro que hicieron.
1: Yo quiero ver a Karina.
2: 1,000 personas, Karina, no había tanto.
1: Otra vez salió late. Otra vez estamos con late de Karina. ¿Puede creerlo, caballo?
2: Tarina. Olé,
3: bueno, se ha de esperar, listo. A ver, yo miro.
2: Los teteros de Tarina.
1: Yo que me peiné para ti.
3: Es que los teteros. Mor, qué peinado. Parece como un profesor de química, de esos descachalandrados.
1: Estamos viendo las T de Karina.
2: Ay, hombre. Dios.
1: Ay, Dios. Ahorita la vamos a poner en pantalla grande, mi Mario, ¿vale? Para que cuadre ahí. Ahorita le enseño cómo, porque me hizo cara de que qué.
3: No.
1: Ahorita le digo cómo la puede poner grande. Pero estamos
3: Karina
1: esperando.
3: Está mostrando las T, me encanta.
1: Estamos esperando. Venga, ¿y cómo va el Junior? Junior, minuto 11:00. No ha pasado nada todavía. Sí, oiga, sí, pero sí, tenaz, de verdad, tenaz que pase eso en un estadio de fútbol. Me parece tenaz.
2: Hermano, de verdad que
3: ¿Qué
2: sí.
3: Qué falta de respeto.
2: Muestra que nosotros todavía no hemos entendido que el fútbol es una diversión. El fútbol, al fin y al cabo, es un deporte que se está comercializando, sí, es verdad. Pero, brother, tenemos que entender que el fútbol es un deporte y hasta ahí, brother. Se gana, se pierde, se empata, y a veces, si tú quieres, de pronto no estás de acuerdo con los directivos, bro, tienes que buscarte otra forma de protestar.
1: Ahora yo le hago una pregunta, caballo. Imagínese usted pagar una boleta para entrar a un estadio a chiflar a su equipo.
2: Ya no jodieron. El Salado no tiene día libre. Junior ya perdiendo 1-0. Oh.
1: No le creo, en serio.
3: Es que el Salado.
1: El Salado, dice. Bebé, pero aquí no me han actualizado.
2: Más salado que los calzoncillos de Aguamán.
1: No me he actualizado esto. Pero de verdad, imagínese usted pagar para que vaya y chifle, para usted ir a chiflar en un estadio a su equipo y que le digan por parlantes, hágame un favor y se sale.
2: No, brother. Lo que pasa es que yo opino que si la gente estaba en contra de la dirigencia, deben hacer plantones en la cancha donde practica Medellín.
1: No afectar
2: o
1: al equipo.
2: De la dirigencia, alguna vaina, pero, o sea, se tienen que hacer sentir, pero no en el Atanasio, que ahora muy seguramente le meten una multa. Y si vuelven a clasificar a un torneo Conmebol internacional, no van a jugar ahí, sino que tienen que buscar otro lado.
1: ¿Será que la gente está opinando de esto, Cari?
3: Vamos a ver qué dicen los oyentes. Vamos a ver qué dicen. Dejen notica de voz que los queremos escuchar. Dicen por acá, no, Tropicana, buenas noches, eso lo hicieron, fue por culpa del mismo director. Vea. A ver, ¿quién más? Esperen que me cancione esto, muchachos.
2: Bueno, entonces pregunto.
3: ¿Esto había pasado
2: gente
3: ya alguna vez o no? Ustedes que son como que más.
2: Preguntémosle a la gente, para ustedes, ¿cuál es la manera de protestar? ¿Cuál es la manera de protestar para sacar a los dirigentes de un equipo que no sea un partido de fútbol?
1: Para mí no ir al estadio. Así de una. Yo no voy al estadio, ¿para qué pago eso? Ya, todos, entre todos, el estadio vacío.
2: Hay un dicho que el que no llora no mama. Entonces hay que ir a llorar allá a la sede deportiva a sacar a esos dirigentes que están haciendo las cosas malas.
1: ¿A usted qué le parece lo que está diciendo Pedro Mendivelso a través de Tropicana Colombia? Sáquele un comparendo a Karina por no prender la cámara. Tiene toda la razón. Sigue, Karina, de gana los comparendos solo, caballo.
2: Vamos a arruinar a esa muchacha, óyeme.
3: Me encanta dicen? Verlos ahí ansiosos.
1: ¿Qué dicen, Cari, a través
3: de escuche, buenas.
4: Buenas noches, la manera de protestar y para sacar a los dirigentes es no ir al estadio. Así sería de una, no voy al estadio y hacemos protesta afuera del estadio y que jueguen allá solo, sin público. Así haya entrada. Pero la protesta se hace por fuera, pacíficamente, y que le duela a los dirigentes.
2: Claro.
3: Sí, me yo parece, siento que sí duele más.
1: Sí, total, yo también estoy de acuerdo con eso.
3: ¿Quién más? Buenas noches, Tropicana. Oli.
1: Hola, hola.
5: Mira, Karina, si no prende la cámara, la van a asustar igual que anoche.
3: Ay, ay, cuidado.
1: Va a hacerle un ritual para que asusten a Karina.
3: Buenas.
6: Tropicana, buenas noches, ¿cómo están? Tropicana, pero es que, ¿qué le pueden hacer si él es el dueño del equipo? Ah. Ahí no hay nada que hacer, él es el propio dueño. Él compró y él verá qué hace con el equipo. Yo soy hincha del Medallo, pero ahí no hay nada que hacer.
1: Afectarle el bolsillo, todo es un negocio en la vida, amigo. Todo es plata en la vida. Y a quien le mueven y le afectan el bolsillo es el primero que llora. Y se lo juro que si compró el equipo, ese man no es el único. Tiene que haber accionistas que estén ahí pendientes. Y tiene que estar encima del man. Y además, papi, la multa de la Libertadores debe ser plata.
2: Cuando la presión de la gente se hace sentir, brother, ahí hay que, o sea, buscan soluciones. Cuando la presión de la gente está ahí, buscan soluciones. Puede ser muy dueño el equipo, pero buscan soluciones. Créeme que sí.
3: Escuchen más oyentes por acá. Buenas. Hola, Tropicana.
7: Hey, Karina, aquí en Medallo. Muchachos, bendiciones. Hey, tráteme en pepe a Karina o se la ven conmigo. También le hago protesta.
3: Uy, me encanta, fue puerca.
7: No, esto aquí ya había pasado, muchachos. Aquí en el fútbol colombiano ya había pasado eso. Yo sabía que eso iba a pasar, muchachos. Yo sabía porque Medellín venía mal. Y con lo que ellos, la porquería presidente, provocó. Y ellos están esperando el partido de Libertadores. ¿Qué más dejar de ridículo a Colombia, a Medellín, con un partido internacional? Así es. Ellos protestaron así fue la otra vez también. Ey, Tropicana, la mamá que es más popular.
3: Como claro, que donde más les dolía, ¿cierto?
1: El equipo se ve a la fanaticada. Y si la fanaticada no lo respalda, pues no hay equipo.
2: ¿Tú no sabes de qué me acuerdo? Una final de Medellín con Junior. Salió una persona con problemas de alopecia, o sea, un calvito, comenzó a decir, no, esos costeños, mamaburras, ustedes son lo peor de este mundo, los costeños, que son esto, que lo otro. Esa vaina se viralizó. Resulta que Junior le había dado un baile de padre y señor mío al Medellín.
1: No le creo.
2: Y ese muchacho no salió más, sí, eso se viralizó. Es más, yo te voy a buscar el video de esa persona.
3: El caballito. Además, le encanta ese encender.
2: Lo censuraron, ¿no? Y es verdad.
3: Padre,
2: es
3: que yo y no, señor mío.
2: Yo esto no me lo estoy inventando. Al señor lo censuraron porque nos trató de pedófilos, nos trató de zoofílicos, nos trató de cuanta vaina. O sea, nos ofendió. O sea, se extralimitó porque el fútbol, vuelvo y te repito, es un deporte. Se pierde, se gana, claro, se empata. Pero total. Matarme con Freddy porque Freddy es del millonario.
1: No, Junior, no, no,
2: o sea, esa
1: pasar.
2: Vaina no. O sea, ¿en qué cabeza no, te cabe eso? O sea,
1: eso no va a pasar.
2: Y contigo, Karina, yo a ti. Yo, el día que me enfrente con Karina, le pego un mordisco y la chupo para que sea seria.
3: ¿Me pega un qué?
2: Un mordisco y te chupo para que sea seria.
3: Ay, no.
1: Ahora que ya le voy a contar Freddy Chiste. Freddy Chiste hasta ahora, 9 de la noche, 19 minutos. 9:19, Freddy Chiste. ¿Chiste de fútbol? ¿Quieren chiste de fútbol?
2: Va para esa.
3: Hágale, pues.
1: Póngale cuidado que estaba jugando el Medellín contra el Flamengo.
3: Ah, no, qué pérdida con Freddy.
1: Ustedes vieron Chiste de fútbol.
2: A Karina le gusta todo eso porque ella es hincha de Nacional.
1: Y Flamengo metió 5 goles en el primer tiempo. Y ¡pum! Se fueron para el entretiempo. Y llega así todo emberracado.
3: ¿Pero fue en qué año?
1: Sí, ahorita le metió 5. Y llega todo emberracado así en el entretiempo el entrenador. ¡No! ¡Ah, no! Y habla con el arquero y dice, no, hermano, me va a tocar meter otro arquero. Y dice el arquero, uy, sí, a ver si entre los dos tapamos más.
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0: Estamos en la que no me duermo, 9 de la noche, 23 minutos, 9:23. Y a esa hora también la gente que está por ahí conectada a través de el WhatsApp de Tropicana y a través de todos los medios, tropicanafm.com. Por acá me dicen, buenas, ¿me puedes compartir el link del en vivo en TikTok? Es muy fácil para que nos encuentre a través de TikTok, Tropicana Colombia, porque es que ahora Tropicana usted la escucha, la ve, la comparte, la disfruta. ¡Uy, Cari! Bienvenida con todos los poderes.
1: ¿Qué más puede?
0: Madre, a mí fue el único que no me llegó el correo, ¿o qué? Pero bueno.
2: Entonces, Freddy, pues, chévere. ¿De dónde sacaste esa pijama tuya?
0: Esta batica es con la que yo salgo cuando me ducho.
1: Mi amor, ese salió de un motel que estaba por ahí ahorita.
0: ¡Chito! ¡Chito, chito!
2: Freddy, ¿a quién le robaste esa bata?
0: Chito, chito, que después, mejor dicho, el motel me castiga.
2: Freddy, ¿a cuál motel has ido tú ahí en Bogotá? Hazle la publicidad.
0: Venga, hagamos un... Póngale cuidado, voy a hacer aquí un tanteo de la vaina. ¿Hace cuánto, caballito, no va a un motel? Oye, es que...
2: ¿Te soy sincero?
0: Sí, sincero, así, sincero.
2: Papi, hace un año y 4 meses.
0: ¿Un año y medio?
2: Sí, más o menos por ahí.
0: Karina, ¿hace cuánto no va a un motel?
1: No, por ahí 4 años.
0: ¿En serio? ¿Pero moteleaban te harto o no?
1: Tampoco, es que yo como he vivido sola mucho tiempo, entonces, pues, ¿qué necesito?
2: ¡Ah, en tu casa! ¡Tu casa huele a Sex Max! esa casa tiene que lavarla con bastante... ¿Cómo que se llama esa vaina? ¿Qué? El sahumerio.
0: Si las paredes hablaran. Mirra. Si las paredes hablaran.
1: Mi amor, yo a mi casa no dejo entrar a todo mundo que vaya.
2: Cámbiese colchón, lechero, ya está bueno.
0: Si usted tiene pareja, Karina, si usted tiene pareja, tiene novio, sí. ¿Al cuánto tiempo para hacerlo en la casa? El merequetengue, ¿no? ¿Al cuánto tiempo? Sí.
1: No, primero motelé, ¿cómo así? En la casa no.
0: ¿En serio le pide primero? ¿O en la casa del man?

0: Sí, en mi casa no, oigan, ahí. Este. No.
1: ¿Cómo usted, que no? Usted, mentira, y yo te voy a decir que eso es mentira lo que tú estás diciendo.
0: No, pues usted resulta, ¿qué va a decir? Ya vino porque, acá, no, ya vino.
1: No, cuando usted va a comenzar el sin respeto con es un hombre, eso es facilito, eso es como la entrevista de trabajo. Si lo vuelven a llamar, el empleo es suyo. Y si lo vuelven a llamar, ya muy seguramente no va a ser en el motel, sino va a ser en la catedral, o sea, en su casa.
2: Oiga, ¿quieren no. escuchar algo? Pero no me van a coger de parche. Me voy a poner en pro del programa. Escuche.
3: Buenas noches, Freddy. Mira, Freddy, nene. La verdad que sí, mira, yo fui a comprar unos cucos, bebé. Imagínate tú ese descuento tan grande, bebé. La verdad, la verdad, la verdad. Freddy, te amo, baby.
2: Ah, puede creer lo que me llegó al
1: WhatsApp. Yeah, Freddy.
0: Va explicando. Ese es el dueño de esa pijama.
2: Si el man tiene plata, me la entrego.
1: Señoras y señores, en este momento sacamos ese espíritu chocarrero. Sal por donde entraste, espíritu. En este momento sale ese espíritu por donde entró.
0: Oiga. ¡Cochinos! Ay, no, Gas, yo sí no estoy de acuerdo con eso, Gas.
2: Así sonaba la moto. Uy, qué moto tan horrible. No.
1: Verdad, qué vaina buena.
2: Bueno, entonces estábamos hablando de las relaciones sexuales de Karina.
0: No.
2: Las relaciones íntimas. Entonces, primero en la casa al novio.
0: No, primero moteles, hágase a un lado lindo, un glamping.
2: Pero si el man lo lleva
0: a un paseíto.
2: Si el man la lleva al apartamento, ¿tampoco no le sirve?
0: No, no me sirve. ¿Cómo así invierta en mí?
2: Ah, o sea, ¿pero motel o hotel?
0: Un motel, hotelcito, un paseíto.
2: Ah, un glamping.
0: Pues,
2: ¿sí? ¿Cuántos glamping ha ido?
0: Y no, ya esas palabras ya no, venga, no.
2: Venga, cuando uno invita a glamping, ¿siempre tiene que ser para eso?
0: No.
2: No, ¿cierto? Uno puede ir a mirar la naturaleza desnudos.
1: No, sí, claro. Sí, claro.
2: Vea que yo, es que yo no,
1: vea que
2: no
1: tú qué.
2: Sino contarle historias. Yo una vez invité a una amiga a un glamping. Porque me dijeron que la vista era muy bonita.
0: La vista. Se fueron que a ver el partido que.
2: Yo, no. Yo fui el que pequé de ingenuo. Yo de verdad hice la reservación porque me lo obsequiaron, lo debo decir, por pauta, por mis redes. Y me dijeron, Freddy, aquí hay una vista divina, aquí se ve todo no sé qué, va, venga, la pasa rico, venga acompañado con su pareja. Yo le dije, pues no tengo pareja. No, invite a una amiga y la pasan chévere, no sé qué. Yo, bueno, listo. Pero yo estaba en el modo de voy a ir a ver la naturaleza. Se lo juro.
1: Papi, pero por supuesto vas a ver la naturaleza. Tienes que ver la naturaleza de la mujer como Adán y Eva en cuerecito. Sabroso.
0: Que como Adán y Eva, ¿no? Pues con la manzana a bordo.
2: Yo le dije a una amiga, no una amiga para dar la vuelta. No una amiga, porque suponía que los dos íbamos a ver la naturaleza.
1: Amigo, Freddy, amigo el ratón del queso, ¿y qué pasa?
2: Claro, no, pues qué problema. Yo cuando
1: se llegué, lo come, se lo come.
2: Cuando yo llegué al glamping, eso tenía pétalos de rosa, había un jacuzzicito ahí chévere, champaña, las toallitas en forma de ganso.
1: Ey,
2: claro.
1: ¿Las toallitas en forma de ganso o el ganso?
0: ¡Qué peligro!
2: Cuando mi amiga entró, Freddy, ¿usted qué me trajo? ¿Usted por qué no me dijo que quería hacer la vuelta conmigo? Yo, no, mira, yo de verdad te traje porque aquí me dijeron que había un super plan chévere para ver la naturaleza. La vieja es que no puedo decir la palabra, se puso brava y se fue. Yo quedé en el glamping solo. Mirando la naturaleza, se lo juro, porque obviamente pues yo tenía que hacer tomas de todo y yo fui muy ingenuo, pero fue hace mucho tiempo, pues yo no sabía nada de eso y yo quedé ahí solo entre un jacuzzi tomándome una champaña, se lo juro.
1: Freddy, a mí
2: la
1: me
2: vieja
1: pasó casi
2: se
1: igual,
2: fue.
1: La vieja pero la amiga mía no cogió rabia.
2: No, pero porque sí sabía para qué iba.
1: No, ella me estaba haciendo el tema de las cámaras, yo me llevé un trípode.
2: Se fue en modo trípode.
0: Qué pereza con caballito.
1: Sí, no. yo me llevé el trípode y le dijo, no tengo quien me encuadre y tal. ¿Será que tú me encuadras? Ah, bueno, y terminó encuadrada ella. Pero está bien, pero resulta.
0: Ojo con los encuadres de vez en cuando.
2: Yo siempre que cuento la historia.
0: Pilas con esas llamaditas para grabar.
2: Yo siempre que cuento la historia, nadie me cree. Todo el mundo, ay, sí, Freddy. No, yo iba, de verdad, en sano juicio.
0: Y yo les quiero contar una anécdota, pero.
1: Yo sí te vi en un motel.
0: Yo le aseguro que nadie me cree. Yo sí le aseguro que nadie me cree.
2: Los que quieren ver a Karina, atención, les voy a nombrar esto. Vale, le voy a cumplir el sueño salsero a más de uno. Los que quieren ver a Karina en traje o baño, váyanse a Instagram ya y mírenle las historias.
0: Ay, ay,
2: ay, ay, ay, ay, ay, ay. ¿Qué cree que yo no estuve distrayéndome toda la tarde con eso?
0: Nada, pero no se ve nada.
2: Sí. ¿Usted ya vio Caballito? ¿Sí la vio en las historias?
0: Pero no se ve nada.
2: Vaya, mire y deme la reacción en vivo de las historias de Karina. Vaya.
0: Deja de ser fastidioso.
2: Vaya, búsquenla, búsquenla.
1: Es que ah, ella me escribió aquí y me dije que me puse que. ¡Joda! Ah, por un video que yo hice.
0: Es que este solamente dice joda.
2: Venga, a ver.
1: Ah,
2: yo,
1: sí.
2: Yo aquí voy aquí a ayudar a todos los oyentes. Karina Uribe 28. Vaya.
0: Ey, no.
2: Vaya. No, Karina Uribe 28. Porque pena, mucha gente, uy, no, que se puso no. Solo la camiseta. Vaya y mire, vaya, mire la historia.
1: Pero se te cayó una bolita.
2: ¿Qué está viendo ahí, Caballito? Por favor, describa en este momento.
1: Una bolita de Karina.
0: Se me cayó una bolita de dónde. Claro.
1: De la blusa, mi amor.
2: Se ven las cariamigas.
0: No.
2: Ahí se ven.
0: No se ve nada.
2: Sí. Caballito, describa, por favor, la historia en sus palabras.
0: No sé.
1: Bueno,
0: ve
1: la
0: nada.
1: Voy a describir. En este momento veo a Karina con otra chica y Karina está cuera ahí mostrando.
0: ¿Qué cuera?
2: Es que Karina está mentiroso. Cuera.
0: Estoy más tapada que.
1: No, de verdad. Vaya a darse un sancocho de ojo.
0: Qué mentiroso.
1: Karina, ¿dónde fue esto?
2: La primera historia que yo estoy viendo acá, Karina está como en un río, pero esto es con una cascada. Esto es una cascada. Karina está.
0: Esa es la segunda cascada más grande del mundo. La primera fue la que me pegó mi mamá.
2: No lo dudo. Eso que usted tiene ahí, eso es bikini, ¿cierto? Arriba, ¿o eso qué es? Eso es traje de baño, sí.
0: Sí, sí.
2: Karina tiene un pantalón negro. Su amiga tiene un pantalón rojo con una blusita no, como fucsia.
0: Pero no es un pantalón, es como un leggings, como una licra.
2: Bueno, como una licra. Si nos vamos a la siguiente, bueno, se fue por carretera en el suroeste cuando ya la estaban llevando, quién sabe por allá para dónde, a ver las estrellas. Ay, Karina quitó la historia que yo vi. Karina la quitó. Karina acaba de quitar la historia, caballito.
0: Pero yo no la quité.
2: Karina
0: yo no
2: la quitó.
1: Ey, Karina, ahí entonces. Uy,
0: yo no he quitado nada.
2: Sí, usted quitó
1: aquí yo
2: la
1: estaba
2: historia.
1: Viendo y resulta que en ese momento se me borró la historia.
0: Dejen de ser mentirosos que aquí yo la veo.
2: Karina, ponga la historia.
0: Ve esta.
2: Uy, no. Usted quitó la historia. No, no.
0: ¿Cuál?
2: Karina tenía una historia. Yo la alcancé a ver, porque yo sí tengo la
0: retentiva. ¿Pero cuál? Descríbame.
2: Karina estaba debajo de un chorro de agua con la amiga y se le veía, mejor dicho. No,
0: es,
2: no
0: la última, es la última publicación del carrete, mira, es la última.
2: Sí está, no.
0: Sí, véala, mírela, véala.
1: Karina, y ese chorro
2: esa,
1: no te bajó los
2: esa,
1: esos.
2: Pero yo la vi fue en historia.
1: Mire, y ahí se quitó el chorro que tenía y quedó sin nada.
0: Claro, pero qué visión tienen ustedes. Bueno, no, ya tienen a mucha curiosidad. Cambiemos de tema.
2: ¿Esto le puede dar doble like? No, pues hay que darle like a cada una.
0: Uy, dejen de ser bien, mentirosos.
2: Karina. Qué no, bien, no, no. Karina.
1: Con el pasar del tiempo, la tecnología, ¿tú no sabes cómo va a ser?
2: Le estamos ayudando mucho a sus redes sociales.
1: Freddy, que yo no va a dar tac, tac, tac, sino. Si no.
2: Oiga, caballo, caballo.
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0: Y se lo puedo estar asegurando que los seguidores de Karina en este momento están allá pegados viendo esa publicación que se lo puedo jurar. ¿Sí o no, caballo?
1: No me los vas a hacer asustar, que no es ni la mayor cosa.
0: Sí, sí, todo el mundo está viendo a Karina.
1: Sí, pero sí, para que yo pase muy rico.
2: Freddy, pero ¿cómo hacemos para que también los seguidores míos vean que yo también tengo ahí la tercera pata del trípode? ¿Cómo hacemos?
0: Pues póngase debajo de un chorro, colóquese un bikini. Y listo,
1: Mauricio. Hola, Ramírez. Buenas noches, ¿cómo están? Qué rico saludarlos.
0: Hola, mi Alexa.
2: Hey, tenía rato que no venía Alexa. Alexa Juliana.
0: Ah, eso, Juliana.
1: Estaba de vacaciones conectada.
0: Las tenían Alexa cargando.
2: Oye, Alexa, ¿cómo estamos de mondongo? ¿Cómo estamos de chorizo? ¿Cómo estamos de carne? ¿Cómo estamos de maranga?
0: Yo tengo una pregunta que hacerle.
1: He visto buena comida, pero el mejor chorizo es el tuyo.
0: Yo tengo una pregunta que hacerle a Alexa. Alexa, ¿usted la cargan por detrás o por delante?
1: A mí me cargan por delante siempre.
0: Ah, muy bien, yo sí decía. No, es que mi Alexa, la de la casa, de por detrás. Yo sí, de pronto es otra
1: no,
0: clase.
1: No, no, por detrás a usted de pronto.
0: No, es que ya llevamos varios meses, entonces por detrás. Pero bueno,
1: yo vengo a decirles una cosa.
0: 40, ¿qué pasó?
1: Yo el día de hoy les traigo a ustedes las personas como entran a un motel.
0: ¿Cómo entran las personas a un motel?
1: Son tipos de personas para que vayan a ver cuál son ustedes.
0: A ver, ¿cómo entran? Eso me gusta, sí.
1: Tipos de parejas entrando a un motel. Los que son incógnito llegan tapados hasta las verijas.
0: Los que llegan caminando. Yo nunca he entrado a un motel caminando. Yo lo puedo asegurar que no. Yo no.
2: O sea, esos
0: yo
2: son
1: no
2: tipos
1: de. No, pues.
0: Yo no puedo. No, yo no
2: agentes
0: puedo.
2: Agentes del servicio
1: sí,
2: secreto.
1: Normal.
2: Agentes del servicio secreto, incógnitos.
0: Yo no puedo ir con la pareja o con la que usted quiera. Sí.
2: Ey, pero ven acá. Hay unos moteles que tienen matas carnívoras. Tú vas pasando por ahí y te desaparece.
0: Además de que yo tengo una vaina. De que yo siempre que tengo que pagar algo, por decir que compro ropa o cosas de tecnología o así.
1: Sí, sí, sí.
0: Yo regateo, yo soy del que regateo, yo soy del que pregunto primero, bueno, ¿cuánto vale esto, Osteri? 100 mil. Ah, ya vengo en un ratico y me voy a buscarlo.
1: En el motel no puede regatear,
0: ¿sí?
1: Qué cosa tan horrible.
2: Sí, ¿cómo que no? Claro
0: yo
2: que sí, en el motel sí regateo.
0: Yo regateo
1: no,
0: el motel.
1: No, señor, porque sí. Qué cosa tan fea.
2: Sí. No, señor.
0: Sí.
1: Eso se ve Alexa horrible Juliana, regateando en un motel como así.
2: Nosotros regateamos. Colombiano que se respeta, claro. Regatea y pide la ñapa.
0: Yo sí regateé, yo vivía en el carro.
1: No, yo voy a un motel con un man que pide regatear, le digo no me traiga otra vez, nunca, no vuelvo, no me quedo,
2: bueno,
1: me voy
2: paga
1: ya.
2: Tú.
0: Claro, entonces pague usted, claro, en mi plata yo veré lo que hago, claro.
1: En segundo lugar están los tímidos, entran muy tímidos.
0: Claro, entran tímidos, póngale cuidado.
1: Tapándose un poquito, ¿cierto? Que te tapan así como...
0: Iba yo.
1: Ellos se tapan impresionante.
0: Iba en el carro, yo me acuerdo una vez, y habló un señor por el lado mío. Y me dijo, ¿cuánto vale? Yo le dije, bueno, hermano, sencilla. Listo, ¿cuánto tiempo? Yo, no, ratico. Listo, 50 lucas, cuando de pronto un man al otro lado de la vieja. ¡Yo le la debo 45! Yo, ay, en serio, bájale,
1: no.
0: Bájale, mi amor. Bájale, bájale el vidrio. ¿Qué? Hermano, que aquí es a 45 y tiene colchón del que salta. Yo, ¿qué? Entonces el man del otro lado dijo, sí, vaya ya, que es que ya tienen cámaras. ¿Qué? Yo, ¿en serio ustedes? No, ese man es todo ardido. Y se pusieron a pelear de un lado al otro los dos.
1: ¡Qué
0: manes.
1: Pereza! Ay,
0: yo
1: no.
0: Le dije, bueno, vamos a ver una cosa, tengo 30, hágale aquí. Y me metieron de una vez a la derecha.
2: Y esa vaina, no. Esa vaina me hace acordar
1: hombre,
2: de la playa.
1: Hombre, que regate, está bien que regate cosas, pero que regate un motel, no sea conchudo, Dios no sea tacaño, sí. No sea
2: por
1: horrible.
2: Ejemplo, yo regateo. En la playa yo regateo. Uno llega y el casetero
1: es que
2: de este
1: es
2: lado. No, espérate, el casetero del lado izquierdo te dice: ah, mi hermano, ¿qué? Venga, aquí tenemos parqueadero, también tenemos hamaca, también tenemos el pescado. ¿Cuánto cuesta el pescado?
0: Claro,
2: el pescado
1: sí,
2: cuesta 38 barras.
1: Pero es que es diferente.
2: No, señor, y viene el otro
1: usted?
2: Me dice: ay, ey, el pescado
1: me
2: te lo dan 35. No.
1: ¿Cómo me
2: hay
1: va a salir
2: que
1: usted
2: regatear?
1: Que va a regatear un motel.
2: Karina, o sea, tú no regateas cuando tú sales sola a algún lado a regatear.
1: Es que son dos cosas totalmente diferentes.
2: No, eso es igual. Eso
1: o sea,
2: es igual.
1: Yo regateo. Conchudo, tacaño.
2: Tacaño, yo, no. Lo que pasa
1: yo
2: es que
1: más bien vaya a desde un principio busque un motel que sea más baratico,
2: Karina,
1: pero no va a llegar allá a regatear conchudo.
0: Espere.
1: No.
0: ¿Usted cómo va a buscar un motel más baratico?
1: Pues, o sea, si usted piensa
0: pues
1: regatear en un motel. No,
0: claro.
1: Usted busca en una plataforma de motel. Elijo el que se acomode en mi bolsillo. No voy a llegar allá. Muchacha, me va a quedar un ratico aquí, entonces, ¿cuánto vale?
2: Claro. Sí,
1: ¿cuánto
2: cuesta el rato?
1: ¡Qué vergüenza!
2: ¿Cuánto cuesta el rato? el
1: qué
2: rato
1: vergüenza,
2: cuesta
1: a mí me las, salen
2: dos horas,
1: así, no.
2: Las 2:30 a 30, no, pero ven acá, si me voy a quedar
1: que
2: con otra persona
1: 30?
2: Más en la adicional, papá.
1: 12:30.
0: Yo le hago una pregunta, yo sé que Caballo me va a decir que sí. Caballo, ¿usted no entraba a motel a bañarse y salir?
2: Sí, es verdad, sí.
0: Sí, claro.
2: Cuando no hay agua, cuando no hay agua aquí, eso es una práctica muy común.
1: No,
2: y en estos días no había agua, yo me fui a un motel. No, mentira, no fue un material, eso es mentira. Pero sí, sí lo he hecho, sí lo he hecho. Sí lo he hecho.
1: No sean
2: sí
1: cochinos,
2: no. No, no, no, no, no, porque ese día salí temprano.
1: En venga, fin, pero ¿cómo es, venga, usted me dijo, ¿cómo así que 12:30?
2: 2:30.
0: Dos, el rato.
2: Ratico. Es más, no,
1: pero,
2: los moteles, claro, para evitar
1: eso,
2: que...
1: Y eso, pero dos horas también, 30,000, muy barato. No, que,
2: Karina,
1: que,
2: pues madre, yo mañana me voy a pegar ese viaje y te voy a mostrar el letrero que hay en los moteles. Hay
1: pues
2: una
1: letrero,
2: zona,
1: sí, pero es rico al menos. Tiene, mira, como, ¿qué? Okay, es un adobe ahí.
2: No, te voy a decir. Hay una zona acá que se llama... Ahí, esa vaina se llama... Bueno, hay una zona de moteles. Ahora se me olvidó el... Juan Mina, Juan
1: sí,
2: Mina.
1: ¿Cuál es la plataforma de motel que dice
2: no,
1: Karina?
2: No, Juan Mina. Es Juan Mina. Para ellos evitan de que tú entres, te ponen 2 horas, por decir algo, 25,000. 4 horas,
0: claro,
2: son 40 barras. El de enfrente te pone las 4 horas, 45. El de más abajo, o sea, hay una cantidad y te ponen, y ya tú ahí escoges. Ya ni siquiera tienes la oportunidad de ay, ven acá, ¿cuánto cuesta? No, nada, tú te metes
1: donde
2: el bolsillo, sí. Mañana es que me voy a pegar
1: rato,
2: el viaje
1: un rato
2: y te lo
1: vale,
2: voy a mostrar.
1: Un rato vale 35,000 pesos.
2: Ojo, no, no, no. Ojo,
0: ahí dicen, estoy, claro, un rato vale 35.
2: Y te estoy hablando,
0: claro, eso
2: precios
0: vale
2: de locura, o sea, no sé. Sí. Pero sí.
1: Precios de locura. Venga, y viene incluido, ¿con qué incluido?
0: ¿Qué, el rato?
1: Claro.
2: No, yo pues me imagino que te vas a llevar una...
1: Que tiene pelo, una cama.
0: No,
2: vaya,
0: usted,
2: una
0: vea,
2: para tu
1: una,
2: casa.
1: Una hormiga que pica.
0: Usted no, dice no. Rato, entonces usted llega y parquea el carro y usted se baja con la niña que está ahí, vamos. Y le dicen, listo, al ascensor, hágale, amigo, piso 8. Ahí donde queda crack. Entonces,
1: no,
0: piso
1: 8,
0: uno va subiendo y allá lo recibe a uno alguien. A esto me lo contaron, no es que digan que Freddy se la pasa en motel. Y allá lo recibe uno alguien y buenas noches, no, buenas noches. Hágame un favor, hágame un favor, Alexis. Estos son los chichipatos que pagaron solo 30 por la habitación.
1: No, horrible.
0: Ah, sí, señor,
1: o sea,
0: ya subieron, pero esa no está arreglada.
1: No. Usted le digo sinceramente,
0: esa,
1: pues no.
0: Esa todavía no está arreglada, así que por eso la dejó en 30. Ah, bueno, sí, señor. Siga.
1: No. Pero entonces, le digo, pues, sinceramente,
0: póngale cuidado.
1: No estoy de acuerdo ni que no, o sea,
0: póngale cuidado.
1: Que
0: que no, la señora lo llevó a uno a la habitación, le abre la puerta, si está cerrada, por lo general están abiertas. Y usted entra y ve la cama ahí, ve una toalla encima con dos jaboncitos.
2: Con un ganso.
0: Exacto. Sí, no, pues es que por 30 yo creo que no hacen ganso. Yo creo que
1: a Caballo le gusta el ganso.
0: Y por lo general la toalla rosada. Entonces te dicen, no, por 30, pues ¿qué más le podemos pedir
1: rosada
0: a la vida?
1: ¿Por qué? ¿Rosada
0: entonces,
1: por qué?
0: Entonces ahí llega uno y le dicen, señor, vea, ahí está el televisor, se prende de acá y usted ve un botón rojo en la pared. Y usted, uy, listo, sí, señor. Hágame favor para cambiar canales. Y apenas le ponen a usted apenas
1: le prenden el televisor.
2: La muchacha está aprendiendo las vocales. Ay, que la está apoyando, que la vaina.
0: Y en ese momento hay un silencio incómodo entre la persona que está entregando la habitación y uno. A lo que uno mira a la niña con la que uno va y muy, muy, muy, muy cuidadosamente.
1: Pues le digo sinceramente,
0: coge el botón rojo y. Ay, muchas gracias, señorita.
1: Yo nunca he entrado a un motel donde me tengan que decir, vea, de aquí se prende.
0: Listo, entonces usted lo apaga de ahí. Entonces usted le dice, señora, disculpe, para cambiar los canales.
2: Pero
1: si algo. Y le voy a decir sinceramente, ¿y por qué tiene que tener el primer canal?
2: Karina, o a Freddy, ¿por qué le da pena? ¿Por qué le da pena?
0: Y entonces póngale cuidado.
2: No, ¿qué se va a hacer a un motel? ¿Qué se va a hacer a un cuarto? ¿Qué se va a hacer a un cuarto a rezar?
0: Déjenme seguir con la historia.
1: El televisor tiene que tener el primer canal en dos tipos de canales. ¿Por qué no tiene que tener las noticias? ¿Por qué no tiene que tener? ¿Por qué?
2: Ah, o sea, entonces, mejor quédate en tu casa a ver la noticia, leer la prensa, escuchar Tropicana. Tú lo que vas a hacer allá es una vaina.
0: Póngale cuidado.
2: Tú no vas a hacer más nada.
0: Usted apaga el televisor de la pared así con el botoncito rojo disimuladamente para que no siga sonando ahí. Entonces ya. Y la señora saca de la bata que tiene, saca un control blanco que no tiene números porque están con marcador, porque ya mucha gente pinchó los canales y los borró. Entonces saca a la señora y usted lo recibe y usted, está vaina.
2: Yo no tocaría
0: usted,
2: un control de eso.
0: Usted
2: yo no lo toco.
0: Usted lo voltea y en la tapa donde están las pilas es metálico. Claro, porque ya se cuidan de que no se roben las pilas. Entonces ya viene sellado. Yo estoy, uy, bueno, listo. Entonces, muchas gracias, señorita.
1: Es que se roban las pilas. No, yo no le
0: Y usted lo deja. Yo les estoy contando.
1: O sea, se van a robar las pilas de un control. No.
0: Yo les estoy contando mi historia de rato.
2: En la viña del señor hay de todo, ¿viste, Karina? Sí.
1: O sea, hay gente que va a motelear y se roban las pilas de un control.
2: La ocasión hace al ladrón.
1: ¿Hasta qué punto?
2: La ocasión hace al ladrón.
0: Póngale cuidado. Entonces usted coge, recibe el control. Usted dice, bueno, lo deja ahí sobre la mesa. Gracias, señorita. Y la señora cierra la puerta. Esa puerta tiene una puertica chiquita, porque ahí es donde llega todo lo que ustedes necesitan. Entonces, todo lo que usted ha pedido, ¿en dónde? Que le dice la señorita, allá está la carta.
2: Ah, esa es la puerta de las confesiones.
0: Claro, hay una carta que por lo general, si es en rato de 35,000 pesos, la carta viene pegada a la mesita anoche. La carta está pegada a la mesita anoche.
1: No,
0: y ahí trae
1: pero
0: los
1: por
0: precios.
1: Dios, pegada, no, sí. Muchachos, usted qué motel.
0: En un lado, le trae a usted ahí arroz con pollo, frijoles ¿qué? Con no sé qué. Sí.
1: No.
0: Tienen comida. Y ahí dice gaseosa, cerveza, aguardiente.
2: Yo en una faena con una chica, yo no compraría arroz con frijoles, arroz. Papi, tú te puedes imaginar esa muchacha después haciendo sentadilla.
0: Oiga,
2: no.
0: Ustedes hablan muy rico, ahorita seguimos con el resto de la historia.
1: Pero venga, es que les va a
3: gustar. 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
1: Aquí estamos, a que no me duermo de Tropicana. A que no me duermo de Tropicana, ahora sí. 10 de la noche, 6 minutos, conectados, por favor, todo Colombia, no se me vaya a dormir, que aquí los despertamos, los tratamos bien. Un saludo para todos los que van por carretera en las diferentes vías en Colombia, esas carreteras que son bonitas. Yo debo decir que viajar de noche a mí me da miedito, yo sí lo digo, a mí me da miedito cuando uno viaja de noche, pero pues se pone uno la 10. Un abrazo para todos esos conductores que siempre saben cómo es el recorrido, que van ahí escuchando a que no me duermo, que dicen, uy, qué buenas historias y Fred, demás. ¿Qué pasó,
2: caballito? Por el contrario, a mí me gusta viajar de noche.
1: Sí, en serio.
2: Primero, por la tranquilidad de las vías, de las carreteras. Segundo, por la iluminación de cada ciudad. Las ciudades se ven hermosas cuando están de noche. Ese pocotón de foquitos se ve espectacular cada ciudad. Por ejemplo, cuando tú vas entrando por allá alto de Ventana, vas subiendo a Medellín, cuando va llegando a Bogotá también, las sabanas, que vaina tan bacana, cuando te vas para el llano, es más, tú parece que estuvieras en los Teletubbies.
1: Claro. Son
2: unos paisajes tan bacanos que tiene nuestro país, espectacular.
1: Los Teletubbies.
2: Sí, salud, sí,
1: se
2: sí,
1: le acaba
2: sí,
1: de caer
2: sí.
1: La cédula.
2: Sí.
1: Otra vez. ¿Quién dijo otra vez?
2: Los Teletubbies decían así, otra vez.
3: Yo pensé que así. A mí no me tocó eso.
1: Karina también dice así, otra vez.
2: Oye, Freddy.
3: Otra vez.
2: Imagínense que estaba leyendo y hay un tremendo zaperoco porque...
1: ¿Qué pasó?
2: Bueno, uno de los candidatos presidenciales, adivinen lo que dijo.
1: ¿Qué pasó?
3: ¿Qué dijo?
2: Que si llega a la presidencia, van a eliminar el SWAT para las motos hasta de 150 centímetros cúbicos, y esa vaina ha sido un revuelo a nivel nacional porque, hey, los tropameritos dicen, las motos son los principales accidentados en las vías.
1: Pero las motos, hasta donde sé, caballito, la vaina es que lo va a pagar el gobierno.
2: Por eso, o sea.
1: ¿Sí me entiende? O sea, ¿Por qué lo hacen? Porque quieren prevenir que la gente que tiene moto de, creo que es de 150 para abajo.
2: Sí. O sea, de 250 para arriba, ellos sí les tocaría pagar.
1: Exacto, que estas personas que andan en estas moticos, pues tengan la seguridad de que si pasa algún accidente los van a tener en todos los hospitales, porque el gobierno va a ser el que va a costear la vaina del SOAT. Entonces, quieren evitar que de pronto cuando hay un accidente de estas motos y la gente ande sin SOAT, la persona que sufrió el accidente, que está pues gravemente herida y demás, pues no le presten ayuda médica, por decirlo así, por el tema del SOAT. Entonces, a partir de ahí, dicen, no, todo el mundo tiene SOAT, entonces todos los hospitales. Pero no sé, y ahí queda mucha interrogante, donde dice el sistema de salud está para costear, porque...
2: Es correcto, o sea, ¿será que el Estado está para costear eso?
1: Sí.
2: Está para costearlo, pero entonces los tropemeritos dicen, hey... Todos en la cama, todos en el suelo. ¿Por qué con nosotros también no hacen eso con nosotros? Que muchos tenemos estos carros que son alquilados, estos carros que nosotros somos trabajadores, y tenemos que sacar de nuestro bolsillo, de nuestro pecunio, para pagarlos. ¿Por qué nosotros no también entramos ahí?
1: Porque es que el SOAT es diferente precio, ¿no?
2: Sí, claro. Total. Pero no es mucha la diferencia. Entonces, por eso pusieron el grito en el cielo y hoy estamos preguntando eso. Y eso es a nivel nacional, que no ha caído bien esta iniciativa.
1: Pero vea que a mí sí me gustaría.
2: ¿Por qué, Freddy? A mí no me gustaría, vio, Freddy.
3: A ver, ¿por qué? ¿Por qué le gustaría, Freddy?
1: A mí me gustaría porque todas las motos tendrían ya SOAT pago.
2: ¿Y usted no sabe por qué no me gustaría?
3: Es una ventaja.
1: Claro, la ventaja es que, bueno, usted sufre un accidente y dice, no, hermano, la ambulancia tiene que llegar y atenderlo sí o sí. No llegar la ambulancia y de un momento, oiga, el SOAT, no, y lo tiene vencido, hermano, nos toca irnos. Chao, porque no lo podemos atender. Oiga, hermano, pero tengo la pierna afuera. Hágala pasar. Porque, ¿qué hacemos, hermano? O sea, si no hay SOAT, no podemos atenderlo.
2: Mira, hay algo que de pronto yo lo digo y soy honesto en esto. Es que, brother, primero es concientizar a las personas que tienen un vehículo, una moto, papi, que tienes una responsabilidad al volante y tienes unas responsabilidades que tienes que cumplir con ellas. Brother, porque son, si no estoy mal, las motos censadas son 13.67 millones de motos.
1: Sí. Sí, claro.
2: Entonces, brother, son muchísimas. ¿Tú sabes qué es costear? O sea, tú ponte a sacar cuenta. ¿De dónde van a sacar ese billetico? Muy seguramente van a subir los impuestos.
3: Yo digo que ayudaría a la seguridad.
1: Yo siempre digo una cosa. ¿Cómo los candidatos hacen para prometer cosas si no saben qué presupuesto tiene el gobierno?
2: Sí, sí, sí. Porque tú vas entrando y no sabes cómo están las cuentas del Estado.
1: Exacto. ¿Es por suposiciones? No, vamos a quitarle el SOAT.
3: Listo, es como cuando uno prometía la piscina del colegio.
1: Exactamente, yo opino lo mismo.
2: Yo de personero del colegio voy a asumir y voy a poner 2 recreos al día.
1: Yo me acuerdo que yo voté por el personero de mi colegio porque puso 2 veces educación física y nunca lo hicieron. Y yo era feliz porque, claro, yo estaba en el equipo de baloncesto, yo quería, y allá hacían un poco, por decir, un personero, me acuerdo, en el colegio, que dijo: si me eligen a mí, no volverá a haber fila en el restaurante. Y yo dije: ¿y este man cómo va a hacer eso? Pero todas esas ideas buenas, pues uno se las come, y así mismo pasa en Colombia con lo que está pasando ahorita. Entonces yo digo, toda esta gente, ¿cómo carajos hace para prometer cosas si no sabe qué presupuesto tiene, con qué cuenta, o cómo le van a entregar el país todo endeudado? Y usted al final va a decir: uy, no, lo de las motos no la podemos hacer. Y todo,
2: papi,
1: el mundo
2: un
1: esperando.
2: Político es lo más parecido a un man que está echando los perros. Promete hasta que lo mete y después te lo...
3: Todos parecidos al caballito.
2: No, ¿cómo así? Me hace el foro y me respeto. Usted sabe que yo con usted me porto como un caballero.
1: Yo quiero ella saludar en este momento a Arleia Bella, que me mandó una foto. ¿Eres tú, Karina?
3: Sí, soy yo.
1: Ah, es Karina. Llega y me mandó una foto de Karina. Se las voy a medio explicar. O sea, usted está en un bote, está mostrando pierna porque tiene un vestidito, tiene un escote, gafas así super chic, mejor dicho, cual modelo. Y llega el man y me coloca abajo la foto: mire, viejo Freddy, qué delicia. ¿Ah? Si ve, Karina, cómo le ayudamos a sus redes sociales, todo el mundo está pegado.
3: Es que qué delicia, María, qué vergüenza.
1: Qué delicia. La gente está pendiente de sus
3: redes
1: sociales.
3: Mentira, lindo bombón. ¡Mua!
1: Sí, ahí hay que quererlos, claro. Carajo. Que sí, los queremos mucho. Bueno, estábamos hablando de motel. Venga, Karina.
3: Hola.
1: ¿Cómo fue? ¿Quién está llamando? Suena un teléfono.
3: ¿Suena un teléfono? ¿Dónde? Sí. ¡Que alguien le conteste al caballo!
1: ¿El caballo está hablando con la tía? A mí me suena un teléfono.
3: Parece, mira, mírele aquí, la cara.
2: Aquí lo tengo, aquí lo tengo todo. Es más, yo los pongo en modo avión para que nadie me friegue la vida a esta hora.
1: Yo escucho un teléfono. Mario, ¿se está llamando? No.
3: Pero yo no escucho teléfono.
1: Yo escucho un teléfono.
2: Y esto que le voy a decir, si es verdad, esto no es mentira. Ahorita vino un compañero de nosotros. Él es quien me hace la conexión aquí todas las noches para conectarme con ustedes.
3: El compañero se lo conectó.
2: Y él estaba ahí en la básica. Y él me dijo: caballito, ven acá, tú saliste en este momento.
3: A mí no me dejaron terminar mi trabajo.
2: Oye, sí. Él me preguntó que sí. No, espérate un momentico. Preguntó que si yo había salido a tocar ahí en la básica, donde se hacen las conexiones. Yo le dije: hey, bro, yo en ningún momento he salido acá porque estoy en programa, estoy en vivo. Che, pero me tocaron 2 veces. Entonces ahí está el narrador.
1: Eso es acoso.
3: Lo tocaron dos veces.
2: Pero a mí no, al pelado. Entonces resulta que vino: papi, pero tú tocaste allá. Bro, yo en ningún momento he tocado, yo en ningún momento me he levantado aquí. Porque estoy así haciendo el live de TikTok y estoy ya comencé el programa.
1: Uno con ganas de que lo toquen por lo menos una y al mando. Estamos mal.
2: Y el espanto aquí es bullero, ¿viste? Porque tocó como 3 veces la puerta. Así.
3: Es que bullero.
1: Uy, pero tenía afán, de pronto va para el baño.
2: Es correcto. O sea. Venga. Yo no sé, ¿qué está pasando, Freddy, con las sedes?
1: Hágame el favor y hablamos, por favor, con Alexa.
3: Yo le tenía una historia.
1: Con Alexa, que no me le dejar. ¿Usted tiene historia?
3: Sí.
1: ¿De qué?
3: Así, de la que les gusta a ustedes. Que yo tengo eco. ¡Hola!
1: Sí,
3: hola,
1: eso,
3: hola.
1: Karina. Muy bien con eco también, Karina. No.
2: Oye, Karina.
3: A mí no me dejaron contar la historia. ¡Qué rabia con ustedes!
1: Cuéntela.
2: Mi amor, lo que tú quieras contar, yo soy todo
1: pero,
2: oídos.
1: Pero, vea, yo iba a poner a Alexa y le interrumpió Karina. Estamos jodidos. Es que vamos a hablar a Alexa y llegó Karina.
2: No, Karina, y eso que
1: yo
2: la no tienes ahí al aire y te interrumpe. Eso queja. Esa vaina es bullying.
1: Ahí sí fue Karina,
3: yo
1: Alexa.
3: Yo estaba contando los tipos de personas al entrar a un motel.
1: ¿Cuántas le quedan? 89.400.
4: Otra es cuando quedan de acuerdo, o sea, los que se conocen por aplicación.
1: ¿Cómo así?
4: Entra uno y después el otro.
1: Ah, ¿se colocan cita en la habitación? No, eso yo no, nunca lo haría. Yo
2: que
1: nunca
2: entra uno
1: he
2: y después
1: eso.
2: El otro.
1: Yo nunca
4: ¿han
1: he
4: hecho esa?
1: Eso. No.
4: Yo otra sí. Es los que son ¿usted como sí? Ustedes
2: claro,
4: dos.
2: Claro, claro, claro, yo sí, papi, eso se hace.
4: O sea, otro es cuando, como
2: cuando tú tienes algún compromiso.
4: ¿Me van
2: con
4: a
2: alguien?
4: Dejar hablar o de quién pero, que me
1: pero,
4: vaya?
1: Espere, Alexa, porque tenemos que profundizar en el punto que usted dio.
2: Y bastante, o sea, y bastante.
4: Cuando quieran lo profundizamos.
1: No, tranquila, por favor. O sea, usted caballo venga, cogió a la persona. Espere, pero usted caballo cogió a la persona que era su amiga.
2: Yo en ese momento tenía a alguien ahí con la que salía seriamente. Y resulta que yo le dije, bueno, sí, mira, yo estoy en este momento así, yo no te voy a recoger ni nada por el estilo. Tú llegas a la habitación, me esperas y después me dices en qué habitación estás. Y así tal cual fue. Ella llegó en su taxi, se bajó y me dijo, mira, estoy en tal habitación. Entonces yo entré y cuando yo llegué, mira, tal habitación me están esperando. Ah, sí, listo, mira, es aquella que está ahí. Papi, yo salí solo y llegué solo.
1: Pero espérele, le hago una pregunta en ese momento. O sea, ella entró. Ella me imagino que no regateó, sino simplemente usted ya sabía cuánto valía.
2: Entró. Papi, cuando es así, te toca. Porque imagínate yo decirle, ven acá, no, hace el favor, si no te la cobran, mira, si te la cobran en 40, tú dices que no.
1: Te va a mandar 30 por Neki, negocié.
4: No.
2: Sí. No, y eso se hace.
1: Seguro, y porque llegó ella primero, pero
2: Freddy, lo
1: le
2: que
1: tenía
2: pasa
1: muchas
2: es que
1: ganas.
2: Yo tenía en ese momento una relación ahí, entonces tocaba así, papi, tocar. O sea, como Pilato, lavarse las
3: como
2: manos.
3: Como Pilatos.
2: Sí, lavatorio de manos.
1: O sea, no ¿usted pasó. Qué le dijo? Vaya a la habitación 69 y me espera.
2: Y también la hacemos.
1: Yo no le
3: entiendo. Ay, no. Qué pereza con el caballo, con nada de historias como tan raras. Ay,
1: yo
3: no,
1: nunca
3: yo no
1: he hecho
3: de
1: eso. Yo nunca he hecho eso. ¿A usted si a usted la sí. Citan en un motel, Karina, usted va?
3: No.
1: Yo no.
3: Depende del que me cite.
2: Ahí está. Papi, las mujeres. Mira, si las mujeres pagan el motel, ¿tú crees que
3: no,
2: una mujer que
3: no
2: te tenga ganas, tú le
3: yo
2: vas a
3: no
2: decir,
3: pago,
2: mi amor, espérame allá, ella
3: no
2: va.
3: Pago.
2: Ella pero, va, se, mira, se tira en plancha, ella va, viejo Freddy.
1: Karina, ¿de qué depende?
3: No, hay muchas cosas.
1: ¿Pero de qué?
2: De una sola, que el mal le guste ya.
1: No creo.
2: Karina,
1: que sí, diga la verdad, sí. Depende de plata.
3: No, depende de eso, no, depende de si él es que él estaba trabajando en otro lado, yo en otro lado, entonces nos encontramos allá.
2: No, no, pues
1: no,
2: sí.
1: No, no, pues, ay, sí. No, la verdad es
3: que no.
1: No.
4: ¿Me van a dejar hablar o no?
1: Bueno, diga la otra, a ver.
4: Eso sí. Los que van para el rapidín.
1: Ah, los que decíamos del rato.
4: Entran, se demoran 20 minutos y pa' afuera.
1: A mí me pasó una vez.
3: ¿También le pasó?
1: Sí, yo una vez entré, pum, con ella, ta, ta, ta. Yo le tenía muchas ganas.
2: Minuto y medio, Freddy.
1: Hermano,
2: no
1: minuto y medio es eterno, como uno.
2: ¿En serio?
1: Hermano, yo cogí y yo, uy.
2: Papi, eso fue mete y saca.
1: Uy, acabamos. Es más, mira ahí la mesita, tú que vas a comer.
2: Papi, te pusiste a jugar los toboganes esos que están ahí, ¿verdad?
1: Uy, hermano, pues le cuento que ahí, o sea, no hay nada más que hacer. Yo a ella le dije, pues esperemos, igual nos queda hora y 58 minutos.
2: Papi, comenzaste
3: yo
2: ya
3: no
2: Freddy Chiste,
3: puedo
2: ¿verdad?
3: Creer.
1: Sí, sí.
2: Vámonos de Freddy Chiste.
1: Y vea, es tanto así que eso tenía jacuzzi. Y el jacuzzi se estaba llenando hasta ahora. Y yo ya había acabado la vaina de las ganas que le tenía. Y ella quedó como toda, pues igual tenemos que aprovechar lo del jacuzzi. Yo le dije, claro, no, esperemos y nos metemos un ratico.
2: Ey, amigo, pero hay rapidines que son chéveres.
1: Fue tanta las ganas que ya nos pusimos como a contar historia en el jacuzzi.
3: No.
1: Y salimos, nos vestimos y nos fuimos. Sí.
2: No, pero chévere.
1: Sí, eso.
3: No, pues muy chévere. A mí eso no me parece chévere.
2: Pero, eso pasa.
1: Entonces,
2: eso
1: ¿cuánto
2: pasa?
1: Tiene que demorarse uno, Karina.
2: No, y eso pasa. No. Y a las mujeres eso les gusta, ¿sabes? Joda, yo a ese man.
3: Joda, cierto, por todo, joda.
1: Joda.
2: Claro, es que. Mira,
3: joda, escuchemos oyentes, joda. Quieren que llamemos. Yo quiero hacer soldado caído hoy. Pero yo quería contarle la historia, pero ya no.
1: Yo voy a hacer soldado caído. Si hoy a la primera llamada no contesta nadie, no hacemos más. De una, voy cortando de una vez soldado caído.
3: Yo tenía una historia muy chévere, pero no, ya no la cuento.
1: ¿Cómo que no? Pero si fue usted la que interrumpió a Alexa. Karina, Alexa y Karina están peleando entre las dos. Llegamos a un punto del programa en que no entendemos la vuelta.
2: Eso es como los hinchas de Medellín y los directivos.
4: Karina, deje hablar, por favor.
1: Siga.
2: Entre ellos mismos se hacen bullying y se cierran el estadio.
4: Otro tipo de visitante de motel es el que ya es fiel, cliente fiel. Entra saludando a las camareras.
1: Eso es ley mía.

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1: Me encanta. Ey, no, pero no le pongas así como chiste. Que se
2: es que vamos con chiste y ahorita va con su historia.
1: ¡Ah, no!
2: ¿No?
1: No, pero porque es así.
2: Si se conectan ya unas, no. Unas 200 personas más. 200 personas más. 200 personas más a través de Tropicana Colombia y le dejo contar su historia. Si no me conecta me voy con canción.
3: Y si Karina, si no se conectan las personas.
1: Hola, buenas noches, Diana Alejo. Hola.
3: Dele, yo le voy a hacer una pregunta a los oyentes, más no a ustedes.
2: A ver.
1: ¿Qué?
3: No. Vamos a esperar que se conecten. Si se conectan bien, si no.
1: Pero ¿por qué son así?
2: Vivi dice, no, historia de Karina. Dele tac tac ahí si quiere historia de Karina y que conecten a través de Tropicana Colombia. Si no, no hay historia de Karina.
3: Sí.
2: Nada, sigue contando el caballito ahí sus historias. Sí, nada que hacer.
1: Ey, no, y la historia es buenísima. Espera, yo quiero escuchar al oyente al menos una vez, que los oyentes están ahí todos.
4: Uy, Karina, depende de la guasamayeta desde Montería, escuchando a que no me duermo.
1: Uy. Dice por acá un oyente, es que ponlo, Cari, ponlo.
5: Hola, Karinita hermosa, mi amor. Ahí hablando de lo que dice Freddy. Con lo de las promesas de los políticos. Y yo quiero prometerle que le voy a pagar todos los comparendos a Karina.
1: Ay,
5: y los
1: eventos
5: al caballito.
1: Me encanta, juepuerca. Fascinante.
2: Bueno,
1: me van a dejar contar la historia. Al menos un poquito nomás.
2: Antes se bajaron los que estaban ahí conectados. No.
1: Un preámbulo. Es que no me los exija, relájese.
2: A ver.
1: Vea cómo les parece que un día cuando yo estaba empezando en Caracol.
2: Ahí van subiendo, los tiene subiendo, Karina.
1: Estaba. De 18 añitos.
2: Bien, están subiendo. Muy bien.
1: Karinita, 18 añitos.
2: ¿Usted a los 18 Muchachos, años estaba en Caracol?
1: Sí.
2: ¿En serio?
1: Sí.
2: Uy.
1: Entonces, ¿cómo les parece que yo me quedé curiosa en una emisora de las que estaba acá?
2: ¿Lleva 25 años en Caracol?
1: Dice que ¿cuál es 25 años de canal? ¿Cuántos años que cree que tengo?
2: ¿Qué estaba haciendo aquí? Cuentas, qué pena. Ya la voy a dejar con su historia.
1: ¿Cómo le parece que yo me quedé en un programa? Yo vivía al lado de donde era Caracol. Y vivía sola. Bueno, todavía vivo sola.
2: ¿Usted a los 18 años vivía sola?
1: Sí. ¿Y cómo les parece que yo me quedé en un programa que hacían en la noche, pero era como de terror? Yo no sé, eso llevaron un man allá que tenía menjurjes, todo, que decía, se le apareció aquí, se le apareció allá, siento esto, siento aquello. Vean, muchachos, yo no sé, pero yo me quedé allá y es que toda la noche, es que toda firme, toda fina. ¿Qué? Fina, firme. Muchachos, se terminó el programa. La Karina con ese miedo tan horrible. Yo no fui capaz de irme para mi casa.
2: ¿Y entonces qué hizo?
1: ¿Le terminó la historia?
2: Sí, pues ya la está contando, tiene a todo el mundo conectado ahí.
1: Vea, ¿cómo le parece pues entonces que yo no fui capaz? Y el programa era hasta las 12. Y yo allá me quedé como hasta la 1. Quedaban como dos compañeros en la sede. Y yo dije, si me toca quedarme amaneciendo acá en la sede, me quedo acá, pero yo a mi casa sola, yo no voy.
2: Pero igual estaba sola en la sede, o estaba con ellos.
1: Estaba, no, o sea, los del programa se fueron, pero quedaba uno que estaba en la noche, quedaba otro.
2: O sea, usted se iba a quedar con el celador.
1: No, porque no teníamos celador, eran compañeros. Yo dije, si me toca, me quedo acá. Y me decían, pues, ¿cómo se va a quedar acá, Karina? O sea, no se puede quedar. O sea, ¿cómo se va a quedar? No, por Dios. Yo les dije, yo a mi casa no voy a ir, en mi casa espantan, qué susto, qué miedo que me hagan algo. Yo no soy capaz, mi corazón no resiste, más cuando ese señor me dijo un montón de cosas.
2: Es que el caballo tiene cara de que no quiere la historia.
3: No le creo.
2: Yo tampoco le creo, Karina, de verdad.
3: Yo no le creo.
1: Es que la niña Sofía que sale en el tercer piso, ¿no?
2: Saludito ahí a la gente.

0: presidente Johan Arias en Útica.
1: ¿Saben qué? Entonces,
2: o sea, tú te puedes imaginar a Karina durmiendo ahí.
3: Sí, yo tampoco.
2: Cuando llegue el locutor de las 5 de la mañana. Ajá, Karina, ¿tú qué haces aquí? Sí. Y Karina con las lagañas aquí. Karina con las lagañas.
3: Ay, es no, que no me tenía. Fui porque me iban a asustar en la casa. Mejor que me asusten aquí.
1: No. Oigan, no, vean. Yo tenía. Yo no quería ni quedarme en la sede porque ahí habían hablado de que se estaba apareciendo no sé qué, que había una persona ahí, que otra persona, que no sé qué. Y en mi casa tampoco me quería quedar porque qué miedo. Resulta que sucede que yo le dije a un compañero, yo no soy capaz de quedarme en mi casa, yo no sé, acompáñeme a algún lado, lo que sea. Lo único que sé es que el compañero me dijo, ah, Karina, lo único que hay que hacer, o lo único que se puede hacer en ese momento, y a esta hora, y cerquita, es irnos para un motel.
2: Te coronó.
3: Uy, pero qué más.
2: Te coronó.
1: ¡Claro!
2: Pero ya, Karina, el desenlace de la historia, 10 y media, ¿te coronó o no te coronó el man?
1: No, espere.
3: 11:50 de la noche, no.
2: Ya, o sea, Karina, ¿te coronó o no te coronó?
1: Escuche, Karina, la única es que nos vamos para un motel, o sea, no, es que es la única opción. Usted no resiste irse para su casa, usted no quiere quedar acá.
3: ¿Y por qué no le fueron para su casa?
1: Espere, no, porque yo no quería quedarme en mi casa con ese miedo, qué susto.
3: Pues
1: yo
3: dije, ya se me aparece alguien.
1: No,
3: y yo en la casa. No?
1: Y yo a la
2: tú
1: casa.
2: Tú no te querías quedar en tu casa, tú te querías quedar con el man.
3: Claro.
1: No. Escuche, pues, entonces yo llegué.
3: Pasó de ser una historia de terror a la de pasión.
1: No.
3: Ahí van varias historias.
1: Entonces yo llegué y le dije.
2: Eso es una cajita de Pandora, ¿viste, Freddy?
1: Yo le dije, sí. Yo acepto irme para el motel, pero no me vaya a hacer nada.
3: Le metió el susto en el motel, dicen aquí.
2: No, y no. Oiga, precisamente no, pero, le metió el susto.
3: Yo no le creo a su historia, Karina.
1: Se los juro, vea.
3: Yo veo que la larga. Dice que,
1: se los juro.
3: Póngale cuidado, caballo. O sea, vamos por un motel. Bueno, pero no me vaya a hacer nada.
1: No, pero me va a escuchar. Ay, no, ustedes no me quieren escuchar.
2: No va a pasar nada de lo que tú no quieras.
1: Vean, yo, de verdad, yo re inocente. Entonces yo le decía.
2: Ay, sí, inocente,
1: yo
2: Karina.
1: Le decía. Es que ve, yo era con una pena de entrar a un motel y yo, no, por Dios, y más que él me iba a entrar en la moto.
2: ¿Pero ibas
1: yo,
2: con
1: ay,
2: o
1: no,
2: sin?
1: Pero, ¿qué?
2: ¿Ibas con o sin?
1: ¿Con qué?
2: ¿Con casco o sin casco?
3: Pero usted ha hecho esa, caballo, usted ha hecho esa de, camine, vamos para un motel que no va a pasar nada.
1: No, y yo le dije, sí.
3: Yo la he hecho.
1: Yo venga, la he hecho. Freddy, ¿me van a escuchar o no me van a escuchar si no lo cuento nada?
3: A ver, ¿qué pasó?
2: Ah, Karina, pero ya está bueno el del enlace.
1: Pero no vayan a publicar esto, ¿eh? No se vale publicar esto. ¿Oyó?
2: ¡Gol!
3: ¡Gol! ¿De verdad?
2: No, golpe de cabeza.
1: Ay, güey, oigan, entonces yo voy... Yo llegando allá, yo le dije, pero no me vaya a hacer nada. Me dijo, no, Karina, no le voy a hacer nada. Vamos, tales. Yo llegué allá, muchachos, con la ropa que tenía puesta, con los zapatos que tenía puesta, me acosté en un bordito así de la cama derechita, a mí no me toca absolutamente nada. A mí no me vaya a tocar. Prohibido tocarme.
3: Bueno, ¿y qué pasó?
1: Entonces yo me acosté en un bordito, así toda derechita, y yo era mire y mire ese reloj, que fuera ya de día para irme.
3: Karina, ¿cómo alargar la historia?
2: Karina, pero entonces él no te tocó, ¿verdad? Él
3: sí,
2: no te tocó.
3: Ahorita sale.
1: Él no,
3: no
1: me tocó.
3: Y
1: ni
3: nos fuimos de la
1: mano. No me mentiras. No me tocó ni un pelito.
3: Pero es que, a ver, vea, yo le digo una vaina. Yo le digo una cosa.
1: No,
3: un man la invitó a un motel para pasar la noche.
1: Vea, y
3: el
1: él
3: man,
1: se quedó sentado en un ¿cómo es que se llama? En un sofá que había
3: man,
1: como al ladito.
3: ¿Cuánto le costó la noche al man del motel?
1: Ah, no, yo no sé, él me la pagó.
3: Por eso, para no hacer nada.
1: Para
3: eso no,
1: no
3: lo cree
1: así?
3: Nadie.
1: Es que él lo hizo de buen corazón, me acompañó, yo tenía demasiado miedo.
3: Pues claro, usted es la que tiene miedo. Yo del
2: mal, entonces
3: yo
2: el mal metió fue el corazón.
3: Claro, yo del mal le digo, bueno, Karina, yo la vengo a acompañar, hágale, pague.
1: Es que yo no pago motel para mirar semejante bola.
3: No.
2: No, menos que nadie.
1: Es en serio, se los juro, vea. Y yo me quedé, o sea, de verdad, toda la noche me quedé como acostada de lado, no me movía. Yo era con unas ganas de ir al baño, yo ni al baño iba. Yo decía, apenas me haga algo, qué susto, qué voy a hacer. ¿Ah? Hasta que ya fue como de día y ya salimos normal.
3: Vea, Dios me lo dice, no, qué historia tan hueso.
1: Ay, se los
3: pero
1: juro.
3: Estuvo muy
2: con razón
3: hueso.
2: La gente no se conectó porque sabían.
3: No seas. Pero es que empezó que fantasmas. Luego que no había nadie en Caracol. Luego
1: pero
3: que la llevaron para un motel.
2: Oh, papi, yo me sentí en una historia de los hermanos Green.
3: Pues yo de ella me hubiera, si no va a pagar nada, pues me quedo en Caracol.
1: Es que el man se quedó en la silla de Movistar.
3: Me quedo los dos en Caracol.
1: ¿En serio? Y él me dice hoy día, como, uy, Karina, de verdad, yo no le hice nada. No. Eso sí, me lo sacó en cara mil años.
3: Pues obvio, le sacó la plata igual que al caballo.
1: Ay, no, qué pereza, qué miedo. Ey,
2: no
1: ¿qué
2: me
1: por acá?
2: Eso, Freddy. Esa vaina no se ay. Hace. Tú eres mi amigo. Yo te considero mi amigo. Esa
3: caballo,
2: no
3: pero yo trato de abrirte los ojos.
1: Oiga, escuche, sí. Escuche.
0: No joda, Karina, mucha puntería la de ese man, no tocarle ni un pelo.
1: Ni un pelo me tocó, eso se los digo.
3: No,
1: se
3: pero
1: los
3: es
1: digo.
3: Que el man es una bola. ¿Cómo le va a pagar una noche para que usted?
4: Karina, grabe la Rosa de Guadalupe, más bien.
3: Sí, es que a Cari. No, es que a historia está, no joda.
1: Ah, usted no cree nada. Ahí se las dejo. No esa jodas. Historia yo creo que nunca en mi vida la contaba a nadie porque yo era qué miedo.
3: Vea, yo trabajaba en un bar y en el bar no había parqueadero.
1: ¿Y usted parqueaba en el
3: póngale motor? Cuidado, no había parqueadero. Y yo siempre iba en el carro porque llevaba mis equipos de DJ. Sí. Y una vez me fui con un amigo y yo no caí en cuenta de eso. Y yo siempre guardo el carro volteando en los moteles. Porque me sale es más barato. Son 20 lucas toda la noche, me sale más barato.
1: Es que yo esperaba algo paranormal. Y es que yo, sí, y demás que se le paraban.
3: Yo no me di cuenta. Porque, oye, Karina. Déjeme hablar, Karina. Que yo no me di cuenta, hermano, de dejar al man en el bar. Y irme yo a guardar el carro. Y nos fuimos los dos con el man pa'l motel.
2: ¿Cómo así, ey? Bueno, ey, dos a dos machos en un motel, ey, Freddy, ¿qué?
3: Lo mismo me hizo la cara.
2: Papi, macho con macho da calor, Freddy. Ya herde y entonces, teatrón, ¿qué?
1: El vigilante. Vio que es lo mismo, vio.
3: El vigilante
1: mismo.
3: Me hizo la misma cara. Yo le dije, no, hermano, es que voy otra vez para el bar, no sé qué. Ah, claro que sí. El hijo. Porque tiene, tengo que decirle, el hijo. Me dijo, guárdelo allá en el fondo. Y ese, ahí entra el ascensor y sale ahí por el lobby. Hermano, yo con los equipos con este man saliendo de un motel.
2: De un motel,
3: de un
2: papi,
3: motel
2: yo
3: por el lobby.
2: Hey, Freddy, ¿qué, papi? ¿Cómo así?
3: Y entonces yo qué más hacía. Y entonces yo qué más hacía para guardar
1: pero
3: el carro.
1: Pero pasan cosas.
3: ¿Qué más hacía?
1: Hay gente que dice que es más barato un motel que un hotel.
3: ¿A usted no le han pasado historias raras en moteles? A mí me pasó esa. ¿Y yo qué hacía? Pues me tocaba.
1: A mí un día me pidieron la cédula.
3: ¿Por qué la vieron muy chiquita?
1: Yo no sé si me vieron muy chiquita, pero me pidieron la cédula y yo, ay, no.
3: Freddy salió agarrado las manos.
2: Ey, usted mira, pero, y ahora contando estas
3: pero
2: historias,
3: eso da pena,
2: Freddy.
3: Da pena, hoy, de verdad. No hoy, se siente mal.
2: Sí, horrible, yo me horrible. Sentí mal. O sea, papi, es más, yo una vez fui a comer con un amigo, un llave, un panita.
1: ¿Fue a comer dónde? ¿A un motel con un amigo?
2: No, fuimos a un restaurante.
3: Ahora estamos
2: que ya,
3: historias de motel.
2: No, fuimos a un restaurante que ya no existe, de cadena, de hamburguesa. Y estábamos nosotros dos solos, ahí nosotros dos,
3: ¿cómo?,
2: en una mesa, tomando...
3: ¿Malteada?
2: Sí, malteada y comiendo perro y hamburguesa. Ey, la gente nos miraba raro, extraño, y es verdad, papi, primero sales tú y después salgo yo, porque la gente va a pensar que nosotros somos roscones de chocolate.
3: Pues con una malteada sí está, o sea, es que sí. La mía fue porque me tocó entrar el carro, porque donde más lo he dejado parqueado. Pero yo sí, no me voy con un man a tomar una malteada ni por el
1: y una malteada, y usted no. Que le dice, tome, pruebe esta y el otro pruebe la otra.
2: No, y es que estábamos hablando y mamándonos gallo porque somos super panas.
3: Lo que callamos los hombres, dice Rolando. Sí, yo tengo muchas así raras. Yo tengo muchas raras.
2: Y tú no, y bueno, no sé si de pronto ustedes quieren.
1: Oiga.
2: Pero a mí estando ya en la radio me hicieron pasar pena y se lo voy a confesar.
3: Voltea un camión lleno de huevos, ¿cómo no va a voltear Freddy Caballo?
2: Sí. No, ey, me hicieron pasar pena un artista vallenato.
3: Sí.
1: ¿Por qué?
2: Un artista muy conocido. En este momento yo no tengo relación con él. En su momento su hermano.
1: ¿Tenían una relación?
2: Sí, tenemos una relación.
1: En su momento tenían una relación.
3: Mauricio Ramírez dice: Karina está soltera para una tarea.
1: Mauro, ella, sí, mucho gusto.
2: Ella no está soltera.
3: ¿Por
2: bro,
3: qué está
2: entonces,
3: soltera?
2: Una relación de respeto y su música muy conocida, muy querida aquí en Colombia. Me pasó eso con él. En su momento fue súper altivo, fue súper descortés. Mejor dicho, la discoteca donde eso pasó estaba llenísima. Esa discoteca le cabían 1.200 personas.
3: Sí.
2: Y habían 1.350 personas, o sea, había sobrecupo.
1: Ah,
2: yo en
1: okay.
2: ese momento estaba trabajando para otra empresa. Estaba en otra empresa, otro sistema. yo estaba haciendo el tema de las cámaras y para hacer el reel del evento y de los artistas. Y a cada artista yo le pedía un saludo. Compa, créame que ese día yo me sentí tan, tan chiquito, tan enano, me sentí tan, tan ultrajado de las
1: peores experiencias. ¿Solo ese día?
2: De las peores experiencias.
3: Uy,
2: de las peores experiencias que yo he tenido.
1: Mentira, Mariana, chiquito no es.
3: Mariana
1: no,
3: dice, qué linda bata. Gracias, Mari. Por fin alguien notó mi bata.
2: Entonces, joa, ¿sabe qué? Ponga musiquita que después le sigo contando la cuestión.
1: Ey, cuente, pues.
2: No, después.
1: Pero ¿y por qué estamos tan historiadores?
2: No, después.
3: Hoy estamos súper historiadores.
2: Ahora que Freddy estaba contando eso de
1: que todavía piden cédula, dicen por acá.
3: Una vez un artista vino, yo estaba trabajando en otra emisora, y el hijo de madre vino, y Freddy, y yo me la comí, yo me la creí, hermano, bacano, tú eres un bacano, sé que te espero, esta noche es mi concierto, y yo, uy, ¿dónde hay concierto? No, vamos a estar en tal lado, y no, uy, qué chimba, dale, me escribes, y yo llegué al evento y le escribí, no me respondió.
1: ¡Ay, no!
3: Yo estaba con unos amigos afuera de la discoteca.
2: ¡Ay, culé pena!
3: Me tocó decirle a los manes, este man no me respondió, qué pena tan brava. Y me dejó así. No hubo forma de entrar al concierto. Nos fuimos a comer.
1: Mirando un chispero.
3: Sí. Cosas que han pasado con artistas, sí.
2: Oh, papi, no, pero la Juan, no le pongo más la canción. Y si me toca presentarla, no la presento. La dejo que suene ahí sin pena ni gloria para que sea en serio.
3: Adri, que siga con la historia, que por qué no dejamos hablar al caballito. Ahí está.
2: No. Solamente que yo dije que después la terminaba de contar. Porque. Y yo sé. Mira, yo sé que hay muchas personas que me están siguiendo desde hace años, que están aquí conectadas y ellos saben lo que sucedió en la discoteca, que ahorita les voy a decir, les voy a contar.
1: ¿Pero por qué
3: no cuenta ya?
2: No, se preocupe porque son las
3: El man 38. Te tocó, el man.
2: No, Freddy.
3: Tú que eres pansexual de pronto, no sé.
2: Ey, no, y vi el video, ustedes son unos sinvergüenzas, montaron esa vaina. Lo vi.
3: Toda Colombia, a través de Tropicana Colombia está el video. Mundo. Viendo a caballito por su...
2: Y resulta que me escribió un bollito, una pelada con la que yo tengo relación hace muchos años de amistad, y mira lo que me dijo. Mira lo que por culpa tuya, sinvergüenza.
3: ¿Se le mandó nota de voz o qué?
2: No. Mira lo que me dijo.
3: A ver, cuente.
2: ¿Qué dice ahí?
3: ¿Qué dices? Que no alcanzo
1: a ver.
3: Lea
1: usted.
3: No alcanzo a ver qué es lo que dice.
2: Uy, no, también se me cayó un ídolo. Yo dije, ¡ay! Madre, Freddy.
1: ¡No!
3: Yo dije, a mí yo me cayó un ídolo cuando usted dijo pansexual que lo hacía con los panes.
2: Entonces, no. Lo que pasa es que lo entendieron mal, pero bueno, ya.
3: No, pero es que no, fresco, caballo, no hay ningún problema. Todos tenemos nuestra inclinación sexual.
1: Caballo, pero no importa si eso lo disfrutas, yo acepto que eso lo disfrute.
3: Usted el día de mañana se casa con una escoba, nosotros no le decimos nada.
2: Pero ustedes me quieren, ¿cierto?
3: Sí, nosotros eso lo aceptamos como es.
2: Eso es lo más importante.
3: Que los artistas vallenatos hagan con usted lo que quieran, nosotros lo aceptamos.
2: No, ey, ¿cómo así? O sea, que los artistas vallenatos me hagan sentir como un trapo.
3: Pero
2: o sea, ¿tú aceptas eso, Freddy?
3: Pero es que usted no ha dicho qué le hizo. Entonces, como la gente está aquí conectada y no tiene ni idea de qué le hizo el cantante vallenato y le tocó el acordeón, si le raspó la güera, yo no sé.
2: Brother.
1: Le raspó la carrasquita.
3: El caballo es como yegua.
2: Mira, y ¿cómo será? Lo que pasa es que me van a comenzar a hacer preguntas.
1: ¿Se pone serio otra vez?
2: Me van a comenzar a hacer preguntas.
1: Yo queriendo llamar a un oyente que soldado caído y ustedes no. Ah.
3: ¿Tiene soldado caído? Pero lo tiene listo.
1: Vea, el soldado caído aquí está encima mío.
3: ¿Cómo? Uy.
1: Mírelo, véalo.
3: Yo sí tengo el soldado caído, pero bueno, a ver, ¿qué le pasó con el cantante? Tiene 10 minutos, caballo, para resumir su historia.
2: Ok. El cantante okay. con el que no. tuve
3: el cantante ese, de los cantantes.
2: Ese roce.
3: ¡Ah, tuvo roce!
2: Sí.
3: ¿Sí ve que tuvo roce?
1: ¿Que tuvo roce de qué? Cuente.
3: Uy, caballo.
2: Porque, y tuvimos un roce muy cercano.
3: Uy, caballo.
1: Y cercano un roce, ¿no?
2: Y tengo foto. Aquí tengo la foto.
1: ¿De lo que rozaron?
3: De lo que rozaron.
2: Sí, las camisas.
3: Espaditas.
2: Resulta que él fue días antes a la emisora. Espaditas. Le hicimos la entrevista, invitó a los oyentes a que no se perdieran su show, su concierto. Dimos boletas. hicimos videos, hicimos una promoción espectacular. Y el man, hey, no, caballito, allá nos vemos, hermano, y tal. Resulta que cuando yo llego allá, brother, a todos los artistas, es más, hasta el gran Martín Elías estaba ahí, por eso ese día yo te dije que estábamos recordando a Martín. Martín, una persona súper especial, una persona súper auténtica, y lo más bacano, su humildad. A todos yo les hacía así cuando estaban grabando.
3: La historia del caballo eso es como discurso de político. Al final uno dice, ¿qué dijo?
2: Bro, a todos yo les hacía así, mostrándole la marca.
3: Pelea de espadas, dice Rolando.
1: O sea, usted le mostró la marca.
2: Sí, para que saludaran. ¡Ey, saludos, patada la emisora!
1: Y se saludaron así, marca sí, y marca.
2: Claro. Es correcto.
3: Espadita con espadita. Guacharaca.
2: El artista
3: guacharaca
2: en este momento está viviendo en Medellín.
1: ¿Quién?
2: El
1: ya sé quién es.
2: Está viviendo en Medellín.
1: Ya sé quién es.
2: ¿Quién?
1: No lo voy a decir. Tenemos que...
2: No.
3: Pero si saben quién es, la gente merece saber quién es. Claro.
1: No. Es más, si el caballo lo dice bien, si no, no.
2: Le voy a buscar la foto.
3: Pues ojalá por lo menos sea bonito.
1: De la espadita.
3: A mí me preocupa donde este man diga, uy, Farid Ortiz me tocó. Yo digo, uy, no, hermano. No.
2: Si no estoy mal, eso fue por allá en el 2017, 2016.
3: Poncho Zuleta le dio beso.
5: Sobrino caballito. Un saludo hermenéutico.
3: Dice, Lamaru dice, parece historia sin fin. Es que no ha dicho el caballo nada. No, o sea, no sabe qué.
2: Y es que no lo quiero decir así porque es primera vez que yo toco este tema, y bueno, nacional, porque de verdad que yo...
3: O sea, eso, con tu psicólogo ya lo hablaste.
2: Brother, no, y créeme que yo me sentí tan barro, me sentí demasiado mal.
3: Pero es que no ha dicho qué le hizo.
1: Y, o sea, me tiene aquí en ascuas.
3: Sí, acá dice, vea, Marco.
2: Y esa es la idea.
3: Hagan las llamadas.
2: Esa es la idea.
1: Yo quiero hacer una llamada.
3: Pues llamemos al artista vallenato y que de pronto se reconcilie con el caballo.
2: No. Eso no va a suceder.
1: ¡Ey, un soldado caído!
2: Eso me sucedió.
3: No, es que no ha dicho nada al caballo. O sea, ya dice que le hizo algo muy duro.
4: Uy, caballito, ¿qué le rozaron? Cuéntela. ¿Lo rozaron muy duro o qué?
2: Ya les voy a decir. Y estoy
1: pero
2: buscando la foto
1: que
2: para
1: ya
2: mostrársela. Fue con Felipe Peláez. Fue con...
1: Ah, no, yo pensé que era otro. Fue con pero Felipe. Si a uno se la rosa Felipe Peláez, pues.
2: Yo me tengo que levantar para hacer la... Para que ustedes me entiendan.
3: ¿Pero qué pasó? Felipe. Terminaron los dos diciendo loca, loca. ¿Qué pasó?
2: Bueno, yo a todos, a Felipe, él salió...
1: ¿Pero
2: él
1: qué?
2: Déjame decirte que lo tienes todo lo que a mí... Y eso estaba repegado.
3: Y nació el amor más grande de esta...
2: Ey, y yo le echo así a Felipe. Así.
1: Esa.
3: La historia del caballo está más hueso que la historia que hay.
2: Ah, pero mira... se conectaron el pocotón de chismosos,
3: pero
2: eso, mira,
3: pero
2: 625 desocupados.
3: Sí, va bien, muy bien, lleva récord, caballito. Muy bien. Muy
2: yo bien. Le he hecho así a Felipe.
1: ¿Cómo le ha hecho?
3: ¿Qué le
2: así
3: hizo?
2: Porque tenía el nombre de la camisa. Resulta que.
3: ¿Se le mostró el pecho?
2: Y me ha hecho
1: que así. Que no, que él se los ojos así.
2: Bueno, ya presten atención, hombre. Si no cuento nada.
3: Le mostró una tetilla.
2: Sale Felipe y me hace con una cara, o sea, de.
1: ¿Cómo le hizo?
2: Me miró y me dijo.
1: Me miró y la miré.
2: Y me hizo así ya. Me hizo así con los brazos. Como, papi, ¿qué?
3: Me acaba de escribir Pipe. Me acaba de escribir Pipe.
2: Pero la cuestión fue la mirada.
3: Me acaba de escribir Pipe.
2: Y a mí, che, ven acá. Todavía faltaba por cantar. Creo que Alex Manga, una vaina así. Yo cogí el celular, me bajé de la tarima. Como un cuatro letras, me fui para donde me
1: dijeron. ¿Le creen ustedes o le creo yo?
3: Pero es que dije, yo no le he entendido nada.
2: No, lo que pasa es que están ahí mamando gallo y no me ven.
3: Pero tiene que contarla.
1: ¿Qué tanta carreta
3: no
1: para un solo roce? Sí. No. Escuche lo que dicen los oyentes antes de escuche.
0: Se fue de moteleada con el caballo. Y el caballo ya está arrepentido. Se fueron de moteleada. Él y el artista.
3: Es que no ha contado. Yo tampoco, Rolando. Escuche. Es que no le he entendido no, nada. No,
6: mejor hagan soldado caído. Sí. Esa historia ya está muy gatorade. Caballito, cálmese, cálmese, caballito.
3: Sí. Dice sí, aquí, Cristian, sí. Se va a putar el caballito, no lo dejan hablar. Sí.
1: No, déjalo todo ¿quién, serio. ¿Quién te iba a hablar serio? El caballito? No, y,
3: no, no. Está serio, Karina, déjelo.
2: No, no, y es que estoy. Es se que está estoy buscando, desahogando.
1: Escuche,
2: estoy buscando
1: caballo.
2: Es la foto de Felipe Peláez. Aquí está, aquí está, aquí está, aquí está, aquí está. Se la voy a mostrar. Bueno, madre, se me perdió.
1: Ay, me la vas a mostrar.
2: Sí, se la voy a mostrar.
1: ¿Dónde aquí?
2: Se la muestro. Bueno, la cuestión fue que después...
3: Se lo juro que yo me puse... Póngale cuidado, me puse a mirar el reloj. Lleva 7 minutos y no ha dicho nada al caballo.
2: Mira, no, no, y, la, no. y la gente subiendo. Así es, así es, así es. Lo que pasa, brother, es que Felipe
1: ¿pero
2: a mí,
1: qué pasó?
3: Pero yo tampoco lo entendí.
2: Si ustedes no me ven, si ustedes no me ven y no me prestan atención, no van a entender. Porque la cuestión fue un gesto que Felipe me hizo en la discoteca. Yo les estaba diciendo que yo tenía el celular grabando las redes sociales de la emisora. A todos los artistas, yo les hacía este gesto en la camisa. Brother, saluda, saluda. En medio de las canciones, saludo para mi gente de Tropicana, la más bacana, y en Barranquilla vamos a meternos unos tragos. Ah, y todo el mundo, o sea, hacía
1: usted,
2: eso.
1: O sea, usted tenía aquí el letrero de Tropicana.
3: Sí, en la parte de adelante de la camisa.
2: Es correcto.
1: Ah, qué difícil es decir.
3: Pero lleva 8 minutos para decir eso.
1: No.
2: Oye, pero si...
1: Usted dice, vea. O sea, estaba en un concierto con un artista y le estaba queriendo decir que dijera Tropicana.
2: Ustedes cuando van a un evento, ¿van con una camiseta normal o con la marca?
3: Una camiseta normal.
2: No, así, claro, cuando que
3: yo sí. Pues
2: ahora
3: sí.
2: Que fuiste allá.
1: No,
3: no,
1: si no,
3: no,
1: no, no, la...
3: no, no, no. Si no
1: yo
3: tengo,
1: no le digo,
3: si no tengo
1: no le
3: que
1: digo
3: ir a trabajar, no.
2: No, no, oye, te estoy diciendo que ese día estábamos en un evento de una emisora, de una marca.
1: Pero donde yo le diga al artista, sí, mi amor, vea, vea, vea. Él va a pensar otra cosa.
2: La cuestión fue que el man, le repito, cuando yo le muestro la marca para que la mencione, la salude, el man me hace un gesto como, hey, ¿qué? Cógela suave, pero es la cara. Cógela suave, que todavía tenemos tiempo, cógela suave y tal, cálmate. Yo fui donde mi director y me dije, hey, viejo, tal, yo me voy de acá porque Felipe me hizo esto y esto y esto. Hey, pero cógela suave. No, me voy. Mañana hablamos.
3: ¿Pero qué pasó?
2: No, Freddy,
1: la cogió suave.
3: Pero llevamos 9 minutos para que no diga
2: y
3: nada.
2: Y resulta que al día siguiente, el hermano de Felipe, que es mi buen amigo, se llama Nelson Peláez. Es que
3: a mí ese gesto me lo hace Karina,
2: él
3: yo me
2: fue,
3: le tiro encima.
2: Él fue al emisor y me dijo, brother, bueno, de parte de Felipe, te presenta excusas. Tú sabes que en el momento de uno iniciar...
3: ¿Pero
2: de
3: qué hizo Felipe?
2: Tal, no, ya, lo que fue. Y me dijo... ¿Qué quieres? ¿Qué deseas? Papi, yo no deseo nada. Ya lo que fue, ya lo que pasó, pasó. Y el pocotón de gente que había ahí.
1: Lo que pasó, sí, pasó.
2: Se dieron
3: pero,
2: cuenta de lo
3: o
2: que
3: sea,
2: fue.
3: O sea, ¿la vaina fue que no lo saludó?
2: No, no. El
1: a caballo se enojó por nada.
2: No, no. Es más, todavía recuerdo y me da rabia, brother. Todavía recuerdo y me da rabia. Full.
1: Solo quedan full. Recuerdos.
3: O sea, se dañó el amor más grande del planeta.
1: Planeta.
2: Y de ahí.
3: Porque
2: de ahí
3: Felipe no quiere el caballo.
2: De ahí en adelante, o sea, nada, cero, cero, cero, cero. Y eso me pasó y yo nunca lo había contado. Nunca se me había dado como por recordar esa vaina.
1: Entonces, en conclusión, usted estaba en un concierto.
2: Sí. O sea,
1: tenía la marca de Tropicana. Estaba cantando Felipe Peláez.
2: De Tropicana, no, otra
1: emisora. Ah, bueno, perdón, de la otra emisora.
2: Sí. En
3: 15 segundos.
1: Entonces, usted estaba con la camiseta de la otra emisora.
2: Sí, yo vi así, estaba con el celular así, ve. ¡Ey, ey!
3: 9.
2: ¡Ocho!
1: Y él le hizo mala 6, cara. Y al hacerle mala cara...
2: 4, me hizo mala cara.
1: Se 3, enojó y usted después se fue 2, llorando porque le hizo 1, mala cara.
2: Es
1: no,
2: correcto.
1: Joda,
3: sí,
1: caballito.
3: En 15 segundos la contó Karina. La contó Karina en 15 segundos.
7: Ya le dio sueño.

0: Guillermo de Tropicana, 11 de la noche, 4 minutos. Saludito para toda la gente que está conectada desde cualquier parte en Colombia. Un abrazo gigante. Y a cada una de las mamitas que de pronto está conectada en este momento, que es una mamita que está trabajando hasta ahora, que de pronto hace confecciones, que de pronto está en su casa, que de pronto está haciendo aseo y encontró a Tropicana por ahí. O de pronto, pues nada, estaba pasando por TikTok y dijo, hola Tropicana. Queremos desearle un feliz fin de semana a esas mamitas. Que no se nos olvide que ellas son el motor de la vida de cada persona, tanto niña, tanto el hijo, tanto la hija, tanto el hermano. Nacen con un corazón tan grande las mamás que tenemos, tanto pero tanto por qué agradecerles.
1: Hermosa.
0: Ellas son las únicas que merecen todos los honores, todos los premios y todo lo del mundo. Y lamentablemente muchas mamitas no tienen el reconocimiento que se le debe a esa madre soltera que saca 2, 3, 4 hijos adelante y que le toca echarse la casa al hombro, que de pronto cabeza de familia, ¿no, Cari? Y que
1: alguien que conecte a Karina.
2: Ay, y esas mujeres hay que aplaudirlas, sí, de pie. Esas mujeres que son el bastón, el sostén.
0: Total,
2: son,
0: total.
2: Son ese hombre, son esa madre que sacan adelante a sus hijos, sacan adelante a sus familias. Son unas mujeres poderosas, mujeres increíbles, incansables.
0: Sí.
2: Y por eso todo honor a ellas y hay que aplaudirlas de pie. Y hay que quitarse el sombrero y hay que homenajearlas. Mejor dicho, gracias a papito Dios por las mujeres. Vivan las mujeres,
1: caballo.
2: Carajo.
1: Caballo.
2: ¿Qué pasó?
1: Que si esa pantaloneta se la regaló Pipe.
2: Ay, madre.
0: No, porque quedó que el caballo.
1: ¡Que alguien me conecte!
0: El caballo. ¡Ay, Mari, por favor, que la puede conectar! No, es que la. No, Mari está dormida hoy. Mari se durmió. Hoy.
1: No, ay, no, pero, no pero se si, metan no, con Mari. No,
3: pero si esta fue la que yo me. La que me dieron allá, miren.
0: Claro,
1: amor,
0: esa
1: pero
0: es la pijamita.
1: Bájesela.
0: Uy, va el caballo mostrando el paquete y todo ahí. No. Ajá.
1: No se la vas a bajar.
0: Quien lo ve al caballo.
1: Ay, no, así es caerada, se ve horrible.
0: Quien lo ve al caballo. No, pero le queda muy bien la pijamita a caballo. Muy bien, muy bien. Está alborotado ahí Tropicana en Colombia, todo
3: está
0: el mundo.
3: Bueno, está bueno.
0: El caballo ya me va a pelar. Por aquí había una niña que estaba diciendo. ¡Uy, Karina!
4: ¡Eso!
0: Karina también está pelando pierna, vea. Caballo que le quite el relleno, dicen acá.
1: Bueno, muchachos, les traigo una cosita por acá.
2: ¿Ustedes por qué creen que me dicen caballo? Nada más por querer decirme. Ay.
0: Oiga, venga, aquí entre otras, antes de que Karina se tire lo que se va a tirar, quiero mostrarles algo. ¿Escucharon esto?
2: ¿A quién se va a tirar Karina?
0: Vea.
1: Ay, sí, señores, Shakira, de nuevo, después de 16 años.
0: Oiga, qué grande, ¿no? Grande Shakira, lanza su canción. Se llama Dai Dai, ¿no? Dai Dai, buena canción.
2: ¿Quién es ella? ¿Quién es ella?
0: Shakira.
1: Shaki.
2: ¿Y de dónde es Shakira?
0: ¡Barranquilla!
2: ¡Eso!
0: La aplaudo. Grande. Grande Shakira.
2: ¿Viste? Mujeres poderosas. Shakira, una mamá cabeza de hogar. Ha criado a sus hijos solita. No le pide plata a Piqué. Definitivamente eso es una mujer que vale la pena, carajo.
1: ¡Qué factura!
0: Le hago una pregunta. ¿Usted cree que Piqué no pasa plata ahí?
1: ¿Qué
2: plata? Pero si será.
0: Claro,
2: sí,
0: ¿no? Piqué tiene que tener su cuota alimenticia.
2: ¿Cuánta plata pasa Piqué si los pelos de él están por allá en Estados Unidos con Shakira? O sea, ¿cuánta plata dice?
0: Para
2: tú,
0: que se haga un balance. Yo la vez pasada por ahí averigué cuánto le pasaba Jesse Uribe a la familia.
1: Ay, ¿cuánto le pasa?
2: Tiene 20 y pico.
0: Tiene una cuota de 70 millones de pesos.
2: Jo, jo, jo.
0: Por ahí lo leí.
1: Eso no es nada, un concierto.
0: Por ahí lo leí.
1: Vayan
0: a saber si ya arregló eso o no. Claro, es que uno dice eso. Es que es un artista que gana por presentación 80 millones. Entonces, imagine cuánto hacía al mes. Y sobre eso es que cuadran la cuota alimentaria y todo.
2: Papi, no, pero ellos también tienen que pagar impuestos, tienen que pagar, o sea, todo. Y a esa plata tú le tienes que descontar.
1: ¿Qué descontar? ¿Sí o no? ¿Qué?
2: Ay, Cari, y hay los impuestos y todo eso, esa platica también. O sea, por ejemplo, a los artistas, a ellos le hacen retención.
0: Claro, ellos tienen que hacer su retención en la fuente.
2: Sí,
0: y su...
2: claro.
1: Pero que la retención sean 15 milloncitos.
0: Sí, claro, sí. Eso, y hay muchas trampas y todo, porque tienen fundaciones y eso les ayuda a bajar impuestos. Y demás.
1: Eso. Epa, ustedes confían por ahí que vea que la fundación aquí, que la fundación allá, y detrás de la fundación está una tapita para no pagar impuestos.
0: ¿Cuánto creen que el fin de semana pasado se hizo Shakira en un concierto donde fueron 3 millones de personas?
2: Pero esa vaina no era gratis.
0: Era gratis, sí.
2: ¿Y
0: pero usted cree
2: ella?
0: Que el artista va gratis algo, o sea,
1: tienen que pagarle allá algo.
0: Claro, sí, tiene que haber dicho, esta es mi, no sé, $1,000,000, $10,000,000, $2,000,000, no sé.
2: La habrán contratado, no sé, de pronto de la presidencia, la
0: claro,
2: alcaldía.
0: Sí, la alcaldía, la gobernación, no sé.
2: El
0: estado de Brasil, no sé.
2: De Río de Janeiro, ¿no? Bueno,
0: claro.
2: Porque.
1: De Copacabana.
2: De Copacabana está en Río de Janeiro.
0: Claro, tienen que haberle dado su buen dinero. Imagina un fin de semana.
2: Bravo, ¿no? Bravo, firme.
0: Uy, un fin de semana.
1: Yo imagínate. Quiero llamar a alguien.
0: ¿Quieres llamar? ¿Tiene teléfono?
1: Sí, es que quiero llamar a alguien.
0: Si no le contestan, seguimos con historias.
1: Oyentes, me lo van a mandar.
0: ¿Qué le van a mandar?
1: En teléfono, sí.
0: Acá están diciendo, soldado caído, ¿cuándo será el auxilio de transporte de Shakira? Ay, la gente sale con
1: ay,
0: una vaina.
1: No,
0: pero usted tiene teléfono, ¿sí o no?
1: Que me lo manden. Es que bueno, me mandan unos, pero sin contexto.
0: Ah, no, grave. Tienen que mandar el mándemelo. Número con contexto. Pero si no, no. Que conste que no tiene. Le iba a dar la oportunidad de que llamara y no tiene. Bueno, vamos a seguir con historias. Y yo les tengo un dato hasta ahora.
1: Lo único que yo les... Bueno, Freddy, usted me dijo que después de usted iba yo.
0: Bueno.
1: Me mandaron uno. Me mandaron un número.
0: Si no le contesta, chao.
1: Que llamemos a Julián. Es casado. Y lo está llamando la... porque me escucho doble.
0: No sé, usted tiene que tener eco por allá.
1: La hermana...
0: No,
1: de
0: si no
1: la
0: es
1: esposa.
0: La pareja.
1: La hermana de la esposa. Lo
0: bueno,
1: está
0: yo no sé.
1: Queriendo llamar, me gusta. Y quiere saber si él cae o no cae. ¿Llamamos?
0: Lo que usted quiera, Karina. Usted dijo, yo quiero llamar. Yo no sé usted en qué bacaloca se metió en este momento.
2: Oye, pero sí, ven acá, espera. O sea, ¿y ella, si el man cae, le va a decir al hermano o se va a quedar callada?
1: Pues no sé más qué le va a decir a la hermana.
2: Oye, uno de esos chicharrones.
1: Sí, yo sí me meto. A ver, llamemos. Soldado caído de la noche, que conteste Julián. Pero no me digo de dónde es. No importa. Ya vemos.

0: Aló, buenas noches.
1: Aló, Julián.
0: Aló.
1: Hola, Juli, ¿cómo estás?
0: ¿Con quién?
1: Con María, ¿cómo te va?
0: ¿Con quién?
1: Con María, ¿cómo estás?
0: ¿María?
1: Sí, ¿no se acuerda de mí?
0: ¿Cuál María? ¿De dónde?
1: No, piense un poquito, a ver,
0: ¿Es un poquito qué?
1: Piensa un poquito, a ver, de dónde me conociste.
0: María, ¿qué?
1: ¿Ah?
0: ¿María qué?
1: Raigosa.
0: ¿Cómo?
1: Raigosa.
0: ¿María gorda?
1: No, ¿cómo que gorda? No, Raigosa.
0: Ah, María Raigosa, me suena.
1: Acuérdese.
0: Dame pistas, ¿de dónde?
1: No,
0: que como yo paso.
1: Yo quiero que se acuerde.
0: Tanto trabajando. Me la paso trabajando, pero me suena ese nombre, María.
1: ¿Dónde fuiste ayer?
0: ¿Cómo?
1: ¿Dónde estuviste ayer en la mañana?
0: Ayer, trabajando.
1: Bueno, acuérdese.
0: Y me encontré, sí, con una amiga, pero María Raigosa.
1: Sí. Acuérdese que están, pues ayer, antier, por la mañana.
0: ¿Cómo?
1: Acuérdese, yo sé que sí es capaz de acordarse.
0: Ay, Dios mío, a ver. ¿Qué me acuerdo? Sí, pues que yo le di el número, creo,
1: sí.
0: Que fue. Que le di el número.
1: Sí, me dio el número.
0: Y había que llamarla, pero se me pasó por alto.
1: ¿Pero ya sabe de dónde se acuerda de mí?
0: ¿Cómo?
1: ¿Ya sabes de dónde?
0: Creo que sí.
1: A ver, dígame.
0: Creo que sí. Más o menos, sí.
1: Dígame, pues, de dónde, a ver si se acuerda.
0: ¿Cómo?
1: Dígame.
0: ¿Tú eres paisa?
1: Sí, soy paisa.
0: Ah, ¿tú eres de Medellín?
1: Sí, soy paisa. Hoy acabo de llegar a Medellín.
0: ¿De Caldas?
1: ¿Ah? ¿Cómo?
0: ¿Paisa de Caldas? ¿Cómo así?
1: No, que yo soy paisa, que acabé de llegar.
0: Ah, ¿que sí. Acabaste de llegar de dónde?
1: ¿Ah? De por allá.
0: ¿Acabaste de llegar de dónde?
1: De por allá, de Bucaramanga.
0: ¿Ah?
1: De Bucaramanga.
0: ¿De dónde llegaste?
1: De Bucaramanga.
0: ¿De Bucaramanga?
1: Sí. Estuve por allá un ratito. Estaba terminando,
0: o sea,
1: también unos trabajitos.
0: Y te fui para Medellín.
1: Sí, estaba terminando unos trabajitos. ¿Cómo estás?
0: Sí. ¿Y sabes por qué yo te di el número?
1: ¿Por qué?
0: ¿Eh?
1: ¿Por qué?
0: No, por eso te dije. Si es María, ¿sabes por qué te di el número?
1: Sí, pero pues yo quiero que se acuerde. Es más, yo quedé de escribirle, al WhatsApp, pero usted no. ¿Qué? Usted no. Yo me imaginé que estaba muy ocupado trabajando, entonces yo dije, no lo voy a molestar.
0: Que no me iba a molestar.
1: Sí, entonces lo quería llamar más bien aquí directamente desde el teléfono. ¿Cómo te fue hoy?
0: Porque suena como, vas en un avión, que suena en una turbulencia, veo.
1: No, en una turbulencia, y no, sino que como es con el fijo, y ya casi no se usa, yo no sé, esa red como que está mal. ¿Por qué no me escuchas bien?
0: Sí.
1: ¿Pero qué más?
0: Sí, yo le escucho como una turbulencia.
1: ¿En una turbulencia? Ojalá,
0: sí,
1: ojalá yo pueda llamar de un avión.
0: ¿Ah?
1: Ojalá yo pudiera hablar de un avión.
0: No, en el avión no se puede hablar.
1: Por eso, y usted me dice que yo estoy en una turbulencia, que en un avión. No. ¿Y cómo estás? ¿Dónde andas?
0: ¿Ah?
1: ¿Que dónde andas? ¿Que cómo estás?
0: Bien, yo estoy trabajando.
1: Sí, pero...
0: Y hablando contigo.
1: ¿Pero por dónde? ¿Pero estás trabajando allá mismo o por dónde?
0: ¿Cómo dices?
1: Que si estás trabajando por allá mismo, ¿por dónde? ¿Qué, cómo te mueves tanto?
0: No, voy para... estoy por el lado de Medellín.
1: Ah, ¿cómo así? ¿Vienes por acá?
0: ¿Ah?
1: ¿Vienes por acá?
0: Sí, llego esta mañana.
1: ¿Llegó esta mañana?
0: Sí.
1: ¿Oí, en serio?
0: ¿Serio? ¿Por qué?
1: No, pero ya está descansando.
0: ¿Me vas a invitar mañana a dónde? ¿A almorzar o qué?
1: No, si quieres almorzamos...
0: ¿Ah?
1: Siquiera almorzamos. Ay, pero yo creo que usted no se acuerda de mí.
0: Por eso, pues si es la María que yo me acuerdo que le di el número así de pasadita, pues creo que sí, que es una paisita hermosa, no sé.
1: Entonces, ¿cómo vas? ¿Qué me cuenta de chismes? ¿Cómo te fue en el camino? ¿Qué me cuenta de chismes? ¿Qué cómo te fue en el camino? Yo antier no te pregunté que si eras soltero, casado, yo no sé. Yo molestando.
0: ¿Yo? Sí. Estoy soltero.
1: ¿Estás soltero?
0: Ahorita estoy soltero, ¿por qué?
1: No, pero ¿hasta cuándo te vas a quedar entonces en Medellín?
0: ¿Ah?
1: Entonces, ¿hasta cuándo te vas a quedar en Medellín?
0: Creo que me quedo una semana.
1: Ah, te vas a quedar una semana. ¿Y eso?
0: ¿Ah?
1: ¿Y eso por qué tanto?
0: Cuestión de trabajo.
1: No, bueno. Entonces, si algo le escribo ahorita y organizamos y mañana almorzamos.
0: ¿Y tú en qué trabajas?
1: Yo trabajo por acá en una empresa empaques desechables.
0: ¿Por el lado del estadio?
1: Por el lado del estadio, no, de empaques desechables, por el centro.
0: Ah,
1: sí,
0: en el centro de Medellín.
1: Sí, pero si quieres nos encontramos, me dices tú por dónde te estás quedando.
0: ¿Cómo?
1: ¿Por dónde te estás quedando? Es que como que no me escuchas bien.
0: No, es que se escucha como un ruido que interfiere, entonces escucho como un eco, que se viene y se va.
1: Listo. Oye, no, pero entonces que mañana si algo almorzamos, pero tú por dónde te estás quedando. Amor. Aló.
0: Yo por aquí fue donde un familiar.
1: ¿Dónde? ¿Pero por qué barrio?
0: ¿Cómo?
1: ¿Por qué barrio te estás quedando?
0: Aquí por Bello.
1: Ah, bueno. No, o sea, algo, si de pronto subes como para que me quede más central, yo saco un espacio de almuerzo listo. Entonces ahorita te voy a escribir al WhatsApp.
0: ¿Y tú a qué hora estás desocupada?
1: No, yo tengo como hora de almuerzo como de 12 a 2.
0: ¿A qué horas?
1: De 12 a 2 tengo como espacio de almuerzo.
0: ¿La hora de almuerzo? Presta, sí. Pero a la hora de almuerzo llaman aquí que 12 a
1: 1. Sí, de 12 a 2. ¿Sí o no puedes?
0: ¿Y tú tienes pareja o qué?
1: Yo no, por eso lo estoy llamando. ¿Se imagina que me dejaba llamar a esta hora? No. Donde yo lo llamé a esta hora teniendo pareja, no.
0: ¿Por qué estoy contestando a esta hora?
1: No, que yo, si yo tuviera pareja, no te estaría llamando a esta hora.
0: Que si yo tuviera pareja, ¿por qué estoy...?
1: Sí, no te escucho muy bien. Ya mismo te escribo al WhatsApp.
0: Hay un eco que no sé.
1: ¿O será tu celular?
0: No, celular está bien. ¿O será la señal?
1: ¿O será la señal? Puede ser.
0: ¿Ah?
1: Ah, bueno. More, entonces le voy a escribir al WhatsApp, bueno.
0: ¿Que me vas a escribir al WhatsApp?
1: Te voy a escribir al WhatsApp y organizamos. Te quería ir a saludar.
0: ¿Y cuál es tu número? ¿Este número es?
1: No, ese es el del teléfono de acá, de la casa, pero ya te voy a escribir del número de WhatsApp.
0: ¿Es tu número de tu casa o qué?
1: Sí, ya te voy a escribir del número de WhatsApp.
0: Pues sí, entonces.
1: ¿Cómo?
0: Entonces, ¿qué? ¿Si vamos a salir a almorzar? ¿O
1: sí, ahí te escribo y ya organizamos, ¿te parece?
0: ¿Cómo?
1: Te voy a escribir y ahí ya organizamos, me dices a qué horas, si puedes a las 12 o nos encontramos por ahí cerquita.
0: ¿A qué horas? ¿De 12 o a la 1?
1: Bueno, puede ser a la 1, más fácil para que yo pueda llegar.
0: Ah,

0: Sí, ¿tienes como un lugar así como especial? Vamos.
1: ¿Cuál lugar tienes tú aquí especial? Yo poco conozco.
0: No, acá hay muchos, por muchos lados.
1: ¿Ah?
0: Acá hay muchos, por muchos lados.
1: No, por eso. Tú, yo te invito, tú eres la que me dices dónde, qué lugar. Porque, pues, bueno, porque aquí yo poco conozco, poco lo que conozco.
0: Pero tienes que subir porque en Bello sí me queda más lejos. O vamos a Puerta del Norte, que es centro comercial.
1: Ah, en un centro comercial.
0: Pues si quieres, pues como ahí venden de todo.
1: ¿Y cuál centro comercial?
0: Puerta del Norte, que queda en Bello. O Fabricato, si te queda cerquita. O
1: ¿Y
0: si
1: a
0: ya.
1: dónde te quedó?
0: ¿Cómo?
1: ¿Y a dónde te queda más cerca?
0: A mí me queda cerca de pronto Florida. Florida o Fabricato.
1: Y tú vienes, tienes transporte, ¿sí?
0: Sí, yo tengo una motico.
1: Tienes moto.
0: Sí.
1: ¿Para qué? ¿Para ir a conocer una parte rica de Medellín y comer un postre?
0: Un postre.
1: Sí.
0: También hay varios lados, pero ya
1: ¿Ah?
0: como hay varios lados, pero ya como para Laureles.
1: Para Laureles. Ah.
0: Ya ahí
1: Está
0: miramos.
1: como le. Laureles no es lejitos, ¿o sí?
0: No, no es ni tan lejos, es como por el estadio.
1: Ah, cerquita. Ah. Chévere, chévere.
0: Ah, bueno, hágale pues, amor.
1: ¿Ah?
0: Me da pena molestar yo tan tarde.
1: Sí, ¿y tú qué estás haciendo ahorita? Que no estás como despierta,
0: No, estaba viendo una
1: 11 y 25
0: película.
1: de la noche, creo que son.
0: Sí, estaba viendo una película, ya me quedé como relajada y me acordé que tenía el teléfono tuyo.
1: Sí. Pero como, la nota es como yo estoy aquí.
0: No, es que me da pena molestar a esta hora. No, yo me da pena molestar.
1: ¿Molestar
0: No.
1: a quién?
0: Pues a usted.
1: Si ya me estás molestando a mí.
0: Ah, ¿en serio?
1: Con esa llamada de una llamada sorpresa.
0: Sí, pero pues yo dije, voy a aprovechar que tengo el número acá y no le he escrito, no le he llamado, además que está ocupado, pero pues llamemos.
1: ¿Ah?
0: Yo dije, además que está ocupado, pero pues llamemos.
1: Que te mató, ¿cómo es? La curiosidad te mató de llamar.
0: La curiosidad, imagínate, usted sabe cómo es la curiosidad, y más de uno. Usted ya me conoce, usted ya sabe.
1: Como toda paisita, como toda paisita,
0: Sí,
1: no
0: total.
1: mata la curiosidad de quemar sepa.
0: Sí, es verdad,
1: Dice por
0: pero.
1: ahí, ¿no?
0: Total. Pero no. Ay, no. Ya me está cogiendo como el sueñito. Hágale pues. Ya mismo le escribo, le voy a dejar un mensaje y te lo voy a poner ahí. Oli.
1: ¿Ah?
0: Que te voy a escribir al WhatsApp, te voy a poner un Oli.
1: ¿Y eso por qué?
0: Pues para que me agregues o no quieres que te escriba.
1: Pero si me, ¿cuál es tu número de WhatsApp? Y yo lo anoto acá.
0: Espérame, ya te lo doy. Dame un segundo.
2: Mi bro, ¿cómo estás? Buenas noches. Aló. Aló.
3: Pero
2: llámalo, llámalo otra vez, llámalo otra vez, llámalo otra vez, llámalo otra vez, que hay que hacerlo para hacer un sofoco
3: pregunta.
2: completo para que hoy no duerma.
3: El man dijo que tiene esposa.
0: Dijo que es soltero.
3: Ay, güey, madre. Callo.
2: Y nosotros los hombres somos más facilitos de caer.
3: Callo. Callo
2: Las
3: No.
2: mujeres se paran en la raya,
3: Y
2: nosotros
3: lo
2: los
3: peor
2: machos sí estamos
3: es
2: graves.
3: que Karina estaba que le colgaba. Karina como que ya tengo
0: No.
3: sueñito y el man. Y sueño
0: Ya.
3: porque. Es que
0: No.
3: como que quiero descansar. Y descansar porque. Ah, hombre cachón. Uy, toca
2: Bueno,
3: llamar.
2: ahora
3: Ahora
2: viene la
3: viene.
2: psicología de Freddy. Freddy, ¿qué crees que tiene que hacer la cuñada del man?

0: que fue quien hizo que lo llamaran.
1: Que vamos a hacer a partir de este momento es llamar a la cuñada del man.
2: A ver, llamemos a la cuñada.
1: A ver qué opina de lo que escuchó.
0: Joa, yo siendo tú, me quedo callada, no digo nada.
2: Ya la estoy llamando.
1: Vamos a ver ella qué opina. Es la cuñada, la hermana de la esposa que le puso la prueba. El man cayó completico.
0: Oh, pero soltero. En problemas de marido y mujer no se tiene que meter nadie, ¿no?
1: No, nosotros sí, porque nos pusieron el caso para resolverlo y lo resolvimos.
0: No, pero bueno, ya le toca es a la cuñada.
1: Ya ella verá qué hace con la información que tiene.
2: Cuñada, conteste. O sea, tiene más rabia.
1: Yo creo que sí, de pronto puede ser eso, que se dio cuenta de todo y dijo, uy.
2: Este es mucho bandido. Sí. ¿A quién le daría el número realmente?
1: Sí, porque muy seguramente le dio el número a muchas. Créame.
2: ¿A cuántas le daría el número que? Ay, es que paisita que no hay que.
0: Qué embalada.
2: No, por Dios, ¿qué es esto?
0: Ey, qué embalada, compa, qué embalada.
2: Es que déme pues el número, yo lo guardo. No me quería colgar.
0: No.
2: Él no me quería colgar.
0: No, imagínate. O sea, el man quería meterse por ahí por la bocina del teléfono y hacerte el amor.
2: Tampoco, Fred.
1: Sí, eso sí es verdad. El man quería ahí, mejor dicho, de cabeza.
0: Joder, ¿será que la
1: y créame está? Que el man, y lo que dice aquí Rolando es verdad, ese man ya no duerme en toda la noche con la voz del caballo. Ese man quedó pálido.
0: Sí, pálido.
2: ¿Por qué cuelgan de una?
0: Ah, y claro, porque saben que tienen muerto en la espalda.
1: Claro, yo también.
2: Me mandaron otro. Se llama Víctor, se llama.
1: Pero dile, espere que la Luisa. ¿La cuñada no contestó?
2: No contestó.
1: Necesitamos resolver.
0: Freddy,
1: este
0: ya 25 mil, quítate esa vaina.
1: Ya 25. ¡No! Pa. Díselo, bueno, una
2: es que le faltó decirme: hagamos el amor
1: por el teléfono. Uy, sí, me quito la bata.
2: No contesta.
1: Dice que mínimo lo está llamando la cuñada. Lo está chantajeando la cuñada. Véale, tengo esto, papito. ¿Eh? ¿Usted hace todo lo que yo quiero o se lo cuento a mi hermana? Uy.
0: Y nosotros somos unos inocentes. Las mujeres nos llaman, nos volvemos una mercocha, una melaza.
1: Lo que dicen aquí también es cierto. ¿Qué tal no sea la cuñada? ¿Qué tal sea la esposa? La esposa.
0: Oh, yo me imagino el zaperoco que tiene ese man armado allá.
2: ¿Zaperoco? Zaperoquísimo.
1: ¿Qué tal sea la esposa? No hemos caído en cuenta de eso. Sí, tienen toda la razón. Gracias a nuestros amigos de Tropicana Colombia que están ahí con
2: nosotros. Que la cuñada mañana pidiendo la grabación.
0: Por eso es que yo digo, no es nada que la burra me dé, sino la moriqueta que le queda.
1: Créeme que sí.
2: Me están...
1: Era la cuñada, muy seguramente estaba grabando ahí, en el TikTok donde nos esté escuchando, estaba grabando la llamada.
2: ¿Saben qué? Me están escribiendo por acá. Muchachos, hola. Llamen por favor a mi esposo, urgente. Yo sospecho y quiero confirmar. Se llama Víctor, diles que eres Luisa, que si al fin sí viajó y que se van a ver en el hotel.
0: Pero ¿por qué Luisa? O sea, ella ya sabe que le están pegando los cachos y no se quiere abrir de ahí.
1: Lo que quiere es confirmar.
0: Pero Freddy, pero si ya está confirmándolo. Señorita, usted es una cachona consentida.
2: Escuche.
3: El man quería era ya una llamadita caliente a esta hora.
1: Claro.
3: A esta hora esperar una llamada caliente, no tan fría. Le faltó a Karina que le haya puesto más calenturita la cosa.
2: No.
1: Claro,
3: que
1: Karina.
3: El man haya entrado más en acción.
1: Uy, Karina, ese man usted le hubiera podido sacar el jugo de la vida.
0: Sí, no, y la próxima le dices. La próxima lo hubiese dicho, pero si quieres nos mandamos foticos hot porque
1: claro.
2: No, pues es que foticos porque no pueden decir caballo.
1: Claro.
4: O será la cuñada, pero está enamorada.
2: Ay, también.
1: Yo le hubiera dicho, venga, ¿y hace cuánto no lo hace?
5: ¿Y no será que la cuñada sí la guarda, qué? Ahí todo se ve en esta vida porque como que la estoy viendo muy interesada en saber si el man tiene otra o qué.
2: Ay, no, muchachos.
1: Bueno, pero la cuñada no contestó, caso cerrado, el man es un cachón, ya, nada que hacer, ya.
0: Ah. Dios mío, qué vaina. ¿Qué cosa?
2: Estoy impactada.
0: Bueno, entonces, ¿contestó o no contestó, qué?
2: No, la cuñada no contesta, estoy llamando otra vez. ¿Víctor? ¿Víctor es de dónde? ¿Es de qué ciudad? ¿De qué lugar? ¿En qué trabaja? Porfa. Es que dile que eres Luisa, que si al fin viajó y si se van a ver en el hotel, que a
1: pero
2: qué hora
1: llámelo y dígale eso. ¿Ya?
0: Yo sí creería, ¿sí? Y esto, si está escuchando la cuñada, y si tú eres la cuñada, en pelea de marido y mujer no se mete nadie, porque vea, uno queda haciendo el malo.
2: Que la cuñada, dice que la cuñada no contesta porque es la moza. Ay.
1: Cuñada, si usted realmente es la cuñada, coja esa información, hable con el man y chantajelo.
0: Vas a quedar de musa porque quieres. Ya. Pero si es lo que quieres, yo te dejo.
1: Ya, dígale, hermano, yo sé quién es usted. Y tal vaina, y lo que le hizo a mi hermana. ¿Cómo arreglamos usted y yo?
2: No.
0: Ay, wow, pero no, no. Ey, no,
2: que ese nombre, que ese nombre de Luisa lo mencionó dormido. Que por eso sospecha. ¿Sí escucharon?
1: Por eso, pero ¿por qué no llama? No entiendo. Que,
2: pero espere, que el nombre de Luisa lo mencionó dormido y como él viaja, quiero saber.
1: Por eso
2: pero
1: llame.
2: Él viaja de Florencia. Perdón, ¿él viaja de dónde a Florencia?
1: No importa, llame.
0: Sí, sí, dale, pues, dale, mete
1: claro,
0: el dedo, dale, llama.
1: Cariño. Llame y dígale, vea, usted habla con Luisa, nos vamos a ver en el hotel después de que le diga así, listo, cayó.
2: Que es conductor, listo, llámeme.
1: ¿Ya?
0: Vértigo, conductor que se repete, tiene mujer por aparte.
1: Pero yo veré, póngase bien.
2: Silencio, ya, silencio.

0: Sistema correo de voz.
1: Puerca.
0: Tendrá costo.
1: ¿Quién le conteste a Karina?
2: Eso sonó muy, muy el man, Germán. ¡Güey, perga!
3: ¡Y güey, perga, carajo!
2: Silencio, salió silencio. Con el alma.
4: ¿Aló?
1: Hola, Víctor, ¿cómo estás?
4: ¿Aló?
1: Hola, Víctor.
4: Aló, aló.
1: Hola, Víctor, ¿cómo estás?
4: ¿Qué hablo?
1: ¿Qué más? ¿Cómo estás? ¿Hablas con Luisa?
4: Aló.
1: Hola, soy Luisa, ¿cómo estás? Ahora te llamé del otro teléfono y no me contestaste.
4: ¿Cómo? Que me escucha bien.
1: Que ahorita te llamé del otro teléfono y no me contestaste, que cómo vas, que cómo estás.
4: Bien, gracias.
1: Ah, súper. Al fin, ¿qué? Si vas a venir a Florencia.
4: ¿Qué me dices?
1: Que si a la final sí vas a venir a Florencia.
4: Sí.
1: Ah, bueno, y si nos vamos a ver.
4: Pero no es que voy de largo para San Vicente.
1: Ah, okay. Vas de largo, ah, yo pensé. ¿Y no vas a parar ahí en el hotel?
4: No. No, voy para San Vicente.
1: Ah, ¿y hasta cuándo te quedas en San Vicente?
4: Sí.
1: ¿Pero hasta cuándo te vas a quedar allá?
4: ¿Cómo?
1: Yo pensé que te quedas en Florencia. ¿Hasta cuándo te vas a quedar allá?
4: No, me quedo en San Vicente hasta el domingo.
1: Ah, bueno, pero te quedas hasta el domingo, ¿no? ¿Y no vas a bajar a Florencia?
4: Aló.
1: Oli.
4: Aló.
1: Es que vas manejando.
4: Sí, estoy por aquí por la cordillera.
1: Ah, pero ¿cómo te ha ido? ¿Bien?
4: Muy bien, gracias.
1: Ah, bueno. Oye, si pasas de pronto por acá o quieres bajar a Florencia aquí al domingo, me avisas.
4: ¿Cómo?
1: Que si quieres pasar aquí a Florencia de aquí al domingo, me avisas, yo estoy pendiente, que yo quiero verlo.
4: Ah, dale.
1: ¿Ah?
4: ¿Aló?
1: Oli. Este me colgó.
2: Perfecto, tenemos lo que necesitábamos, ya no hay más que hacer.
3: ¿Ah? No, pero el man no ha caído.
2: No.
1: ¿No ha caído?
2: No, sí cayó porque existe no. Luisa. Existe Luisa.
5: El número marcado no responde. Por favor, intente más tarde.
2: Se le cayó la llamada por señal.
3: Se sí, le va cayó por la cordillera.
2: Por señal. Pero existe Luisa. Y ella quería. Ay, es que mencionó la palabra Luisa. Existe Luisa. Existe un hotel y se han encontrado varias veces. Es decir, soldado caído. Nada que hacer.
3: ¡Oh, Freddy! No. Oh, tú si tenés imaginación, el man todavía no ha caído, Freddy. No ha caído. Pero, no ha caído porque Luisa no puede ser cualquiera.
2: Pero le hago la pregunta. Ella dijo: necesito saber si existe una Luisa. El mal le. Karina le dijo: hola, soy Luisa.
3: No, que ella escuchó a Luisa cuando él estaba durmiendo.
1: Durmiendo.
2: Por eso existe una Luisa. Y Karina hizo pasar por Luisa y le dijo: va a ir al hotel. Y él le dijo: no, hoy no puedo. O mañana
3: aquí
2: no puedo.
3: Que Luisa es la dueña del camión.
0: Sistema correo de voz.
2: Nada que hacer. Listo, caso solucionado. Ya, mi querida amiga, le han puesto cachos. Ojalá pueda dormir esta noche.
1: El man todavía no ha caído.
2: Pero ¿cómo
1: que
2: no?
1: Es que soy la gerente del hotel.
2: Pero dígame, ¿cómo que no ha caído?
3: No, lo que pasa es que cualquiera puede ser Luisa. La cuestión es que nunca tuvieron una... No. El señor en ningún momento le dijo: ¿cómo está mi amor? ¿Cómo? O sea, nunca tuvo una cercanía.
2: Le hago una pregunta. Ella dijo que era Luisa, ¿cierto?
1: Ajá. Yo dije que era Luisa, pero...
2: El man saludó, ¿cierto?
1: Pero no estaba escuchando muy bien,
2: Segundo, ella le dijo: nos vemos en el hotel después. ¿Y él qué dijo?
3: No.
1: Que no, que
2: puedo,
1: se había
2: que
1: hecho.
2: No podía.
1: Él dijo, voy derecho.
2: No, él dijo: no puedo, no alcanzo porque voy derecho, no sé qué, ta. Es decir, que sí.
3: Oh, Freddy, tú vas a desarmar el hogar sin haberse desarmado.
1: Voy a llamar a la mujer.
2: Eso, listo. Lo que ella escuchó, que nos diga, de pronto ella nos dice: no.
3: Freddy va a desarmar un hogar sin haberse desarmado.
2: Que ella saque sus propias conclusiones, porque si el man le pone cachos. Para mí el man le pone cachos.
1: No.
2: Total.
1: No.
2: Y si no, que lo diga toda Colombia, el man eroticados.
1: Ay, Luisa, con... es que Luisa. Tatiana, ¿cuál si yo soy Luisa?
2: Se está llamando usted.
1: Ay, no, no conté.
2: Ha caído Adolfo, no ha caído. Para mí sí ha caído. Y la esposa.
1: No, no ha caído.
2: La esposa se dio cuenta de eso y no contesta por lo mismo. No, que le duele.
1: Que no ha caído.
2: Le duele en este momento.
3: Yo meto la mano al fuego por el man porque el man no ha caído.
1: Yo también,
3: el man en este momento solo dijo: si de pronto bajo, si de pronto paso por ahí, está bien. Pero en ningún
2: entonces,
3: momento.
2: Entonces, ¿por qué la esposa no contesta?
3: Ah, porque no. Son cosas de ella.
1: Ah, que está trabajando. Me dice: no puedo contestar que estoy trabajando.
2: Dígale que en cuanto la llamamos, que tenemos 10 minutos más.
1: Ay, que está trabajando.
2: Dígale
1: Tatiana,
2: que
1: me meta al baño.
2: Que espere, que es que tengo una toalla.
3: Ey, debería ser regla de oro que la persona que nos mande a llamar al susodicho o a la susodicha, después de conteste.
2: Sí, claro, regla de oro, obvio. O si no, grave.
1: Tatiana, váyase para el baño.
2: Sí, haga algo. Y si puede devolverle la llamadita también, haga. Es que va con él en el carro. Lo está acribillando en este momento.
1: Viejo, ¿cuál es esa Luisa?
2: Nada, el man cayó. El man sabía con quién
1: espere,
2: hablaba.
1: Espera, ¿qué dice?
6: ¿Qué más, compañerito? ¿Cómo va, Freddy? ¿Cómo me le va, mi hermanito? ¡Caballito!
2: ¿Qué, brother? ¿Qué más?
1: Mi amor.
6: Mira acá, Freddy, ¿dónde sacaste ese título de ingeniería? En carbón, porque tú sí tiras carbón, mano. ¡Hola, tipo carbonero!
1: ¿Qué? No entendí.
3: Yo
1: no
3: que sé. Freddy, carbón significa una persona que asusa a las otras para que lo dejen. En este momento, Freddy hace de carbonero.
2: ¿Como de bombero?
3: No, bombero es apagar fuego. Y tú eres carbonero, tú eres el que aviva el fuego.
2: Es que uno acá dice, es que es mucho bombero. Y es así, porque aviva el fuego. Pero es que no, yo estoy hablando de la
1: realidad. El man está con Luisa de viaje. Escuchen.
7: Repítale el audio, la conversación, y escuchan que a lo último, cuando Karimita le dice que cuando suba, pase por Florencia, él acepta, él dice, vale.
2: ¿Listo?
1: No.
7: Soldado caído.
1: No, él no dice que sí.
3: Freddy, formaste el avispero y ahora la gente está con el cuento
2: cayó.
3: De que sí.
2: Mi
3: pero
2: brother,
3: yo
2: el
3: sé
2: man
3: que el
2: cayó.
3: En ningún momento lo dijo.
2: El man cayó.
1: No ha caído.
2: El man sabía con quién hablaba. El man sabía. Y muy seguramente, si me está escuchando la esposa, le digo de una vez: mi querida amiga, se la han hecho varias veces. Varias veces. Pero, cuando su marido se la pasa viajando, va y visita viejas. ¿Vale? Para que
1: ay,
2: alguien
1: no, Freddy,
2: le diga la verdad.
1: No.
3: Oye, Freddy,
1: Freddy.
3: Estás metiendo cucarachas a la gente en la cabeza, Freddy.
1: No,
2: tiene que decirle a las personas las cosas como son, porque por eso es que les pasa las que le pasa. Y si,
1: no,
2: mi
1: no.
2: querida amiga, muy seguramente cuando usted le escuchó que dijo el nombre de Luisa, estaba soñando cuando tuvo relaciones sexuales con Japón.
1: ¡Oh, pero ya la
3: oda, bombero! No. ¡Ahora sí! ¡Mira, oda, Freddy! No,
1: Freddy
3: ¡Dios mío! Mira, la lengua es el azote del cuatro letras. Oye, ¿qué cosa? Oye,
2: pues
3: Freddy.
2: Créame.
3: O sea, ya tú emparentaste,
2: no,
3: emparejaste
2: Freddy,
3: y hasta
2: no.
3: Relájese. Freddy
1: así
3: le sirvió
1: no
3: de cama a ellos.
1: Escuche esto.
8: El man está más caído que teta gitana. Parece como una media llena de bolita uñita.
1: Escuche.
9: Freddy, Karina, caballo, sí. El man ya cayó porque el man...
2: ¿Sí ve?
1: No.
9: Ya prácticamente dijo que sí.
2: Muy bien. Es
9: soldado caído.
1: Espere, escuche.
10: Soldado caído a medianoche. Soldado caído, oído. Alerta roja, soldado caído.
1: Vea lo que dice Tatiana. Ay, Dios mío. Sí cayó. Hubiera dicho no puedo, no me interesa. Amo a mi mujer. Sí cayó. Soldado caído 100%, dice Tatiana. Ay, no.
2: Ahí está. Ahí está. ¿El
1: Tatiana.
2: Man cayó o no cayó? ¿Tatiana,
1: Tatiana
2: llama a la esposa?
1: Sí.
2: Tatiana, sáquele las vainas. Mañana, márquele usted y dígale.
1: No.
2: De una. Y dígale, ¿quién es Luisa? Luisa me llamó a mí. Dígale así. Y
3: Luisa, la que me lo alisa.
1: Tatiana. No puede contestar. ¿Qué dicen
2: obvio,
1: aquí los oyentes?
2: Porque es horrible uno estarme matando y trabajando.
11: Oiga, Tatiana, buenas noches. Oiga, Freddy hace matar un par de monjas por celos con el cura, ¿no? Virgen Santísima, líbranos.
1: Y un Freddy,
8: ¿eh? Para mí el man no cayó porque el man como que no estaba escuchando bien por el tema de la de la señal. Si el man hubiera dicho cuando le dijeron que hablaba con Luisa, le hubiera respondido: hola, mi amor, ¿cómo estás? Sí, quiero verte, vamos a vernos, sí. ¿Qué tal? Pero para mí el man no cayó.
1: Yo estoy de acuerdo, el man no cayó.
2: Vea, y le digo una cosa, mi querida amiga esposa del cachón este del infiel.
1: Es que Luisa mecánico.
3: Freddy, respeta al señor.
2: Mientras usted está matándose hasta ahora trabajando,
1: ah, no,
2: su esposo puede estar, quién sabe con quién
1: también
2: en ese
1: está
2: camión.
1: Trabajando.
3: No, no, señor, está trabajando. Solo, no. Con el Espíritu Santo, no. El man va solo.
2: No, ya la hizo una vez, empieza a desconfiar,
1: no,
2: de todas.
1: Qué pena con Freddy.
2: Y si usted se pone de pronto a echar cabeza y memoria y dice: uy, cuando yo los llamé y no me contestaba, ahí estaba con alguien más. Ya,
1: Freddy.
2: Abra los ojos en la vida, porque hay que ser así.
1: Es que abra los ojos en la vida,
2: ¿sí?
1: No.
2: Despierte a la realidad, esto no es Matrix. Ya. ¿Ah? Y la gente muchas veces de relaciones tan largas se cansa.
1: Es que ¿en qué trabaja Tatiana a esta hora?
3: Yo no pienso discutir más con Freddy porque yo no lo voy a sacar de ahí. Y yo no estoy de acuerdo con lo que él está diciendo. Está dañando una relación. Está acabando una relación.
2: Pero ¿por qué entonces la gente sí está diciendo: oiga, sí, soldado cae? Porque cayó el man. Cayó, ¿qué le podemos hacer?
1: No.
2: ¿Cómo que no?
3: Señora, señor, igual.
2: Y ahora le digo una cosa, es la voz de Karina la que hace caer a los manes, entonces ¿qué hacemos?
1: Pero ¿cómo que
2: entonces,
1: yo?
2: Viene a decirme que yo daño relaciones. No, Karina, es usted empezando. Usted dice: yo quiero hacer llamada de soldado caído. Ah, bueno, usted quiere dañar relaciones. Eso es su problema,
1: no,
2: yo
1: pero...
2: no sé. No me puede lavar las manos después de decirle a Omar dónde nos vemos.
1: Que yo los pongo al borde del abismo y Freddy los empuja. No, joda.
2: Y para eso se hizo esta sección, para que pudiéramos llamar, para que la gente estuviera confiada y para que pudiéramos decirle eso.
12: ¿Qué está fumando? Su imaginación vuela.
1: Es que Freddy, ¿qué se está fumando?
3: No, Freddy puede ser rápidamente libretista de los supercampeones.
1: Escuche, escuche.
8: Tiene más futuro la semana pasada, pues, que esa relación.
1: Es que la semana pasada, no, ya.
2: Es que a mí me gusta poder despertar a las personas y poder decirle:
1: pero,
2: oiga, mira, pero, despierte, que el man que tiene al lado no le conviene.
1: Ojalá y llamara a la novia de Freddy también para aterrizarla.
2: No, yo no tengo. Además, ojalá llamemos a alguien que...
1: No.
2: Pero no tengo, ¿qué hago? Porque es que... Pues,
1: Adolfo,
2: ¿qué hacemos?
1: Cuidado.
2: ¿Qué hacemos?
1: A mí me gusta este tipo de cosas.
3: ¿Cuáles cosas? ¿Qué tipo de cosas
1: cuando...
3: te gusta?
1: Cuando te metes en una relación y te devuelven 3 puntos patadas.
3: Y nos ponemos a pensar que esa señora,
2: oiga,
3: también tiene sus hijos, 11, tiene su familia.
2: 45 de la noche.
1: Está devolviendo la llamada.
3: ¿Quién? ¿Ustedes se pueden imaginar el domingo, Día de la Madre, el día tan feo que va a tener ella por culpa de Freddy de Producer?
2: Vea, a mí me enseñó
1: el
2: mi mamá.
1: Está devolviendo la llamada.
2: Mi mamá me dijo: el que busca... Ya.
3: Bueno, dale, contesta, busca. contesta. Yo le contesto.
1: No, ¿cómo va a llamar?
3: No, que conteste el señor.
1: Ya, no, ya se colgó, ya colgó. Que ya colgó.
3: Bueno, yo le llamo. Ay, ¿usted qué está llamando a la mujer?
2: Nada.
1: Escuche.
8: Estoy de acuerdo con Freddy.
1: ¿Pero por qué?
8: Es la voz de Karina la que los hace caer. Si Karina me llama a mí a esta hora, hablarme así todo rico.
1: A ver, yo lo llamo.
8: Yo arranco de una.
1: Yo lo voy a llamar.
2: Tiene 2 minutos.
3: Hablo yo.
1: No, es que es a Richard, es a otro oyente.
3: ¿Quién es Richard?
1: El que acabo de decir que si lo llamaba.
3: Ah, ok.
1: Pero no me contestó tampoco.
2: ¿Pero
1: a
2: quién es Richard? Yo no entendí.
1: Ah, no.
2: ¿Quién
1: el
2: es
1: que acabo
2: este?
1: De decir que si yo lo llamaba.
2: ¿Y para qué?
1: Para saludarle.
2: No, estamos con el
13: caso.
2: Para
13: mí el man no cayó. Porque el man si vacila con la vida, se le hubiese dicho mi amor y tal, y no sé qué, pero el man no dijo en ningún momento eso.
2: Llame rápidamente a la esposa.
13: Pero
2: cuando
13: volvió Freddy con esa voz así de Karina, marica, cualquiera se chirretea.
2: No, a mí me llama una vieja paisa hasta ahora y yo le digo: ¿usted qué quiere? ¿Me va a vender un plan o algo? Porque el resto no.
3: Sí,
2: claro, yo estoy comprometido.
1: Ay, no, pues, ¿en serio?
2: Obvio.
1: No, pues, tan comprometido.
2: Si yo tengo novia,
1: ay,
2: le digo.
1: No.
2: Vea, a mí me llega a llamar una vieja ahorita y me dice: hola, Freddy, ¿te acuerdas de Catalina? ¿Cuál Catalina? No, que es que nos vimos en un evento. Ah, ok, listo. ¿Qué necesita? No, que es que a ver si nos vemos mañana. Que no, mi querida amiga, yo tengo novia. ¿Qué necesita? Ya. Así es que uno tiene que responder y listo.
1: Que me haga la vuelta.
2: Ah, bueno, que se la haga otro. Yo no tengo novia, punto.
1: Ay, no, pues, ay.
2: Y entonces, hay palabras claves.
1: Es que le van a vender el plan, ay, no.
2: Hay palabras claves en el soldado caído.
1: Ah, sí,
2: ¿cómo?
1: Ah, sí.
2: Que niegue a la pareja y que acepte la cita. Esas son las dos cosas que lo hacen caer.
3: Mira.
2: A mí no me interesa si le habla bonito, si le habla feo, si le coquetea, no.
1: Sor Freddy.
3: Mira. Resulta, Freddy, que yo discrepo contigo, yo no estoy de acuerdo contigo, porque el señor en ningún momento, Karina le preguntó, ¿usted tiene novia? El señor dijo sí o no, en ningún momento eso sucedió, solo que si él pasaba por tal parte, de pronto se podían ver. No dijo más nada.
2: Bueno, 11:49
1: El tipo siempre habló muy serio, no como si fuera la moza.
2: No, me parece muy bien. Ya, yo cayó el man y nada que hacer. 11:49, caballito, que me le vaya muy bien. Dios me lo bendiga, me lo cuide. Saludos a su
3: papi,
2: mamita hermosa.
3: Y no te quitaste esa pijama, ¿oíste?
2: Oiga, no llegamos a 25.
3: A 26 mil, hace rato.
2: No, pero no alcanzo a quitarme la camiseta ya. Ya no alcanzamos.
1: Que se la quite toda, 48, Freddy, quítersela completamente.
2: Tengo un minuto. No, que esto mostrando. Dios mío, nos van a echar.
3: Pero ahí mostrando el mondongo.
2: Mi Cari hermosa, que le vaya muy bien.
1: Es que era la secretaria del taller.
2: Que me le vaya muy bien, mi Cari hermosa. Gracias. Chao, por dañar dos relaciones hoy.
1: No dañé nada, hoy ninguno cayó. Mentira, el primero sí.
2: Cada quien que saque sus propias conclusiones.
1: Un besito, los amo, vayan, conéctense, que también voy a estar ahí muy pendiente de ustedes.
2: Vaya, ¿le quiere ver Karina, el bikini a Karina? 28. ¿Dónde?
1: Karina Uribe 28, eso. Karina con K, listo, Karina eso. Uribe 28.
2: Oiga, y si necesita placa, si necesita voiceover y todo, ¿dónde lo encuentra así? Caballito?
3: Ey, sí, arroba caballito castillo, y ustedes se van a dar
1: cuenta. Vaya, véale la tanga al caballito.
3: Los que no se han dado cuenta del día del pansexual, estos huemadres me grabaron. ¡Chao!
1: ¡Me está devolviendo la
2: mi
1: llamada!
2: Mi nombre es Freddy de Producer, arroba soy Freddy Tropicana, hable si quieren con él, llévelo a la casa, espántelo, no sé, coman helado si quieren mañana. Cuídense, chao. A que no me duermo de Tropicana.
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0: Hola.
1: Mi amor, por favor, perdóname. Dame otra oportunidad. Hablemos.
0: Ahora no. Lo siento. Tu hora ya pasó.

Saludos, ¿cómo están? ¿Qué me cuentan? Aquí estamos a través de Tropicana 100.7 acompañándolos en este amanecer hermoso, en este viernes. Ya levantó, nos ha levantado pila, le coge el día. Soy César Augusto Gutiérrez, el Tatis. Soy disc jockey de Tropicana 100.7. Voy con ustedes derecho hasta las 6 de la mañana. No, hasta las 10 de la mañana. Vamos derecho acá. Eso madrugamos para estar acompañándonos. Ustedes me acompañan a mí, yo los acompaño a ustedes. ¿Qué tal si sonamos algo del señor Darío Gómez? Esta buena canción se llama Tú Lindo Mirar. Recuerden que ya pueden venir a reclamar las entradas, las boletas para ir a la Viejoteca Agropecuaria que tendremos dentro de 8 días. Tu Lindo Mirar sonando en la finca de Tropicana.

Es viernes y aquí estamos en la finca de Tropicana 100.7. Ya se levantaron, no se han levantado, que pues les coge el día. Ojo, pues. 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La Viejoteca Agropecuaria, que será el próximo domingo, de este domingo en 8. La Viejoteca Agropecuaria, ¿quiere ir? ¿Quiere ir? Venga por las boletas. Venga por las boletas. Uy, me volvió el café que me acabé de tomar. Bueno, van a ir por las boletas ya. Muévanle pues, los vi. Vienen por boletas ya. Oyentes que a esa hora, por ejemplo, están levantando, que quieren ir a la Viejoteca Agropecuaria, que es el domingo, que el lunes es festivo, o sea, dentro de 8 días, hágale, pues vienen por boleta. La boleta es doble. Yo le doy a usted una boleta y entran 2 personas, traten de ir 4, para que llenen la mesita ahí bien chévere. ¿Sí o no? Porque hoy no, qué pereza, solamente de a 2. No, soy, vamos a hacer allá hasta celebrar el cumpleaños y todo. Póngale pues cuidado. Entonces, recomendación. Recomendaciones, que venga por la boleta lo más pronto posible, porque si se acaban las boletas, pues imagínese, si no las tiene. Y también ese día tienen que llegar temprano, porque si se llena el sitio, solamente les digo eso, se llena el sitio y ya nos toca que cerrar el sitio, ya nomás no entra nadie más, pero yo tengo boletas, no importa. Porque por eso la estoy regalando. Yo les dije a los oyentes de la finca de Tropicana, voy a regalarle las boletas. Entonces ahorita, después de las 8 de la mañana, pueden venir por las boletas aquí a Tropicana 100.7, aquí por la avenida Circunvalar. Allá afuera dice Prisa Media, ahí toque ahí, que ahí le van a entregar las boletas. Dice, yo vengo por las boletas de la finca de Tropicana, por las boletas de la Viejoteca Agropecuaria, y de una va a tener usted acceso a las boletas. Hágale pues, de recomendación, venga ya por esas boletas. Lo veo ya corriendo pues por las boletas para la fiesta agropecuaria, que esta fiesta será el próximo domingo, de este domingo en 8, el 17 de mayo, celebrando allá el Día de la Madre. Ojo pues, en la Biblioteca Agropecuaria. ¿Quiere ir? ¿Quiere pagarla? Bueno, hágale pues, que ya nos vemos de una. Venga por las boletas ahorita, después de las 8 de la mañana. Ahí estamos entregando boletas en forma. Boleta. Todo eso. Las boletas ya las tengo aquí en Tropicana. Véngase por su boleta. Luego, ay, yo no escuché. Entonces, si no escucho es porque no es oyente fiel de la finca. ¿Listo? Bueno, ya les dije, ya no les cuento más. Vamos a continuar con toda la música. Aquí estamos en la finca de Tropicana 100.7. Canta Bartolomé.

Seguimos en la finca de Tropicana 100.7, la más bacana en el bonito amanecer de este precioso viernes. Oiga, recuerden que ya están las boletas de la finca, ya están las boletas de la fiesta agropecuaria que tendremos dentro de 8 días. Ya están las boletas acá, entonces puede venir por ellas después de las 8 de la mañana. Ay, que vamos a ir 6, hágale, se las doy. Ay, que vamos a ir 8, hágale. Eso necesitamos es que vaya gente. Pero pilas, si se llena el sitio, si a las 5 de la tarde ya está lleno, ya cerramos la puerta, ya no entra nadie más. Ya, se la perdió.

Les dije, hay que ir temprano. Bueno, les cuento. Los bomberos Pereira atendieron el incendio estructural en el sector del Triunfo. El Cuerpo Oficial de Bomberos Pereira atendió en horas de la mañana de este jueves un incendio estructural registrado en el sector del Triunfo. La emergencia fue controlada mediante técnicas de ataque defensivo con el despliegue de 2 máquinas extintoras, una unidad de rescate y un total de 15 unidades bomberiles. Pese a los esfuerzos, hoy venga por acá que me está hablando de fondo ya. Oiga, pese a los esfuerzos realizados, pues la vivienda afectada colapsó. Por fortuna, no se reportaron personas lesionadas. Ay, Dios, Padre Santo. En este momento, pues las causas que originaron la conflagración se encuentran en etapa de investigación por parte del equipo técnico. El Cuerpo Oficial de Bomberos Pereira reitera a la ciudadanía la importancia de revisar las instalaciones eléctricas y de gas y reportar de inmediato cualquier emergencia a la línea 119, la 119. Ahí está la línea para que ustedes la tengan muy presente, muy en cuenta. Ojo pues, aquí estamos en la finca de Tropicana 100.7, la más bacana. Acá les tengo otra noticia muy, muy reciente sobre Dos Quebradas. Pues Serviciudad se renueva para prestar un mejor servicio. Presentamos oficialmente la nueva flota que fortalecerá la recolección de basuras en el municipio industrial. Atención, un vehículo recolector principal, 2 vehículos satélite para zonas de difícil acceso, un vehículo doble tracción para el sector rural y un vehículo recolector doble caja. Eso es una cosa espectacular. Usted ve cómo es de bonito, vea, una Toyota ahí, una maravilla. Gracias a Dios, hombre, están ahí renovando. Con estos nuevos equipos mejoramos horarios, frecuencias y coberturas. Seguimos trabajando para brindarle un servicio más oportuno y eficiente. Hombre, qué bueno, el problema de las basuras que nunca va a parar. Es momento para continuar con toda la música. Ya llegaron las boletas de la finca de Tropicana, así que muévale que se va a quedar sin boletas. Venga a reclamarla lo más pronto posible. Ahorita después de las 8 de la mañana viene y la reclama. Viene por acá Bartolito, cante para despertar la gente.

Aquí estamos en la finca de Tropicana 100.7, la más bacana, con más noticias a esta hora de la mañana. Mucha atención por daños ambientales en una de las zonas más protegidas de Pereira, pues fueron capturados tres hombres. Tres hombres fueron capturados en una zona de preservación ambiental de Pereira mientras adelantaban construcciones ilegales dentro del distrito de conservación Barbas Bremen. Oiga, este sinvergüenza, uno de los ecosistemas protegidos más importantes de la región. El procedimiento se llevó a cabo en el sector de Charco Negro, hasta donde llegaron uniformados de la Policía Nacional en articulación con funcionarios de la CARDER, como parte de las acciones desplegadas para contrarrestar conductas que afectan los recursos naturales y ponen en riesgo las áreas de especial importancia ecológica. Durante la intervención fueron sorprendidos tres hombres realizando trabajos de ampliación de estructuras ambientales en terrenos de conservación ambiental, donde este tipo de intervenciones están expresamente prohibidas por la normatividad vigente. En medio del operativo fueron incautadas herramientas y maquinaria utilizadas para el desarrollo de las obras ilegales. Uy, Dios, ¿por qué aún así, hombre? No se metan con la naturaleza, hombre. Se ponen ahí a pendejear. ¡Qué rabia, qué rabia! Pero bueno, ¿qué más podemos hacer? Así son las personas. Oiga, recuerden, ya llegaron las boletas para la fiesta, para la Viejoteca Agropecuaria, que será dentro de 8 días. La Viejoteca Agropecuaria no la pueden perder, no la va a perder, pues. Será dentro de 8 días. Tiene que venir por la boleta. Si no tiene boleta, no entra. ¿La boleta cuánto vale? Nada. Venga por ella. Ay, vamos a ir 6. Tenga sus 3 boletas. Vamos a ir porque son dobles, ¿no? Una boleta, entran 2. Ay, vamos a ir 8. Tenga sus 4 boletas. Hágale de una. Pero tiene que venir aquí de 8 a 12, de 2 a 6. Mañana estaré entregando también en la finca, así que estén pendientes, pendientes todos los oyentes de Tropicana 100.7, la más bacana. Ahí está, pues, para que estén todos activos y vengan a reclamar la boleta para ir a la fiesta, la Viejoteca Agropecuaria, que eso va a estar increíble, no se lo pueden perder. Ay, donde lo pierdan, no saben de lo que se van a perder. Vamos a celebrar cumpleaños, vamos a celebrar el Día de la Madre, vamos a estar allá parchados, pasándola lo más de bueno con ustedes, los oyentes de Tropicana. Bueno, vamos a continuar con toda la música. Aquí estamos en la finca de Tropicana, donde canta Bar.

0: Aquí estamos en la finca de Tropicana 100.7, la más bacana en el amanecer del viernes. Vea, le vengo diciendo desde ahorita de las 4 de la mañana que ya llegaron las boletas. Las entradas ya llegaron las entradas para que vengan a reclamar las entradas. Ojo, si no tiene entrada no entra, pues no tiene entrada no puede entrar. Entonces tiene que venir a reclamar las entradas aquí a Tropicana. Véngase ya, venga ahorita después de las 8 de la mañana, aterrice, caiga, llegue, porque se pueden acabar y ya quedamos embalados. Ya, usted no puede ir. Ay, que yo quería ir, ¿qué? ¿Por qué no me la guardó? No, eso no le guarda a nadie. Eso el que venga es porque quiere ir. Entonces ya están las boletas ahí para que usted tenga la oportunidad de ir a disfrutar, a celebrar el Día de la Madre. Es que ese día vamos a ir a celebrarle el Día de la Madre. Vamos a ir a celebrar ese día. El Día de la Madre, vamos a celebrarlo ese día. 17 de mayo, no se le olvide, vamos a celebrar el Día de la Madre con toda la música de la finca, con el hijo del caballero gaucho, con el DJ Johnny Pino, con el sonero mayor. Bueno, vamos a pasarla muy, muy bien. Recomendación, venga a reclamar la boleta rápido. Hágale que acaban y digo, ay, ¿por qué no, hijo? Pues si es oyente de la finca, madruga, ¿sí o no? Si es oyente de la finca, madruga. Entonces, pilas pendientes, ya desde las 8 de la mañana estaremos entregando entradas para la Viejoteca Agropecuaria, que será el próximo domingo 17 de mayo. Celebremos el Día de la Madre ese día. Ojo, pues, para que estemos todos atentos. ¿Qué más les digo a todos ustedes? Que tienen que estar muy atentos y muy pendientes. Los oyentes de la finca, mañana estaremos también desde las 6 de la mañana convocando para que vengan a reclamar las entradas. Simple y llanamente, ¿qué tiene que hacer? Usted, la fácil, ¿qué tiene que hacer? La más fácil de todas. Venga a reclamarla, no hay ningún problema. Momento para continuar con toda la música. Están oyendo la finca de Tropicana. Canta, Bartolito.
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Seguimos en la finca de Tropicana en el bonito amanecer. Es viernes, aquí estamos haciéndonos buena compañía. Ya llegaron las boletas para la Viejoteca Agropecuaria. Venga a reclamarlas después de las 8 de la mañana. ¿Qué tal si sonamos esta mula chula de Antonio Aguilar sonando en Tropicana 100.7?

estamos en la segunda hora de la finca de Tropicana 100.7, la más bacana. Recuerden que ya llegaron las boletas para la fiesta, para la Viejoteca Agropecuaria. Ya llegaron las boletas, ahí las tengo en la entrada. ¿Quieren ir por ellas? Venga ya, ay, que cuánta me va a dar, las que usted necesite, pero tiene que ir. No me va a decir, ay, me llevé 10 boletas y no fui. No, es que me dio un cólico, me dio un dolor. No, nada, hay que ir pues. Venga, la reclama después de las 8 de la mañana. Ahí tengo las boletas en la entrada aquí de Tropicana. Ah, esta canción del señor Miltiño se llama Dead.

Es viernes y aquí estamos en la finca de Tropicana 100.7. Ya se levantaron, no se han levantado, que pues les coge el día. Ojo, pues. Bueno, les cuento, recuerden, para los que están madrugando, recuerden que ya me llegaron las boletas, las entradas para la Gran Viejoteca Agropecuaria. La Viejoteca Agropecuaria, que será el próximo domingo, de este domingo en 8. La Viejoteca Agropecuaria. ¿Quiere ir? ¿Quiere ir? Venga por las boletas. Venga por las boletas. Uy, me volvió el café que me acabé de tomar. Bueno, van a ir por las boletas ya. Muévanle pues, los vi. Vienen por boletas ya. Oyentes que a esa hora, por ejemplo, están levantando, que quieren ir a la Viejoteca Agropecuaria, que es el domingo, que el lunes es festivo, o sea, dentro de 8 días, hágale, pues vienen por boleta. La boleta es doble. Yo le doy a usted una boleta y entran 2 personas, traten de ir 4, para que llenen la mesita ahí bien chévere. ¿Sí o no? Porque hoy no, qué pereza, solamente día 2. No, soy, vamos a hacer allá hasta celebrar el cumpleaños y todo. Póngale pues cuidado. Entonces, recomendación. Recomendaciones, que venga por la boleta lo más pronto posible, porque si se acaban las boletas, pues imagínese, si no las tiene. Y también ese día tienen que llegar temprano, porque si se llena el sitio, solamente les digo eso, se llena el sitio y ya nos toca que cerrar el sitio, ya nomás no entra nadie más, pero yo tengo boletas, no importa. Porque por eso la estoy regalando. Yo les dije a los oyentes de la finca de Tropicana, voy a regalarle las boletas. Entonces ahorita, después de las 8 de la mañana, pueden venir por las boletas aquí a Tropicana 100.7, aquí por la avenida Circunvalar. Allá afuera dice Prisa Media, ahí toque ahí, que ahí le van a entregar las boletas. Dice, yo vengo por las boletas de la finca de Tropicana, por las boletas de la Viejoteca Agropecuaria. Y de una va a tener usted acceso a las boletas. Hágale pues, de recomendación, venga allá por esas boletas. Lo veo ya corriendo pues por las boletas para la fiesta agropecuaria, que esta fiesta será el próximo domingo, de este domingo en 8, el 17 de mayo, celebrando allá el Día de la Madre. Ojo pues, en la Biblioteca Agropecuaria. ¿Quiere ir? ¿Quiere pagarla? Bueno, hágale pues, que ya nos vemos. De una, venga por las boletas ahorita, después de las 8 de la mañana. Ahí estamos entregando boletas en forma, boleta, todo eso. Las boletas ya las tengo aquí en Tropicana. Véngase por su boleta. Luego, ay, yo no escuché. Entonces, si no escucho es porque no es oyente fiel de la finca. ¿Listo? Bueno, ya les dije, ya no les cuento más. Vamos a continuar con toda la música. Aquí estamos en la finca de Tropicana 100.7. Canta Bartolomé.

Seguimos en la finca de Tropicana 100.7, la más bacana en el bonito amanecer de este precioso viernes. Oiga, recuerden que ya están las boletas de la finca, ya están las boletas de la fiesta agropecuaria que tendremos dentro de 8 días. Ya están las boletas acá, entonces puede venir por ellas después de las 8 de la mañana. Ay, que vamos a ir 6, hágale, se las doy. Ay, que vamos a ir 8, hágale. Eso necesitamos es que vaya gente. Pero pilas, si se llena el sitio, si a las 5 de la tarde ya está lleno, ya cerramos la puerta, ya no entra nadie más. Ya, se la perdió. Hay que ir temprano, ya les dije, hay que ir temprano. Bueno, les cuento. Los bomberos Pereira atendieron el incendio estructural en el sector del Triunfo. El Cuerpo Oficial de Bomberos Pereira atendió en horas de la mañana de este jueves un incendio estructural registrado en el sector del Triunfo. La emergencia fue controlada mediante técnicas de ataque defensivo con el despliegue de 2 máquinas extintoras, 1 unidad de rescate y un total de 15 unidades bomberiles.

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1: La 119, ahí está la línea para que ustedes la tengan muy presente, muy en cuenta. Ojo pues, aquí estamos en la finca de Tropicana 100.7, la más bacana. Acá les tengo otra noticia muy, muy reciente sobre Dos Quebradas. Pues Serviciudad se renueva para prestar un mejor servicio. Presentamos oficialmente la nueva flota que fortalecerá la recolección de basuras en el municipio industrial. Atención, un vehículo recolector principal, dos vehículos satélite para zonas de difícil acceso, un vehículo doble tracción para el sector rural y un vehículo recolector doble caja. Eso es una cosa espectacular. Usted viene como es de bonito, vea, una Toyota ahí, una maravilla. Gracias a Dios, hombre, están ahí renovando. Con estos nuevos equipos mejoramos horarios, frecuencias y coberturas. Seguimos trabajando para brindarle un servicio más oportuno y eficiente. Hombre, qué bueno, el problema de las basuras que nunca va a parar. Es momento para continuar con toda la música. Ya llegaron las boletas de la finca de Tropicana, así que muévale que se va a quedar sin boletas. Venga a reclamarla lo más pronto posible. Ahorita después de las 8 de la mañana viene y la reclama. Viene por acá Bartolito Cante para despertar a la gente. Muévale pues.
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Picana. Ahora son las 5 de la mañana con 30 minutos. Están oyendo La Finca de Tropicana hasta las 6 de la mañana. 5 de la mañana, 30 minutos en Tropicana 100.7. Me voy para el pueblo de los Panchos en Tropicana.

Aquí estamos en la finca de Tropicana 100.7, la más bacana, con más noticias a esta hora de la mañana. Mucha atención por daños ambientales en una de las zonas más protegidas de Pereira, pues fueron capturados tres hombres. Tres hombres fueron capturados en una zona de preservación ambiental de Pereira mientras adelantaban construcciones ilegales dentro del distrito de conservación Barbas Bremen. Oiga, este sinvergüenza, uno de los ecosistemas protegidos más importantes de la región. El procedimiento se llevó a cabo en el sector de Charco Negro, hasta donde llegaron uniformados de la Policía Nacional en articulación con funcionarios de la CARDER, como parte de las acciones desplegadas para contrarrestar conductas que afectan los recursos naturales y ponen en riesgo las áreas de especial importancia ecológica. Durante la intervención fueron sorprendidos tres hombres realizando trabajos de ampliación de estructuras ambientales en terrenos de conservación ambiental, donde este tipo de intervenciones están expresamente prohibidas por la normatividad vigente. En medio del operativo fueron incautadas herramientas y maquinaria utilizadas para el desarrollo de las obras ilegales. Uy, Dios, ¿por qué aún así, hombre? No se metan con la naturaleza, hombre. Se ponen ahí a pendejear. ¡Qué rabia, qué rabia! Pero bueno, ¿qué más podemos hacer? Así son las personas. Oiga, recuerden, ya llegaron las boletas para la fiesta, para la Viejoteca Agropecuaria, que será dentro de 8 días. La Viejoteca Agropecuaria no la pueden perder, no la va a perder, pues. Será dentro de 8 días. Tiene que venir por la boleta, si no tiene boleta no entra. ¿La boleta cuánto vale? Nada, venga por ella. Ay, vamos a ir 6, tenga sus 3 boletas. Vamos a ir porque es un doble, ¿no? Una boleta entran 2. Ay, vamos a ir 8, tenga sus 4 boletas, hágale de una. Pero tiene que venir aquí de 8 a 12, de 2 a 6. Mañana estaré entregando también en la finca, así que estén pendientes, pendientes todos los oyentes de Tropicana 100.7, la más bacana. Ahí está, pues, para que estén todos activos y vengan a reclamar la boleta para ir a la fiesta, la Viejoteca Agropecuaria, que eso va a estar increíble, no se lo pueden perder. Ay, donde lo pierdan, no saben de lo que se van a perder. Vamos a celebrar cumpleaños, vamos a celebrar el Día de la Madre, vamos a estar allá parchados, pasándola lo más de bueno con ustedes, los oyentes de Tropicana. Bueno, vamos a continuar con toda la música. Aquí estamos en la finca de Tropicana, donde canta Bar.

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1: Ahora son las 5 de la mañana, 41 minutos. Aquí estamos en Cómo Amaneció Pereira de Tropicana. 100.75 de la mañana, 42 minutos. Cambia el reloj en Tropicana.

Ahora son las 5 de la mañana, 44 minutos. Aquí estamos en esta mañana hermosa, en este viernes, acompañándolos a ustedes. Desde las 4 de la mañana estamos aquí acompañándolos en Cómo Amaneció Pereira de Tropicana, con noticias, información y mucho más. Noticias judiciales como las que les vamos a contar ahora, lo que pasó en el norte del valle, la muerte de la concejala en el municipio de Obando, en un hecho sicarial, muchas más cosas, muchas más noticias les vamos a contar a todos ustedes, un incendio que se presentó aquí en Pereira, en fin, muchas noticias se las tenemos ahora para ustedes, para que no se desconecten de nosotros ni un solo instante. Este fin de semana es el Día de la Madre, ya estamos en vivo en @CésarElTatis en Instagram, @CésarElTatis en Instagram. Este fin de semana es el Día de la Madre y todos primero queremos impactar a la mamá con el mejor regalo, ¿cierto? Entonces, el desayuno sorpresa, el mejor restaurante, el vestido, el bolso, la cartera, bueno, el regalo que uno dice que quiere la mamá. ¿Ustedes en algún momento se han preguntado si su mamá quiere esos regalos? ¿Ustedes se han preguntado si su mamá de pronto en algún momento no quiere ese regalo, sino que quiere sentarse a hablar con alguien? Que alguien la escuche, porque también ella es un ser humano que necesita que alguien la escuche. Tiene sus nudos en la garganta, tiene sus ahogos. Y más que un regalo, un detalle que le recuerde que es mamá, ella quiere de pronto un abrazo. Ella quiere sentarse a hablar con alguien un rato. Ella quiere, digamos, disipar el momento, disipar el instante en el que está pasando. Muchas veces uno es tratando de buscar el mejor regalo para las madres y pasa lo que es, para mí es una catástrofe humana, que el Día de la Madre nos matemos, peleemos, aleguemos, le hagamos pasar el peor día del año, es el Día de la Madre, porque ese día hacemos, bueno, mucha gente, voy a entrar ahí, pero nunca lo he hecho y espero nunca hacerlo, pero hacemos que el Día de la Madre sea lo peor, entonces hay más violencia, se emborrachan, pelean entre hermanos, pelean entre primos, entre tíos, entre tanta gente. ¿Eso es lo que realmente queremos regalarle a nuestras madres? ¿Eso es lo que realmente ella quiere? ¿Qué tal si su señora madre quiere un abrazo? ¿O quiere sentarse a hablar con alguien? Un café de 5,000 pesos. No más, pero sentarse a hablar con alguien. Que la escuche. ¿Ustedes se han puesto a pensar si su mamá, alguien la escucha? ¿Alguien la escucha de la familia? ¿Se han puesto a pensar eso? Ella escucha a todos, ¿no? Al marido, a los hijos, a la mamá de ella, a la cuñada, a la nuera. Los escucha a todos. ¿Usted se ha puesto a pensar si su señora madre quiere que la escuchen también? Es un ser humano y tiene también sus nudos. Es un ser humano que también tiene ganas de decir muchas cosas y no sabe con quién. Piénselo, este fin de semana, el detalle, chévere, muy bacano, le va a quedar el detalle y un buen recuerdo, un bonito recuerdo. La pregunta es, ¿sabe usted qué otra cosa quiere su señora madre aparte de ese regalo? ¿Sabe si su señora madre de pronto no quiere eso, sino que quiere es sentarse en el andén, hablar con alguien? ¿Qué mejor regalo ese, cierto? O ir a caminar a un parque. Por ejemplo, puede ser lo más fácil del mundo y uno diría, ¿qué le regalo a mi mamá? No sé qué regalarle, le di sacos, le di ropa, ya no sé qué regalarle, ¿cierto? ¿Qué tal que su señora madre quiera hacer eso? Simplemente estar con alguien, hablar con alguien, sentarse por ahí. Caminar en el pasto a pie limpio. Piénselo, ¿qué buen regalo quiere su mamá? Porque materiales se lo podemos dar el resto del año, ¿cierto? Regalo material se lo podemos dar cualquier día, un saco, una cartera, lo que sea. Pero de pronto ella quiere otro tipo de regalos. Feliz día para todas las madres. Feliz día para todas las madres. Feliz día comercial, porque el día son todos los días. Aquí estamos en Cómo Amaneció Pereira de Tropicana 100.7 en el bonito amanecer de este precioso viernes. Feliz fin de semana.

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2: Ahora son las 6:02 a.m. Estamos en Cómo Amaneció Pereira de Tropicana 100.7 en este viernes, cuando despedimos la noche. Le damos la bienvenida a un nuevo día. Muchos sectores con mucha lluvia, algunos sectores llovió, en otros no llovió, pero no importa. Aquí estamos haciéndonos buena compañía desde las 4:00 a.m. en Cómo Amaneció Pereira. Las noticias, la información y mucho más. Ya venimos a contárselo también en redes sociales para que estén muy atentos a las redes sociales. Hoy es viernes 8 de mayo del año 2026. Día Mundial de la Cruz Roja y de la Media Luna. Además, también se tiene como referencia las jornadas de recuerdo y reconciliación en honor de quienes perdieron la vida en la Segunda Guerra Mundial. Se conoce también como el Día Mundial del Cáncer de Ovario y también el Día Internacional de la Talasemia. Talasemia. Bueno, eso no tiene tilde en ninguna. Talasemia. Talasemia, talasemia. Y es el Día Mundial del Burro. 6:03 a.m. Bienvenidos y bienvenidas a todos los que se conectan con nosotros. Los que madrugan, los que trasnochan, los que van en carretera, despacio en las vías. Si está la vía de mojada, despacio en las vías. No hay necesidad de correr. Si está en este momento saliendo de su oficina, saliendo de su casa, saliendo para el trabajo, saliendo para la casa a descansar, despacito en las vías. No hay necesidad de correr, no hay necesidad de atropellarnos. Todo despacio, llegamos bien a la casa. Lo que nos interesa es eso. Saludamos a toda la gente de las panaderías, cafeterías, los que están a esa hora en bodegas, supermercados, estaciones de servicio, parqueaderos, montallantas, hoteles, moteles, restaurantes, la gente de las galerías, en el transporte público, los camioneros que a esta hora están por las diferentes vías, el transporte público que también a esta hora desde hace rato están camellando. Un abrazo para todos, muchas gracias por escuchar Tropicana, la más bacana. Y les tengo información importante para los oyentes de Tropicana. El Procurador General de la Nación, Gregorio El Hash, presentó el miércoles 6 de mayo la segunda parte de la paz electoral, con un enfoque pedagógico dirigido a evitar lo que se llama la indebida participación en política de los servidores públicos en el marco de la próxima elección presidencial. Según el procurador, hay 6 comportamientos de los servidores públicos que no se permiten de cara al proceso electoral. Primero, financiar o promover campañas políticas desde el cargo que ocupan, presionar o favorecer subalternos para apoyar candidatos y también usar recursos públicos en reuniones o actividades políticas. Las noticias, aquí las tenemos en Cómo Amaneció Pereira de Tropicana 100.7, 6:04 a.m. Chabelo, buenos días, ¿cómo amaneció?
3: Don Tatis, con los buenos días para usted, para todos nuestros oyentes y amigos que hasta ahora andan conectados. Vea, por aquí antes de contarle, Tati, con las noticias, me dicen que un saludo muy especial para Toño, que hace parte del grupo de ciclismo, Pegados AM.
2: Pegados AM.
3: Ellos desde las 5:00 a.m. salen a montar bicicleta. Vea. Y siempre se van escuchando Tropicana, la finca Tropicana. Montamos bicicleta de una manera tan rica. Y hoy estamos haciendo la ruta hacia la Florida. Así que un saludo especial para Toño y todos sus compañeros de Pegados AM.
2: Le pregunto, ¿son pensionados o qué? O sea, ¿cómo hacen para montar bicicleta hasta esta hora, hasta las 10:00 a.m?
4: Se devuelven. ¿Van a trabajar?
2: ¿Luego van a trabajar o qué?
3: Salen a las 5:00 a.m. y a las 7:00 ya están para empezar a trabajar.
4: Es que corran profesionalmente, porque ni los corredores profesionales hacen las vueltas
3: tan rápido. Para Diego y todos sus compañeros están allí. Oiga, Tatis, ahora que usted hablaba de lo de las elecciones y esto, pues hay una cosa que es muy importante, y es que la gente empiece a revisar si ya le ha llegado el correo, le ha llegado la notificación donde usted hace parte de los jurados electorales para este para la primera ronda presidencial o elecciones presidenciales. Porque recuerde que si usted no va a cumplir con esa obligación, porque no es que si usted quiere, es una obligación para usted como ciudadano que está inscrito, y si le llega la notificación de la Registraduría Nacional del Estado Civil que usted es jurado, es obligatorio que usted se presente, porque si no, eso tiene una serie de multas y de sanciones que pueden afectarlo a usted, y cuando uno piensa, está usted metido en un enredo bastante grande. Así que es mejor que vayan a esto. Y además de eso también, pues ya se están organizando por parte de los de diferentes municipios y a nivel departamental todo lo que tiene que ver con los esquemas de seguridad que se van a tener para las elecciones de esta elección presidencial.
2: Vea pues, ya se está organizando todo eso.
3: Todo, sí, ya todo eso ya está ya montado.
2: 6:06 a.m. Doña Camila, con los buenos días, ¿cómo amaneció?
1: Muy buenos días, Tatis, muy bien, gracias a Dios. Muchachos, espero que hayan amanecido súper, súper, hiper, mega bien. Señor Lucumí, ¿cómo amaneció?
5: Qué milagro. Bien, doña Camila, ¿cómo estás?
1: Ay, qué cosa, muy bien, gracias a Dios. Les
5: ¿qué
1: cuento?
5: Está diciendo ese otro viejo?
3: No, no, que qué bien, que qué bueno saludarlo. Yo ya lo iba a saludar. Bueno.
5: Mire, don Chabelo, ayer hablé con su mujer muy, muy, muy, muy privadamente.
3: Ay, qué bueno usted puede hablar con ella así tan privadamente.
5: Le dije yo, vea, doña... Ay, es que llamaba vieja. Doña Laudia.
1: Doña Laudia.
5: Usted debería de ponerle un tate quieto a ese muchacho. Y ella me dijo, todos los días se lo pongo. Entonces, no, ya con eso me cayó y me fui para mi casa. Ya.
3: Pero es que ella a mí me pone a trabajar, como dice Tatis hoy, en la celebración del día del burro. Porque usted, oiga, ese burro sí que lo utilizan para muchas cosas. Usted trabaja como un burro.
4: Sí, también.
3: Este es mucho burro.
1: No, es como una mola.
3: No, burro. Como
1: burro. Burro, ok.
3: Esto es mucho burro para manejar.
4: También,
3: bueno. O sea, usted no entiende, usted es mucho
4: burro.
3: ¿Cuál es la otra?
4: Vamos a montar en el burro.
3: Ah, sí, también. Vamos a comer un burro.
4: También,
1: un burrito. Sí.
3: Ajá. Pónganle la cola al burro.
1: Al burro. Bueno, muchachos, les cuento que desde...
3: Que yo no he terminado.
1: Ah,
3: no he terminado.
1: Qué pena. Siga, pues.
3: Ya sé que se siente que le corté.
1: Ah, sí, ve. A fecha de hoy, 8 de mayo, faltarían 34 días para que inicie el Mundial 2026. Ayer... La cantante Shakira dio a conocer en sus redes sociales que va a hacer una canción para el Mundial 2026 que saldrá el próximo jueves y se llama Die Die. Así que mucha gente había sacado canciones, pero ya dijeron, es que la gente dijo, es que las canciones del Mundial son de Shakira, o sea, todos los mundiales que han pasado, Rusia, Qatar y todo y demás, están, bueno, Qatar no, África, Sudáfrica, son canciones de Shakira y son muy pegajosas, muy pegadizas.
5: No tiene nada que hacer.
4: Es por el calor, por eso es que son pegajosas.
3: No, lo que pasa es que todos los artistas sacan canciones referentes al mundial.
1: Sí, pero hay icónica.
3: Pero hay un artista oficial. Que es el oficial invitado a la inauguración y esa es la canción oficial del mundial.
2: Pero esta vez no lo va a ver.
1: No.
3: No va a ver.
2: No. Van a ver por cada país, va a haber. Van a sacar como un reel de canciones.
3: Oh, ya.
1: El caso es que Shakira, pues dijo: yo voy a hacer esa canción y fue anunciado en el Maracaná, en el estadio Maracaná de Río de Janeiro. De Janeiro, muchachos. Y pues el 14 de mayo estaremos hablando de esa canción que se llama Die Die y salió con video y todo y la gente bailando. Y ella, icónica y divina como siempre.
2: Son las 6:09 a.m. Aquí estamos en Cómo Amaneció Pereira de Tropicana. Don Mauro Calvo, buenos días, ¿cómo amaneció?
6: ¿Qué más, Tatis? Buenos días para usted y para nuestros oyentes. Siempre conectados con Cómo Amaneció Pereira de Tropicana, que nos siguen a través de nuestras redes sociales. Recuerde que en todas las redes sociales nos encuentra como Tropicana Pereira y en YouTube, nuestro canal de YouTube, Tropicana Pereira 100.7. Es el canal para que usted se conecte con nosotros y le dé seguir y también pues a la campanita para que le notifique cuando estemos en vivo, que eso va a ser en momentos, además que vamos a estar en vivo a través del noticiero del Cómo Amaneció Pereira. Mire, datos de Colombia, estaba viendo que la natalidad en Colombia alcanzó mínimos históricos en 2025, 433.678 nacimientos registrados. Eso es una caída del 4,5 frente al 2024. Consolida la tendencia a la baja de la tasa de fecundidad, cayó 1.0 hijos por mujer, muy por debajo del nivel de reemplazo poblacional, que el nivel de reemplazo poblacional, si no estoy mal, está por encima del 2, algo. Entonces, 2,5 creo que está para reemplazar toda la población, por lo que dicen que se está envejeciendo. Pero ayer veía algo que me parecía muy importante, porque lo traigo aquí como dato, es que dice que no es que esté tan mal que no estén naciendo tanta gente, es que hemos evolucionado en algo, y es en los embarazos en adolescentes. La tasa se redujo en los últimos 10 años en un 50% en embarazos entre mujeres entre los 15 y los 19 años de edad. Por eso también esto influye en que no estén haciendo tanto niño. Entonces todo ha funcionado. ¿Qué ha funcionado? Que las mujeres ahora laboran, tienen una fuerza laboral mucho más grande,
3: sí.
6: Que pueden acceder a estudios. Usted sabe que el tener conocimiento, porque hay una cosa bien importante en la vida, usted le pueden robar todo, lo pueden dejar sin nada, pero nunca se le van a robar el conocimiento. Entonces el conocimiento le da a las mujeres Estaba leyendo yo en esa, en esto que vi, que las mujeres el poder de decidir cuándo quieren tener hijos o no, o si los quieren tener o no. Es muy diferente a como lo que se hacía antes, que estaban regidos por un hombre que les decía, es que usted tiene y usted, bueno, ya sabemos las historias de
3: y
6: antes.
3: Y eso, Mauro, perdón, le interrumpo ahí, hace parte también de ciertas situaciones en la economía que se están presentando. Ejemplo, lo que tiene que ver con la educación, donde en la educación en algunos tipos de colegios, especialmente colegios privados, uh-huh, eran generacionales. Era el hermanito menor, el mayor, y así sí, iban, y así iban, ¿no? Ya por familia, ya los hijos son programados, o ya programados, entonces vamos a tener un hijo, no, tienen ese hijo, y eso ha afectado que muchas instituciones educativas del sector privado hayan tenido que cerrar.
6: Imagínense porque que hay municipios con tasas del 0,4 de hijos por mujer. Entonces ha caído bastante y esto se debe a varios factores. Entonces, entre lo que arroja el estudio, primero es el acceso a la educación de muchas mujeres, el acceso laboral que han tenido, porque ya la fuerza, ya las mujeres tienen una fuerza laboral bastante grande que no tenían antes, porque eran la mayoría amas de casa. Dos, el acceso a anticonceptivos, que antes eso era un tabú y era una cosa. Totalmente. Y usted para conseguir un anticonceptivo, mejor dicho, le tocaba hacer de todo o no lo conocían. Otra de las tantas es la educación sexual que se ha tenido durante los últimos años y esa reducción significativa, 50% en embarazos en adolescentes, que eso es una reducción. O sea, gigante. Los últimos, estamos hablando del 2015, ni siquiera nos tenemos que ir hacia los 90s o hacia el 2000. 2015 al 2025, 50% de reducción en embarazos en mujeres adolescentes entre los 15 y los 19 años de edad.
4: Antes para pedir los preservativos, ¿tiene gomitas? ¿Tiene chicles? ¿Tiene? Ah, sí, tiene.
3: ¿Cuándo? Sí, tiene.
4: Ay, eso es propaganda, como si yo lo veía.
1: Sí.
6: Yo tenía un amigo que me mandaba a comprarle las pastas de la novia. Sí. Creo que le da pena.
3: Ay.
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4: De movilidad.
2: ¿Qué han dicho la movilidad? ¿Nada?
4: Debe estar bueno. Por ahí.
2: ¿No, normalito?
4: Sí, normalito. No, bueno. Ahí hay una cosita, no.
2: Don Lechoco, buenos días. ¿Cómo amaneció?
1: Bien.
4: Don Viejo Tatis, excelentemente bien. Chavalito Camila. Don Lucumidi, buenos días. Otra vez, como ya lo saludó Camila, pero necesito saber. No, un momentico, no. Lucumidi, que hoy sí estoy como encendido de enojamiento.
1: ¿Por qué?
4: ¿Qué pasó? Porque, a ver, si me mandaron la plata porque la estoy necesitando para el Día de la Madre, man.
5: Sí le mandaron la plata, aquí la tengo ya. Tengo 10 millones de bolívares que le mandó mi prima, la mastodonte, que está en Venezuela.
4: ¿Y eso cuánto más o menos es para el cambio, Isabelito? No, ¿usted qué es cambio de plata?
3: Demasiado. A lechón.
4: ¿Qué? No sirve como para ni para una tortica para la cucha.
5: Pregúntele a su mamá. Oiga,
4: ¿a mi mamá?
5: Pues pregúntele a la mamá de Monastir.
4: Ah, la
5: mamá
4: de Lucumí. Está bien, pues.
5: No, nada.
4: Entonces no me mandaron nada así como en pesos, ni en dólares, ni nada. No, entonces mejor hablemos de deportes. Entonces.
2: Sí,
4: oiga,
2: señor.
4: Oiga, señores.
6: Hable del calor de hoy,
4: mamá. Eso, del calor. Oiga, señores. Ayer Millonarios de visitante le ganó 4-2 al Boston River de Uruguay. Y ya lo subió un poquitico en la tabla.
3: Hacía 29 años Millonarios no ganaba ya.
4: Imagínense, Dios mío bendito. Siempre de visitante los equipos colombianos les da un poquito durito ir a jugar los partidos. Por ese resultado, Millonarios se trepó al tercer lugar de su grupo, con 7 puntos también. En el segundo lugar con el O'Higgins. También el equipo chileno, y el de primero va el Sao Paulo con 8 puntos. O sea que ahí ya se pegó ahí en la tabla. Entonces está como muy parejito la vuelta ahí en ese grupo C. Y también ayer los señores del Junior de Barranquilla en Copa Libertadores perdieron 1-0 de local. Eso sí, ya están embalados hasta para meterse a la Suramericana. Ustedes saben que el cupito en los grupos de Copa Libertadores da el tercer, si usted cae tercero, lo meten ahí también en Copa Suramericana. Y el Junior apuesta a que no se va a ir para allá. Tiene que ganar los dos partidos que le quedan y esperar resultados.
3: Oiga, pero la vergüenza de ayer fue lo que pasó en Medellín.
4: En Medellín, sí, señores.
3: A los 3 minutos de haber iniciado el partido, el árbitro dio la orden de que los jugadores de los dos equipos se retiraran de la cancha y se fueran para los vestuarios.
2: No.
3: Canceló el partido, dio la orden de suspensión del partido por los actos que se estaban presentando en las tribunas. Oy. Empezaron a quemar cosas, empezaron a tratar de meterse a la cancha.
2: Bien.
3: En protesta, los hinchas del Medellín, que por la actuación que ha tenido el equipo en el torneo, por no haber calificado. Y además de eso, cuando terminó el partido, la problemática fue para la gente que vive en las afueras o a los alrededores del estadio Atanasio Girardot, porque eso se volvió una batalla campal, acabando con todo lo que encontraron. Eso ayer Medellín estaba complicado con esta suspensión de partido.
4: También el Independiente Medellín también está pidiendo, me recuerdo un equipo, no sé qué equipo es, está pidiendo que el directivo, el de tal, se abra del parche, que porque ese cucho también está. Y como hizo unas insinuaciones en la última fecha que jugó contra Águilas Doradas, como lo sacaron del octogonal y empezó a hacer unas cosas, unos gestos que a los hinchas del Medellín no les gustó. Entonces, bueno, para afuera, ¿qué tal? Para afuera, para la calle. Y eso estaban protestando, se acabó el partidito, ya queda cancelado y eso le va al Medellín le va a incurrir unas multas. Por ahí de $40,000 más o menos.
3: Ajá, sí, la sanción y además de eso...
4: Pérdida de puntos.
3: Suspensión de la plaza para partidos internacionales, muchos.
6: ¿Y por qué fue ese enredo?
3: Hay una barra que es la de la barra brava que tiene el Medellín, y ellos empezaron a sacar unas pancartas que decía, aquí están, ellos son los que dañan la afición. Por respeto y dignidad, todos deben de renunciar. La masacre, la sagrada se respeta, la camiseta. Y entonces eso empezó en el estadio, fuera todos, y empezaron a quemar las serpentinas que llevan, les prendieron juegos y algunos hinchas empezaron a tratar de meterse a las canchas, lo que tuvo que tener la reacción del grupo antidisturbios, que estaba en el estadio, y ya el árbitro dijo, venga, que toda la gente está, los ánimos están muy alterados, entonces es mejor que evitémonos un problema y listo.
4: En resumen, quieren cambiar de directivos.
3: Sí.
4: Y esos manes y protestan como, ay Dios mío, bendito. Le cuento pues, vivo, Tatis.
2: Eso es lo que pasó en el Medellín.
4: Sí, señor.
2: Plata y...
3: Y hablando de plata, Tatis, ¿usted sabe cuál es una de las cosas que están hablando los hinchas del Deportivo Independiente Medellín?
4: ¿Qué están hablando?
3: El Medellín está en esa situación porque los apostadores han hecho que el Medellín haya pasado eso, que algunos se han hecho mucha plata apostando a favor de que el Medellín pierde sus partidos, y entonces la postura de ellos es fuera apostadores del Medellín.
4: No, y no solo en Medellín, oye, eso está pasando por mucho.
3: En muchos equipos.
4: Y Ave María, las apuestas, no, perdamos mejor y ganamos más plata. Ay,
2: por toda parte, el cuento de las apuestas es tenaz.
3: Sí, señor.
2: Y ya los jugadores pues no les pagan tanto, entonces que dirán, no, pues apostemos para ganar. ¿Y cómo ganamos? Pues perdiendo. Sí. 6:19 a.m, aquí estamos en Cómo Amaneció Pereira de Tropicana 100.7, la más bacana en el bonito, hermoso, precioso amanecer de este viernes.
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2: 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Dice que la protesta fue por las palabras del presidente del Medellín.
3: Pero el estadio estaba lleno de pancartas de todo, ¿tachos?
2: Sí,
3: de todo estaba
2: criticando
3: lleno,
2: por todo.
3: Sí, por todo estaban criticando.
2: Entonces, la recomendación es, recuerden que los equipos son empresas privadas. No sufra por
6: eso. No lo van a entender, ¿no?
2: Yo tengo fe, Mauro. Yo tengo fe que algún día.
6: Ahí sí aplique la que usted dice.
4: Hasta el hincha de Medellín que se llama Independiente Medellín.
3: Deportivo Independiente Medellín.
4: Se llama.
2: Ah, sí, claro.
3: Sí, el señor.
6: No, eso no va a pasar nada. La gente no sabe. Cuando usted lo controla las emociones, no hay quien.
2: No.
4: Sabelo, llamémoslo
6: Deportivo Pereira. Si hay una cosa bien difícil en la vida, es controlar las emociones. Me preocupa hay algo hoy y es que una de esas tantas aplicaciones que miro para el clima dice que hoy tendremos hasta temperaturas de más por encima de los 30 grados y la otra dice que si mucho llegamos a 28, la cosa es que sí va a hacer calor.
2: Pero póngalo aquí, no en Cartago.
6: Aquí dice Pereira. Sí,
4: aquí en Chimita.
6: Es que más, dice sensación térmica mayor a 34 grados centígrados. Entonces, no sé, sobre las 4 de la tarde, no sé si sea verdad o de pronto caiga agua en la tarde.
4: Dicen, la bananera de la Florida, 28.
2: Oiga, señor, recibimos el WhatsApp de Tropicana.
6: Pues mire lo que dicen los oyentes en esta mañana en Tropicana. Un saludo para Julieta González, por acá Tropicana, la más bacana. Buenos días, me regaló una canción, porfa. Jorge Asá dice, Horch. Hola, Tatis, buenos días, ya ordeño el toro. Alicia Velázquez también, buenos días, dice por acá. Muchas gracias, bendiciones para sus familias. Dice, por favor, me puedes felicitar a mi hija Ana, que cumple 11 años. Encantados de escuchar La Finca Tropicana desde Valencia, España. Bendiciones mil y para todos, igualmente sus familias desde Valencia, España, con mucho cariño, Alicia Velázquez. Y saludar a su hija Ana, que está cumpliendo 11 añitos.
1: Feliz cumpleaños.
6: Diego Muñoz también dice, Tatis, que tenga un excelente día. Una pregunta, si de pronto pueden regalar un saludito al grupo de ciclistas. Ah, bueno, ya está. Sí. Ya está el grupo de ciclistas también por acá. Buenos días, Tatis, para obtener la boleta. También no, Paulo dice, con este amanecer. Dice por acá, en la finca de Tropicana, doy gracias por esa música de antaño. Tropicana, la bacana, bendiciones para toda la mesa de trabajo. Aide desde Cartago dice, buenos días, Tati, un saludito a mi hermana y mi sobrina Kimberly Lindo. Bendecido día para todos los oyentes de la mesa y a la mesa de trabajo. María Navias dice, buenos días, Tropicana, qué dirección para reclamar las boletas, dice Tati, se escribe la María Navias. Dale. Gloria Velázquez Pérez dice,
8: hola, Tati, muy buenos días. Espero que te mandes muy bien, gracias a Dios, todo muy bien. Ahí ven un poquito nomás, hay unas fuentes de aquí, Dios, que horas. Subiendo para la niña, estoy en una de esas cuevas, ya se una a la mitad de la carretera.
6: Ni en uno, ni en dos. Ni en uno y medio. Javier, desde Sevilla Valles, ya está hablando de unas guaduas que cayeron en la carretera. ¿En dónde?
4: Problema vos, eso sí que el problema de las guaduas.
9: Tati, mi rey, ¿cómo amaneció? Amelita, muy buenos días, mi reina, ¿cómo amaneciste? Buenos días para Mauro, Lucumí, Chabelito, Lechoncito y el famoso Culiancito. Y como siempre, muchachos, reportando sintonía del Balcón del Valle. Ya con rumbas al trabajo, muchachos. Pero sintonizado siempre con la mejor Tropicana, la más bacana. Bendiciones para todos.
4: Amén, yo le pago.
6: También por acá dice Gloria Liliana López, dice, bueno, bendecido viernes para la más bacana de antemano, excelente fin de semana y disfruten mucho de sus madrecitas. Feliz día para todas las madres oyentes de Tropicana, la más bacana, abracitos. Amén. Yo no sé qué me va a tener el Willy, pero me dijo que no cocinara el domingo.
4: ¿Cómo? Ay, eso sí está extraño, vea pues.
6: Me dijo,
2: el pero mejor que cocinara el sábado todo el día.
6: El mejor regalo que me puedes dar es que el mejor regalo que te voy a dar a ti es que te voy a dar el domingo sin cocinar, dijo el viejo Willy.
4: Muy bien, buen regalo, buen regalo. Dijo,
6: pero ¿para qué? Que él es un buen padrastro.
2: Bien.
6: Pero eso sí me dijo que hoy le, mejor dicho, me dijo, hoy desquitémonos, Gloria, y comamos harto, como si yo comiera tanto como él. Y me mandó a traer, quiere sándwiches normales. No esos que están calentados, que eso sabe muy mal, me dice que le sabe muy maluco.
4: ¿Y
6: que
4: normales como es para él? Ay.
2: ¿Qué de tres pisos?
6: No, normales es que es el pan con la mortadela. No le gusta ni nada, ni jamón, ni esas cosas.
1: Mortadela.
6: No.
1: Sí,
4: es mejor. Entonces, mortadelita.
6: Mandamos a traer 137 bolsitas de pan.
1: Sí. Ok.
4: Muy bien.
6: Más 12 kilos de mortadela.
4: Muy bien, también. Bien.
6: Y quiere mantequillita, entonces mandamos a traer 40 kilos de mantequilla porque le encanta que se vea eso como una crema. Entonces, a mí lo que me da rabia con él es que los barros no le aparecen en la cara.
2: Tiene buena digestión,
4: Pues no mucha, pero sí.
1: ¿Aparecen en los pliegues o qué?
6: No, le aparece en el granero, o sea, en las nalgas. Entonces tienes un granero ahí y dice la Cristo vieja Mentor. Gloria. Samana Mejía dice, por acá oración para todo. Buenos días, muchachos. Por favor, me pueden poner una oración a mi hermano Oscar Mejía Henao, que hoy está de cumpleaños en Acción de Gracias, que es un súper hermano, que lo quiero mucho. Gabriel Antonio también.
1: Es cumpleaños.
6: Dice por acá.
10: 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Convito, como siempre por aquí, el viejo Gaby, saludando y reportándose. Saludito para todos, convito que escucha Tropicana. Hey, ¿qué ha pasado con Milton Mesa, hermano? ¿Se manqué? Alma bendita, por Dios. Ya, Tropicana, la más bacana. Yo quería también ahí como, no, es que estos tromancitos ya nos tiene ahí como lavados el cerebro, hermano. ¿Quién? Te pide la compañía, no se ha reportado todavía, ¿qué pasa con el man? Cuento hasta 100 y están bañados y arreglados. Y como no sé contar, llevo 97, 98, 99, 100. No, ese man ya nos tiene el cerebro lavado a todos los que prestamos servicio militar.
6: ¿Y qué se habrá hecho? John Davison Guerrero.

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1: Dentro de 8 días, el jueves también es festivo, o sea que estamos llenos de festivos en este
2: momento.
1: Pero con toda la actitud, muchachos, y escuchándolos. Un gran abrazo, Dios me los bendiga.
3: Muchas gracias, John Davidson Guerrero allá. John Davidson, ya mejoramos un poco. Sí. Pasamos de arepa de 90,000 a arepa, pan y torta de maíz por 90,000.
4: ¿Será que mandó más plata o qué? No sé.
5: Ya con eso.
6: Con John Davidson también.
7: Ole, ¿sí vieron el agente de tránsito que.
4: En Armenia.
7: Ay, Dios.
6: Está grave.
7: Sí. Está mal. Se cayó maluco.
4: ¿Es que ese machetazo que le dio en la cabeza?
5: Ay, qué pesar.
4: No, Dios mío. Señores Tropicana, la más bacana, muy buenos días. Consuelo Gómez, Paulita Gil dice, buenos días, mis amores. Feliz viernes para todos ustedes. Por acá, Paulita, conectada con ustedes desde las 4 de la mañana. Hoy quiero saludar a lo más lindo, cosita divina, hermoso, mi huevito. Qué hombre, qué espectáculo. Yo lo que me estaba perdiendo tantos años de mi vida desperdiciados. Y encontrar un hombre como estos, definitivamente la belleza es lo más interno que tiene mi huevito. Pero cómo se disfruta la vida con él. También un saludo para el negro Lucumín, que ya ni un saludo me manda. Y qué triste, los adoro, pero pues con mi huevito lo tengo todo.
2: Que ya hoy, en el barrio le están diciendo, venga, usted no lo alquila, queremos también otro hijo así como...
4: Como un huevito.
2: Como un huevito así.
4: Madre, yo quiero.
2: Que el barrio se llene de
4: huevitos.
2: Ajá.
4: Ah, mire, hoy no saludo al conductor de la Ruta 5 porque estamos enojados, pero sí saludo a mi auxiliar de la Ruta 5 porque me trató mal a mi huevito. Me dijo, ¿qué tipo tan feo? Ave María, lo que es sabroso ese muchacho. Esa Paulita
5: sí
4: está.
5: Saludos
4: de la, pero enamorada.
7: Saludos de la
4: huevo.
7: Ruta 4.
5: Está enamorada. Pues sí, si con el de la 5, solo el de la 4.
4: Qué traga la que tiene por el huevo, ¿no? Jenny dice por acá, hola amigos de Tropicana, les deseo un feliz bendecido día. Me acordé algo que me dijo huevo en estos días que me lo encontré.
2: Vamos a hablar con huevo.
4: No,
6: cuentan pues, a tomar café y todo.
4: No, estaba por allá en un palco. Tato desde Inglaterra. Hola muchachos, y es que tomando whisky. Buenos días, saludos desde Liverpool Street. Tenía más puesto que nosotros,
5: prácticamente.
4: Arbey de Jesús López, también por acá, el americano, ¿qué dice?
8: Buenos días, cordial saludo para todos, para el Tatis, para el Mauro, para Lucumí, para el Lechon, para el señor Chávez, Camila, a ti, para un favorcito, pues, hágame el favor, a colocar en oración a mi hija, que ya está en el exterior, está luchando por sus documentos allá en España, para mi hija Laura Marcela, que Dios los bendiga a todos.
4: Amén, Dios le pague este man. Carlos Munera y Sasa también por acá. Uy, ¿qué pasó acá? Se quedó sin freno, atravesaba la Avenida Sur. Vea, para los que estaban preguntando qué pasaba, se atravesó en la Avenida Sur y se quedó sin frenos. Qué lindo el trancón que se va a armar ahí.
2: Eso está ahí entre. Para antes, llegar al jardín.
4: Entre los Arayanes. Ajá, y el jardín. Hay antecitos del jardín donde está ese coso que muy pronto va a haber un huequito ahí por ese deslizamiento que hay.
2: Uh-huh.
4: Por acá, Devinson González. Es que, hablando de los burros. Saulo Montoya, también saludos. Mauricio desde Ibiza, hoy lo celebra la costa. Javier Correa Colorado, también un saludo. John Jairo dice por acá, dicen que hola, buenos días, la mejor hora en el campo la da el burro. Ah, vea usted. Buenos días, en los moteles también hay un burro.
2: Vamos.
4: Jonathan desde Kennedy dice, buenos días muchachos, desde la República Independiente de Kennedy, hoy Cami ya tiene muñeco de su marido para empezar a ponerle agujitas e iniciar el hechizo.
5: Ya vieron.
4: Un saludito a todo el equipo, dice por acá.
5: No vio lo que me regaló Jonathan, mire.
4: Al cochabambero.
5: Mira.
4: Al cochabambero.
5: El panita.
4: Vea pues.
5: Tres muñequitos.
4: Hola, muy buenos días. Feliz y bendecido día. Dios los bendiga. Dice Miriam Sigifredo. Dice, hola, bendecido fin de semana para la familia Tropicana. Como todos los días conectado con ustedes, 24/7, haciendo lo que más me gusta y en compañía de la mejor Tropicana, la más bacana. Bendiciones para Sigifredo. Todavía sigue trabajando, hombre, Sigifredo. Buenos días, Tropicana. Mi hermana Ana Cecilia Barrios Aguirre. Un feliz día de cumpleaños para ella. Un feliz cumpleaños para Ana Cecilia.
5: Feliz cumpleaños.
4: Enao a Ana Cecilia, dice por acá, que está conectada con Tropicana. John Echeverry dice, buenos días, iniciando labores, bendiciones, ahí va en el carro. Gilanti Cardona dice, me reporto desde rumbo a la Unión, Manizales. También por aquí Juan García dice, buenos días, ¿qué será del Deportivo Pereira que nos dio eso de apostar a perder? Como dijo el gran filósofo Maturana, perder es ganar. Beatriz Marulanda, buenos días, equipo Tropicana, bendiciones, especialmente para mi hermosa Camila.
5: Saludito.
4: Esa es la tía.
5: Es mi tía.
4: Ah, sí, bien.
9: Edwin. Saludos, bendiciones.

0: sea, le dijo ahí a la mesa, cabrón, pero me la dan que usted no me haga la mesa, hombre.
1: Ay, a la mesa.
2: Diga, mesa, que saludos.
3: Feliz día, mesa.
1: La tía Lucely con su escritura de
2: emborrachadora.
1: De cinco dobles. Muy buenos días para todos. Yo escucho, veo y comparto Tropicana, la más bacana. Y para seguir colocando en cadena de oración a Yolanda Restrepo y a Berta Ocampo. Y a Mano y a Mano Milton. Al hermano Milton debe ser. Alma bendita, algún día aparezca también para saludar a mi botella de brandy que hoy está más caliente que nunca.
2: Uy,
1: Carlos hombre. Morales también dice por acá.
0: Buenos días, muchachos. Mi nombre es Carlos Morales. Saludos para la mejor emisora de Pereira, Tropicana, la que nos arregla las mañanas. Hombre, pues hoy ando como un poco aburrido. Tengo dos hermanos en diferentes hospitales acá en Pereira. Pero a la vez estoy viendo una escena que me llena como de alegría. Yo trabajo por acá, por cerquita de terminal. Y estoy a todo el frente de un colegio. Y estoy viendo que sale la profesora a recibir los niños y con mucha alegría veo que les da un abrazo, los niños la buscan. Eso me llena como de alegría, hombre, ver profesoras
2: bueno.
0: que quieren tanto a sus alumnos, a qué niños. Bueno, un feliz día para todos.
4: Muchas gracias, mijo.
3: Hombre, muchas gracias.
1: Muchas gracias a nuestro gracias, amigo gracias. Que está ahí conectado. Y Diego Marulanda me dice por acá que dice, buenos días, Tropicana. Un accidente en la vía Cali a la entrada de Tuluá y con mucha agua. Y ya está lloviendo por ahí. Ah, bueno, ya nos están escuchando en el valle, ¿no?
2: Sí, ya
3: bien,
2: otra vez.
3: Bien, ahora sí.
4: La gente que nos estaba preguntando, ya nos están oyendo otra vez.
1: Ah, y hay una ahí en la entrada, tú lo ahí se volteó. ¿Qué
4: no,
1: fue
4: no te creo.
1: Que se volteó ahí, que ahí que nos envió el video. El va rumbo a Cali. Un camión. Sí.
4: Un camioncito.
1: Se volteó, sí, una turbo.
4: Ah, es que está lloviendo. Pues para el valle no está lloviendo.
3: Sí, cayendo que estaba lloviendo durito.
5: Ah, pues yo creo que fue al contrario, no estaba viendo.
1: Clara Alzate dice, feliz y bendecido fin de semana. Acá desde uno de los cuartos del infierno, La Dorada.
2: Uy, sí.

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1: Mire, les enviaron una invitación. Dice, muy buenos días, muchachos, feliz fin de semana. Los invito a probar las delicias de Mara hoy desde la Plaza de Bolívar en el Mercado Campesino.
2: Eso. Ah,
1: un saludo para Mara, Clara Alzate. Vea, mentiras, Clara Alzate nos dijo que desde uno de los cuartos del infierno, pero es que en adorarse tanto.
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0: Son las
1: 6 de la mañana, 41 minutos en Tropicana.
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1: 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Son las 6 de la mañana, 42 minutos en Tropicana.
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1: Ya son las 6:48 a.m. Bienvenidos a este espacio informativo de Última Hora Pereira y de Tropicana Pereira. La invitación para que todos ustedes se conecten con nosotros, para que nos cuenten cómo están las vías, cómo está la movilidad, cómo está su sector, cómo está su municipio, cómo está la vereda, el corregimiento. Bienvenidos, aquí estamos acompañándolos. Ya están las redes sociales activas. ¿Qué tienen que hacer ustedes? Únicamente ingresar a el Instagram de Tropicana Pereira. Tropicana Pereira, Tropicana Pereira. Ingrese al Instagram, que ya estamos en vivo. También ya estamos en vivo a través de Última Hora Pereira en Instagram. Última Hora Pereira en Instagram. Estamos en vivo también a través de YouTube. Tropicana Pereira, Tropicana Pereira, Tropicana Pereira. Estamos en vivo también a través de Facebook. Tropicana Pereira 100.7. Nuestro grupo o Última Hora Pereira. Última Hora Pereira con todas las noticias, con toda la información que tenemos para ustedes en este bonito amanecer ya de este viernes 8 de mayo del año 2026. 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Descargue la aplicación y por ahí también nos puede escuchar, todas las noticias, la información. Lo que noticias se lo vamos a contar también a través del Play Store o el App Store. 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Donde usted descarga las aplicaciones, ahí también tenemos aplicación, Tropicana FM. Por ahí nos puede escuchar. Y también el WhatsApp para que haga sus denuncias. El WhatsApp de Tropicana 316-213-1007. Repito, 316-213-1007. 316-213-1007. Está activo, pues, para que ustedes se conecten con nosotros en este amanecer hermoso de este viernes 8 de mayo. Pero como siempre, como todos los días, vamos a hacer nuestra cadena de oración, dándole gracias a Papá Dios por un nuevo día, por un nuevo amanecer, por todas las cosas bonitas. Siempre tenemos que dar gracias para que nos lleguen más cosas para dar gracias. Si criticamos, nos llegan cosas para criticar. Si renegamos, nos llegan cosas para renegar. Demos gracias. Hoy hacemos cadena de oración por Oscar Mejía Henao, Laura Marcela, Yolanda, Berta, que también se están poniendo en cadena de oración. Y hacemos esta cadena de oración pensando en las mamás. Vamos a hacer una cadena de oración teniendo en cuenta que se acerca el Día de las Madres. Para todas las madres que nos oyen, las que están en el cielo, las que nos ven, esta cadena de oración para todas ustedes. En el nombre del Padre, del Hijo, del Espíritu Santo. Amén. Oración para todas las madres. Padrecito bueno, con qué gusto vengo a disponerme en tu presencia. Hoy quiero agradecerte enormemente, Señor, y quiero presentarme ante ti con un corazón humilde, alegre y tranquilo. Dios mío, en esta vida que tengo, no pudiste darme un mejor regalo que mi amada madre. Si hoy soy algo, se lo debo a ella. Se lo debo a ese esfuerzo, a ese sacrificio, a esa tenacidad de esa persona tan tierna, haciéndose tan fuerte todos los días, tan amorosa todos los días como lo es mi madre. Te agradezco, Altísimo Padre, por su presencia en mi vida. Gracias a ella he podido alcanzar muchas cosas en el tiempo, en lo que yo he necesitado. Si yo caía, ella ha estado ahí siempre para levantarnos. Si yo me sentía triste, pues ella estaba ahí siempre para brindarme una palabra de aliento. Ella ha estado siempre preparada para hacerme saber cuánto nos ama, cuánto somos importantes en su vida. Los hijos. En mis días más difíciles, ella me ha brindado su apoyo incondicional. Ha estado a mi lado cuando la he necesitado y además cuando yo sentía que podía hacer las cosas mejor. Sí, Señor, ella. La mamá, mi mamá. En este día reconozco mis errores. Reconozco que muchas veces me he enojado con ella. Por eso hoy te pido perdón. Perdón ante ti, porque muchas veces no entendí que los mejores consejos eran los de mi mamá. Sus palabras de amor para mí eran solo intentos de hacerme una persona de bien. tantas ocasiones en las que renegué creyendo que solo eran palabras que no iban a ayudarme. Reconozco, Padre Eterno, que he pecado. Mi madre, siempre tan buena, nunca dejó de estar para mí. Nunca ha dejado de estar para mí. Aún estando en el cielo, la siento a mi lado. Siento su presencia. Y ahora me doy cuenta de que todo lo que ha hecho o hizo siempre es para apoyarme. Qué amor tan grande el de ella. En los momentos que ella ha podido estar atravesando problemas y dificultades personales, nunca puso primero sus necesidades. Siempre las mías, las nuestras, las de sus hijos. Siempre ha pensado que nosotros somos más importantes que su propia vida. Por eso hoy te damos gracias, Padre Eterno, por esa mamá, por esa hermosa madre que nos das todos los días, o que en algún momento nos la diste y ya está en el cielo. Y ahora que sé todo lo que nos ha entregado, me regocijo en ti, Padre Eterno. Gracias por ese obsequio tan maravilloso que es mi madre. El tiempo me ha enseñado que no hay nada más valioso para mí. Después de ti, ella. Ella se encargó de cuidarme. Ella siempre ha estado ahí en mi infancia, en mi adolescencia, ahora que estoy adulto, siempre educando con su palabra, convirtiéndome en todo momento para mejorar todos los días. Cuídala mucho si está a nuestro lado. Si ya no está, mándamela como un ángel. Protégenos y protégela a ella también. Queremos que ella sea nuestra estrella toda la vida. Ella conoce de nosotros. Ella nos ama a todos. Por eso hoy te damos gracias por habernos entregado esa mamá que tenemos cada uno de nosotros. Concédele la oportunidad de vivir más días a nuestro lado para que mantengamos la familia unida y que ella sea el estandarte de nuestra familia y de nuestra sociedad. Preserva su salud. Y si ya no está a nuestro lado, te pido nuevamente que me la mandes todos los días como un angelito a protegernos. Padre nuestro, gracias. Ilumínanos por siempre nuestros caminos, nuestros pasos con nuestras madres. Te lo pedimos. Amén. 6:55 a.m.
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1: 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Juan Carlos, buenos días. ¿Cómo amaneció?
2: Muy bien, Tati. Buenos días. ¿Cómo amaneció usted?
1: Exageradamente bien.
2: Qué hermosa esa oración, hermano. Muchas linda gracias. Esa oración. ¿Sí? A propósito del Día de la Madre que se conmemora el próximo domingo. Pero desde ya las felicitamos porque pues no, en este noticiero no vamos a estar emitiendo el domingo, así que desde hoy y por eso iniciamos este día con el pie derecho haciendo esta oración, elevando nuestras plegarias al Altísimo para que nos conserve a las madres y a los que ya no las tienen junto a ellos para que sigan teniéndolas ahí como ese angelito de la guarda que no los desampara. Muchas gracias, Tatis, por esa oración. 6:56, un saludo cordial a todos los oyentes de Tropicana en esta mañana de viernes 8 de mayo. Hoy no es un día cualquiera, muchachos.
1: Es viernes 8 de mayo.
2: ¿Cómo le parece que hoy está cumpliendo años mi hijo mayor?
3: ¿Juega la selección o qué?
2: A Juan José Ramírez Montes. No me dañe el mensaje.
1: Saludémoslo.
2: Póngame el mensajito,
0: por favor. Es un nuevo día y Tropicana, la emisora más bacana, te desea un feliz cumpleaños.
1: Hoy juega la selección Colombia y
2: Juanjo. A Juanjo, un feliz cumpleaños.
4: Pero no se está escuchando,
2: ¿no? No, pero la mamá lo pone ahorita.
1: Sí.
2: Ella sabe cómo es la cosa.
1: Si fuera una gran mamá.
2: Si fuera una gran mamá, lo estuviera grabando a esta hora.
1: No, lo estuviera despertando.
2: No, está en el colegio.
4: Es que está en el colegio.
2: No, ya está en el colegio.
4: Había dejado no ir.
2: A mi hijo Juan José, un feliz cumpleaños. Mi hijo mayor, el que me enseñó, y así suene muy clichésudo, esa difícil labor de ser padre. Afortunadamente me lo hizo muy fácil, porque ha sido un niño muy juicioso y se está convirtiendo en un hombre de bien. A él decirle que lo amamos mucho, que es el orgullo de nuestra familia y que bueno, que Dios lo siga
1: bien alto.
4: Y a todas las personas que están cumpliendo años hoy, porque fueron varios los que felicitaron en el
2: barrio tropical. 1.92 ya mide ese muchacho.
1: ¿Qué dice el papá de Juanjo?
4: Oiga, mentiroso.
1: Juanjo.
2: El papá de Juanjo, pues no, él no dice nada. 1.92 mide ese muchacho, acaba ropa y lo queremos mucho. 6:57. Un saludo muy especial a todos los docentes, a los profesores que a esta hora nos están escuchando, a los que no han empezado clase, a los que tienen unas jornadas un poquito más tarde. Decirles que su profesión es muy valiosa para todo el mundo, para nosotros, que los queremos y que los estimamos, que no nos dejamos estigmatizar nuestros pensamientos y nuestros mensajes para ustedes, ni por política, ni por religión, por absolutamente nada. A ustedes les agradecemos por habernos formado, por estar formando a nuestros hijos, por continuar formando. Y a esos profesores que ya están disfrutando de su merecida pensión, que nos están escuchando desde sus casitas ya, que se coronaron esa pensión después de muchos años de trabajo, también agradecerles porque ustedes han sido los formadores de tantas personas de bien. A los profesores, Dios me los bendiga. 6:58. Don Mauricio, nos reportaban en materia de movilidad algunas dificultades. Estamos hablando de un vehículo tipo turbo camión que se quedó sin frenos y se estaba como subiendo al separador en la avenida Sur sentido Terminal Cuba antes de los semáforos del jardín. Todavía continúa ahí el vehículo, ahí está.
3: Pues esa imagen nos la enviaron antes de las 6:30 de la mañana. Y
2: ay,
3: eso era lo
2: ¿se
3: que
2: recostó
3: se
2: contra ese árbol o qué? No, no,
1: sí,
2: no,
1: sí. ¿Está regresando o qué?
2: Yo no sé.
5: ¿Se volvió o qué?
2: Pero entonces las personas que están afectadas en su movilidad, que de pronto no se está moviendo mucho el sector de la 17 hacia Cuba, sector terminal, ahí antes del giro por el Museo de Arte y todo, es porque ahí solamente hay un carril habilitado, ya que este camión quedó ocupando un carril, pues ya está, o sea,
3: ahí
2: con
3: antes de llegar al jardín, ¿no?
2: Sí, señor, entre Arrayanes y el jardín, ahí están ya, pues tiene unos conitos ahí señalizadores, pero pues la cosa ahí, me imagino que han pedido una grúa o algo mientras llega el proceso, pues se va a complicar la cosa. ¿Tiene usted alguna novedad más, don Mauricio?
3: No sé si Chabelo tenga algo más.
2: Chabelo, ¿más accidentes por ahí que tenga usted? Que me olvida que los viernes Chabelo es el responsable aquí del WhatsApp.
5: No, por ahora no, Juan, ahí sigue.
3: Pues no, yo lo que veo acá, a ver, No, si los oyentes nos reportan, a veces los mismos oyentes son los que reportan accidentes y demás, o lo que ven en la vía mientras se transitan en sus carros o en sus motos, pues bueno, estoy pendiente ahí, o Chabelo estará pendiente de lo que tiene que ver con la movilidad. Vea, por acá, Cate. Ah, bueno, me acaban de enviar otro.
5: ¿Otro que se subió?
2: ¿Otro?
3: Otro que se subió, sí.
2: ¿A dónde?
1: ¿Está de moda o qué?
3: No sé, pero pues pareciera. Venga, yo miro acá, voy a detener por aquí y a subir este otro.
2: Un esparcito, sí.
3: Sí, es un video que nos enviaron por acá en esta mañana. ¿Y eso qué sector es ese, Chávez?
2: No lo logramos
5: identificar.
2: Colóquelo a ver si entre alguno de nuestros seguidores nos ayudan a identificar.
3: Va del azul, ¿no?
2: Yo miro. Está muy amplio eso.
3: Sí, para ser... No vaya será, Pereira.
2: O será el azul, pero como para allá, por allá llegando a Mercasa, ¿o qué? ¿Dónde es?
4: Ese no es ahí en el retorno.
3: Me lo envió Kate. Kate ya me está escribiendo acá. A ver quién es.
1: Es que ahí se puede parquear.
2: Ole, pero ¿qué le pasó a
3: ese? Ah, sí, sí, sí, es el retorno, retorno, es el retorno. Cuando usted
4: ahí en el todo el lavadero.
3: El
4: diagnosticentro.
3: Ajá,
4: uy, yo tan inteligente.
2: Por el distrito.
3: Sí.
4: Sí,
3: después de los semáforos de San Fernando, dice para qué.
2: Ok.
3: Dice, sí, en el retorno para coger la Independencia. Trancón saliendo del poblado por pavimentación en la bajada del Deogracias. También me dice por acá José Castañeda. Gracias a José Castañeda, Juanfe, a Kate, que también que fue la que me envió por acá. Entonces. Ahí está, trancón para bajar al poblado también a esta hora de la mañana, Juan, en lo que tiene que ver con movilidad aquí en Pereira.
5: Y ese trancón está afectando también las salidas de Villaverde, San María y el poblado 2.
2: Jonathan García nos dice que por fin ya nos está viendo en el Smart TV Nano Cell.
4: Ya
2: con internet instalado.
3: Muy bien. También Enrique González en dice buen día. Cuando la vía el poblado por el Deogracias, la salida y entrada, pues tiene lo que estamos hablando. Mire, para la gente que nos quiera reportar, nuestro WhatsApp de Tropicana es muy fácil, 316-213-1007. 316-213-1007. Ese es el WhatsApp, se lo repito despacio para que lo guarde, nos guarda como Tropicana Pereira. 316-213-1007. Ahí nos puede reportar todo lo que pues ustedes van viendo ahí en la vía. Mejor dicho, ustedes son los ojos también en la calle en esta mañana aquí con Tropicana La Más Bacana.
2: 7:02 antes de entrar en materia informativa rápidamente, don Mauricio, el pronóstico del clima. ¿Ha anunciado usted que van a haber unas temperaturas un poco elevaditas en horas de la tarde?
3: Pues es que un pronóstico dice que se esperan como lluvias o que la temperatura no suba tanto, y otro pues muestra temperaturas por encima de los 30 grados, así que pues esperemos a ver. Ayer al final no hizo tanto calor, pero al final de la tarde sí salió mucho el sol.
4: Siempre hizo calor.
3: Y se hizo bochorno en la noche, porque en la noche estaba haciendo bochorno.
2: Sí, bochorno.
3: no tan.
2: Y eso que por en el sector Altos del Dorado, ahí donde yo vivo, lloviznó.
4: A la madrugada.
2: Una de la mañana, más
4: o menos. Ah, sí, dos quebradas.
3: Sí, y para el Valle reportaban los oyentes también, algunos oyentes que iban vía el Valle, que estaba lloviendo. Un saludo para toda la gente del Valle que estuvo extrañándonos por estos días, pero que ya nos están escuchando.
2: ¿Pero hoy viernes nos va a llover?
3: No, bueno, no, hay no, pues no muestra mucha probabilidad de lluvia. Y durante el fin de semana también va a estar así, como que nublado y sale el sol. Nublado y sale el sol es lo que se muestra en las probabilidades de lluvia. Mire, aquí está lo del poblado. Para los que quieren ver qué está pasando en el poblado, a ver, agregar algo.
1: Aquí dice Mauro que a las 5 va a llover.
3: Pues
2: No, Tati, gracias.
3: Supuestamente.
2: No, Tati, siga orando.
1: No, qué pena, va a llover.
2: No, siga orando.
1: No estoy diciendo dónde. Puede ser o no, puede llover.
2: Ah, sí, en Groenlandia. Esto es poblado.
3: Pero hay uno, pero también me contaban que están asfaltando el Dorado a
2: Villaverde.
3: A Villaverde. Al poblado, perdón, a Villa del Prado.
2: Ah, me alcancé a emocionar. No hay una vía que conecta a Cuba con Villaverde. Es bueno, eso desemboca una cosa maravillosa. 7:03 a.m. Es momento de conocer entonces nuestros titulares para nuestra emisión de hoy.
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2: Muy bien, en las noticias que les tenemos preparadas para hoy, pues les vamos a hablar de quién era alias El Rolo, que según las autoridades fue capturado, ¿no? Es el presunto responsable de algunos homicidios en el área metropolitana, al parecer, y según la Policía Metropolitana de Pereira, sería un importante articulador en los brazos armados de organizaciones delictivas. Ya les vamos a contar detalles de lo que sucedió. También les vamos a contar el viejito que se puso de arrecho y lo capturaron. Sí se puede decir la palabra, ¿cierto? Yo creo que el algoritmo no sabe qué es arrecho, ¿cierto? Cami.
3: Pues depende.
2: El algoritmo sabrá qué es arrecho.
4: No, depende. Pero es que puede ser bravo en diferentes regiones.
2: Bueno, agarraron al viejito en todo caso.
3: Depende de Walter que denuncie.
2: Se puso de manilargo con una niña en el barrio San Nicolás y la justicia le echó mano. ¿Qué pasó? ¿Qué le va a pasar a este señor? ¿Qué es que se sabe? ¿Cuáles son las primeras hipótesis de la familia, de los denunciantes? Pues se los vamos a contar también. No paran los asaltos en Pereira, establecimientos comerciales. Nuevamente Chabelo fue víctima una estación de servicio, de venta de combustible.
1: Eso
2: es perdóname Chabelo, es uno de los lugares predilectos para los delincuentes. Cuando el ladrón necesita plata rápido, caja menor rápido.
3: Sí, no.
2: ¿Qué es? Espero, necesitamos ya.
3: Un avance.
2: Ya para la estación de servicio, Chabelo.
1: Un avance.
2: Sí, señor, esa es la. Esos son los avances.
1: La ubicada en la carrera 25 con calle 64, ahí entrando al sector de Cuba.
2: ¡Ay! La verde.
1: Sí, señor.
2: ¿Nos va a contar que se robaron ahorita?
1: Sí, sí.
2: Ahora les cuento. Bueno, y se metieron también otra vez a un apartamento, ¿no?
1: A un apartamento. Esto fue en el municipio de Dos Quebradas.
2: ¿Conjunto cerrado?
1: Conjunto cerrado.
2: ¡Qué ole! ¿Pero qué está pasando con la seguridad de los conjuntos cerrados, hombre? ¿Se llevaron articas cosas?
1: Se llevaron, sí, un botincito ahí. Bien, pues buena plática llevaron.
2: Bueno, les vamos a contar entonces detalles también de esto más adelante. Cami, con los buenos días. La policía también y la autoridad ambiental permitieron la captura de dos personas señaladas de estar dañando recursos naturales con afectación al medio ambiente.
4: Así es, Juan Carlos. Buenos días para todos. Fueron tres capturados porque estaban adelantando construcciones ilegales en una de las áreas protegidas de la región. Ayer les va a contar dónde y qué pasará con ellos.
2: Y sigue el viacrucis de atención para las EPS. En este caso le contaremos la historia con Camila. ¿Es un niño o es una niña?
4: Es una niña de 8 años que lleva varios meses esperando una atención prioritaria porque tiene un problema cardíaco.
2: Tutela, desacato, orden de arresto, under de calle, ya no comen de absolutamente nada. Con todo el respeto para los señores jueces de la República, miren, no se desgasten. Pues yo sí se los digo, yo sé que es su deber constitucional y su obligación constitucional, pero qué desgaste que ustedes hagan fallos que ordenen realizar algún tipo de procedimiento y cuando no lo cumplen ustedes ordenan desacato y ustedes ordenan encarcelamiento para el responsable, representante legal, pero como eso no pasa nada y no se cumple, no se desgasten en eso. Tratemos más bien de otra forma de ayudarle como se necesita ayudar y es que la niña, en este caso puntual, pues reciba atención. Le vamos a contar también otros detalles operativos que entregaron las autoridades en las últimas horas en la ciudad de Pereira y muchas más noticias. Lechoncito, con los buenos días, ¿cómo amaneció?
6: Juancho, buenos días, muy bien, gracias a Dios, Dios me le pague, yo le bendiga.
2: ¿Qué tenemos hoy en el ojo del lechón?
6: Emprendimientos de la ciudad, hermano.
2: ¿Emprendimiento?
6: Unos emprendimientos
2: ¿en
6: que...
2: ¿En Pereira?
6: En Pereira. Bien, debajo del viaducto y por Alfonso López.
2: Muy bien, Chabelo, ayer se fugó un preso que estaba encarcelado en la institución del IMPEC en el municipio de Santa Rosa de Cabal, como que lo llevaron a algún procedimiento médico,
1: sí,
2: o atención médica a un centro asistencial, y se voló. ¿Ya lo agarraron?
5: No, todavía no lo han agarrado.
2: Una joyita, ¿no?
5: Una joya, sí, señor. ¿Llevaba qué?
1: ¿Llevaba una joya?
5: 12 días.
6: ¿Una joya de arroz?
2: ¿No llevaba sino 12 días capturado?
5: Ajá, hacía 12 días había sido... No, hacía 12 días había sido trasladado ya para el sitio penitenciario de Santa Rosa de Cabal.
1: Seguro no se sentía bien, hombre. Uno cuando no se siente bien en una parte, uno iba.
2: Estaba en periodo de prueba. No sé si a ustedes les ha pasado que han pasado en ocasiones por el...
3: Que
2: por
3: tenía la revisión con el doctor Molitis.
2: Por la parte externa del Hospital Universitario San Jorge de Pereira, y es muy común ver la patrulla del INPEC ahí estacionada, y es porque pues los reclusos tienen derechos y cuando requieren atención médica se hace a través de ese centro asistencial. No es la primera vez que se escapan de ahí, ¿no? Uh-huh. No es la primera vez. Este se voló. ¿Le decían Tarzán?
5: Tarzán.
1: ¿Tarzán? No, no, adivine por dónde voló.
2: Pero yo le vi la foto y dice, Tarzán no tiene nada.
3: Por una liana.
5: Pero acabadito.
2: ¿Cómo le pasa? Pues les vamos a contar
3: entonces. ¿Usted conoció a Tarzán joven?
2: No, pues que no tiene ni pelo.
3: Por eso. ¿Usted conoció a Tarzán joven? Sí,
2: claro, no. Bueno, este es Tarzán después de pandemia.
1: A blanco y negro lo conoció usted.
2: De pandemia en la selva. 7:08 en Cómo Amaneció Pereira de Tropicana. Entonces, don Mauricio, ¿le parece si empezamos con las noticias judiciales, por favor?
3: Bueno, de una vez.
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2: ¿Quieren conocer al adulto mayor, para que no le vayamos a decir como palabras que pronto se ofenda, al adulto mayor que fue capturado en las últimas horas por las autoridades indicado de cometer abuso sexual con una niña en el barrio San Nicolás? Les vamos a mostrar la fotografía del viejito arrecho. Ay, no, ¿verdad que no podemos decir eso? Don Mauricio, ¿dónde se pueden conectar ya los oyentes que nos están escuchando a través de la emisora y que quieren ver los videos y las fotografías en vivo aquí en el noticiero?
3: En Instagram estamos como Tropicana Pereira y también Última Hora Pereira en Facebook. Estamos en el grupo de Facebook Tropicana Pereira y en el fanpage Última Hora Pereira. Y en YouTube, donde usted le puede dar me gusta a la transmisión, a decir me gusta este video, a los en este momento conectados ahí, que tenemos más de 200 personas conectadas viendo el noticiero en vivo. Usted va a donde dice me gusta este video y le da dar me gusta y listo. Solo me gusta y ya. Y con eso puede usted ya mismo ver toda la información y también suscribirse a nuestro canal y darle a la campanita para que cuando este noticiero esté en vivo o cualquier actividad que realicemos aquí en Tropicana, pues va a tener la oportunidad de verla en vivo en el mismo momento en que empecemos.
2: Le dicen Tarzán al que se fugó porque saltó de una altura más o menos de 6 metros.
1: ¡Ay, aparato!
4: ¡Ay!
2: Se voló.
1: Oye, uno se baja una grada y se daña un tobillo, ¿no?
5: Oiga, muchacho, ahora que ustedes están hablando de situación vial a esta hora, hay trancón por el romboide Molivento para subir hacia el sector de Las Violetas.
2: ¿Qué pasó?
5: No, nos mandan ahí...
2: ¿Pero algún accidente o algo específico?
5: Pues no, es que nos mandan desde uno de los apartamentos cómo está la situación ahí, vea.
2: Ok, entonces, ¿dónde está el tranconcito?
5: Para la gente que va para el sector de Las Violetas. Desde
3: uy, tengo...
5: Rompoint.
2: Muy bien, 7:10. Están viendo ustedes el adulto mayor que fue capturado en las últimas horas. En la cárcel terminó Humberto Amos Amos. Bueno, digámosle Humberto. Humberto Rodríguez Restrepo, presuntamente por haber cometido actos sexuales con una niña que estaba jugando en la calle del barrio San Nicolás de Pereira. Los hechos, la captura se registró esta semana en calle 19, carrera 15B. Según la fiscalía, una niña que jugaba frente a su casa con otros menores se escondió. En ese momento Rodríguez le habría hecho señas a la niña, le pidió que se acercara. Escuchen pues, le indicó en la denuncia que le tomó con fuerza el brazo y contra su voluntad le habría puesto la mano de la menor sobre sus partes íntimas. La niña, asustada, salió corriendo para su casa. En la audiencia se indicó que el padre de la menor, al enterarse de lo ocurrido, enfrentó al abuelo y entre ellos inició una pelea. La policía acudió ante la novedad y allí los agentes recibieron la denuncia por parte del papá, que señaló directamente a Rodríguez Restrepo como responsable. La Fiscalía 33 local Uri de Pereira le imputó al adulto mayor el delito de acto sexual violento agravado con menor de 14 años, cargos que obviamente no iba a aceptar. Tras la solicitud del ente acusador de medida de aseguramiento, el juzgado primero promiscuo municipal de Belén de Umbría, luego de analizar el material probatorio presentado, ordenó enviarlo a prisión. Me parece perfecto. El padre de la menor aseguró que el detenido no tiene ningún vínculo familiar con la víctima. Iba pasando el desgraciado por la calle y se le ocurrió hacer esto. y que ninguno de los dos lo conocían y le tenían confianza. Según el relato, Humberto Rodríguez Restrepo es reciclador y frecuenta uno de los negocios comerciales de bebidas alcohólicas en el barrio San Nicolás y reside en ese mismo barrio. Me parece muy bien que el juzgado haya tomado esta decisión, porque si un señor como estos toma la decisión de agarrar una niña que no conoce, que está jugando en la calle, para hacerla tocarle sus partes nobles con su mano, es porque puede llegar a cualquier otra cosa.
1: Sí, claro.
2: Es un peligro para la sociedad y así lo entendió el juzgado y lo envió a prisión. Persona enferma, hermano. ¿Sabes qué? Ponen a, ¿qué tiene en la cabeza? ¿Cuántos años tenía la niña? No me acuerdo.
6: Ya siete, siete.
2: ¿Sí?
6: Sí, no, pero ¿qué dijo? Sí. No, vale,
2: parece. Muy bien por el juzgado. 7:13 Don bueno, Juan, tenemos video del tema de movilidad, ¿no?
5: Nos dicen sí, ahí por el sector de Movimiento subiendo a las violetas que es un vehículo varado.
3: Bueno, ahí esa calle. Vamos a ver, entonces, claro, entonces, miremos el video entonces primero con ese de lo que dice Chabelo. Este que lo envió una oyente, no recuerdo si es un oyente o un oyente.
2: ¿Esta es la del vehículo varado?
5: Sí, no, esta es la glorieta de Molivento, la que sube para Violetas.
4: Excelente.
6: Y todo ese sector. Y si se va a un carro o alguna cosa, claro, de forma.
5: Y esa vía es muy estrecha, es una calle.
6: Y está con una llenita de hueco.
2: Se va la buseta, bueno. Yo veo que... Es que la buseta que está ahí abajo no se mueve.
1: La primera que estaba.
6: Y pronto también, o sea, ese resaltico que hay ahí siempre es maluquito a veces para...
5: Uy, sí. Un huequito más adelantico, bello, para que le reciban los vehículos.
3: Bueno, eso es el primer video. El segundo tiene que ver con el accidente o con lo que pasó en la avenida Sur.
5: De la Sur.
3: Que se ve ahí que todavía ya está tránsito ahí. Yo no sé, mire cómo están las llantas ahí. Bueno, se metió, quién sabe qué le habrá pasado.
2: ¡Ah! Ya me están aquí contando cositas de Tarzán.
3: Ya, mire, ya.
6: ¿Cierto? ¿En qué?
2: Bueno, ya hay presencia del Instituto de Movilidad de Pereira.
3: Con los puentes de la ciudad de Pereira, el distrito turístico de la basura. En la 13 con...
5: 13 con 10.
3: 13 con 10.
2: Gran presencia de la insignia de los puentes de Pereira, que son los gallinazos. Fue pucha increíble.
3: Ese sector que siempre ha sido bien feo, Juan. Y
5: eso, adicional, agregarle eso.
2: Venga, a propósito de basuras y de puntos críticos, le quiero enviar un mensaje a los habitantes del sector de la Cuchilla de los Castros en Cuba.
4: Sí, señor.
2: Obviamente no vamos a generalizar, ni más faltaba, ya la gran mayoría de habitantes de ese sector son gente de bien, pero hay unos pocos cochinos y faltos de cultura que tienen vuelto un basurero algunos sectores de este barrio en la ciudadela de Cuba. Incluso ya en tres ocasiones la empresa de aseo de Pereira ha realizado intervención con el operador Atesa y les han limpiado y no hacen caso. Ya instalaron cámaras la empresa de aseo de Pereira para identificar. Allá fue donde yo les dije, muchachos, que a pesar de los videos la policía no pudo proceder con el tema del comparendo. Entonces, en medio de la incapacidad y la impotencia de la empresa, perdón, de la impotencia, no incapacidad, en medio de la impotencia de la empresa de aseo para hacer cumplir la norma, pues volvieron a limpiar el punto crítico. Eso fue antier por la tarde noche. Sí, lo dejaron hermoso, lo dejaron bonito, publicaron las fotografías. Así les queda la calle en la Cuchilla de los Castros. Por favor, ayúdenos a conservarla. Y amaneció otra vez, vuelta.
6: Ay, yo no le creo.
2: Y ahí en las cámaras, los responsables que votan, que son los mismos Chabelo, que incluso llegaron a amenazar al personal. No sé si vieron un video que yo publiqué, donde el man dijo, donde fuera otra persona y tuviera con qué darle plomo, hasta balas él les daba. Le dijo así el sinvergüenza que estaba botando un colchón viejo. Entonces, el llamado y la invitación a los habitantes de bien de la Cuchilla de los Castros es que entre todos nos unamos, hagamos veeduría y evitemos que estas personas, habitantes de calle o personas que por cualquier 2,000 o 3,000 pesos hacen caso y van y votan en ese punto del barrio, ayudemos a conservar el sitio, hombre, que ese barrio es muy bonito, lleno de gente buena, pero que no se les ve bien.
5: Juan Carlos, y el que yo le mandé ayer de Dos Quebradas, ayer alguien por la noche me decía, Chabelito, usted sabe si es que el botadero de...
2: Ahorita lo ponemos.
5: De la Glorita lo pasaron para ir para ese sector de Barro Blanco.
2: Ahorita lo ponemos, acuérdense.
5: No, ese lo mandé a
2: Mauricio, ahorita lo ponemos. 7:16, ¿sabe por qué Tarzán era el careloco que mostramos hace poquito que era el que robaba los contadores? El que yo dije que parecía vocalista de Heavy Metal.
5: Sino que motilado se ve muy diferente.
2: No, es que dentro y de una le fueron que quitando de greñero. Ya lo recapturaron, muchachos.
5: Ya lo.
2: En las últimas horas fue recapturado en el barrio La Mariana del municipio.
1: Bueno, y la pregunta
2: de Dos Quebradas.
1: La pregunta es: ¿dónde dejó al Chito?
6: Cuando está trabajando ahí.
2: ¿Le suena el barrio La Manchita?
4: Sí, claro.
2: Lo recapturaron.
4: No lo conocemos.
2: Venga. Mauricio, ¿qué me va a mostrar? El video de la basura.
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5: Aquí estoy en el cruce entre el barrio San Fernando y el sector del Martillo. Esto se llama Barro Blanco, el puente de Barro Blanco. Miren, esto ya es el hermoso estado de la calle. Ya no hay andén, las basuras ya se tomaron todo el andén en esta parte. Aquí hemos venido varias veces a solicitar, porque ya uno no puede pedir ayuda o algo, ya la basura la están tirando para dentro del cauce de la quebrada Los Molinos, que es esta quebradita, que es la que viene por este lado. Y lastimosamente, vea, ahí al frente.
1: También.
5: Ahí al frente sigue ese súper basurero.
3: Chairo, la próxima vez
5: no sé hasta cuándo va a seguir creciendo. Ya hay muebles.
2: Lo que pasa es que lo hizo pensando en última hora.
5: Lo que tiene que ver con armarios, camas, 55,000 cosas.
2: Todo el señor ahí mirando a ver qué le sirve.
5: Encontrar lo va a tener entonces aquí en esta parte.
3: Pues más guapo usted, que graba ahí con el celular.
5: El municipio de Dos Quebradas, puente llamado el puente de Barro Blanco. Aquí, como pueden ver ustedes, esto es cómo está esta vía en estos momentos, este sector. Y volvemos nuevamente y nos preguntamos, o se pregunta la gente de este sector, los que transitamos, vivimos y pasamos permanentemente por acá.
1: Sí.
5: ¿Cuándo será que van a recoger esto? Porque hace mucho tiempo aquí colocaron un letrero que
2: decía... Ah, no, es que eso es lo peor que puede pasar.
5: Cero basura, no sé qué, un resto de cosas. El alcalde del municipio de Los Quebradas vino y hizo acá un video muy bonito, le dejó muy bonito y limpio, pero este es el estado de esta zona. Así que nuevamente, ya
1: muchachos, y allá,
5: ¿para cuándo?
1: En la curva que se ve al fondo,
5: acá,
1: es un peligro porque por ahí
3: claro, usted mismo se pisa.
2: Oiga. Y el señor de sombrero, ¿para dónde está metiendo allá?
1: Ajá,
4: es que
5: ahí debajo.
2: Invasión.
5: No.
1: Oiga, ¿qué? Y es el peligro porque en esa curva, por ahí pasan muchísimos estudiantes de diferentes instituciones educativas y les toca meterse por la calle y ahí pasa Megabús. Mucho, eso es una vía principal de Dos Quebradas.
4: Sí, señor. Principal.
2: La cochinada de la gente. 7:19, lechoncito, señor, trove.
6: ¿Verdad, mano, que yo vine a trobar también?
1: Empiece.

0: recordemos buenas noticias y hagámoslo con fe. Que pase un feliz cumpleaños, le deseamos
1: a Juan José.
2: Ah, eso sí. Ay, no le pague, hombre, lechoncito. 7:20 a.m, Chabelo, empecemos con los robos a establecimientos comerciales que no paran en la ciudad de Pereira y nuevamente la víctima fue una estación de servicio que, como lo decíamos hace algunos minutos atrás, se ha convertido en los puntos de avances de los delincuentes. Ay, necesito un avance, necesito platica rápido. Pues cogen y se van por una estación de servicio, encañonan al pistero y se le llevan la platica que haya reunido hasta el momento por parte de venta de combustible. Chabelo, ¿dónde fue el último robo?
3: Este último robo fue en la madrugada de este jueves 7 de mayo en el blanco de los delincuentes. Fue la estación de servicio Biomax, ubicada en la carrera 25 con calle 64, donde un joven trabajador terminó siendo víctima de los asaltantes. Todo ocurrió a las 3:15 de la mañana, cuando el pistero de 23 años realizaba sus labores habituales en esta estación. Según relató el joven, cuatro hombres llegaron hasta el lugar y, aprovechando el momento de descuido, lo abordaron por la espalda con arma cortopulsante. Los delincuentes lo intimidaron con arma cortopulsante y, bajo amenaza, le exigieron la entrega del dinero, su celular, sin posibilidad de que el muchacho reaccionara. Y él, pues, temiendo por su vida, les entregó sus pertenencias. Con el botín en sus manos, los asaltantes huyeron del lugar rápidamente. Tras este hecho, el trabajador dio aviso a la policía. Uniformados del CTI llegaron hasta el momento y adelantan las investigaciones para dar con los responsables.
2: Venga, si alguien que nos está escuchando o nos está viendo ha trabajado o trabaja en una estación de servicio como pistero, a mí me gustaría conocer a ustedes en la inducción, cuando ustedes empiezan a trabajar allí, aparte de la capacitación que le dan obviamente para poder manipular las máquinas y poder vender la gasolina, a ustedes, ¿qué recomendaciones o qué instrucciones les dan a la hora de enfrentar o ser víctimas de un atraco? A mí me gustaría mucho comprender eso. ¿Qué le dicen a usted, sobre todo a los pisteros que tienen los turnos de la noche? Estamos hablando de que casi todos los robos, por no decir todos, que registramos en las últimas semanas de estaciones de vicio, siempre son a la madrugada. Obviamente es una ciudad más sola. Casi siempre solamente en una estación de vicio hay como una persona a esa hora, ¿no?
3: Ajá.
2: Un pistero en ese turno de la noche. Me gustaría mucho, si alguien me ayuda o me cuenta, a ustedes qué les dicen. Si la instrucción es, déjese robar, no ponga resistencia. Si hay algún botón de pánico o algún mecanismo donde ustedes puedan alertar a las autoridades. O si por el contrario, porque suele pasar y conocimos un caso, ustedes son los responsables o les toca responder por la plata que le roben. Porque también hemos visto casos acá que le dicen, a usted le robaron eso, usted lo paga. Y entonces, ¿cómo hace uno ahí? Estoy hablando, pues, desde el desconocimiento. Quiero entender que me digan a ver qué es esta situación, a ver cómo después está pasando. Porque ya, pues, es el colmo, ya las estaciones de servicio, pues, son las víctimas de los atracos. Ahora hago la siguiente pregunta, muchachos. Hace algunos años atrás era muy normal ver en las estaciones de servicio un guarda de seguridad. ¿Se acuerdan?
3: Sí, señor.
2: ¿Hay algunas algunos privados, algunos de la misma estación o otros de empresas de seguridad privada? Yo ya no volví a ver.
3: Hay una, digamos, yo sí he visto.
4: Mire, Juan, me escribe por acá un oyente, perdón, lo interrumpo, Chabelo.
2: Con respecto a la pregunta,
4: sí, buen
2: gracias.
4: Día, tener un monto mínimo de plata y no poner resistencia. Hay un monto permitido para tener efectivo, dice acá.
2: O sea, si ya tienen 500,000, hay que ir a guardar.
4: Sí, o algo así.
2: Y quedarse solamente con una base. Sí. Y de pronto, si esta persona que nos está escribiendo, si les roban, ustedes les exigen que respondan por el monto que le hurtan, para ver si nos ayuda con eso. Entonces, ¿se ven todavía guardando?
3: Hay algunas estaciones que
2: pero tienen, no de noche.
3: No, de día.
5: No.
3: De sí, día usted ve uno por allá.
2: Bueno, tenemos nuevo reporte desde la Avenida Sur con la situación que pasa con el camión.
5: Aquí sigue el trancón. Nada que mover el carro y mire ya como tiene esto. De aquí para atrás sí que está horrible. Ahí está el Instituto de Movilidad, pero ¿qué hace ese camión allá? ¿Cómo subió el camión?
4: Ahí al frente, justo al frente es donde está yendo la banca.
2: Y ustedes se preguntarán.
5: El policía,
3: no,
5: pero ¿por qué metió allá? Yo no me explico.
2: Ustedes se preguntarán.
5: Yo no me explico. Ahí nos tienen.
2: Ustedes se preguntarán qué está haciendo el carro del Instituto de Movilidad. Pues es, la respuesta es muy sencilla. Está sirviendo de señalización ante una novedad que hay. Él no es grúa, no tiene nada que hacer. Se paró ahí con la, ¿cómo llaman las luces? La baliza. Sí.
4: Ajá, las estroscopias.
2: Para que la gente pues pueda ver que ahí está pasando alguna situación, ¿no?
4: Eso y es eso fue al frente, justo al frente.
3: Del pedazo que se le fue la banca ahí.
2: Muy bien. 7:24 a.m, trove, trove, lechoncito.
5: Ahí está, trovemos, ¿no?

0: Si atención usted presta, le pregunto a los presuntos si usted usa gasolina extra. ¿Será que sí?
1: Gasolina extra.
2: Si hay alguna persona sin camellito interesada de trabajar como operaria para la confección de ropa, pues por acá don Guillermo Betancourt está ofreciendo trabajo. Se necesita operarios para la confección. Y ahí pone el número de teléfono. Nosotros no lo vamos a decir. Las personas que lo quieran ver, ahí están los comentarios.
0: Máquina plana,
2: en nuestra transmisión de Facebook. En nuestra transmisión de Facebook. Trabajito sí hay. 7:25 a.m. Cami, en estos días que estuviste trabajando en la Móvil Tropicana, que estuviste en las calles y que te pusiste unas botas, muchas personas quedaron con la inquietud, muchas personas de tu generación, porque nosotros los viejitos sabemos perfectamente quiénes son los Visconti. Eso no
3: nosotros también, a nosotros nos gusta esa música.
2: Entonces, para las personas que quedaron con la duda, ¿cómo así? Que eso que dijo Juan Carlos, que Tatis casi se descoce de la risa, que Camila parece de los Visconti. ¿Eso qué es? Los Visconti son una agrupación. Todavía existen, ¿cierto?
0: Creo sí. Que uno de los dos. De...
4: Sí. Queda uno, queda
2: bueno,
4: uno.
2: Bueno, queda uno. Eran dos hermanos. Que, ¿cómo se llama ese género de música, Tatis?
4: Se llama...
0: es tango arrabalero.
2: Ellos cantan tango, pero también cantan... Bueno, hay varios géneros. Ellos son argentinos, pero son muy famosos en Sudamérica. Y tienen una canción insignia que todos lo vamos a escuchar el domingo. El Día de la Madre, que se llama Mamá Vieja. Entonces, ¿por qué hicimos referencia a que Camila con las botas parecía a los Visconti? Pues se las vamos a mostrar, Mauricio.
0: Las botas.
2: Mauricio, ay, no las vamos a mostrar. Hay mucha gente que quiere ver a Camila. Invite a la gente para que se meta a las redes sociales.
0: ¿Serio?
2: Sí, claro.
3: Ay, no.
4: La nueva integrante de los Visconti.

0: recibido 170 mil pesos. Bien. Aquí nos han dejado una ayuda.
1: Otra ayuda nos han dejado.
0: Ayer alguien vino y nos dejó para unos mercaditos, nos dejaron huevos, nos dejaron otras cosas. Dios los bendiga. Ojalá hoy dijéramos, uy, venga, las ayudas se multiplicaron y la próxima semana vamos a poderles llevar un mercadito bueno. La idea es que no sea ese mercado de las 2 libras de arroz, el frijol, la panelita y todo esto. No, llevarle algo bueno a ella. Llevarle algo, así sean 2 que hagamos, pero que sean significativos para esa madre, para esa señora trabajadora. Porque los hijos de la vida le van a dar ese regalo. Usted no es hijo biológico de ella, pero en agradecimiento a su mamá, en agradecimiento a su abuela, en lo que usted dice, mi mamá era una berraca y todo eso, como su mamá, hay personas muy, muy, muy berracas, y son esas mujeres. Así que, Ángeles Tropicana, si nos quieren colaborar, nos mandan la palabra ayuda, y entre todos vamos a hacer posible entonces llevar varios de estos regalos para estas, para esas guerreras incansables de la vida, para esas fuentes de amor inagotable que son nuestras mamás.
2: Son las 8 de la mañana, 28 minutos, en Cómo Amaneció Pereira de Tropicana.
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0: Ya son las 8:38 en cómo amaneció Pereira de Tropicana 100.7. Seguimos con información importante para los oyentes de Tropicana. El Procurador General de la Nación, Gregorio El Hash, presentó el miércoles 6 de mayo la segunda parte de la paz electoral con un enfoque pedagógico dirigido a evitar lo que ya se llama la indebida participación en política de los servidores públicos en el marco de la próxima elección presidencial. Según el procurador, hay 6 comportamientos de los servidores públicos que no se permiten de cara al proceso electoral. Por ejemplo, financiar o promover campañas políticas desde el cargo que ocupan, presionar o favorecer subalternos para apoyar candidatos, o por ejemplo, usar recursos públicos en reuniones o actividades políticas. Nada de eso. Con esta información, aquí los estamos acompañando en Cómo Amaneció Pereira de Tropicana 100.7.
1: Tiene más gracia un funeral. Apenas

0: llega por acá esta
1: señora. Ponche, volví, es viernes, hoy es viernes para el día de la madre. Chabelito, buenos días, ¿cómo está?
2: Haga de cuenta que no me ha saludado, siga.
1: Chabelito, ay, ¿cómo está? ¿Qué? Lindo,
3: mire, porque yo le.
4: Tiene que volverlo a saludar porque.
1: Sí, no Chabelito, venga, Chabelito, venga, yo de un hablacho que yo hace días no hablachaba, Chabelo.
2: Don Tontoniel, ¿cómo me le va?
1: Bobo limpio para usted, Chabelo.
2: Ah, bueno, es que cae la misma. Le parece que usted tiene un primo que.
1: Ah, sí, yo me acuerdo de Tontoniel.
2: Tontoniel, ¿cómo me le va?
1: Bobo limpio, yo, Chabelito.
2: ¿Usted es cuál?
1: Yo soy bobo limpio, yo, Chabelito.
2: Parecido al otro.
1: Ah, ya, yo ya. Camila, mi chica alegría, vela.
2: Un hermano que
3: Hola,
1: Bobo Limpio. Bien, cachacha. Muy bien contento porque hoy vengo otra vez de corresponsal de noticias a decir el lechumen de la semana.
2: Bobo Limpio.
1: Señor.
2: Le va a tocar cambiar de apellido.
1: ¿Por qué?
2: Porque huele maluco.
1: No, no, pero si yo me bañé miércoles.
2: Por eso, pero con estos calorcitos le está dando golpe de ala.
1: Ay,
2: ¿usted sabe qué? Camila, ¿usted sabe cuál es el golpe de ala?
1: No, yo tampoco sé qué golpe de ala, Chávez.
3: No, señor, ¿cuál es?
1: Golpe de ala. Porque a mí una gallina no me ha pegado.
2: Golpe de ala en alguna época era el que llamaban la popular Xuxa.
1: Ah, la una que canta. Y la lila,
2: No, la
1: Yo chico apuesto de esa Xuxa, sí.
2: Sí, señor.
1: Ahí se fue golpe de ala ella. Ya, pues, un vehículo lo que no sabe. Atención, atención, el lechumen de la semana con Bobo Limpio. Atención, Shakira le unió a 2 millones de personas y le dio copas bacanas a todos.
0: Copas bacanas, ¿no?
1: Sí, a todos. Yo no sé para qué le dio copas bacanas, pero yo fue muy bueno.
0: Estuvo en Copacabana, señor.
1: Ah, Copacabana.
0: Ahí en Antioquia, ahí en la parte de.
3: Ahí en la Plaza Central.
0: Allá volteando por Bello para arriba, ¿no?
2: Sí, sí, sí. Sí, sí, en la calle del río.
1: Hombre, María, uno
2: dice que. De Janeiro.
1: Atención, atención. Una platuchela en Bolívar devolvió 1 millón de pesos. Que le llegó por Neki por equivocación. Lo devolvió porque la DIAN ya lo estaba pidiendo impuestos. Ay, no, más de mal. O si no, no la devuelve.
3: Fue un acto de honestidad.
1: Ah, honestidad, eso.
2: Honestidad, sí, señor.
1: Ah, qué bueno, hombre. Atención, atención, atención. Y Bacá se convierte en la primera ciudad en prohibir los celulares a menores de 14 años.
3: Excelente, me parece.
1: Ahora los profesores están embalados. ¿Cómo voy a entretener a los chinos en un rato todo en descanso?
3: Estudiando.
1: Más embalados que un velaco, ¿no? Estudiando. Esos chinos están muy mal embalados. No,
0: pero sí están estudiando.
1: Ay, yo no. Ya, atención, atención. Se confirmó en el crucero personas fallecidas por el antivirus. Están llamando a un señor que se llama Antanas Micos. Para ver si así se llama. A ver si está antadito antes de que pague.
2: ¿Qué? ¿Qué?
1: Ah, parcero, yo no tenía nada que decir de esa cosa. Me tocó inventar cualquier boba.
3: Ah,
1: porque no, ¿qué más voy a decir?
3: Aunque yo leí una noticia que decía que el antivirus no va a ser como la pandemia del COVID-19.
0: Ay, no, ¿por qué quiere meterle tanto miedo a esa vaina?
3: Así que ya pueden estar tranquilos y desinstalar sus aplicaciones para jugar.
2: El antivirus está la del gorila. ¿Cuál es la otra?
0: En esos días salió que la del pollo, que la del marrano, que la del bimbo.
3: Ah, pero la del poro, sí, no, del pollo, sí.
0: Pendejía.
1: A la del pollo muy buena. Yo me acuerdo con una. Ah, no, están hablando de otra cosa. Pensé que era la novia mía. Oiga, atención, atención, atención. El Bayern Múnich quedó eliminado de la Champions. El Bayern Múnich quedó eliminado de la Champions. Parece que el árbitro le metió la mano.
2: Ah, claro.
1: Allí le metió la mano. Porque Ave María, si que lo va a tan pelaca la que le metieron. Otra noticia. Atención, atención, atención. Shakira vuelve y hace disco.
2: ¿Otra vez va a hablar de Shakira?
1: Porque volvió a hacer el disco en el Mundial.
3: Pero si Shakira
1: sí,
3: ha hecho.
1: Sí, dos noticias hubo esta semana de Shakira.
3: Sí, señor.
1: Y después del Guaca Guaca, hizo el Dai Dai. Dai Dai, sí, sí. No es por su talento, sino que le tocaría Dai Dai. Uno no sabe qué le tocaría Dai.
2: ¿En serio?
1: Sí, Yelio. Sí, Yelio.
2: ¿Usted cuánto demoró escribiendo eso?
1: Como 4 horas y media.
3: Chabela,
1: porque, hermano,
3: importante.
1: Los libretos son importantes.
2: Uy.
1: Si no se echaba el disco de Shakira, Dai Dai. Es muy bueno. No, ¿verdad? Lo ha escuchado. Dígame, si lo ha escuchado o no lo ha escuchado.
2: No.
1: Pues, ¿cómo lo ha escuchado si no ha salido? ¡Démelo! ¡Lo bobé! Esta es el resumen de la semana con Bobo Limpio.
0: Ahí está. Pregunta usted, ¿por dónde?

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0: 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Son las...
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4: 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En Tropicana son las 8:52 de la mañana.
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4: 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Son las 8:53 de la mañana en Tropicana.
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0: Ahora son las 9:03. 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
1: Muchachos, para que pongan mucho cuidado, la gente que es feliz comprando a través de diferentes aplicaciones, porque según los expertos en seguridad financiera, esta es la época del año donde los estafadores aprovechan para hacer fraude a través de páginas. Por eso, pero este fin de semana se incrementa muchísimo esa cifra, a través de diferentes enlaces, a través de diferentes páginas que simulan páginas oficiales. O sea, ya saben exactamente qué es lo que la gente va a comprar.
0: Es que le voy a decir cómo hacen. A ver, ellos explíquenme. Pagan publicidad. Cuidado. Ellos pagan publicidad a Facebook.
1: Sí.
0: Entonces aparece ahí y se van a acordar de mí, pilas, los estafan. Va a aparecer ahí, desayuno sorpresa para mamá.
1: Sí. Ay,
2: muy bueno.
0: Entonces le muestran a usted, vea, este tiene con sándwich, con café, con chocolates, con floras, 30,000 pesos, y usted.
1: Y lo que está diciendo Tatis es, sí señor, hay anuncios patrocinados en redes sociales que aparentan a tiendas reconocidas o plataformas de pago.
0: No, o puede ser una persona, porque mucha gente tiene su emprendimiento y no estamos diciendo que todos son así. Hay gente que tiene su emprendimiento y hace desayunos sorpresas y ellos son a lo bien, a lo legal y hacen todo bien. Pero hay gente que no, solamente, es más, se roban fotos de la gente que sí hace, que trabaja lo bien. Las montan ahí, les montan un precio más económico. Por ejemplo, van y miran que todo el mundo, el desayuno sorpresa está en 60,000, pues hagámoslo a 40. Uh-huh. Ustedes buscan 40, está económico. Hace la transferencia y listo. Y le piden todo, ¿no?
1: Así.
0: Ahí, dame su dirección, dame su teléfono. Bueno, mañana entonces, ¿a qué hora lo llevamos? Y usted todo convencido, mañana a las 6 de la mañana.
2: No, está muy temprano, a las 7 ya abrimos.
0: Y ahí mismo, ahí es cuando llegan ellos y pues no llega.
3: Chabelito,
0: no llega el desayuno. Dígamelo. Sorpresa. No,
3: mi prima Herberegilda hace desayuno sorpresa.
1: ¿Verdad?
3: Mire, se le tiene el desayuno sorpresa para mamá.
2: A ver, ¿cuál es?
0: ¿Qué es?
3: 2 metros de morcilla.
4: Okay.
1: Uy, rico.
3: ¿Ah?
1: Pero calentadita.
3: Sí, con arepita.
1: Uy,
3: chorizo.
2: También, bueno.
3: También, sí. Le gusta. Pan de bonito.
1: Sí.
2: Sí, también, está buena la cheta.
3: También buñuelo.
1: Sí.
2: También, muy bueno.
3: Y chocolatico.
2: No, chilete.
1: Uy, qué bueno. También, sí. Aquí acaba de escribir el viejo Willy.
2: Pero el precio.
1: ¿Y cuánto?
0: Entonces,
3: 15,000 en ánimo.
0: Vio, está barato.
2: Ah, no, sí.
0: Entonces, ojo con los desayunos sorpresa este fin de semana. Ojo, no, vuelvo a decir, no son todos. Son unos sinvergüenzas que pagan, son capaces de pagar. Y como usted le paga 20,000 pesos a eso, hijo, sí, le riega por todas partes.
1: Uh-huh.
0: Entonces, con 2 o 3 personas que encarguen desayuno sorpresa, golearon. Entonces, y esté pendiente abajo. Cuando dicen estafa o tal cosa, va a mirar comentarios. Hay que ir a mirar comentarios, que en el comentario se da cuenta.
4: Total,
0: si
4: la reseña, si es
0: otra
4: verdad.
0: Persona ya cayó. Entonces, pila, no, porque usted no puede ver reseñas en Marketplace o así. Como la gente de metas por Facebook. Entonces, ahí es donde cae mal la gente. Ahí es donde cae mal la gente.
1: A poner pues mucho cuidado para que de pronto no van a quedar con las ganas de darle un regalito a la mamá.
3: Que le da esa vieja con la que usted vive, Chabelo.
1: ¿Que le dé qué?
2: Que le dé una ancheteca de esas.
1: No, ya le tengo la ancheta de ella.
2: Sí, ya compró.
0: Una macheta, o sea, como una macheta.
1: Ya le tengo ya su regalo.
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4: ¿Cómo les parece, muchachos?
1: ¿Qué
4: les parece? Póngame cortina de suspenso.
1: Del baño,
4: por favor.
1: Cortina del baño.
4: Suspenso. Ay, no, no, de suspenso, por favor.
3: Ya. El baño, pero con.
0: ¿Qué pasó?
3: ¿Con pecas o sin pecas?
2: No, las de bolitas, las de bolitas. Sí. O de vacas.
4: ¿Cómo les parece, amigos, que el mundo del fútbol va a vivir un cambio histórico?
0: El mundo del fútbol.
4: Ustedes saben que estos últimos días estaba la gente volviendo un poco loquita con el álbum del Mundial 2026, ¿cierto?
2: Sí, señora.
4: Y la cajita de las láminas, bueno, y demás. Pues les cuento.
0: ¿Qué?
4: Les cuento.
0: Cuéntenos, pues.
4: Que ya el. Ay, espérenme.
3: Pues, mami,
4: que ya la empresa que va a sacar el.

0: con los álbumes del mundial.
1: Álbumes, porque es NSS.
2: Raro, el de Anima se llama, es que publicado por Ramiri.
1: Paganini.
0: Sí, señor. Ah. Y una marca francesa.
2: Ay, no está comiendo mucha sal, mami.
0: Pérez, es que no sabía de dónde era. Una marca francesa la va a reemplazar. O sea, Panini.
1: ¿Cómo llama la marca?
0: Se llama
2: Panini.
0: Fanatics.
3: Fananini. No. Parece como el equipo de fútbol de aquí se lo compra otro.
0: Será Fanatics la empresa que va a sacar el nuevo álbum del mundial.
2: ¿Y cuál va a ser la más difícil?
0: 2030, ¿cierto?
1: Hay un jugador de la selección Colombia que es la más difícil, ¿no?
3: ¿Cuál?
1: El pibe. No, el arquero Biafara. De la selección Colombia.
3: Ah, Córdoba.
1: Sí, está difícil. Ya
0: Córdoba.
3: Sí, no, eso es Córdoba.
1: ¿Cómo es que llama el de la selección? El...
0: ¿Cuál? Es que hay tres.
2: Es Ramiro.
1: Uno de los.
0: Camilo Vargas.
1: Creo que es Camilo Vargas.
3: Montero es la más difícil.
1: Creo que es Camilo Vargas.
3: Casi lo meten,
1: casi nadie lo saca.
3: De todas formas lo mete.
0: Entonces, ¿cómo les parece? Tras casi 60 años de hacer el álbum del mundial y referencias de los mundiales, Panini dejará de ser patrocinador y de sacar estas impresiones. Así que todos aprovechen a comprar el álbum. Ya que cambiamos las minitas.
1: Ah, bueno.
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0: 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Con Quetz, el dato mundialista que les damos es que ya el álbum Panini...
1: No será de Panini.
0: No va a ser de Panini, sino de ¿quién? ¿Cómo se llama la empresa?
1: Fanatics.
0: Fanatics Ninis. Se va a llamar. ¿Con qué nos venimos, Camila, hasta ahora?
1: Póngame una canción, por favor, de que hable de las mamás.
0: De las mamás.
1: Sí, algo de la mamá.
2: Madre de Sandy Papo. 1, 2, 3.
3: Uy, sí, buena.
2: 2, 3 y 1.
4: No, pero no vamos. 4, 5, 6.
2: 7, 8, 9 y 10.
0: Una que hable de las mamás. Entonces pongamos esta así, veamos.
1: Bueno.
0: Esta dice: ¡mamá!
4: ¿Dónde están los juguetes?
1: Esa no es.

0: increíbles. ¿Qué pasó?
1: Bueno, ahora sí, muchachos, se acercó el fin de semana de las madres. Ahora sí, los...
0: ¿Se acercó? ¿Estaba lejos?
1: Sí, estaba lejitos. Estábamos más lejitos del domingo.
2: Camila,
1: que...
2: señor. Una pregunta. ¿Usted le compró el regalo a su mamá?
1: Sí, señor.
2: ¿El regalo es equivalente a cuánto dinero?
1: El regalo es equivalente
3: Pues ella me prestó. ¿Cuánto le prestó ella para el regalo?
1: A mí no me prestó. Ella no, mi papá. Mi papá me prestó para comprar el regalo.
2: ¿Su papá sabe que usted también mantiene con la plata del al cochabambino?
4: ¿Cómo?
1: No.
2: Señor, ¿cómo es que llama a su padre?
1: Wilmar.
2: Señor Wilmar.
3: Wilmar.
2: Deje de ser tan pendejo. Esa mujer, más enredado que lo tiene usted, esa hija no lo tiene. Está manteniendo el boliviano en Bolivia.
1: No. Ya todo el mundo sabe quién es.
4: Amá, devuélveme la plata del gas.
1: Bueno, que muchachos, ahora sí les voy a decir frases. Con ayuda de mi mamá pensamos en frases que las mamás dicen.
2: ¿Quién utilizó que las el cupo mamá... de brilla?
1: Señor.
2: ¿Quién utilizó el cupo de brilla, Camila?
1: No, deudas sí, no. Junto con mi mamá, con la señora Pisca, pensamos en frases que dicen todas las mamás. Y ustedes van a confirmar.
3: Y la Pisca dijo esto. ¿Cuántas
2: traiga un poquito de azúcar porque la sal la tiene jodida.
3: Uy, sí.
1: ¿Por qué?
3: Chica, ¿no? Que la sal en la casa comemos.
1: Tengo 10. ¿Por qué?
3: Yo tengo 50.
1: Yo tengo, ¿50 qué?
3: O sea, yo me senté también con mi mamá y saqué 50 frases.
1: Ah, pero yo también saqué muchas, pero es para esta sección.
3: Bueno,
1: poquitas.
3: Vale, pues.
1: Entonces, la primera, cuando uno.
3: Pero esa no fue la que dijo esta semana ya.
0: No, son otras.
1: Son otras. Cuando le dicen a uno, en la casa arreglamos porque uno.
4: Muy desorganizado la
1: no, yo no.
0: No, porque es que la mamá tiene un taller de reparación de cosas.
1: Ay.
4: En la casa arreglamos.
1: Que no.
0: El pantalón.
1: Sí. Cuando uno hizo algo malo y la mamá le dice a uno, en la casa arreglamos, y le dan ganas de no volver a la casa. De no llegar a la casa, porque eso era pela fija, muchachos, eso era regaño fijo.
0: Oye, mi usted, mamá no usted tuvo una infancia,
4: sí,
0: pero muy
4: con
0: tenaz.
4: Razón, mi mamá no, no lo tan agresiva.
1: Ya.
2: Con razón, señor Wilbar, sé que fue por allá.
4: No, cualquiera, yo.
0: ¿Usted no ha denunciado a su mamá por violencia y todo
1: no,
0: eso?
1: Pues no, pues ya, ¿para qué? Soy una mujer hecha y derecha.
3: Camila le dijo al papá.
0: Pero ese brazo torcido no le quedó derecho.
3: Sábelo. Le dijo Camila al papá, mi mamá me va a pegar, dijo. Me pega a mí.
2: Mire dónde me tiene viviendo.
1: Me va a pegar a usted. Oiga, una expresión que utilizaba toda mamá cuando se sentía ignorada. Cuando no le cumplía a uno lo que ella decía. ¿Usted cree que yo estoy pintada en la pared? ¿Que yo en esta casa no existo? Eso sí es cierto.
3: O sea, que es donde uno dice, esa pared
1: que no me deja verte.
2: Debe caer por culpa del amor.
1: Sí, o también está para...
0: Vea, eso me dio tristeza a mí. Tatis, cortina triste, por
3: sí, señor, inmediatamente.
1: Eso me... decía que estaba pintada en la pared.
0: Eso me dio triste, no, con una tía. En estos días llegué y le dice... A mi primo.
4: ¿Cómo le batía?
0: A Camilito, y le dice, ¡Camilo!
2: Camilito, ¿cómo estará de viejito ya?
0: ¿Usted cree que yo estoy pintada en la pared?
4: ¿Y qué le dijo?
0: Y el man es muralista y le dice,
4: sí, vamos a ver que sí.
1: Dios mío.
2: Pero debe estar viejito, porque cuando son chiquitos hacen diminutivo. Cuando están viejitos también. Oye, del viejito Camilo.
1: Del viejito Camilito.
0: Hablando de chiquitos. Saludo para Marquitos ahí en
2: la Holanda. Oiga, pues todos los amigos de Chabelo.
3: Pensé que le habías dado. Siga, Camila.
1: Bueno, siguiente frase que decían las mamás cuando uno le colmaba la paciencia de la señora, ya estaba, pero bravísima, y es búsqueme. Búsqueme porque me va a encontrar.
0: Está jugando escondite, ¿ok? No. 1, 2, 3 por mi mamá que está allá.
1: No, y hágale bromas así cuando esté brava a ver cómo reacciona.
4: No, me va a caer a su mamá que juega con
1: mi mamá. Sí, mi mamá chévere.
0: No, y es que de frente, así, búsqueme. Búsqueme.
4: Y a mamá, mí me, no la veo.
0: Y a mí me gusta ese jugar escondite con la mamá, porque lo combinaban con dos.
4: ¿Con dos quién?
0: Con el esconde correa.
1: Ah, sí, también.
0: Adivina lo que tengo aquí atrás.
1: Luego que mi mamá
0: un saludo para mi tío Macario.
2: También le cascaba. Pascaba a todo el mundo.
1: A mi tío Macario. Oiga, esta. Y digan la verdad, muchachos. Es que en serio. Cuando uno le decía a la mamá, es que yo quiero ir a esta fiesta. No, no sé, no va. Pero es que van a ir todos, mami, a esta actividad. Y si sus amigos se lanzan de la esquina.
0: No, señora. No, dígalo. O sea que si sus amigos se tiran por un barranco, usted se tira por ese barranco.
1: Ah, esa
0: eso
1: frase
0: se llamaba
1: va.
0: Gorros. Eso, eso sí. Se llamaba se quitan los gorros a los demás.
4: Vamos a jugar gorros.
0: Y se tira uno por el barranco.
4: Yo también. Sí, así se llamaba. Oiga. Eso.
0: Y los
4: sí.
0: Gorros era. Hemos dicho, el otro, nos vamos a pasar por ese tubo. Entonces todos teníamos que pasarnos por el tubo. Porque el que no se pasaba por el tubo era una.
4: Gallina. Gallina.
1: Huevo podrido.
0: No, así gallina.
4: Es. Ah, bueno. Huevo podrido.
3: Vecina. Huevo podrido.
1: Sí, lo mismo. Así decimos la generación Z. Oigan, también está siguiendo en el de estos días. El lechón me contó que fue donde la mamá y le dijo que le buscara tal cosa.
0: Ah, ya sí. Sé por qué es que el zorro todo lo marca así. Claro. Que él es de la generación
1: Z. Y entonces.
4: No, yo prefiero que porque llamaba a Cecilio.
1: Entonces. Entonces, la mamá le dijo, ma, yo no encuentro lo que usted me mandó a buscar. Y la mamá le dijo, donde yo vaya y lo encuentre, ¿qué le hago?
4: Así es, muy bien.
3: Pero era muy agresivo.
0: Se gana ella lo que le decía. Porque generalmente a mí me decían, vaya a buscar eso y si lo encuentra, le doy, ejemplo, 2,000 pesos.
1: A mí no me decían
0: mami, no lo encuentro. Si yo voy y lo encuentro, ¿qué me da? Yo los 2,000 pesos que usted me iba a dar.
4: Pero ustedes decían platino.
2: A mí yo conozco un buen abogado de familia.
1: Ay, yo soy bien criada. Eso todo fue por mi bien.
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3: Esa fue la primera canción que yo le dediqué a mi mamá. ¿Sí? Nunca sabía qué era lo que decía la canción, ¿no? Porque en la escuela nos tocaba que cantarle una canción a la mamá. Y yo le canté esa a mi mamá y yo no sabía qué decía. Claro, ¿no?
4: ¿La cantaba?
3: Sí, sí, no la cantaba. Aprende esa letra. ¡Ay, Dios! Son las 9:00 de la mañana.

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1: Frases, ¿no?
2: 50 frases.
3: Porque si no es mamá colombiana, diría por ahí 48, 30 y pico. Pero mamá
1: póngale
3: colombiana.
1: Póngale 47, pues ahí como para no exagerar.
3: Dice mamá colombiana. Un día de estos se levantan y no me van a encontrar. ¿Y qué van a hacer?
4: Ajá, sí.
2: Ah, pero las que yo digo si no me apoyan a mí.
3: ¿Cómo que? Es que sí, son raras.
2: Sí. No,
3: las tuyas son raras.
2: No son raras.
4: Lo que pasa es que usted las pone a la generación Z.
3: Sí, claro.
4: Y nosotros no somos de la generación Z.
2: Que
4: no
2: somos de la generación Z. Las mamás todas.
5: Mi prima Zoraida sí es de la generación Z.
3: Más joven, sí. Dice mamá colombiana, claro, como aquí tienen a la sirvienta que les hace todo. Ah, pero te reís, o sea que sí lo has dicho. O la has escuchado. Todo lo que me he sacrificado por ustedes y mire cómo me paga.
1: Ay, María.
3: Ese es el ejemplo que le están dando a sus hermanos.
4: Ajá. Ese es el ejemplo.
2: Menos mal soy la pequeña, entonces no me dicen eso.
1: A mí tampoco me dicen eso.
3: Ole, Camila, ¿usted sí reza y se persina antes de acostarse a dormir?
2: Señor.
1: ¿Ya se persinó? ¿Ya rezó el Padre Nuestro?
2: Padre Nuestro, el ángel de la guarda.
3: Uno hace el favor de contestarles el teléfono y ni siquiera dicen buenos días o por favor.
2: Ay, no.
3: ¿Cuántos niños o niñas no estarían deseando ese plato de comida y usted rechazándolo?
2: Ay, Dios. No, mi mamá me cuenta que a mi hermana le decían como, vea, aquí le queda un huequito para que coma ese niño del África, mire cuánto quiere esa comidita.
4: ¿Yo no sé de qué es la África?
2: Por eso, ¿cómo por él?
4: Porque me decían que los niños de Somalia, ¿yo qué tengo la culpa?
1: Oye, Somalia. Yo, ¿y qué es esa señora? ¿Quién es, hombre?
4: ¿Qué vas a ver, Somalia?
2: Ay, no.
5: A un primo mío que vivió en Somalia.
3: Ah, sí. ¿Sí?
5: Una vereda de ánimas.
3: Para que hagan las cosas bien hay que estar detrás de ellos.
4: Ah. Todo el día.
5: ¡Todo el día!
2: Ay,
5: finca
2: no.
5: Somalia.
3: Yo no sé por qué esta juventud de ahora vive muerta de pereza.
4: Sí, totalmente.
3: ¿Cuál pereza
2: más? ¿Por qué?
3: Camila, usted no se manda sola cuando trabaja y se mantenga. ¡Hablamos!
2: Sí.
3: Y trabaja y no se mantiene.
1: Solamente el gas.
5: Es que yo hablé con la mamá de Camila y me dijo.
4: ¿Qué le dijo, loco?
5: Está pagando el vigilante que va por ahí.
3: ¿Ah,
5: 10
3: sí?
5: mil pesos que hay que pagarle a la demanda.
2: Y ya.
5: No,
1: bien.
5: No, digo que está pagando. Y paga una vez a la semana.
3: Y está colgada
2: como tan chismosita.
3: Dice mamá colombiana, usted me va a volver loca. Pero si se acaban de ver, Camila, no entiendo por qué siguen chateando por el WhatsApp.
4: Ay, sí.
3: ¿Cierto?
5: No, pero en la época nosotros era, ¿y para qué se llama si se acabaron de ver?
4: Ajá. No, la estoy llamando a ver si ya llegó.
2: Nos quedó pendiente un chisme. Sí, es verdad, es cierto.
3: Ay, Dios. Dice mamá colombiana, esto es de mamá colombiana, o sea, si usted es del Perú, si usted no entiende.
1: No entiende. No entra ahí, no entra. Hágale a ver.
3: Esa amistad no me gusta, Camila. ¿Quién es la mamá? ¿Quién es el papá? Uh-huh. ¿Qué pata puso ese huevo?
2: ¡Qué rico!
3: Yo ya les enseñé lo bueno y lo malo. Ya ustedes
4: verán.
1: Así.
3: Es mejor, es mejor, lechón, es mejor que haya comido porque uno no sabe con qué le va a salir.
2: Sí.
1: Aquí yo le voy a poner a guardar.
2: No sabe que le vaya nada.
4: Hay una frase que decía mi mamá y decía, si las miradas mataran con eso como usted me acaba de mirar, yo ya estaría
3: muerta. Y era como que... Para que le hagan un favor a uno, hay que arrodillarse. En cambio, viene cualquiera de la calle.
4: Cualquiera aparecido por ahí, a ese sí le corre.
3: Son candil
2: las
3: de la calle.
2: Son tan icónicas las
3: son candil de la calle y oscuridad en la casa. No se le olvide que primero fue mamá antes que...
1: Papá. No, novio.
3: Novia. Novia. Me hace el favor y le dice a su amigo que se baje y tibre, que esto no es una galería para estar pitando.
1: Ay.
3: ¿Usted cree que esto es un hotel?
1: Señora, aquí no trabajamos. Es un hotel de la familia. Pucha.

0: Hijos, no me conteste ni me levante la voz que le volteo a él.
1: Mascadero.
2: Mascadero y lo voltearon a más de uno.
0: ¿Para qué me preguntas si van a hacer todo lo contrario?
1: Ay, sí.
0: ¿Para qué me preguntas?
1: ¿Para qué?
3: Para mi madre.
0: Hijo, usted sí se está alimentando bien, se está comiendo bien. Lo noto como vea. Cachete acabado.
2: No.
4: Oye, hay otra frase que me hace acordar de mi tía. La mamá de Camilito, que le decía, después de las 11 de la noche,
0: más compañía.
4: No, el pasador. Queda el pasador. Usted verá si duerme en la calle. Y usted sabía que a las 11 de la noche ya. Pasador.
1: Las 11 a esa hora es que pone buena la fiesta.
2: Ah, pero a esa hora tenía que llegar uno.
1: No, a esa hora está llegando uno.
5: No, pues a las 11 es muy tarde, a mí me entraron a las 9.
1: A mi hermana se entra a las 12. Y por cada renegada que hay más, 10 minutos menos. Hasta que llega la hora y nos da lía.
0: Hola, igualitico a su papá, siempre terco y arrugando esa frente. No les habremos dado demasiados lujos o riquezas, pero les dimos estudio.
4: Mira, por aquí nos dicen, Tati, esas frases no solamente las dicen acá en Colombia, también las dicen en Ecuador, Venezuela.
0: Ah, bueno. En la calle son solo risas y en la casa a todos les
4: a todos le ven problema.
0: Cuando tengan hijos se van a acordar de mí.
2: Ay, eso sí es muy cierto. Ay, Dios mío.
0: Vaya, pregúntele primero a su papá a ver qué dice él.
1: Ay,
0: ¿qué dice el papá?
1: Dígale pues a su mamá.
4: Dígale a su mamá.
5: Pregúntele a su mamá a ver qué le dice.
2: Ah. Pregúntele a su papá y te tendría para uno salir hasta donde el vecino.
5: Y lo pandana uno como un yo-yo. Como...
1: Siento que sí, a la final ya. Pero nada ya.
4: Pero mantenía uno como en estado físico.
2: Ah, sí.
4: Sí, porque usted era... Ma, tal cosa. Váigalo, papá, y usted paga, pa, tal cosa, por. No, yo todo el día la pasaba caminando.
0: Con usted todo es una lucha, nunca se puede hacer nada por las buenas.
4: Digamos, yo llegaba y le decía a mi mamá, ma, ¿usted me deja ir a tal parte? Va, pregúntale a papá, yo llegaba y me iba. Lin. ¿Usted sí le dijo a tu papá? Ah, pues como él nunca dice nada.
2: Más facilito es que con el
1: pues cuchillo. Sí, a la final.
0: Estas no son horas de llamar a una casa decente. Dígale a ese muchacho que respete.
2: Llamadas a las 12 de la noche.
4: Yo le decía, mamá, pero es que es la única hora en que la puedo llamar.
0: Me puedo estar muriendo y ustedes no le pasan a uno ni un vaso con agua.
4: Y yo sí les corro a todo lo que ustedes quieren.
1: Tan lindas, las amo.
0: Hola, el WhatsApp no es para hacer visitas, dígale que venga.
1: ¿Así?
4: ¿Ah, sí? Claro.
2: Cuando va uno, no, mejor por WhatsApp. No.
4: ¿Mejor por WhatsApp?
2: Sí.
1: Y lo
4: otro es que a veces son, ustedes que son todo lo que hablan a toda hora, todo el día escribiendo por WhatsApp. Y va a la casa y ni se miran, ni se hablan, ni nada. Y entonces que son todo lo que ustedes vienen hablando por WhatsApp.
0: No, ni idea. Pero así hablan, así mantienen hablando, eso es por Dios.
1: Es la canción de mi agrupación.
0: Ese cuarto parece un chiquero, no tiene arrimadero, no le da pena con esa novia o con ese novio y tan desordenado. ¿Qué van a hacer el día que yo me muera? ¿Quién les va a hacer todo o están seguros que uno les va a durar
6: toda la vida?
1: ¿Y lo
6: vas?
0: Es que las mujeres de ahora no saben hacer es
1: nada.
4: Ya, pero mira que sí se identifica.
5: Baila mamá de Camila.
1: ¿Les han dicho?
0: ¿Les han dicho?
1: No, señor.
0: Eso era que no le convenía. Lo que es de uno es
6: para uno.
1: Señor, es verdad.
0: Amigos, lo que tenga en el
6: bolsillo.
7: Se quedó.
0: Ah, usted verá. Ahora friéguese, ¿pa' qué no me hizo caso?
2: Ay. Ave María, es que lo que le decía no va a salir por aquí.
1: Ay, eso es cierto, chicos.
5: Ah, que llegaban aporreados. Ay, no lo sabía.
0: El día que me convierta en un estorbo y en una carga van y me tiran a un ansia.
4: Ya,
1: nato. Ay, pero eso, uy, ya me dice si son todas las mamás las que. Todas.
0: ¿Te lo han dicho? ¿Lo has escuchado?
2: Ave María.
4: ¿Usted cree que yo no lo conozco? ¿Quién lo vio nacer?
1: Lo conozco como oscuro.
0: ¿Creen que porque ya dan algo en la casa pueden tratarlo a uno?
4: No, como quiera.
0: ¿A quién le cayó?
2: Ay, María.
5: Miren a Camila, vea.
0: Miren a Camila.
5: No, es que la mamá de...
4: ¿Ya tiene dos pesos en el bolsillo? ¿Ya se cree que manda aquí o qué? No,
5: la mamá de Camila me dijo en estos días, me dijo, está insoportable. Está insoportable.
0: Sí, ya se lo han dicho.
4: Sí.
5: Paga el recibo del agua y ya se cree.
2: ¿Qué piensa que por 15 mil, pues ya con eso...
4: Porque le guardo 75 mil para el pasaje, Gia manda en la casa.
0: Ay, Dios. Y le decían a uno hasta las 12 y ni un minuto más.
1: Bellas.
0: No hay poder humano que le cambie esa forma de pensar y mucho menos ese desorden.
1: Había una
4: frase que me gustaba mucho de mi mamá,
0: ¿sí?
4: Y era: le va a bajar a ese equipo o
1: le bajo.
4: Se lo apago.
2: Uy.
4: Y usted le decía: bien, ¿le va a bajar o se lo apago? Y cuando pensaba usted, ya estaba
2: apagado, no, ya está desconectado.
4: Sí, palabras de ellas.
0: Estas le han dicho a Camila también, me dijeron, ¿no?
1: Ave María.
0: ¿A qué horas va a llegar para saber hasta qué horas me toca trasnochar hoy? Oiga, ¿y por qué no contesta ese celular que la llevo llamando toda la tarde?
2: No contesta, ¿no? Y qué verra que era.
4: No, estoy sin contesta. Señal. Ay, pero la llamada de ese otro y sí tiene señal en todas
0: entra,
4: partes.
0: Le entra, de una le entra. La señal.
2: La señal.
0: La llamada.
1: Sí, sí, sí, sí.
0: ¿Cuándo será que tiene un tiempito para mí?
1: Ay, más dramática.
0: ¿Eso es lo que le están enseñando en la universidad? ¿Eso es lo que le enseñan en el colegio? ¿Se lo dije? Se lo dije. ¿Le advertí? Se lo advertí. Claro, como se la saben todas, ahora resulta que usted le va a enseñar a su papá a ser hijos.
4: Es a la mamá a ser.
0: No, porque sirve papá. No. Ajá. Me muero de la ira a veces, me dan ganas de coger la maleta y desaparecerme.
4: Que no me vuelvan a ver.
1: Eso sí es amenaza segura.
0: Y esta que voy a decir, me toca que transformar. Son dos, las dos más importantes.
2: Las suyas,
0: estas dos últimas.
4: No, antes de que ustedes, déjeme, yo doy esta.
0: ¿Cuál va?
4: ¿Usted cree que yo estoy cocinando para servirle a los marranos o qué? ¿Se comen todo eso?
0: Oye, a mí nunca me dijeron eso.
1: Coma de todo, que
4: sí,
1: en
4: esta
1: casa no hay perritos.
4: Ajá, bueno, ese es otro. Coma la caquina, no hay perros. No hay pollos para engordar. Coma de todo eso.
1: Pero eso de los marranos.
0: A mí siempre me decían, no, el perrito. Aquí no hay perros.
4: Y el perrito ahí debajo de la mesa.
0: Estas dos frases son las frases que identifican a una mamá colombiana.
1: A ver.
0: Estas dos frases nos han torturado el cerebro durante toda la vida, prácticamente varias generaciones. Las últimas cuatro o cinco generaciones han tenido un como un rayo láser en el cerebro cuando han escuchado estas dos frases.
4: Sí, sí, es más terco que una mula.
0: Esta frase que vamos a decir a continuación, si su mamá no la ha dicho, si no se lo ha pronunciado, usted es el adoptado de la casa, usted es la persona que no lo quieren. Si su mamá no se la ha dicho, no es su mamá.
4: Sí, si a usted no le han dicho esta frase, no celebre este día de las madres. Sí.
0: Ahora, esto es en Colombia. Si es en otros países, también nos lo dicen, por favor.
1: A ver.
0: Voy a tener que dar aire porque no es fácil. Esta frase es muy, muy complicada. Son dos, ¿no? Una y remato con la otra. A ver.
1: Dígalo.
0: Pero me toca transformarme y todo. Me toca transformarme en mamá para poder decir la frase.
1: A ver.
4: Así era,
0: no
4: mi
0: es fácil,
4: cuando,
0: no es fácil.
4: Así era mi mamá cuando estaba transformando para
0: regañar.
4: Tomando aire para.
1: Mi mamá
4: para
1: era más animal.
0: Sí.
4: Olé.
1: Ay, olé. No.
4: Déjame describir mi hermana.
0: A ver, si ustedes. Mejor me sí. Atención, si ustedes saben la frase, la completan. Pero con voz de mamá.
1: A ver.
0: A la una.
1: Tienen mucha preparación.
4: Mami, ¿qué es el almuerzo? Esto aquí no es un restaurante. ¿Cómo hace lo que hay ahí?
1: Ay, a mí no me dicen eso. Esto es muy agresivo.
0: Y tres.
2: A ver, ahí arrancó.
0: Mientras usted viva en esta casa, se hace lo que yo diga.
2: Ay, Dios.
0: Y por último, lo ha dicho una mamá colombiana mil veces. Después de una chancleteada, después de correazos y correazos y regaños encima, esta frase no tiene comparación, esta frase no tiene reversa, esta frase prácticamente no tiene cómo discutirle.
4: Le pegué por su bien.
0: Porque soy su mamá.
1: Y punto.
2: Señora.
4: Te respeta.
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0: Bacana, buenas. Son las 10 de la mañana con 12 minutos, 10, 12 minutos en este viernes, ya iniciando lo que es el fin de semana. Qué rico, ya en minuticos, ahorita por la tarde, mi Cami, sube el volumen a tu Tropicana con DJ completamente en vivo, que los vamos a estar acompañando para que usted ahí vaya entrando como ya calentando motores a lo que se viene en este fin de semana, y además que es fin de semana para celebrar y festejar lo que es a las mamitas, a las mamacitas de Tropicana, la más bacana. Buenos días, mi Cami.
1: Buenos días, mi Santi, ¿cómo amaneciste?
0: Excelente,
1: muy gracias bien. A Dios. Hoy, oye, yo te traje invitados especiales.
0: Eso veo.
1: Te traje invitados súper bacanos porque está con nosotros en la cabina de Tropicana Pereira. Está Carlos Fernando Cuevas, la fórmula vicepresidencial de Santiago Botero. Y un dato muy importante que me llena de orgullo por ser una persona joven.
0: ¿Sí?
1: Es el candidato vicepresidencial más joven de Colombia.
0: 31 añitos. Candidato, ¿cómo está? Buenos días. Bienvenido a Tropicana, la más bacana acá en Pereira.
2: Qué chimba estar en Tropicana, la más bacana en Pereira. Me siento muy feliz de estar en estos micrófonos, en esta cabina. Y tengo algo por decir, Cami.
1: Señor.
2: Usualmente cuando uno escucha voces bonitas,
1: ¿sí?,
2: no coincide la voz con la persona.
1: ¡Ay, qué me va a decir!
2: Pero Camila, su voz bonita coincide con usted.
1: ¡Ay, muy muchas bonita. Gracias!
2: No, después de los avisos parroquiales, estoy muy feliz aquí en Pereira.
0: ¿A cuántos les dice lo mismo?
1: Ah, sí, dígame la verdad.
2: Creo que tengo registro y solo lo he dicho una vez en la mega Bucaramanga. Bueno, porque también coincidía voz bonita con lo que
1: entonces me siento halagada.
0: Entonces, como empezamos diciendo las verdades, ¿qué cree usted que la gente todavía no le perdona cuando un candidato presidencial o de la fórmula vicepresidencial promete y no cumple?
2: Es que, ¿sabe qué? Yo creo que ya la gente no les cree. Es que ya la gente está mamada de los políticos, recontramamada, de que vienen, echan un poco de cuentos, echan un poco de promesas y apenas llegan al cargo, se olvidan hasta de la mamá. Llegan y se roban los postas y vuelven por los huecos, porque lo único que les está importando a los políticos hoy en día es el berraco bolsillo de ellos. El bolsillo de ustedes, los oyentes, a los políticos les importa un cieso. A ellos les importa hacer plata para ellos, comprarse casa en Cerritos y andar en camioneta Toyota pagado por sus impuestos.
0: Bendito. Entonces, ¿por qué vamos a confiar en Carlos Fernando Cuevas Romero? Es lo que le vamos a contar a todos los oyentes de Tropicana, la más bacana.
2: Miren, lo primero, vote por el que a usted se le pegue la gana.
0: Sí, señor.
2: Eso es lo más importante. No vote por el que le dijeron, no vote por el que le paga el voto. Uh-huh. Si alguien le va a comprar el voto, recíbale la plata y vote por el que usted quiera.
0: Total.
2: Ojo, dos, miren. Carlos Fernando Cuevas y Santiago Botero no hemos estado nunca en política. No hemos tenido un solo cargo público. Pero que sí tenemos experiencia. Tenemos experiencia en el emprendimiento y haciendo empresa.
1: Claro.
2: Santiago con una compañía como Acatema de $500 millones. Y yo, que empecé de vendedor ambulante de 8 años vendiendo galletas en la plaza, terminé con una compañía que vendía $20 mil millones al año con más de 230 empleados. Y decidimos con confianza en Dios, con convicción propia, dejar a un lado nuestras compañías y venirnos a tratar de arreglar el berenjenal en que nos tienen metidos los políticos. Primero eso. Segundo, nos pagamos la campaña solos para que nadie nos dé órdenes. A mí no me da órdenes los contratistas, a mí no me da órdenes nadie. Segundo, nos lanzamos por firmas para que ni Petro, ni Uribe, ni Gaviria, ni Santos, ni Duque, ni ninguno de esos recuatracadores nos den órdenes políticas. Así logramos independencia para lograr hacer lo único que necesita este país. Y este país lo único que necesita es que llegue justicia, que se acabe la impunidad que tenemos hoy del 95% que hay en Colombia. Para que usted entienda, oyente, de cada 100 asesinados en Colombia, 95 quedan impunes. De cada 100 atracadores, 95 quedan impunes. De cada 100 políticos corruptos, ladrones, atracadores y cuatreros, solamente pagan 5. Y los que pagan se van por una casa por cárcel allá en Cartagena a vivir de lo lindo.
1: Bueno, con esta pregunta, yo creo que nos cuente cómo fue ha sido esta trayectoria conociendo Colombia, recorriendo, presentándote, cómo ha sido ir a lugares que de pronto no conocías y contando todos estos planes que tienes con Santiago Botero.
2: Vea, estoy tan feliz porque a donde he ido, cada persona que escucha nuestro discurso, yo creo que la mitad dice, oiga, yo voy a votar por este chino loco. De verdad. Es que ver a un muchacho de 31 años echando este cuento, hablando directo, diciéndole la verdad en la cara a los políticos que se han robado este país, la gente dice, oiga, marica, si ese chino puede, yo también.
1: Claro.
2: Oiga, qué berraquera que está diciendo lo que nosotros decimos. Yo, me van a disculpar de pronto mi acento, mi palabra, mi vocabulario. Sí, claro, mucho honor. Pero de pronto les pareciera muy chabacano de muchacho, pero es que yo no soy político. Yo no soy capaz de hablarle diplomático a los que se han robado este país. Uh-huh. Yo no soy capaz de hablarle diplomático a los que tienen a 2 millones de jóvenes colombianos soñando con ir a lavarle baños a los gringos. Yo no soy capaz de eso. Yo no soy capaz de hablarle pasito y hablarle diplomáticamente a estos bandidos políticos que se han robado este país en nuestra cara. Nos han mentido, nos han engañado. ¿Y qué quieren? ¿Que yo les hable bonito? Yo no les voy a hablar bonito. Yo no vine aquí a arrodillarme a esos desgraciados. Yo vine fue a decirle la verdad, claro, y a decirle a los colombianos: oiga, hay un camino distinto. Acá hay un par de locos que quieren traer justicia a este país. Miren, mesa de trabajo, oyentes, yo le pongo justicia a esto, se acaba la corrupción, se acaba el bandidaje, se acaba el ELN, la guerrilla, la FARC, se acaban. Pero sin justicia es imposible, imposible. Mire, yo le digo algo, nosotros ajusticiamos al primer político corrupto que roba la salud y Benedetti, Petro, Roy Barrera, Uribe, todos se vuelven curas.
1: Hombre, ¿y cuál es ese para los dos? Para Santi también, Santi Marín, y para Carlos Fernando, ¿cuál es esa propuesta que usted dice, esa salió de mi pensamiento joven, de mi pensamiento, porque para qué vamos a hacer, todos somos jóvenes acá, aquí estamos en la cabina y todos somos jóvenes, esa propuesta que tú dices, esa salió de mi cabecita, de mi pensamiento como joven, mira, empresario?
2: Cuando yo llegué a la campaña de Santiago, Santiago no tenía estructurado el discurso y Santiago era súper facho. Eso era Uribe para arriba, Uribe para abajo. Entonces yo le dije: venga, Santi, vámonos para el territorio. Uh-huh. Hicimos una girita de 15 días y me lo llevé para el Chocó, me lo llevé para el Amazonas, para Buenaventura, para el Tarra, en el Catatumbo. Y le mostré la realidad del país. Cuando llegué del viaje, Santiago dijo: uy, estos políticos son unos descarados. Se robaron hasta el nido de la perra, se lo digo. Y ahí es donde Santiago cambió el chip. Propuestas que han venido a mí, obviamente la reforma a la justicia que tenemos que hacer, pero hay una muy bonita que se llama Plante y Palante. ¿Cómo así, Carlos Fernando? Sí, después de que yo aplique justicia, que modifique el código penal, de que quite la casa por cárcel, de que quite los beneficios penales a los bandidos, yo voy a tener excesos de dinero, excesos de caja en el Estado, porque no se la van a robar. Esa plata, yo dije, ¿en qué la invertimos? Claro. Hay que invertirla en los emprendedores, en los jóvenes que quieren desarrollar software, crear contenido, generar IA, en los vendedores ambulantes, en los campesinos, porque si yo le doy plata a ellos para que ellos emprendan, generan empleo, generan movimiento de capital, y así es como se saca una economía de la pobreza. De la pobreza no van a salir echándoles cuentos chimbos. De la pobreza no van a salir con entregan un voucher para un mercado. De la pobreza se sale produciendo billete. Entonces por eso lo inventamos Planti Palanti. ¿Y qué es Planti Palanti? Entregarle a los colombianos un plantecito para que hagan su negocio. Por eso, es más, yo quiero aprovechar que estoy aquí en Tropicana, que estamos a vísperas del Día de la Madre.
0: Sí, señor.
2: Oiga, miren a ver si se pueden contactar una madre, cabeza de hogar, emprendedora, que quiera que la apoyemos en un negocio. Cuéntenos cuál es su negocio.
0: ¿A cuántos emprendedores quiere apoyar en esta mañana, Carlos Fernando Cuevas?
2: Vea, apoyemos dos.
0: ¿Dos emprendedores?
2: Pero que sean madres.
0: ¿Dos mamitas?
2: Claro, dos mamitas, aquí con Tropicana y Carlos Fernando Cuevas. Vamos a hacer el esfuerzo. Utilizo el medio, pero el dinero lo entrego yo. Sí, entonces, que dos mamitas, no sé si ustedes tengan una línea de WhatsApp, lo que sea.
0: Sí, sí, sí.
2: Para que echen una notica de voz y cuenten cuál sería su negocio y qué invertirían la platica.
0: Bueno, vea, ahí está, para que de pronto dos mamitas emprendedoras que necesiten un poco este dinero, pues que en este momento Carlos Fernando Cueva Romero lo dice acá en Tropicana, la más bacana, dos mamitas emprendedoras van a poderse llevar esta ayuda que está entregando Carlos Fernando Cuevas Romero, que a propósito es abogado, es estratega político colombiano, reconocido actualmente por ser el candidato a la vicepresidencia de la República para estas elecciones, y pues ahí con Santiago Botero Jaramillo.
2: No, oh, es un placer para mí. Y mire, yo creo que ayudar es el resultado de que dejes de verte a ti mismo como el centro del mundo.
0: Uh-huh. Total.
2: Nosotros no podemos ser el centro del mundo. El centro del mundo tiene que ser el ser humano. Y seres humanos somos todos. Cuando tú te despegas de ese ego, cuando tú te despegas de ese egoísmo, empiezas a comprender y a ponerte en los pies del otro, en lo que sufre el otro, en lo que le toca vivir al otro. Entonces, hoy que tenemos la oportunidad especial de estar en los micrófonos de Tropicana, especial poder ayudar a dos madrecitas. ¿Qué vamos? Iba a dar uno de 2 millones, pero demos dos de 1 millón.
1: Ahí
2: uno
1: está,
2: para
1: sí,
2: cada uno. Un milloncito para que las madres echen para adelante. ¿Cuál es el requisito? ninguno, no tiene que votar por mí. Ojo, no vote por mí. El que vaya a recibir este incentivo, este plante, no tiene que votar por mí. Vote por el que se le dé la gana. No tiene que pagarme nada, no tiene que comprar una boleta. Nace de lo más profundo de nuestro corazón y de manera autónoma y libre.
0: Vean, dar sin esperar nada a cambio acá en Tropicana, la Bamba, Canamicami.
1: Ahí está, bueno, estamos con Carlos Fernando Cuevas. Redes para que conozcan más de ti, donde pueden leer todas las propuestas de esta candidatura vicepresidencial y presidencial con Santiago Botero, y pues también para que conozcan cómo ha sido el recorrido y más cositas.
2: @ carlosfernando.cuevas. Carlosfernando.cuevas. Me encuentran en Instagram, Facebook, TikTok, en X también. Y a Santiago como Santi Botero. Perdón, Santiago.botero. Ah, no, ¿cómo es? Santiago Botero.jaramillo.
0: Santiago Botero.jaramillo.
2: En todas las redes. Yo estoy pendiente. Dígame cuáles fueron esas dos emprendedoras que echen el cuento.
1: Bueno, pues le tengo.
2: El ayudita.
1: Le tengo por aquí a Jennifer Acosta, que está empezando con su vitrinita de perfumes.
0: Opa.
1: En Cuba. Ella está empezando su emprendimiento, es ama de casa y tiene su emprendimiento de perfumería. Y por acá le tengo también a Carolina Guerrero. Oiga, que empezar de cero es muy difícil.
2: Yo empecé de cero, me tocó con gota a gota, me tocó quebrarme. Fui al Banco Agrario a pedir un préstamo para poder sembrar una hectárea de piña.
0: Y negaron.
2: No, les faltó pedirme el examen de sangre de mi tatarabuela. No, más barreras, claro. Hermano, son, Dios mío, jodido. Entonces, que a uno le den un plantecito.
1: Sí, para empezar.
2: Y que no me lo cobre. Mucha belleza. Mi papá decía, regalado hasta un puño.
1: Así es, así es.
0: Entonces,
1: a Jennifer Acosta y a Carolina Guerrero, que son dos emprendedoras.
2: Entonces.
1: Que están empezando.
2: Camila, Jennifer es la de los perfumes.
1: Sí, señor.
2: Ah, bueno. Entonces, vea, Jennifer. Ahorita por interno le van a dar el número de nuestro equipo,
1: okay,
2: para que escriba, mándese en X, mande a mi plata, mande la llave, mande lo que tenga que mandar para que le mandemos la platica. El único requisito, mija, inviértalo en su negocio, no se lo vaya a mamar en aguardiente ni nada.
1: Por favor, recuerde. Ahí está Carlos Fernando Cuevas, muchísimas gracias por estar en los micrófonos de Tropicana. Ahí está toda la comunidad de Tropicana pensando en votar por usted. Vea pues.
2: Mírenlo, analícenlo. Si usted está mamado de los mismos políticos de siempre, que el de Petro, que el de Uribe, que el de Gaviria, que el de Santos, dése una oportunidad. Les voy a dejar con una frasecita muy linda que le escuchan a Jim Bukele. No sé si sea de él, pero se la escuché a él. No esperen resultados distintos. Si siempre hacen lo mismo, votemos distinto. Vamos a cambiar este país. El país sí puede cambiar. El país sí puede cambiar. Pero hay que tomar la decisión. ¿Y cambiamos a las buenas o cambiamos a las malas?
1: Ahí está.
0: Ahí estaba Carlos Fernando Cuevas Romero. La última. ¿Colombia necesita un presidente querido o que dé miedo?
1: Uy.
2: Colombia necesita un presidente que le dé miedo a los corruptos y a los bandidos y que sea querido con los más vulnerables y los pobres de este país.
0: Vea, ya entró Picana la más bacana, son las 10 de la mañana con 25 minutos, ahí estaba nuestro candidato a la fórmula vicepresidencial, Carlos Fernando Cuevas Romero, mi hermano, muchísimas gracias por estar en los micrófonos de Tropicana, la más bacana. 10, 25 minutos, súbale un poquitico más que este vallenato, me gusta, y ya estamos en fin de semana, una chevechita, unos Ron Jairos, qué rico.
1: Ay, ay, ay.

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2: En Tropicana, la más bacana, ya son las 10 de la mañana con 30 minutos, 10:30. Llega por acá Mark Anthony y hubo alguien.

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1: 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Son las...
2: En Tropicana la más bacana son las 10 de la mañana con 45 minutos.
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5: 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En Tropicana son las 10 de la mañana, 45 minutos.
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2: En Tropicana ahora son las 10 de la mañana con 47 minutos.
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0: son las 11 de la mañana, 8 minutos, 11 de la mañana con 8 minutos. Dios mío, ya se fue, ya se está yendo este viernes 8 de mayo. Eso significa que, no, Dios mío, está más cerquita ya el domingo de madre.
1: Ya, prácticamente esa semana ya fue historia, ya es historia, porque la mañana sigue avanzando, no se detiene. Ya son, a ver, se me perdió la hora acá en el celular, 11:08. Oiga, ya casi hay momento de almuercito para que el esposo llegue, los muchachos, que el de la universidad, que si esto, que por acá. Me la invitaron a salir a almorzar desde ya, qué rico. Vaya y se pide una pastica de esas bien ricas.
0: Ay, sí,
1: o
0: Deli,
1: un pedazo de carne bien sabrosito. A mí me gusta la carne con gordito.
0: Ay, espera, ese gordito. El gordito que está ahí como a un ladito.
1: Sí,
0: ¡Ay, rico,
1: me encanta!
0: Rico.
1: Ah, ¿sabes qué? Esa es buena pregunta. ¿La carne con gordito o sin gordito? Ya mismo en el WhatsApp, métase usted ya al WhatsApp.
0: ¿Le gusta el gordito o no le gustan los gorditos?
1: Vaya y se mete de una vez en el WhatsApp y usted va a decir, ¿carne con gordito o sin gordito? Usted es del equipo de Santi Marina, a mí me gusta que sea más gordita.
0: Entonces
1: que
0: toca
1: carne.
0: Ya decir que no.
1: No sé.
0: Usted, no, en estos días usted me puso a que pensáramos diferente.
1: Ah, yo la obligué.
0: Sí, usted me obligó.
1: Bendito sea el Señor.
0: Usted
1: ahorita
0: me
1: ya
0: obligó,
1: obligado,
0: señorito.
1: No, pues Nestico, bendito sea el Señor. ¿Ustedes son equipo carne gordita o carne pulpa? Carne gordita, carne pulpa, carne gordita, carne pulpa. No, es que queda con mejor saborcito, ¿sabe?
0: Santi.
1: Señora.
0: Si usted viera, es que me está echando cremita acá en las manitos.
1: ¿Sí?
0: Si usted viera que en estos días me dijeron, ole, Cami, ¿qué era lo que iba a contar Santiago que nos tenía?
1: Sí.
0: Pero nos tenía era que digan a ver si suelto la lengua.
1: ¿Y quién estaba preguntando eso?
0: Los oyentes. No escribieron 5 que dijimos, escribieron como 10.
1: Sí, escribieron, es que los oyentes son igual que nosotros, chismosos.
0: Chismositos.
1: Chismositos,
0: pero la pregunta del día hoy es... ¿Carnita gordita o sin gordito?
1: ¿Carne gordita o carne pulpa? ¿Carne gordita o carne pulpa? ¿Usted cómo le gusta más? ¿Sea fritica, sea cocinada, sea asada? ¿Cómo prefiere usted la carne? ¿Con gordito o pulpa?
0: ¡Qué rico! ¡Ay, no! ¡Me hizo antojar!
1: Se le hizo boca al agua.
0: ¡Uy, no! Ojalá en mi casa estén escuchando y digan, ¡ay, vamos a hacer de almuerzo una carnita asada así con...
1: Con gordito,
0: ay, con un arrocito blanco. Ay, no, muchachos, no, ya. Porque siempre hablamos de comida. Y como yo me quedo aquí hasta las 2.
1: No, me decepcionó Juan Darrubi, es que pulpita. Este
0: no.
1: Muchacho no tiene calle. Lo rico es con el gordito, hermano, que usted lo puso, como sabe de rico.
0: María Monsalve, entreverada y asada.
1: Ok, por acá Milena Ríos de Villa del Campo dice carne gordita, pero frita.
0: Una carnita de pecho así fritica.
1: Uy, sí, qué rico, José.
0: Con arepita. Ah.
1: El pecho de donde sacan ese pedazo.
0: Ah, ya.
1: Que sale gordita.
0: Sigan conectados con Tropicana y la pregunta del día: carnita gordita, carnita sin gordito. Mientras tanto, un buen vallenato de los Chiches. Yo escucho, veo y comparto.
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0: Ahora en Tropicana son las 11 de la mañana con 24 minutos, 11:24 minutos, tremendo vallenato, vallenato bacano, en donde yo sé que a usted le van dando ganas de tomarse una chevechita, yo sé que sí. Ahí nos disculpan por ser una mala influencia desde tan temprano antojándolos, calentando motores para lo que se viene. Bendito sea el Señor, bendito sea el Señor. Carne, pulpa o carne con gordito, carne pulpa o carne con gordito, sin duda alguna. Gana ese gordito.
1: Sí, ganan los gorditos. Obvio. Bien, vamos
0: obvio,
1: bien.
0: Obvio.
1: Vamos.
0: A ver por acá.
1: Vamos a usar los de Luzari Rojas.
0: Escuchémosla.
1: Ay, espere.
0: ¿Qué, mija?
1: Espere que no me han chuzado por acá.
0: ¿Usted qué?
2: Cami, Santi, me encanta con gordito, me encanta.
1: La mejor con gordito.
0: Qué rico, ya por acá. Disney Flores dice: me gusta la carne. Ah, bueno, entreveradas allá. Steven Carmona dice: gordita. Freddy dice: carne gordita, la más deliciosa. Yo escucho Tropicana, la más bacana. Guillermo Cruz dice: carne pulpa con un gordito en una esquinita.
1: Esa
0: bueno,
1: es.
0: Bien,
1: esa
0: bien,
1: es.
0: Bien.
1: Dufay.
0: Dufay dice: ¿qué dice?
1: Carne con gordito, buenos días.
0: Qué rico, Amparito Salazar dice: hola, muy buenos días, qué rico escucharlos. Para mí la carne con gordito, feliz día y bendecido día, los llevo en mi corazón.
1: Hermosa, mi reina Tropi Luisfer dice: la carne gordita y la señora con este gordito. Ay, pues vamos a leerla, pero así.
0: Hágale, hágale.
1: Así, así. Hágale. Léalo usted con
0: poema.
1: Con su voz de poema. Tropi Luisfer.
0: Tropi Luisfer, a ver, aquí está. La carne con gordita y la señora con este gordito.
1: Ay, no, qué ternura, definitivamente sus oyentes. Julio César, carne con la gordita. Ah,
0: ¿cómo se dice? ¿En dónde está o a dónde está?
1: ¿En dónde está?
0: Aquí está. La carne con gordito.
1: Uy, Santi, yo caigo en todos esos enredos suyos. Ustedes, oyentes, si ¿sí ven este hombre como me tiene de enredada? Definitivamente, Camilo Gómez, carne gordita frita con salsa de tomate. Uy, no, uy. Me da CPM, ¿a usted le gusta la CPM? ¿Sabe qué es?
0: No, que es la CPM.
1: ¿Cómo que no sabe qué es la CPM?
0: No sé, el que subió de precio en estos días,
1: no,
0: 200
1: sí,
0: pesos.
1: Sí, pero no, quien me diga qué es el ACPM, ACPM, los oyentes que sepan qué es.
0: Asado Costoso Pereira.
1: ACPM, ¿y la M dónde está?
0: Mañana le digo.
1: Ay, Santiago. El ACPM. Vamos a ver quién me dice primero qué es el ACPM. El ACPM. Santi, arroz.
0: No, no sé. Arroz.
1: Arroz.
0: Carne.
1: Sí.
0: Chorizo.
1: Pero, ¿y dónde hace? Si ya tiene la carne. Ay, no.
0: Y el manano.
1: Ay, no.
0: Y el manano.
1: Véala, aquí nos dijo Ander Restrepo: arroz, bien, carne, papa y maduro.
0: Ah, ok.
1: Esos... bien, ay, bien, no, bien, Santiaguito bien, le falta bien, calle.
0: O sea que estos muchachos andan en puro ACPM.
1: Le falta calle. Uy,
0: unos arrocitos con un arrocito, frijol y choricito, que uno queda trabajando a gas, no ACPM, sino a gas.
1: Ay, no, lo voy a cancelar. 11 de la mañana, 27 minutos. Pregunta del día un poco... ¿Cómo es? ¿Pregunta qué? ¿Cómo es?
0: Nomenal.
1: ¿Otra vez?
0: Eso fue una pregunta nomenal.
1: Ay, bueno, ahí está. WhatsApp Tropicana 316-213.

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0: Me fallaste lo que Santi me acaba de decir.
1: No, pero es que Santi, usted me quiere. Y yo, pues, más o menos. Es que
0: hay. Pero, ¿cómo puede ser que más o menos?
1: Es que me va a prestar un palo y le pasé el palo en la escoba y se enojó.
0: Ay, no. Yo no le pedí un palo.
1: Yo le pasé el palo en la escoba y se enojó. Pues también.
0: 5,000 pesitos. ¿Qué son 5,000 pesitos?
1: Ah, ya está trabajando gratis, bendito.
0: Que no, que no estoy trabajando gratis.
1: Vea, por acá nuevos oyentes que van llegando. Dicen un churrasco entreveradito, una delicia. Buenos días, Tropicana, la más bacana. Adriana Lucía Alfaro, ¿qué dice?
0: Buenos días, un pedazo de carne de pecho o morrillo. Uy, frita con patacón. Ovidio Hurtado dice, Tropicana, buenas tardes. Bendiciones para todos, carne pulpita, solo lomito de cerdo y salmón.
1: Tan pinchado, mi ¿qué muchacho?
0: Hay? ¿Qué hay?
1: María Alejandra Osorio dice, hola, Tropicana, obvio, carne gordita, asada o frita, qué delicia.
0: Eso. Humberto Clavijo desde Toro Valle, oiga. Mi familia es de Toro Valle y en estos días me voy a pegar la rimadita a Toro Valle.
1: ¿Sí se va para allá?
0: Sí.
1: Qué
0: bueno.
1: Me voy por allá.
0: Así que todo el combo de Toro nos vamos a ver por allá. Por allá nos vemos gordita y si es de pecho, mucho mejor. Ah, bueno.
1: Vea usted.
0: Laura Cerna.
1: Dice, hola, Cami, Santi, a mí me gusta sin gordito.
0: Bueno.
1: A ella le gusta sin gordito.
0: Fit, está fit, bien, le gusta bien. Fit. Hernán Loaiza, Camila y Santiago. Uy, serio. Camila y Santiago.
1: Sí.
0: La carne purpita.
1: Purpita.
0: Púrpura. La carne pulpita es la más sabrosa asadita al carbón.
1: Mira, qué bueno. Julián González dice carne con gordito, frita y con maduro.
0: Uy, qué rico.
1: Natalia Serna dice chevechano granizado con dulce. Ah, a usted le gusta, pero mejor dicho. Sí, claro, fresa y además que la coja rápido.
0: Ah, sí.
1: El licor. Ah. El licor. Bendito sea el Señor. Uy, no. No, yo no
0: Natalia
1: sé.
0: Natalia Serra también dice con gordito y arepa. Uf, cosa sabrosa conectada. Desde Cubita, la bella. Y les tengo la invitación.
1: Invítame.
0: Les tengo la invitación porque, ¿cómo les parece? Que hay una pareja de acá, de Pereira.
1: Uy, sí.
0: Quedó clasificada en las votaciones para Mi Sueño Salsero con Marc Anthony.
1: Exacto, es esa parejita que se va a ir a conocer a Marc Anthony a Las Vegas, allí a Estados Unidos, allí nomás, allí solamente coge avión, que si esto, que si la escala, y además se van completamente gratis, invitados por Tropicana, la más bacana. Este señor le dijo, venga, usted se quiere casar conmigo.
0: Ay.
1: Ella le dijo, yo me caso, pero en Las Vegas. Entonces, este muchacho necesita de la ayuda de todos nosotros para poderse ir para Las Vegas para ganar, pasar una luna de miel, conocer a Marc Anthony, conocer Las Vegas. Entonces, necesitamos la ayuda de ustedes. ¿Cómo nos pueden ayudar? Solamente es que levanten la mano, nosotros le enviamos el link para que ingresen y voten por la pareja de aquí de Pereira. Es que son de aquí, son pereiranos y necesitan la ayuda de todos los oyentes de Tropicana.
0: La pareja número 4 se va con esta canción que se llama Mi Última Despedida. Así los vamos a despedir en el aeropuerto,
1: sí.
0: Porque yo soy segura de que ellos van a cumplir con su sueño salsero. Mientras tanto, el Chacal del Sur, Santi, mi corazón, feliz tarde, feliz almuerzo.
1: Un abrazo, mi camino, nos vemos, nos escuchamos más tardecito a las 4 de la tarde, a las 5 de la tarde con el DJ Johnny Pino en Súbele el Volumen a tu Tropicana 1144.
0: Ahí está la invitación.

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1: 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Son las
2: 11 de la mañana, 48 minutos en Tropicana.
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2: 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En Tropicana son las 11 de la mañana, 48 minutos.
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2: 11:49 en Tropicana.
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0: 10 minutos, 12-10 minutos en Tropicana Pereira, 100.7, la más bacana a esta hora. Como todos los medios días de esta semana hemos tenido invitados súper especiales, bacanísimos, pues yo les traigo una invitada muy especial y se llama Valentina Arcila. 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Valentina, muy buenas tardes, ¿cómo estás? Bienvenida a Tropicana.
1: Hola, buenas tardes, súper bien y ahora mucho mejor ya aquí conectada con Tropicana.
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0: Ahí está toda la información y la buena música en Tropicana.

encanta, mi papá es más, me escribió para que le pusiera esta canción y hay que complacer también al hombre de la casa. Son las 12 del mediodía, 35 minutos en Tropicana, la más bacana, buen provecho. Reportan lluvia, Villa Carola, reportan lluvia, también llueve por los molinos y alrededores. Y bueno, muchachos, está lloviendo. Si usted de pronto va a salir, hágame el favor y carga sombrillita, carga paraguas. Si usted va en la motico, también se pone impermeable. Y si usted apenas se va a sentar a almorzar, hágame el favor. Y buen provecho. Y se conecta con Tropicana, la más bacana, Los Galeano. A esta hora, hoy voy a beber en Tropicana.

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1: 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Son las
2: 12 del mediodía, 49 minutos.
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2: 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En Tropicana son las 12 del mediodía, 50 minutos.
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3: 12:51 en Tropicana.
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2: Ya es la 1:12, 1:12 en Tropicana, la más bacana. Oiga, tardecita oscurita. Ese Mauricio sí es muy verídico, ¿no? Dijo, puede que llovizne un poquitico alrededor del mediodía, 1:02. Bueno, pues es la 1:12 y ya teníamos mensajitos. Está lloviendo por tal lugar, llueve por tal no sé dónde. Así que ustedes, si salieron, espero que hayan salido con sombrillita. Y si van a salir en la motico también, carguen por favor impermeable para que no se me vayan a mojar, les vaya a dar gripa. Y precaución en las vías, chicos. Así que seguimos conectados con Tropicana, la más bacana. Soy Camila, su DJ de confianza, y hasta las 2:00 p.m. vamos a estar juntos. Y ahora vamos es con clasificados. Tengo por acá un clasificado, y es que se extravió cédula junto con tarjeta de membresía de cierto establecimiento a nombre de Lady Joana Zuleta Gómez. Lady Joana Zuleta Gómez, si alguien sabe de ella, por favor escribir al 310-590-3166. 310-590-3166, cédula de Lady Joana Zuleta Gómez. Por acá también se perdió otra cédula por los lados de Incoco, avenida 30 de agosto, a nombre de Heidi Lorena Rodríguez. Heidi Lorena Rodríguez Trujillo, si usted la encuentra, puede comunicarse al 321-808-9682. 321-808-9682, clasificados. Ay, hombre, padre creador. Ustedes pueden ayudar, ustedes saben cómo es de tedioso sacar esos trámites. Así que, bueno, estamos ayudando a nuestras oyentes. A esta hora el regional mexicano se toma los micrófonos de Tropicana y se llama Te Amo. Esta canción, definitivamente hermosa canción, como para ir cerrando, todavía no, nuestra hora de música. 1:14 en Tropicana, la más bacana.

Oiga, esta canción en estos días me escribieron que la pusieran, que se la dedican a un locutor de aquí. Ole, ¿quién será? ¿Ustedes quién creen que es? Va la perdida, Arely Senao. Y ahí estaban también Guayacán, Jonales Castaño, los JR con su nuevo lanzamiento Baby Agropecuaria. Pero no les he hecho la invitación. Siempre es a que nos sigan en las redes sociales, @tropicanapereira en Instagram, en Facebook y en TikTok. Y si ustedes de la comunidad de YouTube, pues también nos puede seguir como Tropicana Pereira 100.7 para que no se pierda el noticiero todas las mañanas. Aquí llega Diomedes Díaz, el cacique de la Junta, y su canción para las mamás. Jamás, tú eres la reina, una reina sin tesoro, pero con mucho.

regresivo y ese es el conteo regresivo que me falta a mí, porque ya es la 1:44 de la tarde y con lluvia y todo me va a tocar salir para irme a la casita. Ay, ve, se me adelantó Fonseca a esta hora. Así que bueno, nos escuchamos mañana de 12 a 6 de la tarde en Sube el Volumen de sábado con Tropicana, la más bacana. Feliz tardecita lluviosa, feliz viernes, feliz fin de semana de las mamis. Las quiero mucho, mamitas, los quiero mucho a todos. Que descansen y disfruten de la buena programación de Tropicana. 1, 2, 3.

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1: 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Son las
2: 1:48 p.m.
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2: 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En Tropicana es la 1:49 p.m.
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2: 1:50 p.m.
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0: 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La industria licorera de Caldas acaba de lanzar una botella de edición limitada. Es un homenaje hecho con el corazón para recordar y celebrar a este gran artista que llevó lo mejor de la música popular al mundo entero. A los jimenistas que nos están escuchando en Tropicana La Más Bacana, esta estará próximamente disponible en puntos de venta autorizados, así que prográmense para ir por la suya. 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

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Apenas para este aguacero aquí en Pereira, de una parte para acá, ¿no? De donde me dijeron que estaba lloviendo, como de Unicentro para acá es que está lloviendo. Ay, bueno, no importa, ahí vamos calentando motores para este fin de semana de la madre. Para todas las madres, un feliz fin de semana, un feliz día de la madre. Deseamos que sus hijos se peleen mucho.

peleen sus hijos, borrachos peleen sus hijos delante de la mamá celebrando el Día de la Madre. A ver si de pronto caen en cuenta, hombre, que yo respondo más por mi mamá que usted no pone, no, que yo sí pongo. Ay, y ole, qué peleas tan bravas este fin de semana. Entonces, a ver si de pronto les queda el mensaje. Entonces, esperamos que cada uno de ustedes pelee, agárrense, pues, riña y todo el cuento, a ver si de pronto les cala el mensaje y dicen, no, en serio, no.

Ah, bueno. María Monsalve levantando por acá la mano, conectada con Tropicana. A ver quién más me habló por acá. Yo siempre escucho Tropicana. Oyente nuevo, dice por acá, tarde lluviosa en Pereira. Tampoco, oiga, poco oyentes nuevos. María del Carmen por acá, siempre escuchando Tropicana. Un abracito para vos, cuídate mucho. Mañana estaremos con la finca de Tropicana. Les tengo sorpresa, les tengo sorpresa mañana, para que estén muy atentos. Mañana les tengo noticia. Ojo, mañana. Bueno, mañana tengo dos noticias. Mañana les tengo dos noticias para que estén pendientes. Y es con respecto a lo que ya les he venido hablando. Oh, ya sabe, el que ya sabe cómo es la vuelta. No tengo que hablar en clave para que mañana escuchen. Desde las 6 de la mañana estaremos con la finca de Tropicana mañana, para que estén todos muy atentos, muy tempranito. Ahí nos estaremos haciendo buena compañía desde las 6 de la mañana. Y mañana hacemos especial de la madre, ¿sí o no? Mañana le echemos pura música de madre en forma. Después de las 7 echamos música de madre, lo que ustedes me van pidiendo. ¡Epa, vea! Sticker vulgar y grosero. El que quiera mandarme, me lo manda al 316-213-1007. El sticker cochino ese que usted dice, uy, no, si yo lo comparto, me echan de la casa, me decapitan, me sacan del grupo. Ese, mándelo, porque necesito saber quiénes están a la hora.

A ver, quiero ver mis desordenados en la tarde del viernes. Súbele, súbele, súbele, súbele, súbele, súbele, súbele, súbele el volumen a Tropicana. 100.7, la más bacana, dice, ya en Cuba, escampa por el sector de Leningrado. En los mulatos, mucho frío, mucho frío. A la orden, pa'l desorden, desordenado. Repórtese en al 316-213-1007. Por ahí está Paulito, vea. Paulito Cano, el mecánico, camellando fuerte y parejo. Llamando el sticker vulgar. No, eso de vulgar no tiene nada, está bueno.

0: El señor lo conocen como el Chacal del Sur y esto se llama Mi Última Despedida. 2:39 p.m. Aquí estamos en Tropicana 100.7 con la gente de Unicentro. 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
0: El merengue también suena y se escucha mejor en Tropicana 100.7, la canción del 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La más bacana se llama Tropicana, Tropicana. La más bacana se llama Tropicana, Tropicana, Tropicana, Tropicana, Tropicana, Tropicana, 100.7. Hágale pues, los veo bailando merengue. Suban el

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0: 2:49 PM en Tropicana.
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0: 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En Tropicana son las 2:49 PM.
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0: 2:50 PM en Tropicana.
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0: 100.7, la más bacana en la tarde de este hermoso y precioso viernes. ¿Cómo están? ¿Qué me cuentan? ¿Qué ha pasado? Los oyentes que a esta hora se reportan a través del WhatsApp de Tropicana, 316-213-1007. Me cuentan. ¿Dónde anda la people? ¿Dónde anda la gente? Ahí me van hablando cómo está el tráfico. Carlos Campuzano levantando la mano por acá. ¿Quién más dije para reportar sintonía desde Nuevo Sol? Un abrazo para toda la gente de Nuevo Sol. Por acá me hablan también. ¿Me podría hacer el favor de colocarme la canción Caminaré? Un abrazo, muchas gracias. Juan Manuel Ayala también levantando por acá la mano. Vea, parece trancón tan berraco que hay en Dos Quebradas. ¿Qué fue lo que pasó en Dos Quebradas que hay tanto trancón? Cuéntemelo todo, no me oculte nada. Usted me puede dar el número del contacto de el, ya listo, no hay ningún problema. Déjeme por acá, no hay ningún problema. Hola, buenas tardes, escuchando Tropicana 100.7, la más bacana. A ver, ¿quién más me habla por acá?

0: Mañana estaremos desde las 6 de la mañana en la finca de Tropicana, desde las 6 de la mañana. Y dependiendo a la hora que se levanten, la gente muy perezosa, dependiendo a la hora en que se levanten, vamos a hacer el especial de Madres Mañana, pues. Echamos pura música de Madres Mañana. Hágale, lo que ustedes me pidan lo sonamos. Hágale, ay, que yo quiero tal canción. Ay, de madre, hágale. Ahí sí diríamos, qué hijo de madre. ¿Qué hijo de madre? Mañana después de las 7 de la mañana, para que ya se hayan levantado y todo el cuento. Si tiene por ahí usted la cuchita a un lado haciendo el desayuno, vamos a dedicar esta canción y tan. Le dedica la canción. Vea, le quiero dedicar a mi mamá tal canción. Y hágale. Y si luego la piden y ya la sonamos, se vuelve a repetir. ¿Quién dijo que no? Dígame, ¿quién dijo que no se puede repetir? Le repite. Ay, que ponga de tal artista y la ponemos 10 veces, 50 veces que la vamos a sonar. 3 de la tarde con 12 minutos. Es momento para continuar con toda la música en esta tarde maravillosa. Súbele, súbele, súbele, súbele. Súbele el volumen a Tropicana, la más bacana en esta tarde del viernes. Me cuentan si todavía está lloviendo. Sí, ya escampó, me lo cuentan ustedes a través del WhatsApp de Tropicana. Quiero que se reporten los que están a la orden para el desorden, desordenados a esta hora. Cuente a ver. ¡Ay! ¡Bra!
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0: Esta buena salsa me encanta, la hace Andy Montañez. Te voy a enseñar, 3 de la tarde con 12 minutos. La salsa suena y se escucha mejor en Tropicana 100.7, la más

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100.7, la más bacana, 3 de la tarde con 27 minutos. Esta buena canción de Josie Quinn se llama Te Amo. Mañana estaremos en la finca desde las 6 de la mañana, muy tempranito. Desde las 6 les tengo sorpresa. A las 6 de la mañana tengo dos sorpresas, les tengo mañana. Mañana, para que estén pendientes. Mañana les tengo dos sorpresas desde las 6 de la mañana para que se sintonicen con la finca de Tropicana 100.7.

0: pero qué swing. Son las 3 de la tarde, 44 minutos, en Tropicana 100.7, en esta tarde maravillosa, en este viernes. Súbele el volumen a Tropicana 100.7. Mañana, desde las 6 de la mañana, a la finca de Tropicana, no se la pueden perder. Desde las 6 les tengo sorpresas. Desde las 6 de la mañana.
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0: Son las 3 de la tarde, 44 minutos. Me encanta esta canción de la Puerto Rican Power, es la salsa. ¿A dónde irás? Titula esta buena canción en Tropicana 100.7, La Mar.

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0: Son las 3 de la tarde, 52 minutos en Tropicana.
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0: 3 de la tarde, 53 minutos en Tropicana.
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1: Ya ese viernes, un viernes rico, sabroso, pasado por agua, pero no azara. En estos días que porque estaba haciendo calor, listo, nos mandaron un poquitico de agua, ya porque está cayendo agua, Nañor. Un día espectacular para escuchar y disfrutar con Tropicana, la más bacana. Santi Marín es mi nombre y qué rico llegar para acompañarlo, a usted mi corazón también para acompañarla. Mientras que están ahí en los quehaceres, sea lo que sea que ustedes se encuentren ahí haciendo, diligenciando, que si de pronto están aquí trabajando, están en la casa descansando, aprovecharon el aguacerito, no tenían que volver a salir y apenas están como medio abriendo los ojos. ¿A usted no de pronto no le ha pasado que usted como que se queda dormido y se levanta como ajustado? Como que, uy, mañana, ¿dónde estoy? ¿Dónde me encuentro? ¿Qué día soy? ¿Qué hora es? ¿Me cogió la tarde? ¿Puedo seguir durmiendo un ratico más? ¿No les ha pasado? Uy, a mí sí. Esos 10, 15, 20 minuticos que uno se queda profundo. ¡Qué rico! ¡Qué belleza! En este viernes, ya 8 de mayo, escuchando Tropicana, la más bacana, y ya solamente a escasos 2 días de celebrar el Día de la Madre, el Día de la Mamita, de la Mamacita. Un beso y un abrazo para las mamitas que escuchan, disfrutan, ven y comparten Tropicana, la más bacana. A ver cuántas mamitas estarán por ahí pendientes con Tropicana. A ver, si usted es mamita, levánteme la mano a través del WhatsApp 316-213-1007. A ver, quiero conocer a las mamitas que escuchan Tropicana, la más bacana. A ver, ¿dónde estarán esas mamitas, mamacitas hermosas, divinas, que tanto quieren a los hijos? A ver, las mamitas que están por ahí, levántenme la mano, por favor. Saludito por acá para María Monsalve, un abrazo para Claudia Maya. Hola, mamita, ¿qué más? ¿Cómo va? Un abracito grande. Zoraida Osorio también por acá, mamita, escuchando Tropicana, la más bacana. Gloria Liliana López dice, Santi, presente, súbele el volumen a tu Tropicana. Muñeco no es mamita, pero escucha Tropicana.
2: Yo, Santi Marín.
1: ¿Qué pasa, hombre, muñeco?
2: Un abrazo.
1: Un abrazo, mi hijo.
2: Tropicana, la más bacana.
1: ¿Cómo va la vuelta?
2: ¿Cómo le parece que dice la señora?
1: ¿Qué le dice?
2: Al marido.
1: ¿Qué le dice?
2: Oiga, mi amor, usted que ya no me busca.
1: ¿No?
2: ¿Ah, sí? Vaya, escóndase. En Tropicana, la más bacana.
1: La más bacana.
2: Un mejor de mundo nuevo. Un abrazo para todos.
1: Eso, muñequito.
2: Feliz fin de semana para todos.
1: Gracias, muñequito. A ver, sigamos recibiendo mensajes de mamitas, las mamitas que escuchan Tropicana, la más bacana. A ver, ¿dónde están las mamitas de Tropicana? A ver, las mamitas bacanas, las mamacitas. A ver, las quiero conocer. ¿Notica de oso? Simplemente me levantan la manito. Ahí que son las mamitas más bacanas.

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1: 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A súbele el volumen en esta edición en fin de semana. Es de viernes y tu cuerpo lo sabe. 4:28.

0: Hola, Santi. Uy, sí, Santi, a mí me ha pasado.
1: Sí, le ha pasado.
0: Me duermo un rato en la tarde cuando me despierto. Yo pensé que ya es, uno piensa que es el otro día. Y dije, Marita, me cogió la tarde.
1: Sí, levantó no como en su ubicado, ¿cierto?
0: Ay, qué risa.
1: Un abrazo ahí para Gloria Liliana López, sintonizada con la mejor, con la más bacana, Ana. Corazón, ¿cómo estás? Buenas tardes.
2: Hola, Santi, acá, Anita, reportando, mamá.
1: Un abracito para todas las mamitas, sigue por acá.
2: Un lindo trancón, lindo. Para ir ahorita a hacer una práctica.
1: Una práctica, bueno, un besito y un abrazo para ti, gracias por estar ahí pendiente y sintonizada con la más bacana. A ver por acá más noticas de voz que van llegando. Hola, Gómez, ¿cómo
3: Santi,
1: vas?
3: Santi, buenas tardes.
1: ¿Qué más, mija?
3: Espero que bien, bendiciones.
1: Bendiciones para ti también, estamos supremamente bien, felices de tenerte por acá en nuestra familia de Tropical. A la más bacana, a ver, más saluditos de mamitas que andan por ahí, siempre pendientes y sintonizada, María Eugenia Bautista, María Isabel Escudero, también está por acá Rosita, Alejandro Machado, Yadis dice, hola mi Santi, ¿cómo estás? Corazón excelente, ¿y tú cómo vas? Janet Villada, Luz Calderón dice, el disco, ¿qué? Un abracito para ti, mi vida. Gloria Montoya también por acá.

Sandra, Patricia, Beltrán, Gladys, que también se encuentra por allá en Canadá. Para Paulo, papito la buena, gracias por estar ahí siempre pendiente. A ver por acá, Alison Rentería dice, hola, buenas tardes. ¿Cómo estás, corazón? Bienvenida a Tropicana, la más bacana. Oígame este vallenato. Tremendo vallenato, yo sé que le dan ganas de pronto... A mí me dan ganas de una chevechita. Sí, me dan ganas de una chevechita. Bien rica, bien sabrosita, escuchando Tropicana.

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1: 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Son las...
2: En Tropicana, la más bacana, son las 4 de la tarde con 49 minutos.
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2: 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En Tropicana son las 4:50.
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0: Por Maluma, que se encuentran bastante apambichados en estos últimos días en Tropicana La Mabacana. Ya son las 5 de la tarde con 10 minutos, 5 o 10 minutos. Qué rico seguirlos acompañando, empezarlos a acompañar. Usted que de pronto apenas estaba por ahí canaleando emisoras, volteando, mirando y llegó a Tropicana La Mabacana, bienvenido. Qué rico tenerlo por acá, mi hermano. Usted también, mi corazón. Gracias por estar ahí siempre pendiente y sintonizada. Los fieles oyentes que se reportan desde cualquier barrio acá en la ciudad de Pereira, en Dos Quebradas, la gente que está en Santa Rosa de Cabal, los que están allí en el norte del valle, que si en Oando, que de pronto allí en Cartago. Gracias, gracias, gracias, mi gente, por siempre preferir y sintonizar Tropicana La Más Bacana. Acaba de llegar nuestro DJ, el DJ Johnny Pino. A esta hora ya está acá en la mesa de trabajo de Tropicana. DJ, ¿cómo está? Buenas tardes, bienvenido a Tropicana.
1: Santi, buenas tardes, me place mucho saludarte, hermano, muchas gracias por esa bienvenida para todos los oyentes. Buenas tardes, buenas noches.
0: Eso, para la gente que está en España, sí señor, buenas noches.
1: Sí, también ya para la gente que está en España, en otros países que nos escuchan y que también pues tienen algunas labores que les permite escuchar Tropicana tarde de la noche.
0: Los bartenders que andan por ahí de pronto sintonizados con Tropicana, los que están allá en Madrid, España, en Valencia, en Barcelona.
1: Es correcto, hay un amigo que va a trabajar desde, bueno, como 40 minutos, una hora de Madrid. ¿Sí? Entonces él va en su carro, siempre sintoniza Tropicana para llegar al trabajo.
0: Vea, se va entonando, va calentando motores.
1: Muy bien, ese es. Y es DJ.
0: Es DJ, vea, ahí por allá camellando. Me le quito el sombrero a toda la gente que salió de aquí, de Colombia, de la casa, a buscar un mejor futuro en cualquier otro país, sea en donde sea que estén, en Europa, en Estados Unidos, en Asia, en África, en donde ustedes se encuentren. Un colombiano siempre va a estar ahí pendiente y sintonizado con Tropicana La Más Bacana. Bueno, DJ, ¿qué tenemos en este fin de semana en la discoteca Mama Rumba?
1: Fin de semana de mucha fiesta, celebración. Estaremos mañana atendiendo a todas las mamás bonitas que nos van a llegar. Sí, sí, sí. Van a estar allá, mamá, tener detallitos para ella. Vamos a tener una actividad muy bacana el día de mañana sábado. Hoy abrimos puertas también para todas las personas que quieran salir hoy viernes a partir de las 9 de la noche. Estará Mama Rumba a disposición de ustedes. Además, estamos en la apertura de nuestro nuevo sistema restaurante, llamémoslo así.
0: Opa.
1: El sistema de restaurante, algo así. Nuestro restaurante en este caso en una alianza con Jerónimo's Pizza. Muy bacano, algo es excelente que se está promoviendo allá en Mama Rumba. Así que bueno, ya les estaré contando en el transcurso del programa.
0: Uy, me encanta, me encanta. Mejor dicho, ahorita les contamos. Yo tampoco me voy a adelantar mucho. Lo que sí se viene es muchísima música ahí en las manos del DJ Johnny Pino en esta tarde de viernes, ya iniciando lo que es el fin de semana. Así que súbele el volumen a tu Tropicana, señor.
1: Quiero entregar memoria.
0: Hoy también vamos a entregar memoria.
1: Vamos a entregar memoria.
0: Pero entonces le vamos a entregar memoria a una mamita.
1: Bueno, pues
0: ¿le parece?
1: Una mamita.
0: O de pronto un hijo o una hija o el esposo detalle que quiera participar por esta memoria para la mamita, para la esposa que es mamita. Hágale, usted que es hijo, que es hija. Usted, caballero, quiere participar por la memoria para su esposa que tiene hijos. Pues de una, a través de nuestro WhatsApp de Tropicana La Más Bacana. Muchachos, DJ Johnny Pino, Santi, yo quiero esa memoria, quiero esa memoria. Y les ponemos a participar. Todas las mamitas de Tropicana La Más Bacana pueden participar por esta espectacular memoria. ¿Con qué arrancamos, DJ?
1: Voy a arrancar con una sección de música. Me encanta arrancar con cumbia, tecnocumbia, eso que está tan pegado ahora en la parte como de la fiesta. Y bueno, hay una canción que se llama Paloma Gene. Vamos a iniciar con esa canción.
0: Ave María, así que súbele el volumen a tu Tropicana. Son las 5 de la tarde con 13 minutos. 5:13. Yo escucho, veo y comparto Tropicana. ¿Dónde están las mamitas que quieran memoria? Las mamitas.

Bacana cuando son las 5 de la tarde, ya con 32 minutos, 5:32 minutos. El DJ Johnny Pino, el DJ oficial de la discoteca Mamá Rumba y también de Súbele el Volumen a tu Tropicana. Santi Marín también por acá los va acompañando. Usted que a esta hora sigue por ahí camellando. Ya le falta poquito, ya solamente le quedan 28 minuticos laborales.

0: de semana. Si lo quiere complementar, quedar como un rey, como una reina, participe de una vez para que se pueda llevar esta memoria espectacular con las mezclas del DJ Johnny Pino. Y además, ¿cuántas canciones más o menos va a tener esa memoria, DJ?
1: Esa memoria va a tener más de 2000 canciones. Y eso tiene o va a traer de todo. Para la persona que la quiera ganar, pues ya sabe que lo que tiene que hacer es escribir a nuestro WhatsApp de Tropicana y una vez escribir, yo quiero la memoria de Johnny Pino, y se gana esa memoria, porque al final del programa vamos a estar entregando esa memoria. Eso trae más de 2000 canciones, 18 géneros musicales, Santi. ¿Sí? Como usted lo mencionó, trae aproximadamente unas 300 mezclas de lo que están escuchando. No, eso está bacanísimo.
0: No, eso está completamente brutal. A ver por acá, Gloria Velázquez Pérez. ¿Qué, mija? ¿Cómo?
2: Hola, mi Santi, Jeremy. Buenas tardes, ¿cómo están las pocas? Está muy bien, un disco ahí bien bueno.
0: ¿Cuál?
2: Un Soledad de Luis Andro Mesa bien bueno, un Pastor López. Opa, ahí bien jalado.
0: Bien, aguanta.
2: Hace días no se oyen.
1: Un Soledad.
2: Por bien. Favor, aquí reportando sintonía, Gloria de Milenio, pues, mijo.
0: Gloria ahí del Milenio, dale, mi amor. Mija,
1: mi Glorita.
0: Eso, mija, un besito y un abrazo para toda la gente allá del Milenio. Claro que sí, vamos a estar haciendo diferentes temáticas a lo largo y ancho de esta tarde-noche, porque los vamos a estar acompañando hasta eso de las 8 de la noche, así que tiempo es lo que tenemos. Vamos a sonar vallenatico, vamos a sonar música popular, música para recordar. Por ejemplo, también vamos a tener salsita para hacer el I Love You. Lo que les gusta.
1: Eso le encanta mucho a la gente, la salsa para hacer el I Love You. Saludo muy especial para Rosita allá en la Perrada de Juan, en Bosques de la Acuarela. Epa. 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O sea, ¿comió calzón de chocolo?
0: No, pero me antojó, ¿sabe?
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1: 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Ya está escuchando bien bacano.
0: Bueno, así que los que quieran seguir participando por esta espectacular memoria que vamos a estar entregando al finalizar el programa, ustedes a través del WhatsApp 316-213-1007. Si quieren la memoria para que se la den a la mamita, de una, participen para que ese regalo les quede, mejor dicho, cañañudo, les quede bacano. Así que súbele el volumen a tu Tropicana. 5 de la tarde, 35 minutos. El DJ Johnny Pino, Santi Marín, entro.

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1: 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Son las...
2: En Tropicana, la más bacana, son las 5 de la tarde con 49 minutos. 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
1: Tropicana, la más bacana, son las 6 de la tarde en punto, 6 de la tarde en punto, así que súbele, súbele, súbele, súbele el volumen a tu Tropicana, el DJ Johnny Pino y Santi Marín al aire, 6 en punto, buenas noches, buenas tardes, buenos días, depende de donde usted esté escuchando la más bacana.

hacerse unos pasitos ahí solito. De pronto está en la casa con algún familiar, con alguna visita. Hágale, métale, métale, métale los pasos prohibidos. Escuchando Tropicana, la más bacana. Son las 6 de la tarde, 12 minutos. 6, 12 minutos.

0: Es Tropicana la más bacana, súbele, súbele, súbele, súbele el volumen a tu Tropicana, el DJ de la noche, el DJ Johnny Pino. Guárdelo bien en su cabeza, el DJ de la noche. El DJ de la noche, Johnny Pino con Santi Marín, el de Tropicana la más bacana. 6:16 de minutos, vea, por acá me dijeron, es que Santi, yo ya me bailé las canciones hasta con el gato. Aso, Gloria Montoya, un besito y un abrazo para usted, mija. También está por acá Hoover desde New Jersey. Ahí el parcero sintonizado con Tropicana la más bacana, manda fotico, ahí está el parcero, el viejo camellando. Gracias, mijo, por llevarnos siempre ahí. Dice, yo escucho Tropicana desde mi trabajo porque me da la gana. Saludito ahí para toda la gente que está en New Jersey, que está en Las Vegas, que está en Atlanta, que está en Texas. Gracias por siempre sintonizar y preferir a Tropicana la más bacana. Saluditos, DJ.
1: Saludito muy especial, tengo un saludo muy especial para mi gran amigo, el viejo John Motos, que siempre está pendiente de qué pasa con Tropicana. Quiere también ganarse la memoria. John, o sea, ¿quién le regalaría esa memoria, John?
0: A la mamita.
1: ¿A la que la esposa?
0: Ah, ¿la esposa tiene hijos?
1: ¿De pronto será o qué?
0: Bueno, no sé.
1: Y sí, de pronto sí. Sí, no, yo creo que él debe tener a quien regalarle esa memoria a una mamá bonita que, bueno, le complementa a uno un detalle bien bonito con con 18 géneros musicales. ¿Y cómo me la voy a ganar? Simplemente escriba a nuestro WhatsApp de Tropicana y ya, así, manda, envíe el mensajito.
0: Simplemente.
1: Envíe el mensaje vos, o que quiere, le envíe un mensaje.
0: Vea, hagamos una cosa. Yo quiero que la gente de una vez empiece a enviar fotos. Yo quiero que manden fotico, pues, escuchando.

los taches arriba, papi, pero hágame el favor y me coloca ahí la foto de los dos de mi amigo, de mi parcero el andariego. Usted me tiró duro, yo no me le dejo al DJ Johnny Pino, el DJ de la noche.

0: medio ahí.
1: Me está cacheteando, Santi, me está cacheteando. Me dio duro con una canción.
0: A ver, ¿qué me va a poner usted ahí?
1: Yo
0: ¿qué
1: le voy a poner
0: tirar?
1: Un clásico, pero de los clásicos de Darío Gómez.
0: ¡Ay!
1: ¡Ay, ay, ay!
0: Yo no me dejo, ya vengo con la mía, ya vengo con la mía.

0: ¿Sabes qué, Santi? Te vas a arrepentir de haberme pedido esa canción.
1: No, señor, yo no me arrepiento de nada en la vida, mi querido DJ.
0: Me tiró duro.
1: Le tiré duro. Lo tengo ahí, mijo.
0: Yo le voy a cambiar, me voy a ir más atrás de esas canciones.
1: Voy a saber con qué viene usted.
0: Voy a ir más atrás y póngale cuidado a esa canción que dice...
1: Se puso a jugar usted peligroso y está jugando pesado,
0: pa. Cuidado,
1: ya vengo con la mía.

0: chapalear, pero yo quiero que también los oyentes a través del WhatsApp de Tropicana La Más Bacana 316-213-1007 vayan diciendo quién va ganando. ¿Va ganando el DJ o va ganando Santi? ¿Va ganando el DJ o va ganando Santi? A ver, ustedes van a contar, nos van a decir para ustedes quién va ganando, ¿el DJ Johnny Pino o Santi Marín? Acá en Vanessa dice Santi, a ver, otro, a ver, otro, vamos, más, vamos. Más oyentes, vamos pues, que esta pelea, este muchacho está dura por acá.
1: Me parece, Santi, que yo internamente en mi WhatsApp estoy ganando. En mi WhatsApp.
0: Oigan, a mi tío, vea por acá. Se me fue arriba el DJ Johnny Pino, vea por acá. A ver, por acá dice Luz Alba Marín. Dice, el DJ, por acá, oyentes nuevos, dice DJ Johnny Pino, Consuelo Gómez, dice Santi Marín, Lina Sepúlveda, a ver qué dice por acá Lina Sepúlveda, dice Johnny Pino, Orlinda, vamos a ver qué dice Orlinda, ya dice el DJ Johnny Pino, María Monsalve dice, para que no peleen, quedan empatados, Valentina Moreno dice, es que uy, qué chimba de pelea. Papi, ¿sabe qué? No, DJ, yo no me sé rajar y póngale cuidado a esta que le tengo acá y se la tiro de una. ¿Qué tal ese de Chente? No me sé rajar, papi, no me sé rajar acá en Tropical.

0: Ay, DJ, yo no me sé rajar, papi, yo se lo dije, yo se lo dije.
1: Estuvo tremenda esa canción.
0: Está bueno. No,
1: bien, bien.
0: ¿Usted todavía tiene energías para seguir en ese mano a mano?
1: ¿Sabe que yo no sé, voy a hacer el conteo ahorita?
0: Sí,
1: vamos,
0: señor.
1: Vamos a hacer el conteo, quién ganó, pero yo le voy a voltear esa torta.
0: Ah, otra vez me la va a voltear.
1: Le la voy a voltear.
0: Ah, porque, sí. Yo creo que usted la está viendo peluda.
1: Me tocó ahí ya, sí. Analizar el tema, la situación. La situación está un poquito difícil.
0: Bueno, este muchacho ya la está viendo peluda. Vamos a ver usted con qué viene. ¿Con qué viene, DJ?
1: Póngale, yo, Santi, ese género que le quiero programar.
0: A ver. Ah, o sea, usted está jugando con fuego.
1: Ay, ay, ay.
0: Ah, listo, ya vengo con mi vallenato.

Ese muchacho se metió en campo en donde papi, yo soy como el pescado, vea. Nado solito, pero póngale cuidado porque es que DJ, lo que le voy a tirar acá es porque tú vas a volar en Tropicana la más bacana.

0: vas a volar, DJ, vas a volar. Vas a volar,
1: Santi, con lo que te voy a poner.
0: A ver si está nombre, a ver.
1: Yo le digo una cosa que eso está berraco.
0: Eso está duro.
1: Está duro.
0: Yo la estoy viendo color de hormiga.
1: Pero bueno, ahí los oyentes van participando y van solicitando canciones. Saludo para Tato, saludo para mi amigo Ratón.
0: Ratoncito, papi, ¿quién va ganando, mijo? Yo sé que usted es parcero del DJ, pero seamos razonables, seamos razonables. ¿Quién va ganando? ¿El DJ Johnny Pino o Santi Marín? Yo ya vengo con la mía, yo no me voy a dar una...

0: Santi, me diste duro.
1: ¿Cómo la vio, Santi?
0: No, bien, bien. ¿Sabe vallenato?
1: Oh, sí.
0: Pues yo también me tengo confianza.
1: ¿Qué quiere hacer?
0: ¿Y sabe con lo que le va a responder?
1: ¿Se rinde o qué? ¿Se rinde?
0: No, rinde. Eso no existe en este léxico, mi hermano. Bájele a la suya.
1: ¿Le que... bajo?
0: Sí, señor, por favor, porque sí, es que le va a colocar el vallenato más duro y mejor que va a sonar en esta noche. Quiero que seas mi estrella por Tropicana, la más bacana. Póngale cuidado. Ajá, ahí sí le voy ganando. Ay, sí,
1: ay,
0: fue mal.
1: Me dolió.
0: ¿Cómo me vio?
1: Me dolió.
0: Le dolió.

0: Bueno, Santi, ya, ahora sí lo dejé arreglado, sí. Hermano.
1: ¿Me dejó arreglado?
0: Sí, pues yo creo que yo gané.
1: ¿Usted cree que...? Yo no creo. Vamos a ver, quiero recibir votación de oyentes ya mismo. Vamos. ¿Quién ganó, el DJ Johnny Pino o Santi Marín? No se deje llevar que usted es amigo del DJ o que es amigo de Santi. No, simplemente usted va a decir que por Santi. Sí. Sean coherentes con sus sentimientos, ver, gana sí. Santi Marín. Vamos a ver.
0: Tienen que acordarse en todas las canciones que programamos.
1: Ve a ver por acá.
0: Éxitos musicales.
1: Blanca Nuri Bamón dice, Santi, por acá dice, ella había votado por usted a las y media, pero ya 12 minutos después, dijo Santi Marín.
0: ¿Perdí un voto?
1: ¿Se me vino para mí? ¿Se volteó?
0: ¿Quién es?
1: Ella es oyente nueva, a ver por acá.
0: Bienvenida.
1: Dice Yasmín Andrea.
0: Gracias, Yasmín. Yo te quería tanto cuando votaste por mí.
1: La tiene que bloquear de Instagram. No.
0: Bienvenida, bella.
1: A ver por acá, dice par de locos, negro, empate. Leandra Ramírez desde Químicos Dos Quebradas dice Santi. Lucía Trejo dice Santi Marín. A ver por acá.
0: ¿Qué pasa, mi gente?
1: Rosa la Rumorosa. ¿Qué onda?
2: Santi, tú ganas, yo ganas. Pero todos están pero muy guerrillados. Santi Marín, yo escucho Tropicana porque me encanta y me da la gana.
1: Eso,
2: Santi, vas ganando.
1: Vea, John Motos dice voto por Johnny Pino. El DJ Fer Palacio dice gana el DJ Johnny Pino. Es que alias el perjuicio.
0: Alias perjuicio.
1: Y bueno, el perjuicio.
0: Cuando estoy programando música me dicen perjuicio.
1: Perjuicio. Javi el amarillito dice anti, se comió la S.
0: Ah, bueno, Javi.
1: Vea, por acá Antonio dice Johnny Pino, John Vélez dice Pino, empatados, Maya Daniela dice los dos, empate y caso cerrado.
0: Eso está como empatado, ¿sí o no?
1: Sí, lo dejamos.
0: ¿Quedó empatado?
1: Lo dejamos para la próxima.
0: Eso,
1: lo dejamos para la próxima.
0: Mano a mano con usted.
1: Un placer, papá, compartir acá Rin con usted. Estamos en Tropicana, la más bacana, 6 de la tarde con 44 minutos. Ya venimos con más mezclas. Así que no se me vaya y súbele el volumen a tu Tropicana.
0: Saludito para Luz Dari, para Oeli Zapata, para toda la familia Zapata, para Ratoncito allá que nos escuchan. Bienvenidos a Tropicana.

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0: 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Son las...
1: En Tropicana la más bacana son las 6 de la tarde con 53 minutos.
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1: 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En Tropicana son las 6 de la tarde con 54 minutos.
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2: Ahora tenemos las 7 de la noche en punto. 7 de la noche en punto. Estamos en súbele, súbele, súbele el volumen a tu Tropicana.
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